0: A la paz de Dios, señoras y señores, sean ustedes bienvenidos a este portal flamenco. En la memoria de temporada quedará una noche histórica, la de la clausura del Festival de Jerez, día 9 de marzo de 2024, y quedará en la memoria y en la historia del Festival de Jerez por la despedida extraordinaria y triunfal que tuvo de los escenarios Manuela Carrasco. Manuela Carrasco, que inicia esa retirada, esa serie de actuaciones que van a plasearse por distintos puntos, no solamente de la geografía andaluza, sino de fuera de nuestra comunidad y fuera de España incluso. Una despedida que esperemos sea larga, pero la disfrutamos en Jerez de una forma muy especial. Un gran triunfo de Manuela Carrasco, que estuvo acompañada en el cante, son artistas habituales, algunos de ellos como Enrique el Extremeño, Manuel Tañé, el Rubio de Pruna, y en las guitarras Pedro Sierra, Marcos de Silva, Samuel Cortés en el violín, su hermano José Carrasco en la percusión y la colaboración especial de su hija Manuela Carrasco, así como el cante de Jesús Méndez como artista invitado. Estos son los sonidos del festival. A ellos vamos a dedicar el programa de hoy, monográfico con esta gira de despedida de Manuela Carrasco, que arranca de esta forma.
1: Mi padre me ayudó muchísimo a su manera, porque era una persona severa. Severa en el sentido porque él me decía que si yo quería, si quería bailar, que tendría que ser muy buena, porque si no, que no bailara, ¿no? Y yo me ponía a bailar, a ensayar, siempre tenía los zapatos puestos de baile, porque me acostaba debajo de la almohada con mis zapatos de baile. Y él me veía bailar y claro, era una niña, y entonces no me veía cualidades, ¿no? Y para cada dos por tres me tiraba los zapatos por el balcón, yo bajaba corriendo, llorando, los cogía y otra vez me los guardaba. Cuando él se iba me ponía otra vez a bailar. Y una de las veces pues me dijo, ven para acá, ven para acá. Tú quieres bailar, ¿verdad? ¿Quieres bailar ahora? Le dije, sí, es lo que quiero, bailar. Y entonces me dijo, esto es complicado, difícil, sacrificado, porque hay que ensayar mucho, hay que estudiar mucho. Sobre todo, estudiaste tú misma, lo que te va, lo que no te va. Y me dijo, yo te voy a decir dos cositas. Los brazos se levantan así. ¿Bien? Los pies en su momento justo. Y ya está, ya no me dijo más nada. Según mi concepto del baile, una mujer o hombre puede tener para ser buen bailador o buena bailadora, sobre todo respetarlo, amarlo, vivir para bailar, que no se desvirtúen, que hagan la seguirilla lo que es la seguirilla, la soleá lo que es la soleá. Cuando seas autodidacta, tú tienes tu personalidad. La gente espera de ti cada día más, es evidente. Pero bueno, tú tienes tu personalidad y tienes tus recursos, que si no están los pies, están los brazos. Y si no están los brazos, está en tus movimientos, en tu manera de mirar. Hay que ser artista para saber hacer esas cosas. Y por lo menos mi forma de bailar. La gente me conoce y me dice, no ha sido su día, pero ha mirado así y con eso ya me ha bastado, ¿no? Luego cuando dicen, no ha sido el día de Curro Romero, pero he pegado con un capetazo y con eso me quedo, ¿no? Pues yo soy así. Hay días que me coge muy bien, y días que me coge regular. Pues yo creo que no solo yo, sino Lola Flores, Caracol, todas las gentes así que son, que eran autodidactas, que tienen ese don y esa de estrella, yo le llamo un don de estrella. Eso siempre se tiene, esté mejor o esté peor. Esa presencia en el escenario, eso siempre se tiene, o lo tiene o no lo tiene. Seguir bailando, bailar gitana, lo más gitano que yo pueda bailar. Que Dios me dé salud en las piernas para poder estar bailando. Dejar el baile en un escalafón bien, que se acuerden de mí diciendo, no bailaba más, estaba bien. Y proyecto bailar y ganar dinerito para mi familia.
2: ¡Ale! Manuela.

0: señora.
1: ¡Dale! ¡Dale!

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1: Siempre Manuela, por siempre Manuela. Manuela, la paz de Dios, bienvenida.
2: Muchísimas gracias. Y a la paz de Dios, te digo yo a ti, cariño. Porque es lo más grande que tenemos. Sin Dios no creo que se pueda vivir, porque es el que te guía y el que te da amor. Y yo es que soy mucho de Dios.
1: ¿Tú eres creyente?
2: Yo estoy bautizada en, por los gitanos, digamos. En el, me bautizaron en la playa. Y no es que yo vaya al culto, porque veo que no, que no hay que ir al culto para creer en Dios y ser hija de Dios, ¿no? Pero llevo los caminos del Señor.
1: De la religión cristiana católica, de ahora que estamos a las puertas de la Semana Santa, ¿tú tienes alguna, has tenido alguna vocación, alguna, un Cristo,
2: cuando
1: una Virgen?
2: Cuando era más joven, sí, creía en las vírgenes, creía en el, en el cachorro, en varios, en varios Cristos. Pero ahora me doy cuenta que todo eso para mí no es verdad, ¿no? Entonces no voy a ningún, salgo con lo, con mi gente a tomarnos una copita o a cenar o a merendar, pero no voy el hecho de decir voy a ver ninguna profesión.
1: Bueno, tú eres la diosa, o sea que
2: no, hombre, yo soy Manuela, una gitanita muy sencilla, muy normal, que vivo por mi familia, mi marido, que ya no lo tengo, siempre hemos vivido por lo nuestro. Borque hizo, cuando él falleció, le hizo una crítica y le puso que era el tanque gitano, y es verdad. Porque él lo llevaba todo para adelante, mi trabajo. Él ha sido muchos años mi manager, pendiente a todo. Y pues como tú comprenderás, hasta es muy reciente, y aunque tengo mi familia, mis hijas, pero yo estoy sola.
1: Manuela, ¿dónde os conociste?
2: Pues mira, nos conocimos en... Es muy bonito esto que te voy a contar. Resulta que yo llevaba entonces, fui a Madrid a hacer una televisión, y yo llevaba un guitarrista, Dieguito, que para descanse, el hermano de Ramón.
1: Dieguito Amador.
2: De los Amadores, ¿no? Y era familia de mi marido también. Y me dice mi padre, Manuela, hija, para una televisión, y a mí me gustaría llevar a otro guitarrista porque te va a dar a fuerza, o sea, las cosas van a salir de otra manera. Y estábamos en Tursa, en una cafetería. Y eso que pasa es, abraza a su primo y le dice, mira, aquí lo tiene, él es guitarrista. Digo, pa, este mismo ya. Yo no sabía ni cómo tocaba. Digo, este mismo ya, no busques más. Y resulta que me lo llevé. Y cuando yo lo escuché expulsar, digo, madre mía, ¿esto qué es? Y claro, yo ya le entré a él. El labio no me había entrado, como hombre, ¿no? Y me trajo un café y yo no fumaba delante de mi padre. Y yo le quitaba a mi padre, tú sabes, y mi padre fumaba de los negros de zorriados. Y yo tenía un cigarrito. Y me estaba fumando el cigarro en el camerino, me llama él. Y lo tuve que apagar porque creía que era mi padre. Y le cogí coraje. Y me trajo un café. Toma, te traigo un cafelito. Digo, vale, gracias. Con veneno. Y ahí lo conocí. Y luego ya cuando ya lo escuché tocar, digo, este es mi guitarrista. Y ya, pues, cuando él vivía en Madrid, me llamó, va, porque era la feria Sevilla, y me dijo que se venían para Sevilla, que se tenía guitarra. Y le dije que no, digo, evidentemente, que no tengo guitarra. Y ya se vino él, y pues ya venía conmigo a todos los sitios. Pero fuimos a Barcelona y ahí nos hicimos novios porque estábamos de escondidas, bueno, mi padre, tú sabes, yeah, lo raro que era. Y nada, y al año pues me dijo, te quiero pedir. Y le dije, sí, pero tiene que venir tu familia, tú solo no me puedes pedir, porque son nuestras tradiciones, ¿no? Y él, claro, su familia, tú sabes, son de Alicante, y vino su madre, vinieron sus tíos, y hablaron con mi padre, yo no tuve que decir nada. y nos pidieron. Y ya después, porque por las circunstancias que pasa, mi madre no quería que yo me casara, y a los 6 meses pues él volvió a Sevilla y me dice: tú qué piensas, lo que tú pienses, nos vamos, hasta hoy. Y ya cuando nació Zamara, al año, cosas así, pues ya nos casamos por la iglesia, ¿no? Aunque los gitanos no nos hace falta casarnos, claro, por la iglesia.
1: El ritual del rapto, sí, ya es la prueba de...
2: ¿no? Sí. Pero bueno, queríamos hacer la cosa bien por la niña, que era sus papeles, para poderla poner en el colegio, y nos casamos por la iglesia, por el juzgado, por la iglesia.
1: Qué bonita historia, ¿eh?
2: Sí.
1: Oye, y una vez más se da en el flamenco los casamientos entre bailadora y guitarrista. ¿Tú por qué crees que es eso? Que hay muchos ejemplos en la historia.
2: La verdad es que sí, a lo mejor es porque...
1: estáis más tiempo juntos, se ensaya más. ¿No?
2: Se ensaya más, se... no lo sé por qué, pero es verdad. Uh-huh. Lleva razón.
1: Manuela Jerez y tu gira de despedida. Permíteme la pregunta, ¿tú ya lo tenías previsto antes de que pasara lo de Joaquín? ¿O?
2: No, jamás. Yo no lo tenía previsto para nada, porque vivíamos para el arte los dos y yo me siento fuerte y yo quiero seguir bailando. Verás, despedida. En ese momento sí, porque dije: Dios mío, yo ya sin él no puedo bailar. Primero por la guitarra, primero porque era mi compañero, el amor de mi vida. ¿Qué voy a hacer yo viajando sola? Pero bueno, tengo a mis niñas y mis niñas me han dicho: mamá, pa'lante, tú tienes que trabajar. Gracias al Señor, ahora tengo mucho trabajo porque voy a estar por España este año y el próximo año salgo al extranjero y también este año voy a Japón. Y bueno, no lo sé, tengo 65 años. A lo mejor dentro de 2 o 3 años se termina la gira, pues digo: ya no puedo más y me voy a quitar, o sigo, no lo sé, que sea lo que Dios quiera, ¿no?
1: O sea que despedida larga.
2: De momento.
1: Hasta que dure.
2: Sí, ¿no? Hasta que yo no tenga fuerza.
1: ¿Qué supone para ti venir a Jerez, Manuela? Tú has venido aquí muchas veces.
2: Muchas.
1: Al festival.
2: Pues mira, venir a Jerez es una gran responsabilidad porque es un gran festival. Vienen muchos programadores. Eso para el artista es muy bueno. Pero tú ya me conoces, Manuel. Yo soy profesional y le agradezco a Jerez que yo esté aquí, que no es la primera vez. Yo donde voy, tú sabes, lo doy todo. Quien me hace ilusión está aquí en Jerez, por supuesto.
1: Y la Bienal, ¿no?
2: En la Bienal también estoy el 29 de septiembre.
1: Uh-huh. Ese va a ser un sitio también para ti por muchos motivos muy especial, ¿no?
2: Es especial porque Maestranza es el teatro que a mí me da la suerte. Uh-huh. A mí me hablan del Lope de Vega, muy bonito, yo he bailado muchas veces, pero no me siento como me siento en el Maestranza.
1: Manuela, ¿por qué decidiste no participar en el Giraldillo, aquel del baile? ¿Se puede contar?
2: Claro. Bueno, mira, a mí me llaman y me dicen que si quiero participar en el Giraldillo, que iba a estar Mario, iba a estar Huito, iba a estar Manuela Vargas. Y a mí eso no me ha gustado nunca. Pero me dice Joaquín: claro, si tienes que estar, porque si no te lo dan, tú no pierdes nada. Porque son grandes bailadores y Manuela es una gran bailadora y tienes que estar. Y digo: bueno, pues yo hago lo que tú me digas, ¿no? Y luego hubo ahí un cambio muy grande, ¿no? Porque Mario se no iba, no iba Manuela Vargas, ni iba Guito, cambiaron de artista. Y entonces dijo mi marido: no, ya no vas. Y luego Mario se apuntó. Y también hay una cosa que es verídico, que Matilde está ahí. Fui a... porque Matilde vivía en República Argentina y yo también. Y fui a buscar a Matilde. Y le dije: Matilde, ¿tú crees que yo tengo que estar ahí? Dice: no, porque ya está dado. Se lo han dado a Mario Maya. Y ese fue por él, porque Matilde iba... no sé si fue jurado, creo que no. Iba a ser jurado, iba a ser Pepe Sollo, iba a ser unos cuantos, ¿no? Y entonces ella me aconsejó que no fuera porque ya estaba dado para Mario.
1: Esto es historia, una de las muchas que te quería preguntar, sí, ya ahora sí, con el paso del tiempo. Y memorables bienales, bueno, en la memoria está aquella seguirilla que te cantó Chocolate, ¿no? En ese mismo teatro fue, en el Maestranza.
2: Sí, yo, verá, yo soy un artista que admiro a los grandes. De hecho, yo llevo grandes artistas porque necesito que me motiven, que yo veole y que yo me venga arriba. Y la ilusión mía era de mi padre cuando yo era joven, porque siempre me estaba diciendo, escucha este gitano por Taranto, escucha Chocolate por Siguirilla. Y yo, en la memoria de mi padre, pues dije, voy a llevar Chocolate, que me cante por Siguirilla. Pero fue una noche inolvidable. Yo no la voy a olvidar nunca, porque yo nada más que lo estaba escuchando y yo estaba llorando como una niña chica. Yo no quería bailar, yo quería escucharlo. De vez en cuando le daba una ráfaga cuando él no cantaba y pasaba una cosa muy graciosa, porque él me hacía la letra y se venía para mí, me hacía el macho y me quería llevar para adentro. Y yo hacía así, me rebuscaba y me iba a la otra esquina para que siguiera cantando, ¿no?
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1: Manuela, ¿cómo ves el baile ahora?
2: Bueno, ahora parece ser que le están dando, después de todas las locuras que hemos tenido, ahora parece ser que se está volviendo el flamenco, que quieren bailar flamenco. Ya no hay tantas locuras ni tantas fusiones. Yo ahora lo veo bien, sinceramente.
1: De los nuevos, ¿quién te gusta?
2: Mira, te voy a decir la verdad. Yo no voy a ver a casi nadie. Yo cuando me pone Manuela un vídeo le digo, no, quítamelo porque voy a sufrir y no lo voy a ver. Yo veo a los grandes, yo veo a Manuela Vargas, yo veo a Farruko, veo a Rafael Negro, que ha sido mi bailador de toda la vida, veo a Matilde, no te voy, está Carimen, una buena bailadora, Farruquito, hay un niño que lo vi hace el año pasado, que a mí me volvió loca porque baila como bailábamos nosotros antes.

0: Y dijimos, qué alegría, ¿no? Qué bien, ¿no? Que se baile de esa manera, escuchando el cante, metiendo los pies cuando se tiene que meter. Y bueno, y hay muchos más, ¿no? Hay muchos más bailadores buenos.
1: Manuela, hablar contigo siempre es un placer. Además, me siento que sé que eres receptiva con mi conversación.
0: Hombre, somos amigos muchos años.
1: De muchos años.
0: Sí.
1: ¿Qué fue primero, la cochera en Sevilla o lo de Mariquilla en...?
0: Lo de Mariquilla, lo de Málaga. Eso es... Si tenemos tiempo, si quieres, te cuento algo.
1: Claro.
0: Mira, yo vengo de una familia, tú sabes, humilde. La mayor de 6 hermanos. Entonces, mi tía, que para descanse, y su marido se fueron a Málaga a trabajar en los hoteles, ¿no? Y mi madre la llamó y le dijo, hermana, ¿tú crees que hay trabajo para nosotros? Porque es que lo estamos pasando muy mal. Y le dijo mi tía, sí, vente, te lo voy a buscar, vente ya. Total, que cogimos el tren y nos fuimos para Málaga. Y yo me metí fregando, con 9 años, en un restaurante, para ayudar a los míos. Yo siempre he tenido esa ansia de ganar dinero para que mis hermanos, porque vi una vez a mi madre llorar porque lo que había en mi casa era un tomate y una barra de pan para 6. Y yo veía a mi madre que se volvía y la veía llorar y me juré a mí misma que en mi casa ya no se iba a pasar más hambre. Y yo era la que tenía que levantar mi casa. Y eso, me metí en el restaurante fregando y al pasar por la calle San Miguel, Mariquilla tenía su novio tenía un tablao y ella estaba en un cartel muy grande y estaba puesta en la puerta que yo tenía que pasar todos los días. Y uno de los días yo siempre me llevaba mis zapatos, que eran de cordones, y los llevaba en el hombro puesto con los cordones. Y ese día cojo y me pongo mis zapatos y me pongo a bailar, a hacer la forma de ella, ¿no? Porque yo entonces no sabía bailar, sinceramente. Lo tenía porque soy gitana y bailaba bulería. Yo no bailaba más nada, un poquito de bulería, un poquito de tango. Y mira por dónde, enfrente había una cafetería y estaban todos tomando café, toda su compañía, y empieza a decir María, mira, Andiquela, la niña. Y estaba el suegro de Morenito de Illora, que se había criado con mi padre, con mis tíos, y me llama, me dice, niña, ven. Dice, ¿tú eres hija de Manuel o de José? Digo, no, yo soy hija de José, que yo soy un amigo de tu padre, de tus tíos, y tú bailas. Digo, yo sí, te lo juro por Dios que te estoy diciendo la verdad. Y me dice, María, ¿y tú por qué bailas? Digo, yo por todo. Pero que sabía bailar bolería. ¿Y tú no quieres bailar un poquito? Digo, claro que sí. Con mis zapatos, que yo ya tenía mis zapatos, me cantó Juan. Y bailé un poquito por bolería. Bueno, pues eso pasó y pasó. Yo no quería más restaurantes. Yo lo que quería era bailar. Empecé a llorar, tirar en el suelo, que yo no voy, que yo no... Bueno, pero no venga, pero hija, ¿pero dónde te llevo yo? Se fue la pobre de mi madre con lo justo del autobús, porque vivíamos en la Carihuela. Se fue a Málaga en el autobús desde por la mañana buscando a Mariquilla. Imagínate, preguntando en Málaga por Mariquilla, de puerta en puerta. Y ya a las tantas de la noche, pues dio con Maribella, que era la mujer del otro hermano del marido de Mariquilla, que era bailadora también. Y le dice, mira mi arma, estoy buscando a Mariquilla, que llevo mucho tiempo y no sé cómo dar con ella. Y dice, pues mire, da la casualidad que es mi cuñada y yo la voy a llevar a su casa. Total, que mi madre habla con ella, mira María, hija, que la niña quiere ser bailadora, que la niña no quiere más fregar más platos. Y le dice María, mi madre empezó a llorar, le tengo 6 niños, me hace mucha fartita. Llévame a la niña, que esta noche tu hija baila. Total, que me llevan. Yo no tenía pecho, me puso metido en sujetado con algodones, los labios muy pintados y un rabo negro muy, muy grande. Tenía 9 añitos, no tenía ni los 10. Y bueno, llego allí y le dice Javier, María, ¿tú sabes lo que has hecho? Dice, sí, la adoro, la quiero con mi corazón.
2: Para quererla, desde luego.
0: Dice, sí, yo sé lo que has hecho. Esta gitanita ha venido a buscarme con mucha fatiga. Y quiero tu...

0: no quiera, esa niña se queda aquí trabajando. Y me quedé. Me quedé los 3 meses del verano. Pero fui inteligente, porque la primera semana bailaba los fandangos de Huerva, la sevillana, que era lo que se usaba en los cuadros, mis tangos, mi bulería. Y había una bailadora, que no me acuerdo de su nombre, que bailaba por soleá, por reventa. Y yo la miraba. Y ahora, en los brazos. Y ahora, en los pies. Y ahora es yo no sé qué. Yo sola me hice mi película, cada semana digo soleá, se queda todo el mundo mirándome y yo bailé por soleá.
1: Ay, qué autodidacta total.
0: Total.
1: Porque no llegaste a hablar con ella para que te pusiera
0: para nada, cosas, que nada. Ella estaba en el cuadro, yo le tocaba mis palmitas y yo mirándola. Y así empecé yo a bailar por soleá.
1: Qué bonita historia, Manuela. Te deseamos lo mejor. Y que larga vida a la despedida, ¿eh?
0: Vale, lo tendré en cuenta.
1: Cuando has contado esos tiempos de penas y de escasez, ¿dónde vivíais vosotros?
0: Yo nací en el barrio Máquina.
1: ¿Qué es el barrio Máquina?
0: Pues mira, el barrio Máquina es donde están ahora los aparcamientos de los coches, de allí de los Remedios.
1: Sí.
0: Que,
1: ¿pero cerca de la feria o...?
0: Claro, ahora está de aparcamiento, vale, para la feria. Y ahí, pues, habían chocitas. Yo nací allí. Y a los... Tú sabes lo que pasó en Triana, ¿no? Que echaron a todos los gitanitos y los que no eran gitanos. Sí. Los echaron de Triana y, bueno, luego ya nos repartieron, ¿no? A mí me tocó San Juan, a otros las Carchuelas, a otros el Polígono. Y a mí me tocó San Juan y yo me fui de Triana con 4 añitos y me crié en San Juan.
1: ¿Y por qué le decían el barrio Máquina aquello? Porque estaban las máquinas de una obra.
0: Yo no tengo ni idea, igual que le decían el tejado del Moro.
1: Yo tampoco.
0: No lo sé, porque allí se hacían tejares, ¿no?
1: Oye, una vida muy parecida, salvando las distancias, con la de Carmen Amaya, porque Carmen Amaya también se crió la pobre en una circunstancia.
0: Yo me acuerdo, fíjate lo que te voy a decir, Manuel. Yo es que tengo memoria. Cuando yo tenía 3 o 4 añitos, mi padre la hizo él, con 4 ladrillos y 4 uralitas arriba. Y claro, cuando llovía, mi madre ponía un cubo de zinc. Y yo me acuerdo cómo caía la gotera cuando llovía.
1: Hay que ver la memoria esa de...
0: Sí, yo me acuerdo de todo cuando era chica. Igual que me acuerdo, con 6 o 7 añitos, que mi padre hacía un gran bailado. Lo que pasa es que no se ha dedicado a bailar. Él tan solo bailó en el Guajiro. Y me acuerdo yo que llevaba de la Caza a Paco Valdepeña, a Juan el Elegante, se juntaban unos cuantos. El Titi, se iban 6 o 7 días de fiesta y terminaban en mi casa para que mi madre le hiciera una sopa de tomate. Fíjate lo que yo he vivido y lo que yo he visto.
1: ¿Tu madre cantaba?
0: Mi madre cantaba, y muy bonito.
1: Muy bonito, unos tangos, me dijo, sí, tu hermano Francisco me lo dijo un día, sí, dice, sí, mi madre cantaba muy bonito, unos tangos con
0: este
1: una voz.
0: Este año lo han hecho de cantar en Navidad, bueno. Precioso, cantaba precioso. Y mi padre, pues, era un gran bailador de los de antes, no se movía de la luceta, pero se cogía las chaquetas.
1: Además, con unas
0: hechuras,
1: una hechura y, alto,
0: y remataba con una elegancia algo fuera de lo normal.
1: ¿Y tú cantas, Manuela?
0: Sí. Yo no canto, sí, cariño, sí, no, sí, no, sí, no. Era yo cuando estoy en los ensayos y le digo, hazme esta letra o hazme aquí, pero no para dedicarme, no. Lo mío es baile.
1: Bueno, hemos perdido una cantadora más, pero hemos ganado una diosa del baile. Manuela, muchas gracias por atendernos.
0: Gracias a ti.
1: Y que todo te vaya bien.
0: Yo estoy a tu disposición porque hace muchos años que nos conocemos, somos amigos de verdad. Y bueno, aquí me tienes para lo que tú me necesites.
1: Gracias, Manuela.

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1: Los sonidos del baile de Manuela Carrasco en su despedida, gira de despedida que tuvo parada y fonda en el Festival de Jerez para su clausura día 9 de marzo de 2024, una noche exquisita. Manuela Carrasco con los cantes de Enrique el Extremeño, Manuel Tañé, el Rubio de Pruna, las guitarras de Pedro Sierra, Marcos de Silva, la percusión de su hermano Joselito Carrasco, Samuel Cortés en el violín y la colaboración especial de su hija Manuela Carrasco, así como una colaboración muy especial, la de Jesús Méndez, al que hemos escuchado haciendo esa caña que le bailó Manuela Carrasco. Señoras y señores, sonidos del Festival de Jerez, sonido del espectáculo de Manuela Carrasco en su gira de despedida.
2: Después de tantos años, yo no puedo bailar sin él. Él, cuando hace así, suenan campanas, algo especial que tiene en esas manos. Yo lo conocí a Joaquín con 17 años. Con 17 y a los 19 me casé. Tuvimos 2 años de escondidilla, troneando de escondidilla, sí. Fíjate que lo contrató mi padre porque fui a Madrid y no tenía guitarrista, y entonces me dijo, ¿quién llevamos, Manuela? Llevaba una guitarra que era el hermano de Ramón Amado, el Dieguito. Y entonces me dice mi padre, yo a mí me gustaría que llevara otras guitarras, ¿quién llevamos, Manuela? Digo, pues mira ese muchacho, el hermano de la Susi. Y ahí ese mismo día empezamos a ronear. Joaquín Amado significa todo. Mi amigo, mi marido, mi compañero, mi admirador.

0: Holy Owl. Pura emoción, esta soleá de despedida de Manuela Carrasco con su compañero en el cante de muchísimos años, Enrique el Extremeño. Enrique el Extremeño, que estuvo emocionado toda la noche y que ya en la soleá, en ese baile tan personal y particular de Manuela y un cante que él suele llevar en la alforja de su repertorio, vamos a despedir este portal flamenco de hoy dedicado a la clausura del Festival de Jerez y a la gira de despedida de Manuela Carrasco.
1: Vaya.

0: ¡Ole! ¡Ole!
1: ¡Ole la diosa!
2: ¡Ole! ¡Ah, hay una quejita!

Vamos allá.

0: Andalucía, 3 de la madrugada.
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2: La primera alerta por calor de este año en Andalucía se va a prolongar durante todo este fin de semana, centrándose en el Valle del Guadalquivir. El aviso amarillo por altas temperaturas, que llegarán hasta los 38 grados, va a estar en vigor hoy sábado entre las 2 y las 7 de la tarde. Con este ambiente de altas temperaturas, los incendios forestales se extienden por Andalucía. Esta noche sigue activo el fuego en Pinos Puente, la provincia de Granada, donde trabajan un grupo de bomberos forestales y un técnico de operaciones. Además, el Infoca considera controlados otros 3 incendios en Moguer, La Carolina y Puebla del Río. En cuanto al fuego que ha afectado al Parque de Doñana en esta semana, se ha cifrado en 500 las hectáreas asoladas con alto valor ecológico. No obstante, el director de la Estación Biológica, Eloy Revilla, es optimista en cuanto a su recuperación.
3: El fuego es de esperar que haya sido de baja intensidad y eso permite tener esperanza, por un lado, de que la vegetación, determinadas especies, puedan rebrotar sin mayor problema, y que el banco de semillas, que el suelo no se haya quemado al completo, ¿no? Que es uno de los riesgos principales en incendios de alta intensidad, en los que se quema el suelo también, y eso impide la recuperación de la vegetación.
2: El Ayuntamiento de Carboneras en Almería deberá retirar la licencia al hotel El Algarrobico después de que el Consejo Consultivo de Andalucía haya dictaminado que la licencia de obras es nula. El alcalde de Carboneras ha anunciado la convocatoria del pleno, que votará su anulación, aunque no ha concretado la fecha. La consejera de Fomento, Rocío Díaz, ha instado a que se haga cuanto antes.
4: Desde el Gobierno andaluz estamos muy satisfechos con un dictamen que es decisivo para poner fin de una vez por todas a uno de los mayores atentados urbanísticos y medioambientales de nuestro país. Queda poco para lograr el objetivo y por ello pedimos al Ayuntamiento de Carbonera que actúe con la máxima agilidad para cerrar este proceso cuanto antes y poder iniciar la demolición del Algarrobico.
2: La Audiencia Nacional ha decretado prisión provisional para uno de los 10 detenidos en una macrooperación antiyihadista que se ha desarrollado esta semana en 5 provincias españolas, entre ellas Málaga. Se les imputa un delito de terrorismo, así como financiación y autoadoctrinamiento terrorista. De otro lado, la Confederación Hidrográfica del Guadalquivir ha finalizado la valoración de las solicitudes para la concesión de reserva de agua de la presa de Siles, en Jaén. 7 comunidades de regantes podrán acceder a concesiones individuales de riego. Informa Tomás Araque.
5: El organismo de Cuenca ha dado a conocer que se trata de un paso decisivo para culminar el proceso de regularización de los regadíos de esa presa previsto en el plan hidrológico. Serán 7 las comunidades de regantes que podrán acceder a una concesión administrativa, mientras que 2 solicitudes han quedado excluidas por no cumplir los criterios exigidos. En total, la superficie regable asciende a algo más de 4.424 hectáreas. A partir de ahora, la Confederación Hidrográfica del Guadalquivir continuará la tramitación individualizada de las concesiones para cada comunidad de regantes, conforme a la normativa vigente. Son más de 6 hectómetros cúbicos de agua de la presa de Siles, de las que se podrán beneficiar los regantes de la Sierra de Segura.
2: La plantilla del Metro de Granada ha rechazado el preacuerdo alcanzado entre Comisiones Obreras y la empresa y mantiene, por tanto, los paros previstos para la próxima semana, coincidiendo con la Feria del Corpus. En deportes, el copiloto de un vehículo ha muerto durante el Rally de la Cerámica en Castellón, mientras que el piloto ha resultado herido muy grave. Y en cuanto al tiempo, hoy sábado tendremos cielos poco nubosos, levante moderado en el estrecho y temperaturas en ascenso, como les venimos contando. Hay a esta hora en Jaén 24 grados, en Huelva, Sevilla, Córdoba y Almería 22, en Málaga y Granada 21 y en Cádiz 19. Andalucía, 3 y 4 minutos.
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2: Diversas comarcas de las provincias de Sevilla, Córdoba y Jaén van a estar hoy sábado en alerta meteorológica por calor, con máximas de 38 grados. El aviso amarillo se va a activar a partir de las 2 de la tarde en la campiña sevillana y cordobesa, en el Valle del Guadalquivir en Jaén y en la comarca de Sierra Morena y Condado. Este calor intenso tendrá noches tropicales, según ha explicado el portavoz de la AEMET, Rubén del Campo.
3: Seguimos inmersos en un episodio de temperaturas extraordinariamente altas para mayo, con valores que nuevamente baten récords. Con calor intenso, calor de pleno verano, temperaturas entre 5 y 10 grados por encima de lo normal.
2: El Infoca continúa trabajando a esta hora en un incendio en Pinos Puente, en la provincia de Granada, mientras que ya ha quedado controlado otros siniestros, como el que se ha registrado en La Carolina, en la provincia de Jaén, y también en Moguer, en la provincia de Huelva. Asimismo, ha quedado controlado el fuego declarado en la Puebla del Río, en la provincia de Sevilla. Ha afectado a una zona boscosa sin viviendas cercanas, ni tampoco riesgo para la población, según ha explicado la alcaldesa Carolina Prosper.
4: Una zona boscosa sin viviendas alrededor, afortunadamente, y bueno, a esta hora prácticamente está fuera de peligro.
2: La ciudad de Vigo acoge hoy sábado el acto central del Día de las Fuerzas Armadas. En este desfile militar van a participar alrededor de 4.000 efectivos, más de 70 aeronaves, 100 vehículos y 30 motos. También va a suponer el debut del nuevo blindado VCR Dragón del Ejército de Tierra en esta marcha militar que, en un recorrido de más de 1.000 metros, abrirá y cerrará la formación Mirlo, pintando los cielos vigueses con los colores de la bandera nacional. De otro lado, Córdoba apura hoy la recta final de la feria, mientras que comenzará por contra en Granada, donde puede hacerlo con una huelga de los trabajadores del metro. La plantilla ha rechazado el preacuerdo alcanzado entre Comisiones Obreras y la empresa y mantiene los paros de la semana que viene, informa Jesús Reina.
5: Los trabajadores han dicho no al acuerdo alcanzado entre Comisiones Obreras y la empresa Avanza el pasado miércoles. Piden la equiparación salarial con los trabajadores de los demás metros andaluces y que además esa equiparación sea inmediata. No están de acuerdo con recibir aumentos salariales durante los próximos 4 años, ya que eso prolonga la situación de desigualdad salarial de la plantilla de Granada con respecto a las de Sevilla y Málaga. Se mantienen, por tanto, los paros parciales previstos para el martes, miércoles y sábado de la semana que viene en la feria del Corpus de Granada.
2: La Guardia Civil continúa con la búsqueda de los tripulantes de una embarcación que cayó en el río Piedras, en la costa de Huelva, con un alijo de 1.200 kilos de hachís que ha sido intervenido. El único detenido se espera que pase a disposición judicial en las próximas horas. En deportes, el Granada recibe hoy al Sporting de Gijón en partido de la Liga de Fútbol. Y en cuanto al tiempo, hoy sábado vamos a tener cielos nubosos, levante moderado en el estrecho y, como venimos informando, temperaturas en ascenso. Hay a esta hora en Jaén 24 grados, en Sevilla 22, en Córdoba, Almería, Málaga y Huelva 21, en Granada 20 y en Cádiz 19. Andalucía 4 y 3 minutos.
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2: Efectivos del Infoca trabajan esta noche en sofocar un incendio activo en Pinos Puente, en Granada, donde se congregan un grupo de bomberos forestales y un técnico de operaciones. Además, están controlados los incendios de Moguer en Huelva, La Carolina en Jaén y Puebla del Río en Sevilla. Por otro lado, varias personas han resultado heridas al chocar frontalmente dos vehículos en la carretera que va de Pozo Blanco a Pedroche, en la provincia de Córdoba. Los heridos son un hombre de 58 años y tres mujeres de edades entre los 27 y los 65 años, quienes han sido trasladadas al hospital de Pozo Blanco. De otra parte, el Valle del Guadalquivir va a estar hoy en aviso amarillo por altas temperaturas que llegarán hasta los 38 grados. Se trata de la primera alerta por calor de este año que se va a extender a lo largo de todo el fin de semana. El delegado de la EMET en Andalucía, Juan de Dios del Pino, ha confirmado que estas altas temperaturas son extraordinarias en estos últimos días de mayo.
3: Está habiendo, digamos, unas temperaturas relativamente altas para esta época del año, ¿eh? Estamos a finales de mayo, pero aún así son temperaturas extraordinarias en las que estamos teniendo, poco frecuentes en la historia meteorológica o climatológica que hemos tenido, ¿no? Y no sé si se va a tirar algún récord de los diarios, ¿no? Como digo, temperaturas extraordinarias las que tenemos, ¿no? Y van a seguir así, incluso van a subir un poquito más. Podríamos llegar a los 40 grados, podríamos llegar en la jornada del sábado o del domingo.
2: Los trabajadores del Metro de Granada han decidido continuar con los paros previstos durante la Feria del Corpus la semana que viene al rechazar el acuerdo alcanzado entre Comisiones Obreras y la empresa. La plantilla pide la equiparación salarial con los trabajadores de los demás metros andaluces. Para ello mantienen los paros previstos para martes, miércoles y sábado de la semana que viene, coincidiendo con la Feria Granadina del Corpus. Por otra parte, vecinos de la localidad cordobesa de Peñarroya, Pueblo Nuevo, se van a concentrar hoy para pedir la liberación del cordobés Javier Marañón y del granadino David Rodríguez, presos desde hace 16 meses en Guinea Ecuatorial. Desde las 10:30 y durante una hora, familiares, amigos y vecinos se van a concentrar y van a leer un manifiesto para volver a pedir al gobierno que insista en repatriarlos. También se concentran a la misma hora en Granada, como ha explicado el portavoz familiar Aarón Marañón.
4: Preparado carteles, publicidad y se ha comunicado por redes en Granada y en Peñarroya. Y bueno, yo por lo que sé en mi pueblo, pues sí sé que hay un número de amigos que siempre están colaborando y ayudando a la causa. Tanto la familia de David en Granada y sus amigos, pues también van moviendo. Ya hemos tenido el respaldo de las 63.000 firmas.
2: La reunión del presidente de Estados Unidos, Donald Trump, con su equipo de seguridad para tomar una decisión final sobre Irán ha concluido sin acuerdo. Después de dos horas en la sala de crisis, el presidente norteamericano no ha adoptado ninguna decisión sobre un acuerdo que ponga fin a la guerra, aunque la administración Trump cree estar cerca de un pacto. Desde Teherán se niega, sin embargo, a haber cerrado ningún trato, como afirma el portavoz de su gobierno. El intercambio de mensajes continúa, pero aún no se ha llegado a un acuerdo. Respecto a otros puntos mencionados, incluido el tema nuclear, reitero que en esta etapa estamos centrados en poner fin a la guerra. Por lo tanto, no tenemos nada que decir sobre los detalles del tema nuclear en este momento. En deportes, el Granada recibe hoy al Sporting de Gijón en partido de la Liga de Fútbol. Y en cuanto al tiempo, además de las temperaturas en ascenso ya mencionadas, tendremos cielos poco nubosos y levante moderado en el estrecho. Hay a esta hora en Jaén 23 grados, en Almería, Málaga, Huelva y Sevilla 21, y en Córdoba, Granada y Cádiz 19. Andalucía 5 y 4 minutos.
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0: Andalucía, 6 de la mañana.
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2: La primera alerta por calor de este año en Andalucía se va a prolongar durante todo este fin de semana, centrándose en el Valle del Guadalquivir. El aviso amarillo por altas temperaturas, que llegarán hasta los 38 grados, va a estar en vigor hoy sábado entre las 2 y las 7 de la tarde. Con este ambiente de altas temperaturas, los incendios forestales se extienden por Andalucía. Esta noche sigue activo el fuego en Pinos Puente, en la provincia de Córdoba, donde trabaja un grupo de bomberos forestales y un técnico de operaciones. En cuanto al incendio que ha afectado al parque de Doñana, durante esta semana se ha cifrado en 500 las hectáreas asoladas con alto valor ecológico. No obstante, el director de la Estación Biológica, Eloy Revilla, es optimista en cuanto a su recuperación.
3: El fuego es de esperar que haya sido de baja intensidad, y eso permite tener esperanza, por un lado, de que la vegetación, determinadas especies, puedan rebrotar sin mayor problema, y que el banco de semillas, que el suelo no se haya quemado al completo, ¿no? Que es uno de los riesgos principales en incendios de alta intensidad, en los que se quema el suelo también, y eso impide la recuperación de la vegetación.
2: La Audiencia Nacional ha decretado prisión provisional para uno de los 10 detenidos en una macrooperación antiyihadista que se ha desarrollado esta semana en 5 provincias españolas, entre ellas Málaga. Se les imputa un delito de terrorismo, así como de financiación y autoadoctrinamiento terrorista. De otro lado, el Ayuntamiento de Carboneras, en Almería, deberá retirar la licencia al Hotel El Algarrobico después de que el Consejo Consultivo de Andalucía haya dictaminado que la licencia de obras es nula. El alcalde de Carboneras ha anunciado la convocatoria del pleno, que votará su anulación, aunque no ha concretado la fecha. La consejera de Fomento, Rocío Díaz, ha instado a que sea cuanto antes.
4: Desde el Gobierno andaluz estamos muy satisfechos con un dictamen que es decisivo para poner fin de una vez por todas a uno de los mayores atentados urbanísticos y medioambientales de nuestro país. Queda poco para lograr el objetivo y por ello pedimos al Ayuntamiento de Carbonera que actúe con la máxima agilidad para cerrar este proceso cuanto antes y poder iniciar la demolición del Algarrobico.
2: La plantilla del Metro de Granada ha rechazado el preacuerdo alcanzado entre Comisiones Obreras y la empresa y mantiene los paros previstos para la próxima semana, coincidiendo con la feria del Corpus. Los primeros de ellos serán el próximo martes. Por otro lado, hoy sábado se va a desarrollar el último día de proyecciones en el Festival Internacional de Cine Africano Tarifa, Tánger. En esta edición, la película Cielo Prometido ha sido la gran triunfadora al conseguir el galardón a mejor película y el del público. Además, su directora, Erige Seiri, ha logrado el premio Miradas Africanas, que patrocina la RTVA. El portavoz del comité de dirección del festival, Federico Oliveira, se ha mostrado satisfecho por el desarrollo de esta edición.
5: Tenemos ese público fiel que cada año, tanto de Tarifa, del campo de Gibraltar, de toda España, que viene para descubrir lo más reciente de las cinematografías africanas.
2: En deportes, el Granada recibe hoy al Sporting de Gijón en partido de la Liga de Fútbol. En cuanto al tiempo, hoy sábado tendremos cielos poco nubosos, levante moderado en el estrecho y temperaturas en ascenso. Hay a esta hora en Jaén 23 grados, en Málaga, Huelva y Sevilla 21, en Almería 20 y en Córdoba, Granada y Cádiz 19. Andalucía 6 y 3 minutos.
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1: Andalucía, 7 de la mañana.
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2: Efectivos del Infoca siguen trabajando en sofocar un incendio activo en Pinos Puentes, la provincia de Granada, donde se concentran un grupo de bomberos forestales y un técnico de operaciones. Además, se considera ya que están controlados los incendios de Moguer en Huelva, La Carolina en Jaén y Puebla del Río en Sevilla. Por otro lado, diversas comarcas de las provincias de Sevilla, Córdoba y Jaén van a estar hoy sábado en alerta meteorológica por calor, con máximas de 38 grados. El aviso amarillo se va a activar a partir de las 2 de la tarde en la campiña sevillana y cordobesa, el Valle del Guadalquivir de Jaén y las comarcas de Morena y Condado. Este calor intenso tendrá noches tropicales, como explica el portavoz de la AEMET, Rubén del Campo.
3: Seguimos inmersos en un episodio de temperaturas extraordinariamente altas para mayo, con valores que nuevamente baten récords. Con calor intenso, calor de pleno verano, temperaturas entre 5 y 10 grados por encima de lo normal.
2: La ciudad de Vigo acoge hoy sábado el acto central del Día de las Fuerzas Armadas. En este desfile militar van a participar alrededor de 4.000 efectivos, más de 70 aeronaves, 100 vehículos y 30 motos. También supondrá el debut del nuevo blindado VCR Dragón del Ejército de Tierra en esta marcha militar que en un recorrido de más de 1.000 metros abrirá y cerrará la formación Mirlo, pintando los cielos vigueses con los colores de la bandera nacional. Asimismo, hoy se celebra, en este sábado, el Día Mundial de la Esclerosis Múltiple, con el objetivo de visibilizar esta enfermedad crónica del sistema nervioso central. Más de 11.000 personas están diagnosticadas en Andalucía, de las cerca de 60.000 que hay en toda España. La presidenta de la Federación Andaluza de Asociaciones de Esclerosis Múltiple, Águeda Alonso, ha hecho hincapié en la importancia de contar con un diagnóstico precoz para recibir el mejor tratamiento.
4: Muy importante que los centros de valoración tengan una mayor agilidad para que los pacientes que tienen discapacidad, los que tienen esclerosis múltiple, tienen discapacidad, puedan acceder a su certificado sin tener que esperar más de 2 años. Hoy por hoy el centro de valoración tiene mucha lentitud y eso recorta los derechos de los pacientes.
2: En la crónica internacional, la OTAN, la Unión Europea y países como Alemania, Francia, Reino Unido y España han condenado el impacto de un dron ruso en Rumanía. El aparato impactó en un edificio residencial e hirió a 2 personas en la ciudad de Galati, cerca de la frontera con Ucrania. Aunque el presidente ruso Vladimir Putin niega que se trate de un aparato de su país, este hecho ha sido reprochado incluso por Naciones Unidas a través de su portavoz. El secretario general está alarmado por el ataque con drones ocurrido contra un edificio residencial en la ciudad de Galati. Según los informes, 2 personas resultaron heridas. Condenamos enérgicamente cualquier ataque contra civiles y contra infraestructura civil donde quiera que ocurra. En deportes, el Granada recibe hoy al Sporting de Gijón en partido de Liga de Fútbol. Y en cuanto al tiempo, además de las elevadas temperaturas ya mencionadas, tendremos cielos nubosos y levante moderado en el estrecho. Hay a esta hora en Jaén 22 grados, en Málaga 21, en Almería, Huelva y Sevilla 20, en Cádiz 19 y en Granada y Córdoba 18. Andalucía 7 y 3 minutos.
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3: Muy buenos días, es 30 de mayo y a estas alturas de la primavera ya nos hemos quitado el sayo. ¿Y de qué manera? Porque estamos viviendo un verano adelantado con temperaturas extraordinariamente altas que se las debemos a un fenómeno meteorológico llamado domo de calor, una situación en la que el aire en superficie queda aprisionado, no se renueva ni se mueve. Afecta a toda la península ibérica y a buena parte de Europa. En Andalucía nos va a acompañar todo el fin de semana, como ha avanzado en Canal Sur Radio el delegado de AEMET en nuestra comunidad, Juan de Dios del Pino.
4: Estamos a finales de mayo, pero aún así son temperaturas extraordinarias en las que estamos teniendo, poco frecuentes, y no sé si se va a tirar algún récord de los diarios, ¿no? Y van a seguir así, incluso van a subir un poquito más. Podríamos llegar a los 40 grados, podríamos llegar en la jornada del sábado o del domingo.
3: Con estas temperaturas, Córdoba está viviendo la recta final de su feria. En el Real, el calor este viernes ha sido sofocante, pero a la misma altura, más o menos, que el ambiente, que ha sido muy animado. En las tiendas se han disparado la venta de ventiladores y de aires acondicionados.
5: Esto sería la venta como si estuviéramos ya en junio, julio o agosto casi. La gente está tirando mucho de ahora mismo. El calor no, entonces no ponen el aire, sino que están procurando llevarse ventiladores tanto de techo como de pie, como de columna, para ir refrescando el ambiente.
3: Pues con estas temperaturas lo más adecuado es tener mucha precaución personal y también con el medio ambiente, porque el calor propicia los incendios. El lunes se inicia el periodo de incendios de alto riesgo. En este segundo fin de semana de altísimas temperaturas, los efectivos del Infoca continúan trabajando hasta la completa extinción del incendio de Pinos Puente en Granada, que sigue activo, y los fuegos de la Carolina en Jaén, la Puebla del Río en Sevilla, y el que afecta al espacio natural de Doña ya están controlados. Nos hacemos eco de una noticia que nos acaba de llegar a nuestra redacción. Ha aparecido el cadáver de una mujer en una playa de Adra, en Almería. Han sido unos niños que se encontraban en el espigón quienes han descubierto el cuerpo. Y también en Almería, nuevo paso hacia el futuro derribo del hotel El Algarrobico, después de que el Consejo Consultivo de Andalucía haya dictaminado la licencia de obras de este hotel, concedida en 2003, que ahora es nula. Ahora es el Pleno del Ayuntamiento de Carboneras el que debe anular esta licencia. La Junta urge a que sea cuanto antes para comenzar el proceso de demolición. Rocío Díaz es la consejera de Fomento.
6: Desde el Gobierno andaluz estamos muy satisfechos con un dictamen que es decisivo para poner fin de una vez por todas a uno de los mayores atentados urbanísticos y medioambientales de nuestro país. Queda poco para lograr el objetivo y por ello pedimos al Ayuntamiento de Carbonera que actúe con la máxima agilidad para cerrar este proceso cuanto antes y poder iniciar la demolición del Algarrobico.
3: La actualidad política nacional sigue marcada por las investigaciones judiciales por casos de corrupción en el entorno del Partido Socialista y del presidente del Gobierno. En un nuevo auto, el juez Calama ha dictaminado que el Partido Popular dirija a las 8 acusaciones populares que se han personado en el caso Plus Ultra, por el que está imputado el expresidente Zapatero, por el presunto cobro de comisiones por mediar en el rescate de la aerolínea. También hay novedades sobre la presunta trama en el seno del Partido Socialista, que buscaba información comprometedora contra jueces, fiscales y policías que investigan los casos de corrupción del entorno del Gobierno. El presidente de la Junta en funciones pide a la Unión Europea mayor capacidad financiera en la negociación en el próximo presupuesto comunitario. La declaración de Rodas, acordada este viernes, la fija en 1,27% de la renta nacional bruta de la comunidad. En una jornada de trabajo del Grupo Parlamentario Popular del Comité de Regiones, Juanma Moreno ha defendido la presencia de las regiones del sur de Europa en la toma de decisiones.
7: Las regiones no podemos ser meros ejecutores. Tenemos competencia en gran parte del territorio europeo, somos muchos los que tenemos responsabilidades importantes, pero no solo tenemos las competencias, tenemos los conocimientos, tenemos las capacidades de contribuir de forma decisiva en las políticas europeas.
3: Y termina, como les hemos dicho, la Feria de Córdoba y comienza la de Granada. En deportes, además, este fin de semana acaba la Liga en Segunda División. Hoy se disputan los partidos en los que no hay nada en juego, como el Granada Sporting de Gijón. Mañana domingo, Almería Valladolid y Zaragoza Málaga, partidos en los que los andaluces tratarán de asegurar la fase de ascenso. El Cádiz visita al ya ascendido Racing de Santander y el Córdoba despide la Liga recibiendo al Huesca. Pues con todos estos argumentos arrancamos nuestro informativo que realiza Antonio Franco y que produce Pedro Sánchez.
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3: Andalucía, 8 de la mañana y 6 minutos. Sevilla, Córdoba y Jaén van a estar hoy sábado en aviso amarillo por calor, con máximas ya de 40 grados en este último fin de semana del mes de mayo, con temperaturas típicamente veraniegas. Patricia Zarandieta, buenos días.
10: Buenos días. Este aviso amarillo por calor se va a activar a partir de las 2 de esta tarde en la campiña sevillana, la campiña cordobesa, el Valle del Guadalquivir de Jaén y la comarca de Morena y Condado. Un calor intenso con noches tropicales, como ha explicado el portavoz de la Agencia Estatal de Meteorología, Rubén del Campo.
11: Seguimos inmersos en un episodio de temperaturas extraordinariamente altas para mayo, con valores que nuevamente baten récords. Con calor intenso, calor de pleno verano, temperaturas entre 5 y 10 grados por encima de lo normal.
10: Ante estas temperaturas, los médicos aconsejan sobre todo hidratarse aunque no se tenga sed. Lo ha subrayado aquí en Canal Sur Radio el doctor Manuel Niño del Centro de Salud de Rota.
12: Tenemos que acostumbrarnos a tomar mucho líquido, más de 2 litros por lo menos, y fundamentalmente no estar expuesto en estas horas de calor al pleno sol, ¿no? Y sobre todo hay que tener mucho cuidado con los abuelos, ¿eh? Igual que decimos en invierno, los abuelos tienen que vacunarse, etcétera, etcétera, los abuelos tienen que hidratarse en verano y tienen que estar en sitios fresquitos, donde no exista mucho calor.
10: Precisamente ante esta ola de calor, desde Cruz Roja mantienen un contacto diario con nuestros mayores para ayudarles a combatir los riesgos, como explica la responsable de los proyectos de mayores de la Cruz Roja en Sevilla, Luisa Pérez.
13: Manteniendo un contacto telefónico con personas mayores para conocer su estado de salud, ofrecer apoyo, trasladar recomendaciones básicas para hacer frente al calor. Para ello, Cruz Roja hace un llamamiento a la ciudadanía para reforzar el cuidado de las personas mayores, del entorno cercano, familiares, amistades y vecindarios.
10: Se espera que estas altas temperaturas comiencen a bajar la próxima semana a partir del martes, aunque seguirán por encima de lo normal para esta época del año.
3: Pues los sindicatos llaman a extremar las precauciones en los lugares de trabajo ante estas altas temperaturas que estamos registrando.
10: Trabajar en la calle con este calor es profesión de riesgo para sectores como el de la construcción, donde se sobrelleva como se puede.
14: Se sobrelleva, bebiendo mucha agua y vamos. Y claro, cuando llegamos a cierta temperatura nos paran la obra y tenemos que parar. O la pala da mucha calor.
15: Gorro, la empresa también nos da crema solar para la piel y de momento va todo bien, no hay problemas ninguno.
10: Los sindicatos recuerdan que existe una normativa específica ante el calor, como explica Carmen Tirado de Comisiones Obreras.
16: Lo que dice propiamente la ley es que si no se puede garantizar la seguridad y la salud de los trabajadores y las trabajadoras, la paralización de la actividad.
3: Pues en este segundo fin de semana de altas temperaturas, los efectivos del Infoca continúan trabajando hasta la completa extinción del incendio de Pinos Puente en Granada, que sigue activo. Los fuegos de la Carolina en Jaén, la Puebla del Río en Sevilla y el que afecta al espacio natural de Doñana ya están controlados, Patricia.
10: Los efectivos del Infoca han estado trabajando en tierra en el incendio de Pinos Puente en Granada una vez que Alcarla anoche se retiró el medio aéreo. A la espera de conocer su evolución, el delegado del Gobierno andaluz en Granada, Antonio Granada, pide a la población precaución.
17: Trasladarle a toda la población, lo primero, un mensaje de precaución, de prevención. No se puede hacer fuego, no hagan fuego.
10: En el incendio en el paraje Monte Martel de la Puebla del Río en Sevilla ha estado ardiendo una zona boscosa, como ha explicado a Canal Sur Radio la alcaldesa Lola Prosper.
18: Una zona boscosa sin viviendas alrededor, afortunadamente. Y bueno, a esta hora prácticamente está fuera de peligro.
10: Mientras evoluciona favorablemente el otro incendio forestal en el paraje El Centenillo de la Carolina, en Jaén. En este fuego un bombero resultaba herido tras volcar el camión del consorcio provincial que conducía sobre una de las zonas quemadas. Era trasladado al Hospital de San Agustín, aunque sus heridas no revisten gravedad. Y en el incendio registrado en el Rincón del Membrillo, en Doñana, ya controlado, permanece un retén del Infoca para evitar que pudieran reavivarse las llamas.
3: Y finalmente han sido 500 hectáreas de alto valor ecológico las que finalmente han sido afectadas por el incendio declarado el pasado 24 de mayo en la finca El Rincón del Membrillo, en pleno corazón del Parque Nacional. Esta es la cifra que ha publicado la Estación Biológica de Doñana en su primer análisis preliminar realizado con imágenes satelitales del programa Copérnicus de la Agencia Espacial Europea. 8 de la mañana y 10 minutos.
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3: Más cerca, el derribo del hotel El Algarrobico en Almería, después de que el Consejo Consultivo de Andalucía haya dictaminado la licencia de obras del hotel concedida en 2003, que ahora ya es nula. En estos momentos, el Pleno del Ayuntamiento de Carboneras es el que debe anular la licencia de construcción otorgada por Azata del Sol. Lola López.
19: El Ayuntamiento de Carboneras tendrá que desandar lo andado y anular en pleno la licencia de obras concedida en 2003 para construir el Hotel El Algarrobico. El Consejo Consultivo ha anulado esta licencia que acerca el camino a la demolición. Rocío Díaz, consejera de Fomento.
20: Desde el Gobierno andaluz estamos muy satisfechos con un dictamen que es decisivo para poner fin de una vez por todas a uno de los mayores atentados urbanísticos y medioambientales de nuestro país.
19: El alcalde de Carboneras ya ha anunciado, aunque sin fecha, la convocatoria del Pleno para votar la anulación de la licencia de unas obras que llevan paradas 20 años desde que las denunció la asociación Salvemos Mojácar. Su portavoz, Jaime del Val.
21: Pues ahora no tienen ya la menor excusa para nada, nunca la han tenido, llevan 20 años de rebelión realmente, ¿no?
19: El Ministerio ha pedido la reunión urgente de la Comisión Mixta Junta Gobierno Central para poner en marcha el protocolo que acabe demoliendo el hotel ilegal. Subdelegado del Gobierno, José María Martín.
22: Y ahora es necesario que el resto de administraciones, tanto la local como la andaluza, hagan su trabajo. Y así podremos poner fin a esta aberración urbanística que supuso la construcción del Hotel del Algarrobico.
19: El derribo podría costar 7 millones de euros.
3: Pues con respecto a este asunto, el portavoz del PSOE en Andalucía, Paco Cuenca, pide que ya el próximo lunes se celebre una reunión de la Comisión del Algarrobico que preside la Junta para poner fecha al derribo de este edificio.
23: Ha llegado el momento de que Moreno Bonilla diga claramente si va a permitir el derribo del mayor atentado medioambiental de Andalucía o si va a seguir buscando excusas para retrasarlo. El Algarrobico es el símbolo de un modelo que nunca debió existir y ahora tenemos la oportunidad de cerrar una herida que lleva demasiado año abierta.
3: Además, la central térmica de Los Barrios comienza su desmantelamiento definitivo a partir del mes de julio, un proceso que se va a prolongar durante un año aproximadamente hasta su cierre definitivo. El sindicato UGT ha realizado un llamamiento al grupo EDP, a las administraciones, para que aclaren si el proyecto de hidrógeno verde va a ser una realidad y no descarta convocar movilizaciones ante la falta de alternativa laboral para los trabajadores de las contratas. Antonio Fernández es el secretario comarcal de UGT que se ha referido a este proyecto.
24: Está en el aire. No hay nada que sea un proyecto a ciencia cierta que se vaya a realizar.
3: Además, Greenpeace está realizando una acción sorprendente en estos momentos en Sevilla. Patricia.
10: Activistas y voluntarios de Greenpeace están hasta ahora subidos en los tirantes del puente de la Barqueta, aquí en la Cartuja, en Sevilla, desplegando una pancarta en la que se puede leer "Otro Aznalcóllar no". Alertan del vertido de residuos tóxicos al río Guadalquivir, que supondría denunciar la reapertura de la mina de Aznalcóllar, como ha explicado a Canal Sur Radio Luis Reina, uno de sus portavoces.
25: Estamos protestando por los vertidos que van a ver al río. Van a verter 85.000 millones de litros de agua contaminada procedentes de la mina de Aznalcóllar, más el vertido que también está autorizado de cobre las cruces.
3: 8:14. Cambiamos de asunto. El Comité de las Regiones pide que la Unión Europea destine a los gobiernos regionales y locales el 1,27% de la renta bruta de la Unión. Lo ha hecho en la llamada Declaración de Rodas, firmada en la isla griega de este nombre, con la participación de Juanma Moreno, el presidente en funciones de la Junta, en calidad de copresidente de este organismo, Daniel Illana.
4: Un Moreno que ha pedido reforzar el papel de los gobiernos regionales en la gobernanza de la UE.
5: Las regiones no podemos ser meros ejecutores. Tenemos competencia en gran parte del territorio europeo, somos muchos los que tenemos responsabilidades importantes, pero no solo tenemos las competencias, tenemos los conocimientos, tenemos las capacidades de contribuir de forma decisiva en las políticas europeas.
4: El máximo representante de este organismo consultivo de la Unión ha pedido que la eficiencia no se aplique a costa de una reducción del presupuesto y, en ese sentido, ha reclamado una política agraria común fuerte que no implique competir por los recursos.
5: Va a necesitar cierta reforma y cierto nivel de simplificación, pero es esencial no solo para la sostenibilidad de nuestro sector primario, sino para garantizar esa seguridad alimentaria de la Unión en un contexto geopolítico cada vez más complejo. Hacer competir a regiones y agricultores por los mismos recursos o recentralizar las políticas debilita la gobernanza multinivel.
4: Moreno también ha pedido que no se desmantele la Dirección General de Política Regional y Urbana, la llamada Regio.
3: Además, Daniel, en la crónica política, que esta semana va íntimamente unida a la crónica judicial, el Partido Popular va a dirigir a las 8 acusaciones populares que se han personado en el caso Plus Ultra, por el que está procesado el expresidente del Gobierno, José Luis Rodríguez Zapatero.
4: El juez Calama, encargado del sumario de este caso, ha dictaminado en un auto que sea el PP como actor con más relevante implantación institucional el que lleve a cabo la dirección letrada conjunta y portavocía de las acusaciones populares, entre las que también se encuentran Vox, Hazteoír, Justicia y Europa o Manos Limpias. De esta forma, el Supremo sigue con la fórmula que se adoptó en el caso Mascarillas, cuando se rompió el criterio habitual de dar la dirección a la primera acusación personada, que en este caso fue Vox, para suplirlo por el de implantación institucional, que según Calama está reforzada por la importante presencia de los populares en las Cortes Generales.
3: Termina una semana horribilis para el Partido Socialista y el presidente del Gobierno, Pedro Sánchez, opta en estos días por centrarse en la política exterior y en la cultura, pese a la semana que ha vivido su partido, la imputación del expresidente Zapatero en el caso Plus Ultra, la entrada de la UCO en Ferraz y el juicio a su hermano en Extremadura. Silencio del presidente y en el PSOE, pese a las presiones de sus socios para que dé explicaciones a finales de junio, comparecerá en el Congreso a petición propia. Carmen Márquez.
6: Semana de estado de shock en el PSOE, el que provoca las imágenes de la UCO en Ferraz, la imputación de Zapatero por supuesto cobro de comisiones ilegales o el juicio al hermano del presidente. Pedro Sánchez comparecerá a finales de junio en el Congreso tras el Consejo de Europa del día 18 y la declaración de Zapatero ante el juez, que ha sido aplazada hasta el día 25 de junio. Casi un mes para dar las explicaciones que le exigen sus socios de gobierno y que comprometen el futuro de la legislatura. Sánchez prefiere centrarse en la buena imagen de España en el exterior.
7: Ven creatividad, ven pluralidad, ven respeto y además admiración a su diversidad. Ven un país, bueno, pues que defiende la cultura, la libertad, el diálogo, en un tiempo pues acostumbrado a mucha confrontación, a mucho enfrentamiento y, desgraciadamente, a mucho ruido.
6: Ninguna alusión por ahora al caso más grave, el que señala a su ex secretario de organización Santos Cerdán y a Leire Díez al frente de la trama que buscaba información comprometedora contra jueces, fiscales y policías que investigan al gobierno.
3: Pero hay otros asuntos de tribunales, Patricia.
10: Begoña Gómez, esposa del presidente del gobierno, ha pedido al juez que instruye su causa, Juan Carlos Peinado, posponer la declaración que está prevista para el 9 de junio, mientras el magistrado ha ordenado a Gómez, así como a Cristina Álvarez y a Juan Carlos Barrabés, los otros acusados, comparecer personalmente en la audiencia preliminar. Además, en el escrito de acusación que ha presentado la Complutense, la Universidad Madrileña reclama a Begoña Gómez más de 100.000 euros por presuntamente apropiarse del software de varias empresas que desarrollaron para ella.
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3: En la crónica de sucesos nos acabamos de enterar de que ha aparecido el cadáver de una mujer en una playa de Adra, en Almería. Han sido unos niños que se encontraban en el espigón quienes descubrieron el cuerpo.
10: A su llegada, los sanitarios no pudieron hacer nada por salvar la vida de esta mujer, confirmando que ya había fallecido. Por el momento se desconocen las causas de la muerte, si bien será la autopsia la que determine las circunstancias exactas del fallecimiento. Las primeras estimaciones apuntan a que la víctima tendría en torno a 40 años, aunque su identidad no ha sido facilitada por el momento. La Guardia Civil se ha hecho cargo de la investigación.
3: Y agentes de la Policía Nacional de Málaga han desmantelado hoy un taller de fabricación y modificación de armas en Fuengirola y han detenido a 14 personas. La investigación está abierta, José Valero.
9: En los registros efectuados se han intervenido 19 pistolas, 9 modificadas y listas para disparar, 6 revólveres, más de 1.300 cartuchos, 20 silenciadores, 4 subfusiles y una escopeta, entre otros efectos. Los investigados adquirirían armas inhabilitadas para el disparo, detonadoras o de fogueo, y las modificaban para utilizarlas con munición real, con proyectiles que posteriormente venderían en el mercado negro, según afirman portavoces policiales en un comunicado. Durante el dispositivo policial se localizó el taller clandestino donde se alteraban las armas, así como dos trasteros utilizados como zulos o guarderías. A los arrestados se les imputan los delitos de pertenencia a grupo criminal y tráfico de armas, entre otros.
3: Y la Guardia Civil continúa con la búsqueda de los tripulantes de una embarcación que encalló en el río Piedras, en la costa de Huelva, con un alijo de 1.200 kilos de hachís que ha sido intervenido. El único detenido se espera que pase a disposición judicial en las próximas horas. Los tripulantes, tras encallar, continuaron su ida a pie, como explica Carlos Puerto, portavoz de la Guardia Civil de Huelva.
11: Las patrullas de servicio desplegadas por la zona, coordinado por la central COS de la comandancia, establecieron un perímetro de cierre, consiguiendo la localización y detención de uno de los tripulantes de la embarcación, que se encontraba oculto entre la vegetación. También fue localizada la embarcación, que estaba cargada con un total de 30 fardos de hachís, arrojando un peso de 1.200 kilos.
3: Y en el exterior, a las 8 y 21 minutos de la mañana, les contamos que la OTAN, la Unión Europea y países como Alemania, Francia, Reino Unido y España han condenado el impacto de un dron ruso en Rumanía. El aparato impactó en un edificio residencial e hirió a dos personas en la ciudad de Galati, cerca de la frontera con Ucrania. Manuel Vicente.
12: Rumanía ha anunciado que tomará medidas proporcionadas y ha solicitado a la OTAN que despliegue más medios antiaéreos en el país. No es la primera vez que drones rusos entran en el espacio aéreo rumano o caen en su suelo, pero sí se trata de un hecho inédito que hayan impactado contra un edificio habitado, en concreto en el 10º piso de un bloque de viviendas, lo que obligó a evacuar a unas 70 personas, de las que 2 resultaron heridas al detonar su carga explosiva por completo. Aunque el presidente ruso Vladimir Putin niega que se trate de un aparato de su país, el hecho ha sido reprochado incluso por Naciones Unidas a través de su portavoz. El secretario general está alarmado por el ataque con drones ocurrido contra un edificio residencial en la ciudad de Galati. Según los informes, 2 personas resultaron heridas. Condenamos enérgicamente cualquier ataque contra civiles y contra infraestructura civil donde quiera que ocurra. Otros organismos supranacionales como la OTAN o la Unión Europea han reprochado la imprudencia de Rusia, acusándola de llevar a cabo una escalada temeraria e irresponsable.
3: Y la reunión del presidente de Estados Unidos, Donald Trump, con su equipo de seguridad para tomar una decisión final sobre Irán ha concluido sin ningún acuerdo. Después de 2 horas en la sala de crisis, el presidente norteamericano no ha optado por ninguna decisión sobre un acuerdo que ponga fin a esta guerra, Manuel.
12: La administración Trump cree, no obstante, estar cerca de un pacto al que le faltan asuntos por definir, como el desbloqueo de fondos iraníes, entre otros. La Casa Blanca anunció el jueves que sus negociadores alcanzaron un acuerdo con Irán que está pendiente de la aprobación final. Sin embargo, Teherán niega haber cerrado ningún trato, como afirma el portavoz de su gobierno. El intercambio de mensajes continúa, pero aún no se ha llegado a un acuerdo. Respecto a otros puntos mencionados, incluido el tema nuclear, reitero que en esta etapa estamos centrados en poner fin a la guerra. Por lo tanto, no tenemos nada que decir sobre los detalles del tema nuclear en este momento. El mandatario norteamericano ha subrayado que la República Islámica debe renunciar a desarrollar un arma nuclear y debe reabrir de inmediato el estrecho de Hormuz, que mantiene bloqueado en represalia por la ofensiva estadounidense e israelí.
3: Cambiamos radicalmente de asunto porque la Feria de Córdoba afronta este sábado su recta final y el calor va a ser uno de los protagonistas, como lleva prácticamente toda la semana, porque este sábado va a ser mucho más intenso que el pasado fin de semana y el de principios de esta semana. Miguel Vallecillo.
13: Los avisos por calor que se han anunciado no son motivo para ausentarse del recinto ferial de Córdoba y se espera la llegada de visitantes tanto de la propia provincia como de otras cercanas. Una feria que se desarrolla sin incidentes en graves y con mucha gana de fiesta.
14: Primo, venir siempre de día, que es más bonito que la noche y ya cansa.
15: Va a lucir el vestido, que si no de noche no...
16: Yo trabajo en una caseta y este día era imperdonable. Yo todos los años me tengo que vestir por lo menos un día.
17: La Feria de Córdoba es lo mejor que hay.
18: Es maravillosa esta feria. Maravillosa.
13: Con esta fiesta acaba el calendario festivo del Mayo cordobés.
3: Y una feria que termina, la de Córdoba, y también esta noche comienza la Feria de Granada con el encendido del alumbrado que va a estar protagonizado por un ciudadano elegido por sorteo entre los censados en la capital. La pregonera va a ser nuestra compañera de Canal Sur Televisión en Granada, Mónica Martínez, y en vez de fuegos artificiales, el cielo del ferial de Almanjayar se va a llenar de drones silenciosos que formarán diversas figuras alegóricas. Con esta noticia llegamos al tiempo para el deporte que nos trae nuestro compañero Carlos Gonzalo. Buenos días.
26: Hola, ¿qué tal? Este fin de semana le toca echar el telón de la Liga Regular a la Segunda División. Dos equipos andaluces, Unión Deportiva Almería y Málaga, van a luchar esta última jornada por asegurar su participación en la fase de ascenso para acompañar a los ya ascendidos Racing de Santander y Deportivo de La Coruña. Esta tarde a las 4 y cuarto se juegan el Ceuta Albacete y el Real Sociedad B Cultural Leonesa. A las 9 el Granada se despide de la temporada ante su afición con la visita del Sporting de Gijón. Del partido se ha hablado poco en Granada, de futuro mucho, si no escuchen a Pacheta.
27: Este año, a diferencia con el año pasado, no vamos a tener más dinero de dinero para la plantilla, no vamos a tener, pero sí lo vamos a tener antes. En estos momentos lo que podamos firmar se va a poder inscribir.
26: El domingo a las 6:30 arrancan todos los partidos de la zona alta en los que hay en juego algo, entre ellos el Zaragoza-Málaga. El equipo maño ya ha descendido y el Málaga pretende pescar en Río Revuelto para asegurar fase de ascenso. Juanfran Funes.
28: Cuando te pones a hacer cuentas, la única que es válida y la que te asegura todo es ganar en Zaragoza.
26: La Unión Deportiva Almería acaba la liga en casa frente al Real Valladolid. El Cádiz la acabará visitando al Racing de Santander. Los dos están con los deberes hechos, pero Idiáquez no quiere relajación alguna entre sus hombres.
29: Va a estar el campo lleno de su gente, van a querer hacer un buen partido y nosotros defendemos la camiseta del Cádiz. Repito que tenemos que honrar la camiseta que llevamos cada día y el domingo no tiene por qué ser diferente.
26: Recordemos que ahora mismo jugarían la fase de ascenso Almería con 71 puntos, Málaga 70, Las Palmas 70 y Castellón 69. Pero ojo, porque Burgos con 69 y Eibar con 67 podrían entrar también si mediase descalabro de alguno de los anteriores y ellos ganasen sus partidos. El Córdoba-Huesca será uno de los que cierre la jornada y la liga a partir de las 9 de la noche del domingo. Y ante los rumores, Iván Anya repite su discurso. Tiene contrato con el Córdoba y piensa cumplirlo.
30: La suerte que termina ya el domingo la liga. Y ya no me lo vais a preguntar más, pero la situación es clara. Tengo un año más de contrato.
26: Por cierto, que mañana domingo jugará el Real Jaén el partido de vuelta de su eliminatoria por el ascenso ante el Atlético Baleares a partir de las 7 de la tarde. En el partido jugado en La Victoria, ganó el equipo andaluz por 2-1. Y a las 6 de la tarde de hoy se disputa la final de la Liga de Campeones entre el Arsenal y el Paris Saint-Germain, vigente campeón de la competición. En los banquillos, dos españoles, Arteta y Luis Enrique.
31: Y por eso mañana tengo la oportunidad de hacer algo que no se ha hecho en este club y que nos ayudará para siempre si lo conseguimos.
32: Que sea una fiesta para el fútbol y que pueda ganar el equipo que juega mejor a fútbol.
26: Este lunes comenzará la concentración de la selección nacional de Luis de la Fuente en la ciudad del fútbol de Las Rozas. Entre los internacionales estará Nico Williams, quien suspira por ganar la Copa del Mundo.
33: Sería, la verdad es que increíble, lo hemos hablado muchas veces, ojalá que pueda suceder.
26: Anthony Gordon ya es nuevo jugador del FC Barcelona, primer fichaje del equipo de Flick que ha costado 80 millones de euros y que sorprendió a todo el mundo hablando en español. Dijo que lo aprendió porque sabía que algún día iba a jugar en el Barcelona.
34: Estoy listo para este desafío, soy muy consciente de la historia de este club y de los increíbles jugadores que han llevado esta camiseta. Estoy muy emocionado, estoy muy orgulloso de estar aquí, es un sueño.
26: A todo esto finalizó la fase regular de la Liga ACB con derrotas para los nuestros. Covirán, ya descendido, dejó muy buen sabor de boca frente al Burgos, perdió 110-105, mientras que Unicaja caía en Vitoria ante Baskonia por 92-89 y se queda fuera de los playoffs por el título por primera vez desde la temporada 2021-2022. Esto dijo al acabar el partido Ibon Navarro.
0: Hoy hemos vuelto a perder otro jugador durante el partido, James Webb, más Alberto, que no puede hacer nada con la mano, y han peleado, lo han intentado hasta el final. Orgulloso porque no se han dejado ir, lo han intentado hasta el último momento.
26: En Sevilla ha comenzado la Copa del Mundo de Remo. La delegación española participa con 8 botes, hay 6 en remeros andaluces, entre ellos los diplomas olímpicos en Tokio y París, Javier García y Jaime Canalejo. El evento ha reunido a 500 atletas de 37 nacionalidades que competirán durante 3 días de carreras. En el Mundial de Motos se celebra este fin de semana en Mugello el Gran Premio de Italia.

0: 8:30 en punto de la mañana de este sábado, 30 de mayo en Andalucía, y vamos a hacer ahora un repaso, se lo vamos a ofrecer en titulares por si se acaban de incorporar a nuestra sintonía y se han levantado un poquito más tarde este sábado. Lo hacemos con nuestro compañero Manuel Vicente. Buenos días.
1: Buenos días.
0: Sevilla, Córdoba y Jaén entrarán en alerta meteorológica por calor a las 2 de la tarde.
1: Se prevén temperaturas de hasta 38 grados en la campiña sevillana y cordobesa, el Valle del Guadalquivir de Jaén y las comarcas de Morena y Condado.
0: Extinguido el incendio forestal en Pinos Puente, en Granada.
1: Se considera además controlado el fuego en Moguer, Huelva, La Carolina, Jaén y Puebla del Río, Sevilla.
0: Y el incendio de Doñana ha quemado 500 hectáreas.
1: La estación biológica confía en una rápida recuperación de la zona quemada esta semana de alto valor ecológico.
0: Aparece el cadáver de una mujer en una playa de Adra, en Almería.
1: El cadáver ha sido hallado en la zona conocida como Playa Gemini por unos niños que se encontraban en el espigón.
0: El Ayuntamiento de Carboneras en Almería anuncia un pleno para retirar la licencia al Hotel El Algarrobico.
1: La Junta pide celeridad después de que el Consejo Consultivo de Andalucía haya dictaminado que el permiso de obras es nulo.
0: Sanlúcar de Barrameda denuncia posibles vertidos de las minas sevillanas de Aznalcóllar y Gerena.
1: Un estudio de las universidades de Cádiz y Sevilla identifica situaciones de riesgo considerable en puntos del río Guadalquivir.
0: Continúa abierta la investigación en la que se ha desmantelado un taller de fabricación de armas en Fuengirola.
1: Hasta el momento se ha detenido a 14 personas a quienes se le imputa delitos de pertenencia a grupo criminal y tráfico de armas, entre otros.
0: Hoy se celebra el Día Mundial de la Esclerosis Múltiple.
1: Más de 11.000 personas están diagnosticadas en Andalucía de esta enfermedad crónica del sistema nervioso central.
0: Y le recordamos que Vigo acoge este mediodía el acto central del Día de las Fuerzas Armadas en un desfile militar en el que van a participar cerca de 40.000 efectivos, presidido por los reyes y al que por primera vez asiste la princesa Leonor.
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0: Libertadores, la actualidad de este sábado 30 de mayo, y todos estos argumentos informativos nos llevan ahora a los centros territoriales de Canal Sur Radio, de esta radio pública de Andalucía, para ver cómo amanece este sábado en nuestra comunidad. Comenzamos en Cádiz. Marina Romero, buenos días.
1: Buenos días, 20 grados ahora mismo aquí en Cádiz. Se prevé que lleguemos a los 26, aunque la sensación térmica será algo más baja por el viento de poniente. El sábado amanece con cielos despejados en la bahía gaditana y así se mantendrá durante toda la jornada. Echamos un vistazo a la prensa. En portada digital del Diario de Cádiz denuncian que decenas de estudiantes no podrán presentarse a la PAU, antigua selectividad. Afirman que el plazo para la inscripción en la UCA era hasta el 26 de mayo, pero los que intentaron hacerlo por la tarde ya no pudieron. Y nos vamos a La Voz de Cádiz, que dedica espacio a las obras del Teatro Romano de Cádiz, unos trabajos con un presupuesto de casi 3 millones de euros que sacarán a la luz nuevos secretos que permanecían ocultos. Y en previsiones invitamos a los oyentes a que no se pierdan una de las noches más mágicas en uno de los pueblos más bonitos de España. Vejer de la Frontera celebra la 11ª edición de la Noche de Velas. Un total de 20.000 velas iluminarán las calles del casco histórico.
0: ¡Qué bonito! Algeciras, Raquel Fernández, buenos días.
2: Buenos días. A esta hora tenemos 18 grados en el campo de Gibraltar y cielos poco nubosos o despejados. Hoy alcanzaremos los 24 grados de temperatura y lucirá el sol. En la prensa local destacamos el titular de Europa Sur. Dos acusados se sentarán en el banquillo por importar 1.800 toneladas de ropa desde Marruecos hasta el campo de Gibraltar. Y en las previsiones para hoy, dos citas solidarias. Hoy es el Día de la Esclerosis Múltiple y su asociación estará esta mañana en la Plaza Alta de Algeciras y también en esta localidad, desde el puerto en este caso, a las 5:30 de la tarde, partirá una nueva edición de la Marcha contra el Cáncer.
0: Gracias, Jerez. Marga Negrín, buenos días.
3: ¿Qué tal? Buenos días. Hoy se espera un día bastante calentito. Tenemos a esta hora 20 grados. Durante la jornada llegaremos a los 32. No sopla el viento, día por tanto propicio para ir a la playa. Diario de Jerez titula: Binoble arranca hoy estrenando formato y con un récord de 18 catas. El Salón de los Vinos Nobles, Licorosos y Espirituosos cuenta con espacios disponibles para 8 países que van a mostrar sus mejores vinos. Y la sugerencia para la jornada, aparte de Binoble, visitar Olvera, donde se celebra este fin de semana la Feria del Stock.
0: Muchas gracias, Córdoba. Elena Colchero, buenos días.
4: Buenos días, pues aquí en Córdoba capital tenemos ya 22 grados, Luisa. Nos espera un día duro con máximas de hasta 40. La prensa local destaca en sus portadas el final de la Feria de la Virgen de la Salud. La feria cabalga lomos del calor hacia su final, titula así el ABC. Su foto de primera, una mujer vestida de gitana acaricia un caballo durante el viernes de feria. Uh-huh. El Córdoba, la noche más larga, decenas de miles de personas abarrotan el Arenal para exprimir la diversión en el último fin de semana. Una feria que es también la protagonista de la foto de su portada. Vemos una multitud en el Arenal y la calle del Infierno de fondo. También titula: el mercado de las viviendas ocupadas ilegalmente se incrementa en Córdoba. Y el calor aprieta en el Arenal, titula el Día de Córdoba, y vemos una foto de dos mulos enjaezados con cascabeles bebiendo en un abrevadero en la feria a pleno sol. En cuanto a previsiones, familiares y amigos de Javier Marañón, el cordobés encarcelado desde hace 16 meses en Guinea junto a un compañero de Granada, se concentran esta mañana en Peñarroya, Pueblo Nuevo, para pedir su repatriación. Será a las 10:30 y el último día de feria, Luisa, por supuesto, otra de las previsiones.
0: ¿Te vas a despedir?
4: Pues a lo mejor.
0: ¿Vale? Ha dudado. Perfecto. Sevilla, Patricia Arzuaga, buenos días.
5: Decía que ha dudado Elena, vamos a ver qué pasa, ya nos lo contará. Buenos días, buenos con días. Sol y con avisos de nuevo a partir de las 2 de la tarde, a amarillo, posibilidad de cambiar al naranja porque se esperan 39 grados de máxima en la capital, pero no se descarta alcanzar los 40, a esta hora ya tenemos 22 en la isla de la Cartuja. En cuanto a los periódicos, Diario de Sevilla, la vivienda se consolida como el primer factor de exclusión social. Cáritas destina una cuarta parte de su ayuda para este fin. Y en ABC, Sevilla celebra a su patrón, San Fernando, con una foto de la urna con el cuerpo incorrupto del santo. Es precisamente la previsión de este sábado, Luisa, visitar al santo. Ya se ha abierto la urna en la catedral y el acto central es la entrega de los honores de este año, hijos predilectos y medallas, en el Palacio de Exposiciones y Congresos, en Fibes.
0: Que vaya la gente prontito a visitar al santo porque aquí también se prevé calor. Málaga, Alicia Pérez, buenos días.
6: ¿Qué tal? Muy buenos días. A esta hora tenemos aquí 18 grados, se espera un día de cielos limpios y con subida de temperaturas. En la portada del Diario Sur, la solución definitiva a la crisis eléctrica en Málaga tardará al menos 5 años. En el Málaga hoy, los vecinos...

0: Vecinos ganan la batalla, no habrá depuradora en la Vega de Mestanza. Y la opinión titula: Marbella lidera el cupo de viviendas sin construir por falta de electricidad. Y hoy os proponemos una previsión festiva. En Río Gordo se celebra el Día del Caracol. Más de 500 kilos de caracoles en caldillo. Hoy que la fiesta cumple 25 años.
1: ¿Te gustan los caracoles a ti, Alicia?
0: A mí nada.
1: Uy, a mí me encantan. Vale. Pues nada, pues no vayas. Huelva, Manolo Delgado, buenos días.
2: Hola, buenos días. En Huelva tenemos 20 grados, esperamos una temperatura máxima de 34. El cielo está despejado. El periódico Huelva Información publica en su edición digital: el plan para la prevención de incendios en Huelva capital se encuentra al 80% de su ejecución. Y nuestra previsión informativa: casi 300 músicos de 12 conservatorios de Andalucía se dan cita en el concurso internacional de bandas sonoras de Isla Cristina, que cumple 15 ediciones. El certamen cuenta con 41 actuaciones. La cita es hoy sábado en el Teatro Municipal Horacio Noguera.
1: Gracias, Manolo. Granada, que empieza su feria. Javier Fuentes, buenos días.
3: Buenos días, Luis. Aquí lo tenemos ya todo preparado y nos preocupan las temperaturas. Ahora mismo en la capital tenemos 20 grados y se espera que podamos llegar a alcanzar en el día de hoy a los 35. En cuanto a la prensa, en Ideal vemos en portada un detenido conocido delincuente como autor del atropello a un ciclista en Albolote. El detenido carecía de permiso de conducir porque había perdido todos los puntos. También en Granada hoy hay inquietud, tanto en Granada y Almería, por el futuro corredor del tren, velocidades máximas de 100 km por hora y parches en la vía. En cuanto a previsiones, como no podría ser de otra forma, esta noche Granada dará comienzo a su Feria del Corpus con un encendido de la portada que será a partir de las 11 de la noche con un espectáculo inédito con 220 drones que sustituye al espectáculo de fuegos artificiales. Por delante, una semana de diversión y de reencuentros y, como te decía, Luisa, con las temperaturas más altas que se recuerdan para esta feria. Vamos a rozar incluso los 40 grados durante la semana de Corpus, pero ya te digo yo que eso no va a impedir que granadino y visitante pongamos una cama allí en la feria para vivir toda la semana.
1: Pues vaya, estupendo. Muchas gracias, Javier. Jaén, César Domínguez, buenos días.
4: Hola, buenos días. Bueno, aquí ya tenemos 25 grados, así que vamos a prepararnos para este día. A partir de las 2 de la tarde hay aviso amarillo tanto en Sierra Morena como en el Condado, también en el Valle del Guadalquivir, por temperaturas que, como en el resto de Andalucía, lo venimos oyendo, van a rozar los 40 grados. En cuanto a los titulares, Ideal, nuevos proyectos de aparcamientos en el Hípico junto a la estación de autobuses. Diario Jaén lleva a su portada la entrega de sus premios jienenses del año con el titular Orgullo Hecho Galas. Tenemos en agenda a las 8:30 en Baeza, en su antiguo patio de la universidad, la Orquesta Filarmónica de Málaga, dirigida por Manuel Bustos. Y hoy todo el día, día de San Fernando, felicidades a todos ellos y ellas, y de 10 a 6 de la tarde, de 10 de la mañana a 6 de la tarde, la entrada al castillo de Santa Catalina en la capital será gratuita.
1: Has dicho que se registran ya 25 grados en Jaén, César.
4: Eso dice la Agencia Estatal de Meteorología, vamos, yo no lo digo.
1: Qué barbaridad, nada. Ya, pero vamos, que es una barbaridad con las horas que son. Pues gracias, sí. A protegerse, ¿eh?
4: Por la sombra.
1: Sí, sí, Albería, Lola López, buenos días.
5: Buenos días, pues aquí tenemos 23 grados a esta hora, se esperan hoy máximas que rondarán los 30, así que bueno, ni tan mal. En cuanto a la prensa, hoy en el diario de Almería leemos que el Consejo Consultivo asesta la estocada definitiva a la licencia del Algarrobico. En Ideal, que la Cámara reivindica mejores carreteras, vuelos y trenes más allá del AVE. Y también leemos en La Voz de Almería que casi 1.000 almerienses mueren cada año por culpa del tabaco. Se diagnosticaron 260 cánceres de pulmón el año pasado. Y en cuanto a las previsiones, pues tenemos hoy muchas repartidas por toda la provincia. Podemos acudir a la Feria de Gastronomía Vegana, muy cerquita de aquí, en Huercal de Almería, disfrutar en la Alpujarra del Festival Murmura, en 11 municipios, muchas actividades y conciertos centrales en la Ojar de Andarax con el grupo, por ejemplo, 091, y también acabar el día viendo estrellas en la noche de observación astronómica de la Asociación Orión en Retamar.
1: La verdad es que son variadísimas las ofertas de ocio que hay en nuestra comunidad para los fines de semana. Se puede elegir de casi todo.
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1: La música es una de esas ofertas. La Consejería de Desarrollo Educativo investiga un posible ataque informático a las pizarras electrónicas de varios colegios e institutos de distintas provincias de nuestra comunidad al activarse esta canción de Bad Bunny en mitad de las clases. El cantante puertorriqueño actúa esta noche en el Estadio Metropolitano de Madrid en toda su gira mundial. Debí tirar más fotos, precisamente la canción que se ha sonado por sorpresa en estos centros.
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1: Será el primero de sus 10 conciertos en la capital de España. La expectación ha sido máxima, con las entradas agotadas.

0: Y hoy se celebra también el Día Mundial de la Esclerosis Múltiple, un día que tiene como objetivo visibilizar esta enfermedad crónica del sistema nervioso central, sensibilizar a la sociedad y exigir mejoras en la calidad de vida de las más de 11.000 personas diagnosticadas con esclerosis múltiple en Andalucía y cerca de 60.000 en toda España. Con esta noticia llegamos a las 9 menos cuarto de la mañana. El tiempo para la información local.
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3: Hola, buenos días, Sevilla. Amanecemos en este día de San Fernando, patrón de la capital, con un nuevo aviso por altas temperaturas a partir de las 2 de la tarde hasta las 8. Es amarillo, pero no descarta la Agencia Estatal de Meteorología que llega a naranja. Así que lo primero es saber la previsión para este sábado con detalle. Noelia García, buenos días.
4: Buenos días. Hoy sábado continúa el calor intenso y las altas temperaturas que hoy podrán alcanzar o superar los 38 grados de máxima. Son temperaturas más altas de lo habitual para esta época del año. Los termómetros marcarán 39 grados en Sevilla y en Écija, 38 en Utrera, en Araal y en Mairena del Alcor y 36 grados en Alanís y en Lebrija. Hoy será un día cálido y soleado, en general cielo poco nuboso o despejado, pero atención. Por la tarde en las sierras del norte. Se formarán nubes de evolución y no se descartan chubascos de forma ocasional. Es una información de AEMET.
3: Y ya está abierta la urna relicario del Santo de San Fernando en la Catedral Hispalense. Hay misa a las 10, estará la Corporación Municipal bajo mazas y a las 11:30 el acto central en Fibes, en el Palacio de Exposiciones y Congresos, reconociendo a los hijos predilectos y medallas de este año en Gelves, en la provincia. Hoy se abre el Parque Municipal del Agua. En dos semanas, este fin de semana, están en el Medievo y en deportes en la capital, en el río Guadalquivir. Este sábado se sigue desarrollando la Copa del Mundo de Remo. Enseguida, detalles, realiza este tiempo de noticias Antonio Franco.
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3: 30 de mayo, San Fernando, patrón de Sevilla, la catedral ha abierto ya la urna, relicario del Rey Santo. Estará expuesta hasta las 12:30 del mediodía. Hay también misa coral a la que va a asistir la Corporación Municipal, que va a presidir la Eucaristía, por cierto, el deán de la Catedral Hispalense. Hoy también, como es tradición, el Ayuntamiento entrega la medalla, las medallas de la ciudad a 30 personas y entidades, como los establecimientos Casa Palacio, Banco Cerrillo, el cronómetro o Papelería Ferrer. También al jinete olímpico sevillano Luis Astolfi, al presidente del Colegio de Médicos de Sevilla, Alfonso Carmona, la galerista Juana de Aizburu o al periodista Carlos Colón, entre otros. Recibirán el título de hijo predilecto el pintor español de arte abstracto Luis Gordillo y el torero Morante de la Puebla. Será a partir de las 11:30 de la mañana. El alcalde de Sevilla, José Luis Sanz, recibía a los galardonados anoche en el Real Alcázar y les transmitía el orgullo de toda la corporación municipal.
8: Quiero daros las gracias. Daros las gracias en nombre de toda la corporación municipal y deciros que estamos orgullosos de vosotros. Orgulloso de vuestra trayectoria, orgulloso de que vayáis paseando el nombre de Sevilla por muchísimos rincones del mundo y orgulloso de que a partir de hoy forméis parte de la historia de Sevilla.
3: Por cierto, que en la Encarnación se ha instalado una galería fotográfica de los galardonados. Se mantendrá hasta el próximo 14 de junio. En deportes, ya está en marcha en el Guadalquivir la Copa del Mundo de Remo. Más de 600 deportistas de 37 países participan en 29 competiciones distintas esta mañana domingo. Pero hay más. El detalle, como siempre, lo trae en la voz de Carlos Gonzalo. Buenos días.
9: Hola, ¿qué tal? Comenzó en Sevilla la Copa del Mundo de Remo. La delegación española participa con 8 botes y hay 6 remeros andaluces, entre ellos los diplomas olímpicos en Tokio y París, Javier García y Jaime Canalejo. El evento ha atraído a casi 500 atletas de 37 países que competirán durante 3 días de carreras. En motos tenemos el Gran Premio de Mugello en Italia y cita con el baloncesto, pues el Caja 87 juega a partir de las 8:15 de hoy la vuelta de su eliminatoria por el ascenso a la Primera Federación del Baloncesto Nacional, antesala de la Liga ACB. Rinde visita al equipo balear del San Antoni, al que ganó por 19 puntos de diferencia hace una semana en el Palacio de los Deportes San Pablo de Sevilla.
3: Gracias, Carlos. Sepa que el público puede asistir en una zona habilitada para ver las competiciones de este evento en el Centro Andaluz de Alto Rendimiento, en La Cartuja. El presidente de la Federación Andaluza de Remo, Fernando Briones, ha señalado la importancia de esta cita para la ciudad de Sevilla.
10: Esto es una maravilla. Como decir, más de 900 personas, entre técnicos, árbitros, deportistas. Vamos a llenar hoteles. Esto es calidad de traerle calidad a la ciudad, que se lo merece también. Y la Lámina del Río, sin duda, es la principal calle de la ciudad. Ni Sierpes ni Tetuán. El río por el que pasamos todos los días, hay que cuidarlo y lo estamos cuidando con chavales, sobre todo muy jóvenes, que empiezan junto con la élite, que es lo que viene ahora.
3: Nos quedamos en el río porque activistas y voluntarios de Greenpeace han desplegado una pancarta en la que se puede leer Aznalcóllar otra vez, ¿no? En el puente de la Barqueta, en la Cartuja, en la isla de la Cartuja, en Sevilla, alertan del vertido de residuos tóxicos al río Guadalquivir que supondría denunciar la reapertura de la mina de Aznalcóllar, como explica Luis Reina, uno de sus portavoces.
11: Y lo que entendemos es que, bueno, pues que no se vierta, que no se vierta más agua contaminada al río y que haya, bueno, una moratoria y que se investigue. Sigue un poquito más porque todo el estuario ya está bastante contaminado y lo que pretendemos es que, bueno, pues que no se vierta, que no se vierta más agua contaminada al río.
3: 8:52 de la mañana.
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3: Controlado a esta hora el incendio en la Puebla del Río y Almensilla, en el paraje Monte Martel, que se inició ayer tarde, sigue el Infoca, eso sí, trabajando en la zona para su remate y liquidación. Y Cáritas ha acompañado a casi 34.000 personas en la provincia el pasado año, en 2025. Personas sin hogar o mayores, las dificultades de acceso a la vivienda, la inestabilidad laboral y la exclusión son las razones principales por las que ha tenido que intervenir. Aunque las cifras se han reducido en un 14% en relación con el año anterior, la memoria advierte de que esta situación de precariedad se está cronificando. El director de Cáritas en Sevilla, Miguel Ángel Carbajo, reclama más respuesta por parte de las administraciones.
15: En materia de vivienda, que agilicen el acceso también a las ayudas sociales y a la dependencia, que mejoren la capacidad de respuesta de los servicios sociales comunitarios y sigan avanzando en mecanismos de acogida e integración que permitan a muchas personas migrantes salir de una exclusión jurídica y social que la propia red de Cáritas viene denunciando.
3: Tendremos muchas actividades este fin de semana en la calle, tanto en Sevilla capital como en la provincia. En la capital se celebra el certamen de la tuna con más de medio siglo de tradición. Las 15 tunas sevillanas participan hoy sábado en un concurso en el cine Cervantes. A pesar de las altas temperaturas, los tunos sevillanos no van a dejar de vestir de negro porque dicen no tienen miedo al calor.
16: Miedo al calor ninguno, miedo a hacer los exámenes cuando íbamos sin estudiar después de ir de ronda. Eso sí que daba miedo. Y si hace calor, mejor. Así tenemos más razón para meternos en los bares. La
3: primavera me bombea la sangre. Y hoy concierto de María Peláez en el Cartuja Center, dentro del Festival Insólito.
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0: Sábado 30 de mayo, muchísimo calor va a hacer en este último fin de semana del mes de mayo. Vamos a hacer ahora un repaso por las noticias que llevamos contándoles desde hace prácticamente una hora. A las 8 de la mañana comenzó este informativo, lo hacemos con Patricia Zarandieta. Buenos días.
18: Buenos días, y comenzamos con una última hora porque un motorista ha fallecido en Jerez Capital esta pasada madrugada tras colisionar con el camión de la basura por causas que ahora se están investigando. El calor intenso persiste. Sevilla, Córdoba y Jaén van a activar a partir de las 2 de esta tarde el aviso amarillo por calor. Se prevén temperaturas de hasta 38 grados, incluso se rozarán los 40 en la campiña sevillana y cordobesa, el Valle del Guadalquivir, Jaén y la comarca de Morena y Condado. Lo ha avanzado aquí en Canal Sur Radio el delegado de la EMED en Andalucía, Juan de Dios del Pino.
19: Estamos a finales de mayo, pero aún así son temperaturas extraordinarias en las que estamos teniendo, poco frecuentes, y no sé si se va a tirar algún de los diarios, ¿no? Y van a seguir así, incluso van a subir un poquito más. Podríamos llegar a los 40 grados, podríamos llegar en la jornada del sábado o del domingo.
18: Y ya está extinguido el incendio de Pinos Puente en Granada y están controlados los fuegos de La Carolina en Jaén, la Puebla del Río en Sevilla y el que afecta al espacio natural de Doñana. Desde la Junta se pide prudencia porque el próximo lunes 1 de junio se activa el periodo de alto riesgo de incendios. El delegado del Gobierno andaluz en Granada, Antonio Granados, reclama precaución.
20: Trasladarle a toda la población, lo primero es un mensaje de precaución, de prevención. No se puede hacer fuego, no hagan fuego.
18: La demolición del Hotel El Algarrobico está más cerca tras avalar el Consejo Consultivo Andaluz la nulidad de la licencia, un pronunciamiento que es vinculante y que obliga ahora al Ayuntamiento de Carboneras en Almería a certificar la anulación del permiso urbanístico en un próximo pleno. Desde la asociación Salvemos Mojácar, su portavoz, Jaime del Val, denuncia.
21: Pues ahora no tienen ya la menor excusa para nada, nunca la han tenido, llevan 20 años de rebelión realmente, ¿no? Bueno, pues seguimos insistiendo en la presión y en que, por supuesto, vamos, que como se les ocurra cualquier maniobra para no declararla ilegal o para demorarla, en ambos casos, pues tomaremos más medidas.
18: Y activistas y voluntarios de Greenpeace están hasta ahora subidos en los tirantes del puente de la Barqueta en la Cartuja, en Sevilla, desplegando de forma sorpresiva una pancarta gigante en la que se puede leer Aznalcóllar, otra vez no, mientras se desarrolla la Copa del Mundo de Remo. Alertan del vertido de residuos tóxicos al río Guadalquivir que podría suponer, denuncian, la reapertura de la mina de Aznalcóllar, como ha explicado a Canal Sur Radio Luis Reina, uno de sus portavoces.
22: Estamos protestando por los vertidos que van a haber al río, van a verter 85.000 millones de litros de agua contaminada procedentes de la mina de Aznalcóllar, más el vertido que también está autorizado de cobro de las cruces.
18: Y aparece el cadáver de una mujer en una playa de Adra, en Almería. Ese cadáver ha sido localizado en la zona conocida como Playa Gemini por unos niños que se encontraban en el espigón. La autopsia determinará las causas de la muerte. Y la Consejería de Desarrollo Educativo sigue investigando un posible ataque informático a las pizarras electrónicas de colegios e institutos en varias provincias de nuestra comunidad al activarse una canción de Bad Bunny en mitad de las clases. Y en la crónica internacional, Irán y Estados Unidos continúan las conversaciones para poner fin al conflicto en medio de informaciones contradictorias desde Teherán y Washington sobre el contenido de un eventual acuerdo que Irán niega.
23: El intercambio de mensajes continúa, pero aún no se ha llegado a un acuerdo. Respecto a otros puntos mencionados, incluido el tema nuclear, reitero que en esta etapa estamos centrados en poner fin a la guerra. Por lo tanto, no tenemos nada que decir sobre los detalles del tema nuclear en este momento.
18: Y hoy se conmemora el Día Mundial de la Esclerosis Múltiple. La presidenta de la Federación de Asociaciones de Esclerosis Múltiple de Andalucía, Gueda Alonso, destaca la importancia del diagnóstico precoz.
4: El diagnóstico también es muy importante, que se haga un diagnóstico a tiempo y se trate a tiempo. Que el enfermo no tenga que esperar mucho sin estar tratado y que reciba el mejor tratamiento que pueda.
18: La Feria de Córdoba afronta este sábado, María Luisa, su recta final, y Granada comienza esta noche la Feria del Corpus con el calor como protagonista, y además es 30 de mayo, San Fernando, patrón de Sevilla.
0: Gracias, Patricia, gracias a todos ustedes por su atención. Hasta aquí nuestro informativo. Recuerden que nuestra próxima cita será a las 2 de la tarde y cada hora en punto en nuestros boletines. Van a dar las 9 de la mañana.
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6: Buenos días, Andalucía. Comienza aquí Radio Andalucía Información Fin de Semana. 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
7: Conoce tu tierra, descubre Andalucía. Bienvenidas y bienvenidos una semana más al programa de turismo que cada 7 días pueden escuchar aquí en Canal Sur Radio y en Radio Andalucía Información. A principios de verano se celebra la edición número 45 del Festival de la Guitarra de Córdoba, un evento que aúna espectáculos musicales, clases de guitarra y la oportunidad de visitar y disfrutar de la única capital española que tiene 4 patrimonios de la humanidad. A continuación nos vamos al circo y les vamos a llevar hasta Curius, gabinete de curiosidades, que tras recorrer Sevilla comienza en Málaga su periplo, un espectáculo que abre las puertas a un universo donde la imaginación y la curiosidad lo hace todo posible. Y para comenzar, visitamos el Parque Minero del Mármol, que en muy pocas fechas va a revolucionar la oferta turística de Macael, en Almería, con la apertura de este parque minero que destaca, entre otros, por su camino de vértigo a 50 metros de altura, la musealización del yacimiento de Macael Viejo o la rehabilitación de construcciones tradicionales.
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7: Situamos en Macael, donde está a punto de inaugurarse el Parque Minero del Mármol, un proyecto que promete revolucionar la oferta turística de este municipio almeriense. Este ambicioso plan, que verá la luz a principios de julio, busca posicionar al municipio como un referente de turismo industrial sostenible en España, al tiempo que enriquece la conexión histórica y cultural de su comunidad con la cantera. Este parque minero aspira a ser un destino competitivo singular a nivel de otros, como por ejemplo el de Río Tinto, con una inversión que ha superado los 2 millones de euros. Paco Orduña es técnico de turismo y patrimonio en el Ayuntamiento de Macael. Paco, ¿qué tal? Muy buenas.
24: Hola, muy buenas.
7: Después de varios, iba a decir meses, no, pero después de varios años, imagino, del proyecto, ya parece que está a punto de acabarse este Parque Minero de Mármol, a punto de poder inaugurarse, ¿no?
24: Está a punto ya de terminarse lo que es la ejecución. Luego empieza otra fase también importante y no menos complicada, que lo que es la explotación para que sea todo un éxito. El Parque Minero de Macael está en un paraje que se llama Macael Viejo, que es donde estaba Macael hasta el siglo XVI, cuando se expulsaron a los moriscos después de la guerra de las Alpujarras. Entonces está en pleno centro de la zona de explotación de las canteras, a 3 kilómetros del pueblo. Entonces, lo primero que se van a encontrar es una vía que va a ser como para hacer con bicicleta y también como para hacer andando, entre el pueblo, que va a conectar el pueblo, donde tenemos el Museo del Mármol y un montón de atractivos también relacionados con la cantería, con el propio Parque Minero. Allí en el Parque Minero se han rehabilitado varias edificaciones tradicionales de cantero y que te dan paso a una gran placeta entera de mármol. Tú tienes el suelo de mármol, pero no es que hemos puesto el suelo, sino que el fondo por abajo de la cantera, que es de mármol. Y un frente de cantera de 60 metros de altura. Entonces, es muy tradicional que aquí en Macael pues se acumula el agua de lluvia en el fondo de las canteras y forma unas lagunas de azul turquesa. Y vas a ver pues esa laguna de azul turquesa, el entorno que se ha reforestado con árboles y arbustos autóctonos de lo que te encuentras aquí típicamente en la zona, y te da paso a un camino de vértigo. Un camino de vértigo que te va a permitir recorrer lo que es ese frente de cantera, sintiendo el mármol, tocándolo, viendo de cerca las vetas, sintiendo, digamos, el vértigo pues que sentían los canteros cuando se bajaban con soga para quitar lo que ellos llamaban las pegas, que eran las piedras que están sueltas, uh-huh. Y nos va a dar acceso a dos miradores, uno intermedio que está a 25 metros y otro superior que está a 60 metros.
8: Wow.
24: Parte de esos miradores además van a tener el suelo y la barandilla de cristal, y las vistas son excepcionales.
8: Claro, claro.
24: Entonces, esto te da acceso a la parte alta, que es donde está el yacimiento arqueológico de Macael Viejo, que tiene tres niveles de ocupación. Tiene un nivel de ocupación neolítico, tiene un nivel de ocupación romano y tiene un nivel de ocupación islámico hasta la expulsión en el siglo XVI. Entonces, los tres niveles de ocupación están relacionados con la cantería del mármol de Macael. Entonces, tú vas a poder ver ahí un montón de restos de tumbas, de casas, un montón de elementos que están relacionados con la cantería del mármol. Uh-huh. Y abajo tenemos una sala inmersiva en donde vamos a tener un vídeo en el que se va a ver la evolución de la cantería del mármol y vamos a ver cómo era Macael recreado tanto en época neolítica romana como islámica y su relación con el mármol.
7: Recientemente en este programa habíamos hecho hace no muchas semanas el tema de las minas de Río Tinto, ¿no? Como un lugar de turismo industrial de referencia en nuestro país, de los más visitados, si no me equivoco. Y yo imagino que con lo que estáis abriendo ahora en Macael va a ser una cosa muy parecida, porque claro, estamos hablando de una actividad que lleva, no sé si cientos o miles de años y que todavía sigue estando en vigor, ¿no?
24: Hay un montón de cosas que nos acercan a Río Tinto, ya no solo el tema de una explotación minera que está activa y, como tú dices también, que viene de un montón de años atrás, sino también, por ejemplo, son destinos turísticos que son de interior, pero que están más o menos a media hora de la playa y de centros emisores que localizados en la playa. En fin, tenemos los dos un museo, un montón de historias, y entonces, de hecho, hemos firmado una alianza estratégica entre los dos parques al que vamos a ir sumando otros parques mineros para pues proteger todo este patrimonio minero y también para poner en valor y comercializar pues y crear marca entre los parques mineros de Andalucía en principio, y luego lo queremos extender también al resto de España.
7: Oye, para aquellos que no conozcan, a día de hoy, el mármol de Macael, ¿cómo está, digamos, la salud, ¿no? De lo que se trabaja ahí, lo que se exporta, ¿es una actividad económica todavía muy importante? ¿Cómo está la cosa por ahí, Paco?
24: Bueno, es una actividad económica fundamental, ya no solo para toda la comarca, sino para la provincia de Almería. Más o menos hay la mitad de las reservas de mármol agotadas, nos falta la otra mitad, pero lo bueno es que Macael pues sufrió, digamos, como una reconversión, y entonces aquí no solo se explota el mármol local, ¿no?, sino que se traen piedras y mármoles del mundo entero, y hay pues un tejido empresarial con varios centenares de empresas pues que hacen de todo, desde un centro comercial, un palacio pajeque, una chimenea, las terminaciones, por ejemplo, de la Sagrada Familia en Barcelona. Pues hay un montón de empresas diversificado lo que es la elaboración de edificios y de objetos de mármol.
7: Y ya la última pregunta, Paco, imagino que también es una forma de atraer un poco al turismo, que a nivel de Andalucía, ¿verdad?, que a lo mejor no todo el mundo va por esos lugares, pero claro, con la apertura de esta, con la comarca en la que está y no la provincia de Almería, con lo que tiene también, va a servir un acicate en los próximos años para que más gente quiera y pueda visitaros, ¿no?
24: Yo creo que sí, que se están desarrollando últimamente muchos proyectos aquí en la provincia de Almería, que va a terminar siendo pues una provincia referente, especialmente en el tema del turismo industrial.
7: Pues nada, Paco Orduña, técnico de Turismo y Patrimonio del Ayuntamiento de Macael, muchísimas gracias por estar en el micrófono de Canal Sur Radio de Destino Andalucía y que vaya todo muy bien.
24: Muchas gracias.
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7: La apertura de un universo donde la imaginación y la curiosidad lo hacen todo posible. Una combinación de acrobacias espectaculares con un refrescante toque de poesía, arte y humor. Una evasión de la realidad que desvela un universo festivo de inspiración en el que lo inesperado acecha en cada esquina. Esto de lo que estamos hablando son algunas de las cosas que se dice del nuevo espectáculo del Circo del Sol, Curious, Gabinete de Curiosidades, que a partir del próximo 4 de junio llega a la capital malagueña después de haber recorrido, entre otros, lugares como Sevilla, Bilbao o Alicante. Para hablar de este espectáculo tenemos con nosotros a Bruno Esteban Pitarch, que participa dentro del mismo. Bruno, ¿qué tal? Muy buenas.
10: Hola, muy buenas.
7: Oye, primera pregunta obligada, ¿qué es lo que haces exactamente tú dentro de este espectáculo, Bruno?
10: Mira, pues yo soy músico de la banda, pertenezco a la banda, somos 7 músicos. Mi rol, yo soy el guitarrista y, bueno, poco multiguitarra. Porque también toco el banjo, guitarra clásica, guitarra acústica, hay unos temas más rockeros. Pero bueno, el rol principal, digamos que soy el guitarrista del show.
7: Oye, aquellas personas, sabemos que son cientos miles, ¿no? O mejor dicho, miles las personas que ya han visto en España en este espectáculo, que ahora, como decíamos, recala en Málaga. ¿Qué se puede contar sin desvelar demasiado de qué se van a encontrar aquellas personas que vean este espectáculo del Circo del Sol?
10: Pues tú lo has introducido perfectamente. Hay una frase, ¿no?, que dice que todo el mundo, o nosotros mismos lo decimos los artistas, ¿no?, de cómo identificamos curios o cómo definimos curios en una frase, es que pues lo imposible es posible, ¿no? No tal vez de la forma que lo esperas, esa es la gracia del show, como tú bien decías, del toque de humor, del toque poético, pero en un resumen sería todo lo que no parece posible o que no es real, pues se puede convertir, ¿no? Es el mensaje. Dentro de eso, pues tenemos eso, la música fascinante, claro que voy a decir yo, vestuarios, maquillajes, unas acrobacias que te asusta y mucha poesía. Curious es mucha poesía, la verdad.
7: Que está pensando para un músico, ¿no?, con toda la dificultad que tiene, ¿no?, tocar lo tuyo y tal, mientras estás interpretando tus canciones o tus temas, ver también a esta gente haciendo ese tipo de piruetas, yo no sé si a veces te desconcentra o cómo haces para no que no se te vayan los ojos mirando lo que están haciendo en paralelo a que tú tocas la música, ¿no?
10: Sí, al principio es muy difícil porque estás ahí tocando, tienes de la posición que yo toco, tengo acceso al escenario, estoy viendo todo lo que está pasando. Al principio, que era nuevo para mí tocar en un tipo de espectáculo así, sí me distraía un montón porque estás viendo algo fantástico y dices, no, a ver, Bruno, concéntrate que estás tocando la guitarra. Pero claro, en el rabillo del ojo no dejas de mirar ahí todas las cosas increíbles que pasan ahí en el escenario.
7: Has actuado, ¿no? Hemos visto tu currículum, que has tenido conciertos por muchas partes del mundo, entre otros con un grupo Mocedades, Mónica Naranjo. Yo no sé también si a veces se te van los ojos un poco de cara al público, ¿no? En un espectáculo donde haya miles de personas, ¿no?, estar pendiente un poco de cómo reacciona la gente ante lo que ves. ¿También te pasa eso, que está un poco pendiente del feedback de la gente que viene a veros?
10: Sí, y de hecho a mí el feedback de la gente me ayuda mucho, ¿no? En un espectáculo que haces muchos shows semanalmente, el feedback que tienes con la gente para mí es muy importante para cargar las pilas, ¿no? Sobre todo ver esa cara de emoción cuando están viendo esa sensibilidad que les produces a la audiencia, es la que te ayuda a decir, bueno, estamos haciendo las cosas bien, mañana más y mejor, ¿no?
7: Por lo que hemos visto en el programa que nos han enviado, soy decenas de tanto de músicos, de artistas, de producción. Es como un poco como el circo antiguo, en el sentido, ¿no?, que se montaban en los carromatos y iban recorriendo la ciudad, de ahora de una forma mucho más moderna, pero no deja de ser una convención muy intensa durante el tiempo que dura el espectáculo en cada ciudad, ¿no?
10: Exactamente, sí, es como pues una renovación de lo que conocemos todos como el circo antiguo, pero es la misma filosofía, como tú bien dices, pues renovado en la forma que viajamos, en las condiciones y todo, pero sí sigue teniendo esa esencia. Muchas nacionalidades juntas, familias, porque todos viajamos con nuestras familias. Yo en mi caso viajo con mi mujer y mi hijo de 10 años. Todos convivimos, imagínate, un mini mundo dentro de un espacio reducido, ¿no?
7: Oye, en tu caso hemos hablado de algunas de las localidades en las que ya habéis estado con este espectáculo, tanto en Sevilla, en Bilbao, en Alicante. No sé si te da, os da tiempo un poco, tanto a ti como a nivel familiar, de poder conocer un poco el entorno, hacer un poquitito de turismo. ¿Estás como muy centrado en el tema de las actuaciones?
10: Sí, da mucho tiempo. Entre semana, desde el miércoles que empezamos hasta el domingo, uno se centra más en el espectáculo, pero lunes y martes solemos casi que todas las semanas tener, a no ser que haya alguna fiesta puntual que caiga un puente en lunes y martes, tenemos días libres, es nuestro fin de semana en el cual aprovechamos para hacer turismo y sí da mucho tiempo para conocer muchas cosas.
7: Por lo que habéis visto de otro espectáculo y por lo que se prevé que pueda pasar en Málaga, ¿piensas también que el Circo del Sol es un atractivo turístico? O sea, que viene gente de otros lugares, ya no solo de la provincia, sino de la región o del resto del país a veros.
10: Sí, incluso más te diré, gente, atrae a turistas. O sea, muchas veces cuando sales a ver a ver el público, bueno, cuando hay un momento del show que yo estoy por el medio de la audiencia, ve gente de otros países que estaba, aparte ya con la forma que los ves vestidos y tal, y eran un turista que estaba viendo el show, o sea, que estaba visitando la ciudad, ha visto que Curious estaba en la ciudad, y digo, pues vamos, es una buena oportunidad para, ya que estoy de turista, pues ver un espectáculo de este nivel, ¿no? Como Circo del Sol.
7: ¿Se nota distinta la mirada de los niños de en según donde estáis actuando? Bueno, entiendo, no sé, en Andalucía, por ejemplo, sea muy parecida. Yo no sé si en el resto de España también, pero no sé si has tenido oportunidad de estar en otros lugares del mundo, no sé si en Asia, en África, en América, si notáis distinto, ¿no? En poco el público joven con respecto a vosotros.
10: Sí, de hecho estuvimos, yo con Curious he estado ya en Canadá, en Estados Unidos, en México, hemos estado por toda Europa. De hecho, España ya es la última parte de la gira europea, ya hemos estado 3 años. Sí es diferente un poco, pero es diferente la reacción automática. Uno puede reaccionar más pronto, más tarde a lo que esté pasando, pero esa mirada de como que le impresionó, como que le emocionó, como todo eso, está en todos los países, la he visto la misma.
7: Total. Oye, ¿y somos más ruidosos en unas partes que en otras? ¿La gente es más o menos respetuosa y espera que acabe, a lo mejor, no el show, el gas para aplaudir? ¿O cómo es un poco ese tema?
10: Sevilla nos llamó la atención, que fue muy... No, la palabra ruidosa no, porque podría ser...
7: Vale. Pero, participativa. Pero
10: sí. Incluso hay una anécdota que hablábamos con el técnico de sonido que decía... Me decía a mí, oye, Bruno, ¿qué nivel de volumen que tiene la gente aquí aplaudiendo? Y yo, es que aquí en Sevilla la gente sabe aplaudir. Yo le decía, y espérate que en Málaga también, o sea que Sevilla sí fue, o sea, una reacción muy de mucho volumen, ¿no?
7: Totalmente. ¿Y de otros lugares que te haya estado, alguna anécdota que recuerdes también de interacción con el público, de forma de ver o de forma de responder, algo que te haya sorprendido de alguno de los países donde habías actuado?
10: Sí, yo recuerdo dos, por ejemplo, en Roma y Milán, en Italia, el volumen también del público era atronador. O sea, había una reacción después de cada número, casi que no dejaban acabar la acrobacia, era como... Y volumen. Y en cambio, en Londres, cuando estuvimos en Londres, en el Royal Albert Hall, era como que no pasaba nada mientras el show, muy respetuosos, y cuando acababa por fin el espectáculo, era cuando ya ellos se desahogaban, ¿no? Ya te daban todo, pero durante el show eran muy calladitos, ¿no? Entonces, dos puntos de vista totalmente diferentes.
7: Pues nada, aquellos que quieran disfrutar tanto una parte más calladita u otra más ruidosa, tienen la opción a partir del 4 de junio aquí en Málaga, en poder ver este Curious, el Gabinete de Curiosidades del Circo del Sol, un nuevo espectáculo que llega a nuestra ciudad y a Andalucía, por supuesto. Bruno Esteban Pitar, guitarra y baño, entre otras cosas de este espectáculo. Gracias por estar con nosotros y muchísimo éxito en vuestros días en Málaga.
10: Muchas gracias por llamarme.
7: Continuamos hablándole de turismo ahora en un formato más breve. La UNESCO analizará en junio la propuesta de ampliación de reserva de la biosfera de Sierra Nevada. Juana Martínez, ¿qué tal? Muy buenas.
2: ¿Qué tal? Muy buenas. Sí, el alcance geográfico de la nueva propuesta afectará a 61 municipios de las provincias de Granada y Almería. De recibir el visto bueno definitivo por parte de los evaluadores de las Naciones Unidas, la superficie protegida bajo el sello de reserva de la biosfera pasará de las 172.000 hectáreas actuales a las 245.000 hectáreas, un 30% más. Este encuentro se desarrollará en junio en las instalaciones de la reserva de la biosfera Itaipú, en Paraguay, donde también se revisará la situación de la reserva de la Sierra de las Nieves, ubicada en la provincia de Málaga.
7: El astrofísico australiano y premio Nobel de Física, Brian Smith, inaugura la 14ª Jornadas Astronómicas de Almería. Se han estado celebrando durante toda esta semana.
2: Las actividades han arrancado con una charla en el Teatro Apolo titulada Expansión acelerada del universo y energía oscura, Junto al premio Nobel destacan otros cuatro ponentes de gran nivel al ser expertos en astrofísica o en ingeniería aeronáutica. Asimismo, el patio de luces del Palacio Provincial acogerá una exposición del planetario portátil de Serón y la Asociación Orión celebrará en sus instalaciones de Retamar una noche de observación con picnic incluido a partir de las 10 de este sábado. Todas las actividades son con entrada libre hasta completar aforo.
7: Ya se conoce el programa de las cuatro culturas de Córdoba, que celebra las culturas romanas, cristiana, judía y musulmana en Córdoba, como decíamos, que regresa con un centenar de actividades que se despliegan en distintos ciclos. Cuéntanos.
2: Las actividades comienzan el 3 de junio y se incluirán visitas guiadas teatralizadas y didácticas, conciertos, recreaciones históricas, catas y degustaciones, gincanas o juegos. Todas se desarrollarán en el casco histórico y serán gratuitas con inscripción previa. Actividades que buscan difundir la historia y el legado del crisol de culturas que han pasado por la ciudad. Además, coincidiendo con el año Averroes, algunas de las citas estarán vinculadas al filósofo cordobés.
7: Y el poblado y fortaleza medieval de Castillejo de Quintana, en la localidad malagueña de Pizarra, se presenta al mundo.
2: Un congreso internacional de arqueología que se ha estado celebrando esta semana ha sido la ocasión para presentar a la comunidad científica europea los excepcionales hallazgos de este poblado fortificado de la Alta Edad Media ligado al complejo defensivo de Bobastro. Se trata de un poblado de la Alta Edad Media, una impresionante fortaleza rocosa que estuvo habitada entre la segunda mitad del siglo VII después de Cristo y la segunda mitad del X, y la que ya se encuentra en proceso de excavación y puesta en valor.
7: Juana Martínez, muchas gracias.
2: A ti.
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7: Del próximo 1 al 11 de julio se celebra la edición número 45 del Festival de la Guitarra de Córdoba, que reúne a las grandes figuras del flamenco en una edición que celebra el 70 aniversario de la FNAF. La programación es un recorrido por distintas miradas del flamenco actual, con propuestas que van del repertorio clásico a lecturas más contemporáneas o proyectos de creación, como el aniversario número 30 de Omega con Kiki Morente, Lagartija Nick e Israel Galván. Tenemos con nosotros a la presidenta del Instituto Municipal de las Artes Escénicas del Gran Teatro Córdoba, Isabel Albasa, a la que saludamos. Isabel, ¿qué tal? Muy buenas.
1: Muy buenas, encantada de estar con vosotros.
7: Igualmente, falta muy poquito para que comience un festival que, bueno, que trae a lo más, podemos decir, lo más renombrado de la guitarra a día de hoy en prácticamente todo el mundo, ¿no?
1: Pues mira, sí, la verdad que estamos celebrando, vamos a celebrar la 45 edición del Festival de la Guitarra de Córdoba, que además, como todo el mundo sabe, es un festival especial. Es un festival que es el más antiguo del mundo de la guitarra. Si bien es cierto que otros empezaron antes, pero no siguen, vamos a decir, en vigor. Es un festival que lo que pretendemos es que haya convivencia de todos los públicos, que se mezcle el rock con el flamenco, con la música clásica, el jazz, la música urbana. Luego también incorporar a los niños, a los jóvenes y a las familias a que disfruten de la música, porque también entendemos desde el Ayuntamiento de Córdoba que es fundamental que la gente joven y los niños pequeñitos también empiecen a sentir como suyo lo que es el Festival de la Guitarra. Es importante la incorporación de esas nuevas generaciones y luego también atracción de audiencias internacionales. ¿Por qué? Porque internacionales y nacionales, porque el Festival de la Guitarra también supone una dinamización económica para nuestra ciudad, para Córdoba. Es un disfrute extraordinario porque poder escuchar música, disfrutar de los conciertos y luego pues darte un paseo por nuestra ciudad, la única con cuatro patrimonios de la humanidad, disfrutar de la gastronomía, del comercio, de nuestros maravillosos hoteles, pues la verdad que yo creo que es algo único, único. Y además en esta 45 edición, pues yo creo que es una oportunidad maravillosa para que todo el mundo se vaya planificando para ver qué artista es su favorito y venga a disfrutar en nuestra ciudad de lo que es la cultura, el patrimonio y tener una experiencia que cuando vuelva a su lugar de origen diga, caramba, digo, qué bien me lo he pasado, y cuando se sienta un poquito así triste recuerde el Festival de la Guitarra y le salga una sonrisa de haber disfrutado enormemente en nuestra ciudad.
7: Isabel, el festival comienza el 1 de julio con Paco Peña y su espectáculo Solera. Ahora voy a preguntarte por él, pero hay incluso como una previa al día 25 y 26 de junio con nada más y nada menos que con Vicente Amigo, ¿no?
1: Efectivamente. Este aniversario, este 45 aniversario debería ser algo especial y así lo hemos trabajado desde los teatros de Córdoba. Comenzar la previa con Vicente Amigo es algo inigualable, pero que luego también venga Paco Peña, que fue el impulsor, el creador del Festival de la Guitarra de Córdoba, yo creo que también es algo extraordinario poder disfrutar de Paco aquí en nuestra ciudad. Son, vamos a decir, dos guitarristas muy importantes. Tenemos también a José Antonio Rodríguez, otro guitarrista cordobés que es auténticamente extraordinario, y también Teddy Bautista, Juan Manuel Cañizares, luego Blanca del Rey, y son también artistas, sobre todo pues Paco José Antonio Rodríguez, Teddy Bautista, que se ofrecen también para dar clases, masterclass, a los artistas, vamos a decir, emergentes, o a las personas que quieran aprender de estos artistas tan consolidados. Los cursos formativos del Festival de la Guitarra es algo extraordinario, porque cualquier persona que le guste la guitarra, el poder escuchar, aprender a artistazos como los que estoy mencionando, no tiene comparación.
7: Isabel, decías que, bueno, que por supuesto el flamenco es como el plato principal de todas las actuaciones, aunque hay más estilos musicales. Yo no sé si la columna principal sigue siendo un poco el tema del flamenco con añadidos, o hay un poco como diversidad en cuanto al número de conciertos de todos los estilos musicales a los que ha hecho referencia antes.
1: Hay diversidad, porque el flamenco, lógicamente, es esencia, es patrimonio inmaterial de la humanidad, y en el Festival de la Guitarra siempre tiene que estar presente lo que es la memoria del flamenco y el futuro del flamenco, porque también hay artistas nuevos que hacen auténticas maravillas a través del flamenco. Pero tampoco nos olvidamos de lo que es la guitarra clásica, que yo creo que también es muy importante, que también es la esencia. Y aquí en Córdoba, dando gracias a Dios, tenemos y contamos con nuestra maravillosa orquesta de Córdoba, y también Juan Manuel Cañizares va a hacer un concierto especial, que es un estreno absoluto, dedicado a Manuel de Falla, que no olvidemos también que estamos celebrando el 150 aniversario de su nacimiento. También llevamos a cabo pues conciertos de jazz con bajo eléctrico y nuevas músicas, como Stanley Clark, que es un referente histórico del jazz contemporáneo, Mono Neón como figura disruptiva de la escena actual, y también Leonor Watling y Leo Sidran, que es también algo diferente, pero muy, muy, muy atractivo. Con respecto al rock, que tampoco podemos olvidarnos nunca, jamás, pues va desde, también hay un rock un poco más indie, también pop y el metal. Love of Lesbians, Los Planetas, Luz Casal y Loquillo, Siloé, también con el metal, con Warcry y Angelus Apátrida. Y luego algo súper bonito también, que celebramos el 20 aniversario de Los Atlánticos, que es una banda cordobesa que simboliza la conexión también entre lo que es identidad local, evolución artística, proyección nacional, y su música también es súper, súper, súper entretenida y súper divertida. Y celebrar los 20 años de Atlánticos también en la 45 edición del Festival de la Guitarra es magnífico.
7: Deja también que te pregunte por uno de los eventos que también se comentaban como interesante, ¿no? Los 30 años, el 30 aniversario de Omega, ¿no? Un disco que marcó, que fue como una especie, como se dice, de parteaguas, ¿no? De antes y después del flamenco Confusión, que ahora un poco se retoma y se recupera 30 años después, ¿no?
1: Así es, con Kiki Morente y Lagartija Nick. Yo creo que no es la primera vez que vienen a Córdoba, ¿vale? Pero realmente lo que estamos diciendo es de ese 30 aniversario de Omega, le va a dar, yo creo que, otra visión diferente, y vamos a volver a recordar pues esa música tan extraordinaria, la verdad.
7: Y ya lo último, Isabel, día 10 de julio, vamos, te lo dejo al final porque creo que es como la guinda en el pastel, un homenaje, Paco de Lucía Legacy, un homenaje, digamos, a la historia de este tocador universal de nuestra tierra, ¿no?
1: Sí, y además dentro de ese homenaje a Paco de Lucía hay unas figuras fundamentales del flamenco actual en torno a su legado. Paco fue único, es único, seguirá siendo único, hizo tantísimo, tantísimo, tantísimo por el flamenco, y luego también por poner, vamos a decir, a Andalucía, a España, en el mundo, que yo creo que ese homenaje va a ser una oportunidad maravillosa de poder disfrutarle a través de artistazos que siguen su legado.
7: Pues del 1 al 11 de julio, como han escuchado, se celebra la edición número 45 del Festival de la Guitarra de Córdoba. Isabel Albás, que disfrutéis muchísimo esos días de concierto, y que nada, que muchos años más para este festival.
1: Eso es, muchísimas gracias, y todo el mundo está invitado a venir a disfrutar de la 45 edición del Festival de la Guitarra y de la única ciudad con cuatro patrimonios de la humanidad como es Córdoba.

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1: Y tiempo ahora, como cada semana, para nuestra propuesta turístico-musical que nos trae nuestro compañero Fernando Ariza. ¿Qué nos ofrece para hoy, Fernando? Muy buenas.
2: Hola, Edu. Nada. Yo solo quería aportar que este Festival de la Guitarra del que estás hablando, el Festival de la Guitarra de Córdoba, además de esos dos escenarios, el Gran Teatro y el Teatro Góngora, que están dedicados prácticamente al flamenco, también tienen un tercer lugar de actuaciones, ¿eh?, en el Teatro Axerquía. Ahí los sonidos, digamos que se expanden un poquito más y la guitarra pues deja de ser el protagonista absoluto para formar parte de un todo más amplio. De hecho, por el Axerquía van a pasar Loquillo, Lobos Lesbian, Sanguijuelas del Guadiana, Los Atlánticos, Siloé, Luz Casal, Ángel Luz Apátrida o nuestro grupo granadino favorito de los años 90, Los Planetas, la banda de Jota y de Floren, que siguen dando guerra más de tres décadas después y que andan preparando un nuevo trabajo en medio de esas giras que están haciendo de conmemoración de sus primeros discos.
1: Hasta aquí Destino Andalucía, cada viernes en Canal Sur Radio a las 7:30 de la tarde y los sábados a las 9 de la mañana en Radio Andalucía Información. Pueden escucharnos, recuerden, aquí en la Radio Pública Andaluza les contamos más para conocer nuestra tierra.

0: 9:30 de la mañana les invitamos a que escuchen Radio Andalucía Información y a que nos acompañen al campo. De la mano de Jorge Molina vamos a caminar, observar, escuchar y comprobar cómo está nuestro medio ambiente y la naturaleza de Andalucía. Espero que lo disfruten. Jorge, buenos días.
1: Ángel, ¿qué tal? Buenos días.
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1: Pues llegó la hora de caminar, pero antes nuestro pequeño acertijo. ¿Qué pájaro playero es este? Lo vamos a saber al final de nuestros paseos.
4: 1, 2, 3, 4.
1: Hoy tendremos agua y noche para empezar una visita a los palacios en Sevilla, donde una laguna ha sido recuperada para felicidad de todos, aves y personas. Álvaro, habéis salvado de la desaparición a la laguna.
5: Sí, antes estaba casi en peligro de extinción y ahora prácticamente la hemos salvado de ello.
1: Y luego caminaremos ya cuando cae el sol. Ocurren muchas cosas de noche en el campo y la luna influye en bastantes de ellas. No sé si también afecta, como siempre se ha dicho, a las personas. Marta, ¿tú qué crees?
6: Pues yo creo que algún efecto tendrá, aunque yo creo que a mí no mucho.
1: Pues con Álvaro Vejines y Marta Martínez haremos hoy el camino. Ya estamos aquí. Y además con suerte, porque estamos viendo una cerceta pardilla que también escuchamos chapotear en esta laguna que, como decíamos al principio, se ha recuperado en Los Palacios, una localidad sevillana, prácticamente área metropolitana, donde ha trabajado duro la asociación ecologista ANEA, que se ha pasado años con este empeño y podemos decir que lo ha conseguido. Álvaro Vejines, presidente de ANEA, ¿cómo surge la idea de salvar la laguna de vuestro pueblo?
5: Pues la verdad que yo creo que tiene una historia muy, muy curiosa y muy bonita, porque han sido ya dos generaciones, se podría considerar, los que han velado por la salvación de este humedal. Recordemos que esta zona en los años 80 y 90 era un vertedero donde literalmente toda la basura de los camiones, de los palacios que recogían la basura del pueblo, de los mismos contenedores, se dedicaban ahí allí y tirar pues miles de kilos de basura. Esto eran las marismas orientales del Guadalquivir, digamos la zona olvidada, la doñana olvidada la podríamos llamar, y estas marismas vírgenes pues se transformaron en un vertedero ilegal que en 1997 ANEA crea y diseña este humedal con ayuda de maquinaria del ayuntamiento y una subvención de entonces. Pues hace casi 30 años, 29 años de ese hito, y bueno, ANEA desde sus comienzos luchó por la recuperación de este sitio, sí, a pesar de todos los inconvenientes que tuvo al inicio de esto.
1: O sea, que estamos hablando de que aquello era un humedal que era el vertedero del pueblo. Los camiones de la empresa de residuos iban allí a volcar el contenido. Impresionante, esto impresionante. También el sitio que se buscaron. Supongo que cuando decidisteis empezar

0: antiguo bidón de agua que había allí abandonado y criaba encima una cigüeña y se le decidió llamar de esta forma. Ajá. Pero sin duda de vertedero a oasis de las aves de la marisma.
1: Bueno, tengo gran curiosidad por saber cómo es el proceso. Me lo puedo imaginar, pero quiero que me lo cuentes tú. ¿Cómo es el proceso de convertir el vertedero municipal de residuos en un espectáculo? Ahora describiremos ese espectáculo en un espectáculo natural.
0: Pues podríamos empezar contando un poco con el conflicto que puede haber en una zona rural a finales de los 90, cuando esto se hace, que bueno, se crea el humedal y hasta que cogió forma, pues pasaron muchos años y furtivos, ganadería ilegal y vandalismo asolaron el humedal a pesar de su recuperación durante muchísimos años, tanto que, bueno, cuando hay un relevo generacional en ANEA, por 2016, ya los antiguos de ANEA, digamos, ya con más de 60 años la mayoría, pues estaban un poco agotados de esa lucha incansable por intentar salvar un trocito que son 14 hectáreas de marisma, que cuando hablamos del Parque Nacional de Doñana son 60.000. Y bueno, había un poco de desilusión por parte de ellos de que una zona tan pequeña no se pudiera conservar, pues qué iba a pasar realmente con el resto de la marisma olvidada. Ya. Ese fue un poco el conflicto inicial que se vieron, pero el relevo generacional que tuvo, yo creo que avivó un poco eso y empezamos a plantar árboles, se valló de nuevo el humedal, se habló con los ganaderos y con la gente del entorno y ya empezó a apoyarnos porque les dimos un mensaje más equilibrado para que confiaran un poco en nosotros. Y bueno, el día después, incluso de cuando ya llegamos nosotros, los jóvenes, digamos, el relevo generacional,
1: sí,
0: el día después de inaugurar la estación de anillamiento científico de aves, que nos parecía algo fundamental para darle visibilidad y dar datos sobre la recuperación de este sitio, nos lo incendiaron intencionadamente de punta a punta, con árboles plantados, colegios que habían ido durante unos cuantos años a hacer las recogidas de basura y plantar los árboles, así que imagínate lo que fue aquello.
1: Paseamos con Álvaro Bejines por la laguna del Cerro de las Cigüeñas, en los Palacios y Villafranco, en Sevilla. Seguimos de suerte, una focha cornuda es ahora nuestra acompañante en el camino. Creo que en esa reciente laguna, tanto cerceta pardilla que escuchábamos como focha cornuda son visibles, ¿no, Álvaro?
0: Sí, efectivamente. Estos son datos que apoyan muchísimo la recuperación de este sitio que hace 20 largos años era un vertedero y se ha convertido en un refugio para dos de las 9 especies, recordemos, de animales que están en situación crítica en nuestro país y habitan en este pequeño humedal que con mucho cariño por parte de la población se ha conseguido recuperar y habitan este sitio y consiguen cría con éxito.
1: Imagino, evidentemente, que habrá miradores, de forma que quien quiera ver animales que son extraordinariamente extraños de ver, pues tiene en el área metropolitana de Sevilla un lugar espléndido para hacerlo, gracias a este esfuerzo tanto de instituciones como de ANEA. ¿Qué más podemos ver, ya que estamos hablando de esto, Álvaro?
0: Pues yo creo que la diversidad, lo bueno que tiene este humedal es que tiene una diversidad de especies muy, muy grande por el trabajo y los diferentes ecosistemas que se han intentado crear en estas 14 hectáreas, porque el objetivo siempre ha sido crear una pequeña Doñana, el máximo número de hábitats para que habiten el máximo número de especies posible. Y por supuesto cigüeña blanca, podemos ver cigüeña negra en invierno, garza real, garza imperial, las fochas comunes, gallinetas, cercetas carretonas y algunos limícolas como pueden ser las cigüeñuelas y las abocetas. Hasta 280 especies de ave podemos ver en este humedal.
1: ¿280? Bueno, pues lo de pequeña Doñana no es ninguna exageración entonces.
0: No, desde luego. Al final las aves no entienden de frontera y creo que eso es algo muy bonito porque un flamenco de Doñana no sale de Doñana y dice, uy, he pasado la frontera del Parque Nacional.
1: Vamos a volver.
0: No. Claro, entonces eso es lo bonito, que las aves colonizan y cuando hemos pasado estos 12 años prácticamente de

0: de déficit de lluvia y 6 años, esos 6 últimos años de sequía tan horribles que hemos tenido, las aves se han refugiado en este tipo de pequeños humedales y el brazo de leche, donde sí había agua y donde ellos efectivamente no entienden de dónde hay una frontera u otra y habitan donde hay agua y donde hay recursos.
1: Bueno, ¿cómo ha llegado el agua a esta laguna antes vertedero municipal?
0: Pues es una historia curiosa porque yo creo que la última lucha que nos queda por conseguir, y yo ya dormiré tranquilo todos los días de mi vida, porque sí que se han limpiado los canales porque son restos de riego y las escorrentías de las lluvias que llegan al humedal, pero el objetivo final es que la depuradora de los palacios está a unos 500 metros del humedal.
1: Ajá.
0: Y el objetivo es traer ese agua, que ya estamos en charla y en convencer a muchísima gente con estas cosas, y traer ese agua del pueblo que se vierte ahora mismo al Caño de la Vera y de allí se tira al Guadalquivir. Y la idea sería traer ese agua al Cerro de la Cigüeña y que haya sequía o no haya sequía, nosotros controlar los ritmos naturales que deberían tener los humedales de las marismas del Guadalquivir, cosa que ni siquiera tiene Doñana. Y yo creo que eso le daría un punto que las sequías volverán porque son los ciclos del Mediterráneo, el sí. Cambio climático es así, y que este sitio tenga agua, pues yo creo que va a ser fundamental para la supervivencia de estas especies y de estos oasis de biodiversidad que hemos creado.
1: En efecto, hay cigüeñuelas, como decía Álvaro, aquí las escuchamos. Bien, estamos en un lado del Guadalquivir, que si miramos el mapa es el lado derecho, y grosso modo es en el lado izquierdo del Guadalquivir, donde está Doñana. En este lado derecho, que en realidad es la orilla izquierda, mirando el mapa es el lado derecho, técnicamente es la orilla izquierda del Guadalquivir, en este lado del Bajo Guadalquivir, de los palacios, ¿qué rutas, qué paseos nos recomiendas, Álvaro, para conocer esta zona preciosa, por cierto?
0: Pues yo creo que hay dos modalidades que son muy bonitas, que tanto en bici como andando yo creo que se pueden hacer, que son ir desde los palacios por encima del muro de contención que se hizo para proteger los palacios de esas inundaciones de la marisma, sí. Y por el que se puede ir por encima del muro hasta llegar al Cerro de la Cigüeña a pocos kilómetros, y allí están los miradores y los carteles interpretativos, y es un paseo muy bonito que se puede hacer al atardecer, ahora con el fresquito de la tarde, y que se pueden ver multitud de especies en escasos kilómetros.
1: Ajá.
0: Otra vuelta interesante puede ser coger la bici por la misma ruta de ese Caño de la Vera, llegar al brazo del Este, que es una zona cepa, zona de especial protección para las aves, que es fundamental también para las aves de la marisma.
1: Sí, y seguimos. Hay una carretera famosa, la carretera del Práctico, que va por ese lado del río hasta Sanlúcar de Barrameda. Esa mítica carretera del Práctico de Sevilla a Sanlúcar de Barrameda, ¿está practicable? ¿Se puede transitar en bici sin dejarte una rueda o los riñones, Álvaro?
0: Pues hasta hace unos años era imposible, y yo recuerdo cuando me saqué mi carnet de coche que intenté cruzarla y mis padres casi me matan de vuelta en el intento porque pinché una rueda y me quedé a mitad de la noche por allí, porque eso era el París-Dakar prácticamente. Y ahora mismo se ha conseguido arreglar poco a poco, año tras año se han ido haciendo ciertos arreglos, y ahora mismo se puede ir sin problema ninguno desde efectivamente desde los palacios, pasando por Pinzón hasta llegar a Sanlúcar de Barrameda por la orilla del río, y es un paseo ahora mismo espectacular que se puede hacer, y al otro lado tenemos la famosa Doñana que podemos ver desde nuestro lado del río.
1: Exacto, un paseo fantástico, es largo, en bicicleta es durito, más con estas temperaturas, sí. Pero promete tranquilidad, paisaje muy muy del sur y especies aladas por todas partes. Una recomendación completa que hacemos. Bueno, pues Álvaro Vejines, biólogo, que lo hemos dicho, y presidente de la Asociación Ecologista ANEA de los Palacios. Gracias por tu trabajo y por habernos acompañado en este paseo.
0: A vosotros por todo y por el interés.
1: Pues se va nuestro amigo Álvaro y ya está llegando el senderista jefe, Rafael Flores, de FR Natura. que nos va a explicar hoy cómo hacer senderismo en estas fechas, pero con mucho cuidado por los incendios forestales.
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1: Pues antes de llegar a nuestro próximo destino, algunas actividades de esta próxima semana. Bueno, para empezar, mañana domingo hay senderos y charlas divulgativas por el poblado minero de Las Menas, en Serón, Almería, para conocer los usos tradicionales en la Sierra de los Filabres. Quien lo desee, teléfono 606-79-50-56. También mañana 31, el Centro de Visitantes Santa Rita sirve de inicio para un corto sendero que sensibilizará sobre la relación entre el olivar y el cambio climático en el Parque Natural Sierra Subbética. Teléfono 660-87-2729. Y por último, indicar de forma genérica que al celebrarse el próximo 5 de junio, el Día Mundial del Medio Ambiente, tanto ese día como el sábado 6, hay numerosas actividades. Os recomiendo que miréis en Google o llamar al 955-26-0000, el teléfono de la ventana del visitante de la Junta de Andalucía, y así sabréis qué ocurrirá cerca de vuestro domicilio.

0: La noche y una lechuza, siempre un poquito intranquilizadora, ha aparecido para hacer su ronda. En la noche el senderista se retira normalmente, como la mayoría de las especies animales, y una aparente calma impera. Aparente, porque muchísimas cosas ocurren. La zoóloga Marta Martínez es una experta en esto de caminar a la caída del sol e ir tomando notas. Marta, dices que no te afecta la luna, pero hay gente que sí, ¿verdad?
1: Hola, buenas, ¿qué tal? Pues mira, a mí yo creo que no me afecta mucho, pero yo creo que hay individuos y especies a las que sí le, vamos, a las que sí le afecta y que tienen mucha, sobre los que tienen mucha influencia.
0: ¿Por qué la luna nos afecta, Marta?
1: Pues bueno, sobre todo al organismo nocturno, la luna es, bueno, es el gran foco de luz natural durante la noche, ¿no? Entonces, pues dependiendo del momento del ciclo lunar, la actividad de la biodiversidad será una u otra. En momentos de luna llena, pues quizás los depredadores tienen más facilidades para detectar a sus presas y alimentarse, y las presas pues son más fácilmente detectables por sus depredadores, por tanto quizá prefieren estar menos activas.
0: Uh-huh. O sea que cuando es luna llena se come más, ¿no?
1: Sí, los depredadores normalmente detectan muchísimo mejor a sus presas y es un momento de festín, de banquete.
0: Ajá, hay que tener cuidado si eres una musaraña, un ratón o un lagarto, asomarte de noche con la luna llena. No creo que se pueda decir que de noche hay la misma actividad animal, incluso vegetal, vamos a centrarlo en lo animal, que de día, pero seguramente hay mucha más actividad de la que pensamos, Marta.
1: La hay, de hecho, la mayor parte de la biodiversidad es nocturna, un 60% de los invertebrados y un 30% de los vertebrados. O sea, que sí que podríamos llegar a decir que la actividad nocturna es, vamos, hay mucha actividad nocturna, sí.
0: Ajá, ¿y tú qué destacarías? O sea, estamos paseando por una dehesa, por un,
1: ¿sí?,
0: un bosque, ¿qué recomienda al senderista, aparte de mantener silencio? ¿Mirar qué o escuchar, esperar la escucha de qué?
1: Claro, pues nosotros somos seres diurnos, entonces mirar se nos va a complicar un poco. Nosotros tenemos que utilizar recursos más bien auditivos, ¿no? Entonces, actualmente con nuestros teléfonos móviles tenemos muchas herramientas que podemos utilizar, por ejemplo, iNaturalist o algunas otras aplicaciones que podemos descargar en nuestros teléfonos nos permiten conocer cantos, y entonces con los cantos sabremos qué especies están activas durante la noche.
0: Uh-huh. Estamos paseando con Marta Martínez de la Estación Biológica de Doñana, que ella forma parte de un grupo que se ha hecho medianamente famoso por descubrir que las lechuzas se vuelven invisibles. A ver, explícanos esto para que lo entendamos los legos.
1: Sí, así es, bueno, y de hecho parece algo contradictorio, ¿no? Porque las lechuzas blancas son las que se hacen invisibles durante la noche, que es oscura, ¿no? Nosotros cuando pensamos en camuflaje nocturno pensamos quizás en plumajes más oscuros, y sin embargo la lechuza lo que hace es camuflarse con el cielo, ¿no? En las noches de luna llena, en noches con mucha claridad, en las que hay mucha luz de luna. Ellas se camuflan perfectamente y pueden atrapar a sus presas con más facilidad.
0: Un sapo corredor. ¿El sapo corredor puede ser cazado por una lechuza?
1: Perfectamente, si lo detecta, sí.
0: Se lo traga, no tiene sustancias venenosas que lo protejan, etcétera, etcétera. Pues qué curioso esto de la lechuza, porque realmente es una rapaz que con un dorso, con lo que vemos desde abajo, bastante blanco. Y claro, en noche de luna llena se nos vuelve invisibles. Vaya, vaya, vaya. Hay otra especie muy curiosa de la noche, que es el chotacabras, que también tú lo conoces bien. El chotacabras, sí. ¿Qué curiosidad nocturna tiene, Marta?
1: Al chota cabra lo conozco bastante bien. Es como, vamos, es la especie de estudio de nuestro grupo. Y bueno, es una especie muy curiosa con la que estamos estudiando las adaptaciones de seres o de especies que dependen de la vista a ambientes nocturnos, ¿no? Básicamente sus características que hacen que sea una especie perfecta para estudiar estas adaptaciones es que es nocturno, es decir, toda su actividad la realiza durante la noche, durante el día está camuflado y no se mueve, pero depende de la vista para detectar a sus presas. Es insectívoro y las polillas de las que se alimenta las ve a contraluz. Entonces, pues tiene una relación estricta con el ciclo lunar.
0: Aquí está el chotacabra, uno de esos pájaros que puedes pisar, bueno, no te das cuenta que lo vas a pisar hasta que sale volando, porque se posa en el suelo con un camuflaje perfecto. Además tiene un nombre rarísimo. ¿Por qué se llama chotacabras, Marta?
1: Pues esto viene de antiguos dichos, ¿no? Se veía, cuando la gente lo veía, normalmente era cerca de ovejas, cabras, y pensaban que lo que iba era a beber la leche que producían estos ganados, ¿no? Uh-huh. Pero en realidad lo que hacían era ir a las nubes de polillas, insectos que se generaban ahí, donde los animales descansaban.
0: Ajá. Y ahora, no sé si ahora cuando están en Doñana, porque emigran desde África, ¿no?
1: Así es, ahora mismo están llegando, bueno, ya están aquí, empiezan a llegar a principios de abril, que es cuando empezamos nosotros con nuestra temporada de campo, y se irán ya pues a mediados de noviembre, finales de octubre.
0: Qué curioso, el chotacabra además tiene una característica, que sabe controlar su temperatura para cuando las cosas vienen mal dadas, ¿no? O sea, con poco alimento, creo que esa es la relación.
1: Sí. En noches de luna nueva, que ellos no son capaces de detectar a sus presas, tienen que bajar su actividad y entran como en una especie de ahorro de batería. Es un ahorro de batería. Y lo que hacen es pues bajar incluso, bueno, llegan a bajar 5 grados su temperatura.
0: Impresionante. Bien, en la noche, seguimos paseando con Marta Martínez por la noche. ¿Por qué necesitamos dormir, Marta? Parece una obviedad, pero seguramente hay una explicación que una zoóloga puede darnos con más precisión.
1: Sí. El sueño es importantísimo. Es como entrar a un taller de reparaciones durante la noche. Nuestros tejidos se reparan. También, además, se produce una limpieza en el cerebro de toxinas que se han generado por la actividad de las neuronas. Por tanto, el sueño es importantísimo y crucial.
0: Uh-huh. Y por la noche, ¿qué otra sorpresa nos puede dar el paseo nocturno de otros géneros animales y de otras circunstancias?
1: Pues podemos encontrarnos un montón de especies diferentes, no solo rapaces. Tenemos, pues, por ejemplo, el alcaraván, otra especie con la que trabajamos en el grupo, que tiene unos ojos amarillos grandes, sí, con los que ve perfectamente en la oscuridad. Luego está el martinete, que es una garza que caza durante la noche para evitar cazar cuando la garza real, que caza durante el día. Y así se distribuyen. En la misma zona caza una en un momento y el martinete en otro.
0: Impresionante, esto no lo sabía. Sí. Se reparten la mesa del almuerzo y los peces del río o del lago no descansan nunca. Están siempre,
1: exacto,
0: siempre alertas. Bueno, sí, y si hay uno de los reyes de la noche, es este. Es una especie de murciélago la que estamos escuchando, de las diversas que hay en Andalucía. El murciélago sí que se asocia a la noche y a la vida nocturna. ¿Qué podemos esperar de un paseo por Andalucía? ¿Hay muchas especies de murciélagos?
1: Sí, se pueden ver muchas especies. La verdad es que los murciélagos están totalmente adaptados a la nocturnidad con su ecolocalización, ¿no? Emiten unos chirridos que se reflejan en los objetos o en las presas, y ellos los detectan y saben a qué distancia están. Uh-huh. Es una pasada.
0: Uh-huh. Además son mamíferos, no son, sí, aves. Es curioso.
1: No.
0: Que en este tema de los murciélagos, ¿Hay riesgo? ¿Están en peligro algunas de las especies que habitan en Andalucía?
1: Pues yo no controlo muchísimo de murciélagos, pero sé que sí, que bueno, de hecho es necesaria mayor investigación para saber cuál es realmente el estado crítico de algunas de las especies. Pero sí, podría decirte casi con seguridad que algunas de las especies están en peligro, bueno, o en estado crítico.

0: ya pasear por el campo de noche no es como antes. Ahora hay muchísimos más focos, más puntos de luz, y eso altera el paseo, lo hace más menos lindo, pero también altera las especies animales, tantos puntos de luz, la contaminación lumínica.
1: Sí, la contaminación lumínica actualmente es un gran problema que tiene, bueno, que no es tan difícil de solventar si pusiésemos pues farolas quizá que solamente apunten al suelo, o apagásemos luces que son innecesarias, pero sí generan bastante distracciones. Las polillas, por ejemplo, esto que se dice, están atraídas por la luz. En realidad, en este caso, las polillas usan la luz de la luna para orientarse, y cuando encuentran una farola, lo que ocurre es que están desorientadas y quedan girando como en un bucle infinito alrededor de la farola.
0: Vaya, y además seguramente distorsiona la ruta migratoria de alguna especie.
1: Exacto, en caso de aves que migran, el que ellos puedan ver las luces desde la altura, desde donde están migrando, puede llegar a confundirlas y paran antes de tiempo. Sí, se pueden llegar a perder.
0: Bueno, pues pasear de noche tiene su punto. También hay gente que no le apetece mucho meterse en el campo de noche. Es de entender. No es el caso de Marta Martínez. Gracias, zoóloga, por habernos explicado un poco qué ocurre en las noches del campo andaluz.
1: Muchas gracias a vosotros.
0: A ver, ¿cuál era el ave del principio? La gaviota cabecinegra. Pues con este sonido terminamos nuestros paseos. Lagunas y la luna, que rima, han sido los protagonistas. Andalucía es naturaleza. Naturaleza es Andalucía.

0: Enseguida a las 10 de la mañana de este sábado. Repasamos la actualidad del día y continuamos en fin de semana, aquí, en Radio Andalucía Información.
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3: En Almería, la Guardia Civil no descarta ninguna hipótesis sobre la muerte de una mujer localizada en una céntrica playa de Adra. Almería, Lola López.
4: Fueron unos niños los que descubrieron el cuerpo. Rápidamente se dio aviso a los servicios de emergencias, que solo pudieron certificar la muerte. La alerta se produjo a las 20.45 minutos de la tarde tras localizar el cadáver en el espigón de la playa Géminis. Las primeras estimaciones apuntan a que la mujer podría rondar los 40 años. De momento se desconocen las causas de la muerte. Será la autopsia la que las determine. La Guardia Civil se ha hecho cargo de la investigación para esclarecer lo ocurrido, mientras se mantienen abiertas todas las hipótesis.
3: Y en Sevilla, capital, nuevo incidente en la barriada de las 3.000 viviendas. Una discusión entre dos familias se ha saldado con un herido de bala en la zona del abdomen, según ha confirmado el servicio de emergencias 112. El herido ha llegado al Hospital Virgen del Rocío de Sevilla por sus propios medios. Y un motorista ha fallecido en Jerez capital esta pasada madrugada tras colisionar contra un camión de recogida de la basura por causas que se investigan. Jerez, Marga Negrín.
5: El accidente se ha producido en la calle Beato Diego de Cádiz, en la zona de San Telmo, sobre las 3:30 de la mañana. Por causas que se investigan, el motorista ha impactado contra un vehículo de recogida de residuos urbanos. Al lugar del siniestro se trasladaron el Centro de Emergencias Sanitarias 061 junto con agentes de policía local, quienes comunicaron el fallecimiento de la víctima sin que haya trascendido la identidad de la misma.
3: Y ya está extinguido el incendio de Pinos Puente en Granada y controlados los fuegos de La Carolina en Jaén, la Puebla del Río en Sevilla y el que afecta al espacio natural de Doñana. Desde la Junta se pide prudencia. El próximo lunes, 1 de junio, se activa el periodo de alto riesgo de incendios. El delegado del Gobierno andaluz en Granada, Antonio Granados, reclama precaución.
6: Trasladarle a toda la población, lo primero es un mensaje de precaución, de prevención. No se puede hacer fuego, no hagan fuego.
3: Y concentración en Peñarroya, Pueblo Nuevo, para pedir la liberación del cordobés Javier Marañón y del granadino David Rodríguez, presos desde hace 16 meses en Guinea Ecuatorial, en una de las cárceles más peligrosas e insalubres del mundo. Córdoba, Miguel Vallecillo.
7: Desde las 10:30 y durante una hora en la Plaza Santa Bárbara de esta localidad cordobesa, familiares, amigos y vecinos se concentran y leerán al término un manifiesto para volver a pedir al gobierno que insista en poder repatriarlos. También se concentran a la misma hora en Granada. Escuchen a Aarón Marañón, hermano de Javier y portavoz familiar.
8: En mi pueblo, pues dice que hay una manera de amigos que siempre están colaborando y ayudando a la causa. Tanto la familia de David en Granada y sus amigos, pues también van moviendo. Ya hemos tenido el respaldo de las 63.000 firmas.
7: Fueron detenidos en represalia por una supuesta deficiencia en la instalación de la televisión digital terrestre de la empresa para la que trabajan.
3: Y activistas y voluntarios de Greenpeace han desplegado en el puente de la Barqueta, en Sevilla, de forma sorpresiva, una pancarta gigante en la que se puede leer Aznalcóllar otra vez no, mientras está desarrollando la Copa del Mundo de Remo. Uno de sus portavoces es Luis Reina.
9: Estamos protestando por los vertidos que van a haber al río. Van a verter 85.000 millones de litros de agua contaminada procedentes de la mina de Aznalcóllar, más el vertido que también está autorizado de Cobre Las Cruces.
3: La Feria de Córdoba afronta este sábado su recta final y en Granada comienza esta noche la Feria del Corpus con el calor como protagonista. Repasamos temperaturas: 17 grados hasta ahora en Granada, 18 en Huelva y Málaga, 20 en Córdoba, 21 en Cádiz, 22 con en Sevilla y Jaén y 23 grados a esta hora la máxima en Almería. Andalucía, 10 de la mañana y 3 minutos.
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10: Saludos amigos, bienvenidos a una nueva edición de Perspectiva Andaluza, un programa para la reflexión y el análisis de Radio Andalucía Información. Las redes sociales han dejado de ser, en realidad, dejaron de serlo hace ya bastante tiempo, una novedad llamativa para convertirse en un instrumento de uso cotidiano. Más aún, hace décadas los niños soñaban con ser de mayores policías o bomberos, luego se decantarían por ser futbolistas o cantantes, pero es que ahora lo que quieren ser es youtubers, influencers o streamers, términos que se han incorporado a nuestro lenguaje, en el que son ya tan habituales como cualquier otra palabra, por lo que están a un cuarto de hora de entrar en el diccionario, si es que no lo han hecho ya. Bueno, pues las redes sociales son la herramienta, el campo de actuación, el lugar de trabajo de estos nuevos profesionales, los youtubers, los influencers, los streamers, los también llamados, esta vez en castellano, creadores de contenidos. En las redes los hay de todo tipo, desde los que ejercen como comentaristas de la actualidad política o deportiva, a los analistas y divulgadores de ciencia o historia, pasando por los asesores de moda, mecánica del automóvil, bricolaje, cocina o veterinaria. Para todo hay un Instagramer en las redes sociales, en Instagram, en Internet. Desde para saber cómo se siembra una lechuga hasta para aprender a hacerse el nudo de la corbata. Quien les habla, por ejemplo, aprendió a hacerse el nudo Wilson gracias a un youtuber que colgó un vídeo al respecto donde lo explica estupendamente. La verdad es que desde entonces no comprendo que nadie salga con un nudo de la corbata mal hecho cuando hay tantos vídeos en YouTube donde se puede aprender uno a hacer el nudo, ¿no? Bueno, pero retomemos el hilo. Las redes también tienen su lado oscuro. De una parte, la facilidad que ofrecen para la difusión de noticias falsas, ahora potenciada gracias a la inteligencia artificial, y la capacidad de esta de elaborar, por ejemplo, vídeos sobre cualquier cosa que podamos imaginar y además de una calidad tal que resultan absolutamente verosímiles. Y pensar que hubo un tiempo en el que se llegó a decir que las redes sociales iban a sustituir a los medios de comunicación convencionales, que iban a democratizar la información y que cualquiera iba a poder ser informador, pues bien, los últimos datos indican que la desconfianza crece con respecto a estas redes sociales, pues los usuarios las utilizan cada vez menos para informarse. Así lo indica, por ejemplo, la última entrega de la encuesta Navegantes en la Red que realiza la Asociación para la Investigación de los Medios de Comunicación, que es la misma, por cierto, que hace el EGM. Otra consecuencia preocupante de las redes sociales es la patológica, la adicción a las redes sociales que ha generado más de un problema, sobre todo a gente joven que no puede dejar de consumir los contenidos. Y a esto podemos añadir el problema de los denominados retos que se difunden a través de las redes. Se trata de prácticas arriesgadas, cuando no temerarias, y a veces muy peligrosas, que realizan algunos creadores de contenidos y que han costado la vida a más de uno. Por último está el mito de que los youtubers se hartan de ganar dinero subiendo 4 vídeos, que muchos se creen y provoca que tantos chavales y chavalas quieran ser uno de ellos. Basta echar un vistazo a cualquier red social para darse cuenta de la cantidad de gente que hay haciendo lo mismo en todos los países del mundo. Y el número sigue creciendo cada día. Son ya tantos que, a pesar de que la tarta global es grande, no hay para todos. Eso por una parte, y a ello debe añadirse que para tener una mínima posibilidad de convertirse en un influencer que lo sea de verdad, es decir, que tenga influencia, es necesario aportar muchos y muy buenos contenidos. Es decir, trabajar denodadamente, como todo en la vida. para triunfar en cualquier aspecto de la vida, en cualquier trabajo, pues hay que esforzarse. Hay quien dice por eso que ser streamer es una forma de esclavitud, porque se trabaja todo el día, todos los días. En fin, que igual que pasa con lo de ser bombero, policía, futbolista o cantante, ser streamer no es tan bonito como parece. De todo ello vamos a hablar hoy en esta edición de Perspectiva Andaluza, que produce Teresa Sainz y realiza Antonio Carlos Santana. Esto es Radio Andalucía Información. Comenzamos.
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10: Y para empezar, acudimos como siempre a las fuentes abiertas para conocer la información que estas nos suministran sobre el asunto del que hoy nos ocupamos, las redes sociales y todo lo que haya concierne. Un asunto en el que ha indagado un día más José Carlos Cabrera. José Carlos, buenos días.
11: Muy buenos días.
10: Cuéntanos, el mapa del consumo de redes sociales aquí en Andalucía, ¿cuál
11: sí,
10: es?
11: Porque el usuario andaluz actual no solo navega, sino que podríamos decir que vive en las plataformas de vídeo y mensajería. Según los datos de la primera ola del Estudio General de Medios, que antes ha citado, de este año, el uso de redes sociales alcanza una penetración de 67% en nuestra tierra. Instagram lidera el ecosistema con un 45,3% de penetración, siendo el escaparate favorito tanto para el ocio como para la información. Luego está Facebook, que le sigue muy de cerca con un 41,2%, resistiendo como el gran espacio de comunidad y grupos locales. Y luego está TikTok, que continúa su ascenso imparable, alcanzando ya el 32,9% y consolidándose como el motor de descubrimiento para las generaciones más jóvenes, aunque bajo la sombra de una reciente normativa nacional que busca restringir ese espacio a los menores de 16 años.
10: Es curiosa y llamativa la caída entre la preferencia del público de la antigua Twitter, actual X, que en su día fue la número uno y que ahora está, en fin, en el cuarto puesto, ¿no?
11: Ha bajado mucho porque el usuario utiliza otras redes sociales. Uh-huh.
10: ¿Para qué usamos cada una de estas redes sociales? ¿Cuál es el rol de las grandes plataformas?
11: Cada red social cumple una función práctica y también psicológica diferente en la vida de los andaluces. Por ejemplo, Instagram es como un gran escaparate. Aquí importa la estética, la marca personal. Los negocios de toda Andalucía han dejado de invertir en esos escaparates físicos para volcar sus presupuestos en vídeos pequeños, los llamados Reels, en esa plataforma. Luego está el Facebook, que funciona como un gran centro vecinal o una gran plaza. Se usa para grupos de hermandades, asociaciones de vecinos, compraventa, locales, noticias de barrio. En fin, su audiencia es más madura, pero más fiel, y se utiliza para otro objetivo. Luego está X, esa antigua Twitter. Es la arena política y sigue siendo el lugar donde se debate la actualidad regional y también nacional. Es el termómetro, digamos, de la opinión pública andaluza. Pero el TikTok es quizás el motor, pero el motor del entretenimiento. Su algoritmo es imbatible para descubrir tendencias, gastronomía y cultura local. Finalmente estaría LinkedIn, que sería como una tarjeta de visita profesional.
10: La paradoja del año 2026 con respecto a las redes. La llamada fatiga en redes sociales. ¿Qué es eso?
11: Sí, vivimos en un momento de fatiga digital. Los datos indican que aunque hay muchas cuentas activas y que estas han aumentado, la interacción promedio ha bajado. La gente está un poco cansada de publicar. Actualmente hay una tendencia, ha nacido el social SEO. Cada vez hay más andaluces, especialmente los menores de 30, que ya no usan Google para buscar en restaurantes o un taller o un servicio determinado. Lo buscan directamente en Instagram o en TikTok. El algoritmo de dicha plataforma se ha convertido en nuestro nuevo buscador. Les dejo un dato, la confianza es el activo más escaso. Los usuarios ya no siguen tanto a los influencers particulares, sino que buscan microcomunidades y referentes locales que aporten utilidad real, no solo, digámoslo así, postureo.
10: Y eso sería el tal social SEO ese, ¿no?
11: El social SEO, la búsqueda a través de comunidades y no tanto de personas determinadas.
10: Bueno, hablemos por último de lo que dicen las fuentes abiertas sobre el vínculo entre redes sociales e inteligencia artificial.
11: Sí, porque en este año este ha sido bastante, bastante controvertido en algunos pasos. La inteligencia artificial se ha convertido en el copiloto oculto de la mayoría de los perfiles de las redes sociales. Desde redactar un post de una cofradía hasta animar imágenes de la feria, la IA ha profesionalizado el contenido amateur. ¿Y qué pasa en la Andalucía rural? Pues aquí encontramos un dato también interesante. Fíjense, en las zonas rurales de Andalucía, la brecha digital se está cerrando progresivamente y donde hace 2 años esto era grande, pues ahora se está reduciendo muchísimo. La adopción de dispositivos móviles y la expansión de la fibra óptica en nuestra Andalucía rural, pues ha igualado el consumo de redes sociales entre, por ejemplo, un joven de la Sierra de Grazalema y alguien que viva en la capital malagueña. En definitiva, Andalucía se consolida como uno de los territorios con mayor intensidad de consumo digital en redes sociales en todo el país, con una penetración cercana al 89%.
10: Pues si esto es bueno o malo, lo vamos a saber enseguida con los invitados que nos esperan, todos ellos expertos en la materia.
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10: Pues para empezar a hablar de redes sociales vamos a hablar con alguien que la usa como su campo de trabajo, como su campo de operaciones, con un generador de contenidos y youtuber. Es un almeriense, un andaluz, José Cobo, que se dedica básicamente a comentar cuestiones que atañen al deporte, en particular más al azul que a otra cosa. Su canal de YouTube está enfocado completamente a este deporte, el deporte del fútbol, con el lema: si amas el fútbol, este es tu canal. Y en cuanto a su alcance, pues tiene más de 2.300.000 suscriptores, ahí es nada, y tiene otros 2 millones en TikTok, aparte de más de 500.000 de seguidores en Instagram, donde se identifica como creador de contenido bajo el usuario José Cobo, _training. José Cobo, muy buenos días.
12: Muy buenos días, ¿qué tal?
10: ¿Desde cuándo te dedicas a esto?
12: Pues desde aproximadamente 2023, te diría. Ajá. Y digamos, a vivir de esto, pues finales de 2024, principio de 2025.
10: Ajá, o sea que tú vives de esto ahora mismo.
12: Sí, ahora mismo sí. Yo, o sea, también era profesor de educación física, entrenador de fútbol y tal, pero al final, el año pasado, tomé la decisión de enfocarme por completo, porque al final son muchos viajes, lleva mucho tiempo, entonces hay que tomárselo en serio.
10: Ajá, son muchos viajes, ¿a dónde? ¿Cómo? Cuéntame, ¿cómo es tu vida, tu labor? ¿Qué es lo que haces exactamente?
12: Pues bueno, yo actualmente vivo en Roquetas de Mar, en Almería, y la verdad que con el fútbol pues tengo que viajar mucho, sobre todo yo viajo mucho a Madrid, a partidos pues del Real Madrid, del Atlético, también voy bastante a Barcelona, por Europa también, pues, por ejemplo, esta temporada he estado 2 veces en Inglaterra, también en Italia y Francia. Y bueno, ahora el jueves me voy hacia Estados Unidos con el Mundial, así que pues un poco movidito, sí.
10: Bueno, todos esos viajes desde nuestra querida Almería, que tan dejada de la mano de Dios en cuanto a enlace, sí, está, tiene un mérito añadido importante. José, bueno, ¿y qué es lo que haces cuando vas a esos estadios? ¿Qué es lo que haces allí? ¿Qué contenido elaboras?
12: Pues bueno, siempre pues creo algo diferente. Pues según el partido, lo que pase, pero pues siempre llevo ideas y pues sobre todo crear contenido. Pues por ejemplo, si es un partido, pues a lo mejor hago un reto, o con otro creador, pues hago un reto con él o algunas preguntas.
10: O sea, tú vas preguntándole así a los aficionados y tal. A mí, por ejemplo, me salen muchos en Instagram de gente que se dedica a preguntarle a los aficionados de un equipo X cuál es el equipo que le cae mejor y el que le cae peor. No sé si tú haces ese tipo de cosas o son otras.
12: No tanto. Cuando voy a un partido en concreto, me gusta más hacer retos. Por ejemplo, la última vez que estuve en el Barça Madrid, pues como era en Barcelona, sí, pues era el reto de ver si encontraba una camiseta de Cristiano Ronaldo y otra de Vinicius. Y entonces pues lo voy contando como con voz en off, le meto algo que se llama storytelling, así como un poco más divertido y y hago un poco eso, pero hago muchas cosas diferentes, la verdad.
10: Ajá. Bueno, es decir, ¿y eso, digamos, cuántas horas le echas al día al tema este?
12: Pues te diría todo el día, básicamente, porque desde que me levanto, la verdad, pues pensando ideas, escribiendo guiones. Después yo también me grabo aquí mucho en mi casa, porque yo, O sea, los vídeos así más conocidos que hago es contando la historia de futbolistas. Ajá. Desde que son pequeños hasta, pues, hasta que consiguen el éxito. Más bien enseñando pues que todos han vivido momentos duros. Por ejemplo, Cristiano, pues lo operaron del corazón, era pobre, perdió a su padre. Entonces, cuento todas esas cosas que la gente a lo mejor no sabe. Y luego ya acabo con pues llegando al éxito. Ajá. Y pues a lo mejor un vídeo de un minuto de eso me pego tres horas para hacerlo, porque entre que pienso la idea, escribo, busco información, me grabo, luego pongo la voz.
10: Ya. Oye, y esto, digamos, ¿cómo lo monetizas tú? ¿Quién te paga? ¿Cómo sacas la pasta de esto?
12: Pues yo en mi caso tengo YouTube, yo en mi canal de YouTube, pues según las visitas, pues te paga. Ajá. Es verdad que tampoco en España no se gana tanto como, por ejemplo, en Estados Unidos. Uh-huh. Y luego, pues, sobre todo los creadores de contenido ganamos dinero con las marcas, con la publicidad. Ajá. Y todo eso.
10: O sea, que digamos, entre la publicidad y lo que te aporta YouTube, que no sé si es mucho poco, o
12: claro,
10: o,
12: sí. Uh-huh. Eso, tal cual.
10: Exacto. Más con la publicidad que con lo que te da YouTube, entiendo.
12: Sí, según los meses, pero claro, todo depende. Por ejemplo, yo estos dos últimos meses no he hecho ninguna publi, pero ahora que viene el Mundial, pues a lo mejor se me juntan varias, ¿sabes? Ajá, es que todo
10: es un poco incierto. Y en cualquier caso, me imagino que ganas más que como profesor de educación física.
12: Sí, la verdad que sí.
10: Ese sí te ha salido que bastante más. Pero todavía no te da como para irte a Andorra, me da la sensación, ¿no?
12: No, a ver, yo en eso, o sea, hay cosas que no las paga el dinero, como yo valoro mucho estar con mi amigo aquí de toda mi vida, yo tengo también aquí mi mujer, mi familia, yo el ir a comer a casa de mis padres. Eso lo compra el dinero.
10: Efectivamente. Oye, José, y tú me has dicho, ¿estás casado? ¿Tienes hijos? O
12: No, todavía no.
10: ¿Y tu señora cómo lo lleva, tu labor de youtuber?
12: Bien, a ver, es algo nuevo para los dos y pues los dos nos hemos tenido que adaptar. Ella intenta acompañarme cuando puede. Y claro, pues cuando me tengo que ir a lo mejor dos o tres días, pues hombre, no es fácil, pero un poquito más. Ahora, por ejemplo, se viene conmigo a Estados Unidos, pero luego creo que me tengo que quedar un mes más. Ajá. Pero bueno, al final, pues entiende que es mi trabajo y bueno, entre los dos, pues hemos ido aprendiendo también.
10: A los Estados Unidos te vas al Mundial y eso, ¿no? Supongo.
12: Sí.
10: Uh-huh, muy bien. Bueno, pues dicen que los niños quieren ser ahora ya streamers, youtubers. Me dicen que tú cuentas que eso de ser youtuber no es tan bonito como lo pintan.
12: Claro, a ver, al final siempre se ve lo bueno, pero no se ve el trabajo que hay detrás. Yo te lo explico muy fácil. Por ejemplo, yo te diría, yo estoy viviendo cosas que siempre he soñado porque a mí me encanta el fútbol desde pequeño, pero es verdad que tienes todos los días mucho estrés, la verdad. Tienes que controlarlo y porque, por ejemplo, el tema de pensar siempre en números o de qué hago ahora, qué vídeo hago ahora. En mi caso no, pero también hay gente que recibe odio, hate por las redes. En mi caso no, la verdad, pero bueno, al final eso, el estrés de los números, que tú estás siempre como un poco obsesionado con los números, por crear nuevo contenido, si me han bajado las visitas, me han subido.
10: Buf, eso es duro, efectivamente.
12: Entonces hay que estar mentalmente fuerte, pero sí, o sea, dentro de todo eso, pues agradecido por lo que estamos viviendo los creadores y tal. Sí. Todo eso sí.
10: Pues José Cobo, youtuber, creador de contenidos de Almería, muchísimas gracias por atender la llamada de Radio Andalucía Información. Te seguimos, ¿eh? Un abrazo fuerte.
12: Nada, a vosotros, muchísimas gracias, un saludo.
10: Hasta luego.
12: Nada, nos vemos la próxima. Chao.
10: Vamos a saludar ahora a Carmen Mesa, que es coordinadora de Maldito Bulo, una sección de la web maldita.es de la Fundación Maldita, que se dedica a luchar contra la desinformación. Es una organización sin ánimo de lucro dedicada a precisamente este menester, lo que se denomina el fact-checking. Trabajan verificando bulos, cadenas virales, vídeos manipulados y declaraciones públicas. Y desarrollan además proyectos educativos, tecnológicos y de investigación sobre cómo circula la desinformación. Carmen, muy buenos días.
13: Buenos días, ¿qué tal? Un placer estar por aquí con vosotros.
10: Igualmente, gracias por atender la llamada de Radio Andalucía Información. Carmen, nos ha llamado la atención un dato que acaba de publicar la Asociación para la Investigación de los Medios de Comunicación, indicando que el usuario de Internet está dejando o utiliza ahora menos la red para informarse que antes. ¿Te llama la atención ese dato o lo veíais venir por alguna causa?
13: Lo cierto es que las redes sociales ahora mismo sabemos que se utilizan muchísimo, pero también sabemos que se desinforma mucho a través de las redes sociales, ¿no? Hay mucha desinformación. No sé si me sorprende, no sé de dónde sale la investigación. Me parece que es positivo, ¿no? Sería positivo porque al final los usuarios están entendiendo que efectivamente hay desinformación en redes sociales y que están aprendiendo dónde tienen que acudir a buscar información veraz.
10: El dato, para que lo sepas y todos los oyentes nuestros sepan también, corresponde a la última entrega de la encuesta Navegantes en la Red que realiza la AIMC. AIMC.es es su web y ahí pues se puede acceder a los datos de esa encuesta. Carmen, las redes sociales, ¿todas se comportan igual en cuanto a la veracidad de lo que se publica, de lo que transmiten, o hay algunas que sean más proclives a la difusión de noticias falsas?
13: Bueno, a ver, empezamos contando que desinformación hay en todas las redes sociales, ¿vale? Porque al final quienes están ahí son usuarios que pueden participar, ¿no? Y entonces en todas es cierto que se difunde desinformación. De hecho, donde se difunde muchísima, por ejemplo, es a través de WhatsApp, ¿no? Uh-huh. Pero sí es verdad que hay plataformas que intentan tomar medidas y otras que, por ejemplo, lo vemos ahora en X, ¿no? En la red social que antes era Twitter. Pues que aunque antes no es que pusiese muchísimo ímpetu en luchar contra la desinformación, pues ahora vemos que cada vez menos, ¿no? Entonces, bueno, desinformación hay en todas, algunas ponen un poco más, algunos medios, y otras pues vemos que ninguno, de hecho, ¿no? Que incluso los intentos que ponen, pues no funcionan.
10: Uh-huh. Lo cierto y verdad es que hablamos de las famosas fake news que tan de moda se han puesto. Estas no han nacido con las redes sociales, ¿no? A lo mejor somos un poco injustos culpando a las redes sociales de ser la causa de tanto bulo como circula por ahí, pero no sé hasta qué punto han podido ser un potenciador de difusión de estas noticias falsas.
13: Claro, a ver, la desinformación no es un fenómeno nuevo para nada, efectivamente, como dices, es un fenómeno que es muy antiguo, ¿no? O sea, viene ya con la comunicación en sí. ¿Qué pasa? Que claro, antes de las redes sociales, al final, pues nos informábamos por qué canales, pues bueno, los medios de comunicación principalmente, ¿no? Y además, una cosa que teníamos muy clara es que cuando leíamos, por ejemplo, un periódico, ¿no? Teníamos lo que nosotros llamamos el ancla, ¿no? Porque cuando leíamos un periódico, por ejemplo, pues teníamos muy claro qué parte era información y qué parte era, por ejemplo, opinión, ¿no? O si escuchábamos la radio, pues teníamos muy claro también cuando se escuchaba el boletín informativo, sabíamos que detrás venía información y no opinión, ¿no? Con las redes sociales pasa, por un lado, que eso se difumina muchísimo, ¿no? Esos límites ya no están tan claros porque no sabemos qué es opinión o qué está contrastado, qué no está contrastado. Esas líneas están mucho más difusas y aparte, claro, que tenemos acceso a todos esos contenidos todo el rato porque al final estamos todos conectados con un teléfono móvil que llevamos 24 horas encima y que podemos acceder a esos contenidos. Entonces, por un lado, tenemos mucha más posibilidad de difundir esa información y también de recibirla, de creerla y de seguir compartiéndola, ¿no? Entonces, Entonces, en ese sentido es en el que las redes sociales juegan un papel importante, porque además pasamos muchas horas en redes sociales. Entonces, no es un fenómeno nuevo, no ha nacido en las redes tampoco son malas per se, ¿no? Quiero decir, al final es una herramienta más que tenemos, y lo que hay que hacer es que el ciudadano cada vez tiene que tener más herramientas para poder precisamente comprobar y saber qué tipo de información es veraz, cuál puede creerse, entre comillas, y cuál no lo es, ¿no? Cuál no está contrastada, pues para no seguir difundiéndola.
10: Es curioso que estemos hablando de esto, que se relacione tanto las redes sociales con la desinformación, no hablemos ya de la crispación, que podríamos hablar luego también. Cuando hace no mucho tiempo, tú supongo, Carmen, te acordarás, había quien auguraba que las redes sociales iban a sustituir al periodismo. Esto evidentemente, sí, esto evidentemente no va a pasar, está claro, ¿no?
13: No, o sea, eso se sigue diciendo todavía hoy en día. De hecho, por ejemplo, ya que hablábamos antes de X, de esa red social, pues su dueño, Elon Musk, la vende como si fuese fuese un medio alternativo, digamos, ¿no? Pero bueno, eso no es realmente así. O sea, las redes sociales conviven con los medios de comunicación y son pues un altavoz para otras cosas, ¿no? Es verdad que mucha gente acude a redes sociales con la intención de informarse y, bueno, al final, si sigue fuente fiable y tal, pues puedes encontrar información en redes sociales, pero hay que saber diferenciar eso, ¿no? Que no todo lo que circula en redes sociales es información. ¿Y a dónde tenemos que acudir para tener información veraz?
10: Luego hay otra cosa de las redes sociales que también es objeto de mucho comentario, de cierta en algunos casos enardecimiento y crispación, que es el tema de el perfil falso, ¿no? Digamos, la persona que desde el anonimato pues lanza una historia, cuenta una película o directamente comenta algo en los términos más desagradables y más duros, ¿no? Desde vuestra organización, Maldita Punta, ¿cómo veis esa, en fin, la existencia, esa posibilidad de que la gente pueda comparecer en las redes sociales embozada y soltando ahí lo que le dé la gana?
13: Pues bueno, a ver, la verdad es que es un debate que viene muy de lejos, ¿no? Un debate que además no se cierra nunca porque es complejo en realidad. Entonces, claro, yo creo que ahí hay como dos pilares, ¿no? Por un lado está el de la desinformación y por otro lado también el de los discursos de odio, que ahí nosotros no entramos tanto. En el tema de la desinformación, pues bueno, lo que sí podemos saber es que en realidad no te hace falta tener un perfil falso o un seudónimo para difundir desinformación, porque además, como decía antes, mucha de la desinformación que se difunde lo hace a través de WhatsApp, ¿no? Y ahí es un poquito más difícil tener un perfil falso o anónimo. Entonces, bueno, no hace falta tenerlo. Ya te digo, es un debate que viene muy de lejos, que se está intentando abordar en algunos puntos. Nosotros no somos legisladores, entonces en ese sentido, creemos que en cuanto a la legislación, pues bueno, creemos que la primera responsabilidad de los poderes públicos frente a la desinformación es no generar desinformación, eso es lo primero, ¿no? Luego favorecer la capacidad que tiene la ciudadanía para hacerle frente, ¿no? A través de, bueno, pues, herramientas, como decía antes, de educación, ¿no? Y también con un apoyo, con el apoyo de un ecosistema mediático de calidad. Creemos que esos son los pilares fundamentales. Y bueno, lo del anonimato, pues ya se lo dejamos a esos legisladores.
10: Porque eso, abundando en este asunto, ¿creéis que es necesario y posible hacer algún tipo de regularización de las redes sociales que no implique, por supuesto, censura?
13: Bueno, eso al final entra dentro de ese mismo debate, ¿no? Que está ahora mismo muy de actualidad, que también es muy complejo. Y que bueno, que nosotros no entramos en la legislación en sí, pero es verdad que a nivel europeo sí que tenemos una normativa ya, que es la Ley de Servicios Digitales, la DSA, que bueno, empezó en 2022, se aplicó a algunas plataformas en 2023 y a partir de 2024 también tienen que cumplirla las redes sociales. Entonces, bueno, eso es un conjunto de normas que tiene la Unión Europea para regular el espacio digital, ¿no? Incluye medidas sobre, bueno, la transparencia, la moderación de contenido, también sobre desinformación y los algoritmos de recomendación, ¿no? Algo que no siempre es muy transparente en estas plataformas. Entonces, bueno, ya hay una legislación a nivel europea que se está implementando, que lleva un par de años en redes sociales y que, bueno, que veremos a ver cómo va funcionando.
10: Se habla mucho de precisamente de la transmisión de noticias falsas por parte de personas que comparecen en las redes sociales, pero en esto de la censura también se habla de la propia que ejercen algunas redes sociales, digamos, de alguna manera dirigiendo también la opinión. No sé si eso lo habéis detectado, si los responsables de algunas redes sociales pues orientan o tratan de orientar a la opinión pública, bueno, pues censurando algunas cuentas, potenciando mediante los algoritmos algún tipo de mensajes. ¿Eso está también constatado?
13: Sí. Uh-huh. Bueno, a ver, más que censurando, por lo que vemos, por ejemplo, una vez más sale la red social X, ¿no? Es que, cuando la compró Elon Musk, pues hubo una serie de cambios y, por ejemplo, el famoso check azul que tienen las cuentas, ¿no? Que antes servía para saber que una cuenta estaba verificada, es decir, que pertenecía a la persona que decía ser o a la institución o lo que sea, y que ahora no sirve para eso, ¿no? Ahora tú consigues el check azul si pagas una suscripción premium de la red social. Por ejemplo, ¿con eso qué ha pasado? Pues que hemos visto cuentas que utilizan, por poner un ejemplo, el nombre de un político, por ejemplo, o su foto de perfil, su foto de portada, y difunden contenidos que al final se acaban convirtiendo en desinformación, porque mucha gente al ver ese check azul pues puede pensar que está verificada, ¿no? Uh-huh. ¿Qué ocurre? Que además con ese check azul, por ejemplo, X, lo que hace es que le dan más visibilidad a esos contenidos, por lo cual está llegando a más personas y al final puede favorecer la difusión de desinformación, por ejemplo. O en esa red social también vimos cómo de repente cuando compartes un enlace, ya sea a un medio o lo que sea, pues en la visualización previa no se ve que sea de ese medio. Por lo tanto, también lo pone un poco más difícil a la hora de combatir la desinformación.
10: Uh-huh. Claro,
13: sí que vemos. Sí.

0: sobre el porcentaje, porque hay un nivel de contenido inmenso, y además ahora muchas plataformas también lo que hacen es que directamente te traducen los contenidos que se difunden en otros idiomas, por lo tanto te está llegando también más contenido en español, que o sea, es un volumen increíble, ¿no? Pero sí, lo que sí tenemos claro es que lo que hay que hacer, o sea, lo que es realmente necesario es dotar a la ciudadanía de herramientas para precisamente cuando se encuentren con un contenido sepan diferenciar si eso es veraz, o sea, si está comprobado, si está contrastado, de lo que no lo es. Porque al final, efectivamente, tenemos un volumen de contenidos al que estamos expuestos cada día, que es muy difícil, incluso para los verificadores, ¿no? Es muy difícil entrar a poder desmentirlo todo, verificarlo todo, pero por eso, como usuarios, tenemos que tener las herramientas para poder diferenciar si algo me lo puedo creer, por así decir, ¿no? Si algo es fiable y algo no lo es.
1: Carmen, una última cuestión ahora sí. Supongo que en tu tarea de verificación al frente de Maldito Bulo te habrás llevado las manos a la cabeza bastantes veces viendo según qué cosas, ¿no? ¿Cuál es el bulo más gordo que has visto, que has dicho qué barbaridad? ¿Cómo se le puede ocurrir a la gente difundir esto?
0: Bueno, es que claro, también hablamos de contenidos de tantos ámbitos diferentes, porque al final nosotros verificamos lo que se difunda, entonces hay contenidos en muchos ámbitos. Así, por lo que me dice, es que a mí personalmente me haya llamado la atención son contenidos cuando hay crisis relacionadas con guerras, ¿no? Que son contenidos que no son fáciles de verificar y que al final dice, bueno, pues ¿por qué alguien se metería a difundir esa información sobre cosas concretas que son duras de verificar, ¿no? Cosas así.
1: Muy bien, pues Carmen Mesa, coordinadora de Maldito Bulo de la Fundación Maldita contra la Desinformación. Muchísimas gracias por atender la llamada de Perspectiva Andaluza. Un saludo.
0: Un saludo, muchas gracias a vosotros.
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1: Bueno, y de esto, de la desinformación, de los bulos, de las insidias que algunas veces alguien pueda recibir a través de las redes sociales, ¿cómo nos protegemos? Vamos a saludar a Lola Carranza, que es abogada, directora del Área de Derecho Digital y Nuevas Tecnologías del bufete Montero Aramburu Gómez Villares Atencia, una prestigiosa firma de abogados andaluza, que ya estuvo con nosotros para hablar de los datos en su día y que hoy volvemos a saludar para hablar de este tema. Lola, muy buenos días.
3: Hola, buenos días, Juan Miguel, ¿qué tal?
1: Gracias por atender nuestra llamada un día más.
3: Gracias a vosotros.
1: ¿Hasta qué punto, digamos, esta aparición de las redes sociales y todo este fenómeno ha supuesto un terremoto en la labor de los abogados?
3: Bueno, está suponiendo un terremoto, como dices, en el momento en que se han convertido en un gran espacio de información, de opinión, que lógicamente goza de la misma protección en materia de libertad de expresión que cualquier otro medio. El problema es cuando este espacio ya no es neutral, ¿no? Cuando ya un algoritmo decide lo que vemos, lo que se viraliza, elige solo y no la ciudadanía lo que puede captar nuestra atención, y desde luego pues esto amplifica discursos paralizados y de bulo mucho más rápido que cualquier otro medio. Y ahí es donde el derecho digital intenta poner reglas y transparencia sin convertir a estas plataformas en censores, ¿no? Que no pueden serlo, ¿no?
1: La legislación habitualmente se le suele reprochar que es un poco lenta, ¿no? El derecho en general, la necesidad de hacer bien las cosas, la justicia requiere, sosiego, ¿no? Pero es verdad que esto va todo muy rápido. No sé si, digamos, la legislación se ha elaborado con la, con la agilidad suficiente para atender este nuevo escenario. Si tenemos una legislación, digamos, que esté a la altura de las circunstancias.
3: Vamos a ver, lógicamente el derecho está para atender y para resolver situaciones y conflictos que existan, ¿no? El legislador no puede ser un gurú y no va por delante. Es cierto que a día de hoy hay un marco, si antes la legislación apenas regulaba aspectos que están surgiendo en las redes, en Internet en general, a día de hoy sí hay un marco constitucional bastante completo y complejo para regular todo esto, ¿no? Está la directiva de servicios digitales, a través de la cual a X, ¿no?, se le ha puesto una sanción de 120 millones en diciembre del año pasado por falta de, tra-

0: transparencia en algoritmo, por manipulación de datos, por... Entonces está el reglamento de inteligencia artificial que regula la obligación de transparencia en toda la materia de manipulación y generación de deepfakes, todo lo que puedan ser todo este problema, y se están haciendo cambios normativos también nacionales, como por ejemplo en la ley orgánica del derecho a la intimidad, a la propia imagen, en la que generar cualquier imagen de voz o utilizar la voz de una persona sin su consentimiento se va a considerar una intromisión ilegítima, ¿vale? Siempre que afecta a la dignidad de la persona. En todo esto también, todo lo que implique bulos, suplantaciones de identidad, también juega un papel importante todo lo que es la legislación en materia de protección de datos, y a la Agencia de Protección de Datos está sancionando en este sentido, ¿no?
1: Digamos que, por tanto, se tiene que tentar la ropa a todos aquellos que se hagan un perfil falso en una cuenta y salgan diciendo cualquier barbaridad porque no son tan anónimos, ¿no?
0: Vamos a ver, yo pienso que se tiene que proteger el anonimato de la persona, ¿vale? Ahora, otra cosa es que jueces, que los cuerpos y fuerzas de seguridad del Estado puedan identificar a la persona, lo que se consideraría como pseudonimato. La persona tiene que tener la posibilidad de, dentro de su libertad de expresión, opinar, ¿vale? Y cuando se crucen las líneas rojas de la comisión de un delito, se pueda identificar a esa persona, y las redes sociales tienen suficientes medios para identificarlo y que actúe la norma conforme a cómo se tipifique el delito, ¿no? No cualquier expresión, nos guste o no, puede ser constitutiva de delito.
1: Claro, porque aquí
0: es una expresión incómoda, pero no será a lo mejor un delito de odio tal y como lo tipifica el Código Penal en el artículo 510, ¿sabes?
1: Sí. Claro, aquí tenemos el conflicto entre...
0: Daríamos la libertad de expresión, ¿no?
1: Exacto, es a lo que iba, que tenemos aquí el conflicto entre la protección de la libertad de expresión y, bueno, el también un poco el ambiente que se crea en determinadas redes sociales, ¿no? Donde la crispación es alta y muchas veces pues es muy fina la línea entre, digamos, el insulto o la insidia o el delito de odio, ¿no?
0: Claro, si estamos hablando de delito de odio, no da lugar a duda, ¿no? De que toda la fuerza de la ley para ello. Ahora bien, la línea fina en la libertad de expresión, tenemos que ver que ahí tiene bastante impacto lo que es el algoritmo, ¿no? El algoritmo tiende a viralizar, también por una cuestión comercial, ¿no?, todo aquello que genere mucho impacto social, aunque sea negativo. Claro. Para eso, las plataformas tampoco se pueden convertir en el árbitro del contenido, ¿no? Para eso tiene que haber una legislación clara y que las personas también tengan derechos, ¿no? Yo creo que pocas veces acudimos a los derechos que la norma nos otorga, ¿no? Tenemos derecho a través de la Directiva de Servicios Digitales o de la Ley de Servicios Digitales, conocida como DSA, a que todas las plataformas tengan un punto único de contacto donde podamos denunciar todo aquello que entendamos que va en contra o que vulnera de alguna forma cualquiera de nuestros derechos fundamentales, ¿no?
1: Eso te iba a preguntar, porque el tema de la regulación, que como decías ahora mismo, se autorregulan de alguna manera las plataformas y para ello utilizan el algoritmo, que lógicamente lo que echa es más carne en el asador, ¿no? Pero ¿hasta qué punto, digamos, es viable, es posible una regularización que probablemente desee casi todo el mundo sin cruzar la línea de la censura?
0: Vamos a ver, a partir del 2 de agosto de 2026, ya está conforme a lo que establecía el Reglamento de Inteligencia Artificial sobre transparencia en el artículo 50, la Comisión Europea ha elaborado unas directrices preliminares de cómo se va a implantar esta obligación de transparencia, y en concreto lo que son generación y manipulación de imágenes, vídeos, audios que puedan dar lugar a la ultrasuplantación, se va a tener que indicar expresamente que las imágenes han sido elaboradas o generadas o manipuladas con inteligencia artificial. Con lo cual, en el momento que esto se incumpla, tenemos que tener en cuenta que esta semana el gobierno ha publicado, ¿no?, de que ya está desarrollando, que tendrá trámite parlamentario, la legislación en materia de IA española con fuertes sanciones. El ciudadano va a tener una información más veraz sobre qué está viendo o qué no está viendo, desde el momento en que tiene que haber una obligación de transparencia informándole de que el contenido ha sido o generado manipulado por IA, ¿no? Uh-huh.
1: Pero esa normativa es aplicable para una red que a lo mejor tiene su sede fuera de España.
0: Sí, todo prestador de servicio en la Unión Europea tendrá que cumplirlo. Y una cosa muy importante, si bien toda la normativa hasta ahora excluía el uso doméstico, ¿no?, la persona que realiza cualquier imagen dentro de su esfera doméstica para compartir con amigos, en el momento en que esa imagen tenga un impacto, que dice cualquier persona pública, va a salir de la esfera doméstica y tiene que cumplir toda esa normativa, ¿eh?
1: Uh-huh. Imaginemos en cualquier caso, Lola, que una red social, iba a decir X, cualquiera, ¿no?, incumple esa normativa. Más allá de una multa millonaria que se pudiera imponer, también cabría la posibilidad de que esa red fuera no accesible en el territorio europeo. Puede llegar ahí la cosa, que ahí estaríamos hablando de palabras mayores, claro.
0: En principio lo que se prevé son sanciones administrativas, no es como, por ejemplo, en materia de ciberseguridad, que se ha regulado inhabilitaciones incluso para los órganos de dirección, uh-huh, si no cumplen con determinadas obligaciones. Aquí, en principio, lo que hay son sanciones administrativas. Ajá. Y bloqueo de determinados contenidos, no de la red en sí, pero sí de determinados contenidos.
1: Bueno, lo que sí está claro es que todo apunta a que esto que estamos asistiendo es algo que va a seguir evolucionando y que seguramente nos va a dar bastante más trabajo también a los periodistas y a los legisladores, ¿no?, y a los abogados, ¿no?
0: Totalmente. Además, yo creo que el tema de la concienciación, la alfabetización digital y la información y la formación es fundamental en esto, ¿no? Uh-huh. Muchas veces se caen errores por falta de conocimiento. Y para esto es importante formar y alfabetizar. Estamos en un mundo muy complejo en el que no todo el mundo tiene las habilidades correctas, ¿no?, para interlocutar con este mundo, ¿no?
1: Pues Lola Carranza, directora del área de Derecho Digital y Nuevas Tecnologías del bufete Montero Aramburu Gómez Villares Atencia, muchísimas gracias por atender una vez más la llamada de Radio Andalucía Información. Un saludo.
0: Muchísimas gracias a ti, Juan Miguel, un placer.
1: Vamos a hablar ahora con Dionisio, para terminar ya, con Dionisio García Osuna, que es psicólogo habilitado sanitario y es responsable del grupo Psicología de las Adicciones del Colegio Oficial de Psicología de Andalucía Occidental. Es experto en adicciones comportamentales, como es el caso de las que se tienen a las pantallas, a las redes sociales, etcétera, etcétera. La verdad es que muy, muy interesado en hablar contigo porque se habla mucho de las adicciones, oímos hablar mucho de las adicciones a las redes sociales, a las pantallas, en fin, al mundo de Internet. ¿Es algo que este hablar mucho se corresponde con lo que veis en las consultas? ¿Efectivamente estamos ante un problema que estáis atendiendo los psicólogos?
2: Bueno, verá, Juan Miguel, es verdad que es algo que cada vez solemos ver más frecuente en consulta. No es que algo que sea muy de alarma general, pero sí lo que vamos viendo es que en este centro de adicciones comportamentales vamos viendo cómo cada vez hay más personas que sí tienen más uso de las redes sociales, y al haber más personas que tienen uso de las redes sociales, algunas personas sí pueden llegar a tener un uso problemático, incluso un problema comportamental ya importante para que tenga que ser tratado a nivel psicológico, si es cierto.
1: ¿Y cómo se manifiesta esa problemática?
2: Bueno, sí vemos algunos síntomas, ¿no? El hecho de que las personas cada vez, a ver, como hay distintas cosas que te puedo comentar, pero...
1: Vamos por partes, sí.
2: Claro, vamos a ir por partes. Si es verdad que las personas que tienen este problema, y adición, si se quiere considerar, y algunas personas, eso ya es una controversia entre nosotros que, uh-huh. que podamos considerar adición o no adición, pero uh-huh. lo que sí tenemos que comprender es que no hay una falta de voluntad en las personas que tienen este problema, sino que las redes sociales, uh-huh. si es verdad que tiene un refuerzo intermitente tan importante a la hora de que haya los likes, los mensajes, las notificaciones, hay una gratificación inmediata en el hecho de que tú le das un like o ves un vídeo, ves otro, hay una búsqueda de recompensa inmediata, hay también, no sé si has escuchado hablar del fenómeno este del FOMO, el miedo a perderse las cosas que haya en las redes sociales.
1: No.
2: Y entonces, bueno, pues un poco se pone, son las siglas en inglés del Fear of Missing Out, ¿no? El uh-huh. miedo a perderse las notificaciones, miedo a perder sí, todo lo que se está uh-huh. actualizando. Entre,
1: sí.
2: Y entonces, claro, estas personas no solo ven las redes sociales, bueno, al principio se ven las redes sociales de manera voluntaria, lo que sí es verdad es que con el tiempo vamos viendo que las personas, pues, para aliviar el aburrimiento, para evitar la soledad, para escapar de un malestar emocional o se regula de alguna manera la autoestima. Esto en el caso de que haya un problema, porque también las redes sociales, sí es verdad que estamos viendo que tiene también ciertos beneficios a la hora de que las personas se comunican más, se encuentran con personas de sus mismas características y por lo tanto pueden tener también, hay personas que les viene bien el hecho de utilizar las redes sociales, no todo es un problema.
1: Ajá.
2: Lo que sí es verdad que vamos viendo también un poco que, desde mi punto de vista, Juan Miguel, se intenta ver más la parte negativa, aunque también las redes sociales tienen una parte positiva.
1: Pues es interesante, bueno, que apuntes eso. Es interesante porque efectivamente aquí hablamos de que todo está muy mal, todo es un problema y tal, y luego resulta que también tiene sus beneficios. Evidentemente, estar 24 claro. horas pegado a un móvil no debe ser bueno.
2: Exacto. No, uh-huh. en absoluto. Es también como la persona, vemos como que realmente la persona, que una vez que empieza a utilizar las redes sociales, y es verdad que puede pasar, nosotros en adicciones pues manejamos los conceptos de uso excesivo, de dependencia, de adicción, si es verdad que vemos ya personas, que si la persona, si es verdad que tiene una pérdida de control importante, y la pérdida de control se manifiesta con el hecho de que no puede dejar de utilizarla, y además hay un daño funcional en su vida, ¿no? Ya bien, bueno, por los chavales o más adolescentes sí pueden tener más problemas a nivel académico, ¿no? O familiar, y hay otras personas más adultos que sí es verdad que les influye más en el tema laboral, en el tema relacional. Entonces vamos viendo también distinto en función de la persona que nos llega a consulta, que no siempre el problema principal es las redes sociales, pero si vemos un uso excesivo, Juan Miguel. Uh-huh. Ahí sí lo vamos viendo.
1: Muy bien. Bueno, pues nos quedamos con eso, ¿no? Con el dato de que efectivamente la moderación quizás sea clave en este asunto, y probablemente lo que hay que tener cuidado es con algún tipo de personas, ¿no? Algún tipo de, no sé, me imagino personas con algún problema de autoestima, ¿no? Y tal, ¿no? Que ahí pues
2: claro.
1: ¿no? Que ahí puedan tener un problema en las redes sociales, ¿no?
2: Nosotros vamos viendo un poco eso en la consulta, Juan Miguel, te digo, no como problema principal, pero sí estamos viendo que realmente si es que la persona al tener algunas características de personalidad que puede, como tú bien dices, ¿no? El tema de la autoestima, pues les influye el hecho de utilizar las redes sociales, uh-huh. o bien también estamos viendo la posibilidad a lo mejor de que las redes sociales también estén causando algún problema de salud. Uh-huh. Lo que sí es cierto que las redes sociales, bueno, ya llevan unos años, pero creo que nosotros como profesionales de la salud, uh-huh. hasta que no pasen cierto tiempo, no iremos viendo realmente uh-huh. qué es lo que está pasando con esta problemática. Lo que sí es cierto que si, verás, sobre todo en adolescentes, que quizás es la parte o lo más vulnerable, ¿no? El segmento de población más vulnerable, lo que sí aconsejamos y un poco recomendamos a los familiares, ¿no? De que se escuche a la persona activamente, de que se establezcan unos límites claros, de que se favorezca un poco la comunicación, porque también estamos escuchando el tema de la prohibición, y el tema de la prohibición también a nivel psicológico creemos que va a ser más negativo que positivo. Te explico en un momento si me dejas, ¿no? El hecho de que, claro, se está proponiendo de que las redes sociales se uh-huh. empiecen a utilizar a partir de los 16 años.
1: Ajá.
2: Claro, el hecho de que tú a un adolescente, que creemos, ¿no? Que la parte donde se va desarrollando el chaval o la chavala 10, 11, 12, 13, 14 años, ahí un poco creemos que es importante, incluso bajo mi punto de vista, esto es una opinión personal,
1: sí,
2: de que se favorezca que los padres o los tutores o los educadores puedan ver dónde se manejan sus hijos y sus hijas. Ajá. Porque si no utilizan redes sociales hasta los 16, y a los 16 años, que creemos que hay una época donde más te retiras de tus padres, más te distancias, ya, ahora te vamos a dar una herramienta donde, ajá, hay muchas cosas de aspectos positivos, ajá, pero como tú bien sabes, también hay cosas que son negativas, ajá, cosas de ciberacoso, sí, comportamientos más agresivos, entradas en sexta, en fin, cosas que... Sí. Que creemos que si a un adolescente le damos a partir de los 16 una herramienta tan potente como las redes sociales, pues quizás creemos, sí, que no sea lo más adecuado.
1: Se va a lanzar, se va a meter en ella de lleno, de cabeza.
2: Y sin tener, exacto, la confianza, de comunicar, de hablar, de, sí, de dialogar con los padres acerca de dónde está entrando, ¿no?
1: Atención entonces a este dato que es muy interesante. Quizás el tema no es hacer una prohibición, sino que vayan entrando poquito a poco con la supervisión de los padres, claro, y que...
2: Totalmente. Nosotros hablamos mucho de los controles parentales y pensamos que el mejor control parental es el padre y la madre, el educador, claro, que se siente con su hijo, su hija, que vea lo que está, sin juzgarlo, ¿no? Vea los contenidos que está usando, sí, dónde se mete, que establezcan esa confianza. Entonces, creo que a la larga eso es mucho más positivo, Juan Miguel.
1: Pues Dionisio García Osuna, psicólogo sanitario experto en adicciones comportamentales, muchísimas gracias por atender la llamada de Perspectiva Andaluza, Radio Andalucía Información. Un saludo.
2: Pues muchísimas gracias a vosotros.
1: Y para terminar, la reflexión del filósofo. Las redes sociales, según Juan Antonio Rodríguez Tous.
3: El primer gran filósofo de la comunicación, Marshall McLuhan, publicó sus mejores libros en los años 60, en plena expansión planetaria de la televisión. McLuhan afirmaba que existían tres concepciones del mundo comunicativas o galaxias. La galaxia tribal fue la prehistoria de la humanidad, caracterizada por el uso de lenguajes descriptivos como medio preferente de comunicación. Luego fue sustituida por la galaxia Gutenberg, cuyo medio de comunicación esencial fue el lenguaje escrito, que permite entender el mundo de modo abstracto, es decir, intelectual. Pero en el siglo XX aparecen los medios de comunicación tal como los conocemos. Empezaba la galaxia Marconi, en la que estamos. A su juicio, se había producido una involución cultural, un regreso al tribalismo originario, es decir, al predominio de lo visual y lo auditivo sobre lo intelectual, de lo inmediato sobre lo reflexivo. Suya es la expresión aldea global referida al mundo contemporáneo. Desde hace más de medio siglo, todos los intentos por evitar la retribalización de la vida colectiva han resultado infructuosos. Y es que, como escribió McLuhan, el medio es el mensaje, es decir, el continente modifica y también falsifica el contenido. De hecho, cada una de las grandes redes surgieron con un cierto espíritu Gutenberg. Twitter para fomentar el debate político libre. Facebook para compartir experiencias y estados de ánimo. Instagram para cartografiar visualmente el mundo contemporáneo. LinkedIn para cruzar datos curriculares. Pero su evolución contradice su origen. Juntas contienen la mayor cantidad de tóxicas patrañas de la historia de la humanidad. Se salvan, sin duda, los aficionados al TikTok y al YouTube. Los primeros porque practican un amable tribalismo audiovisual, bastante desacomplejado y un poco tontorrón. Y los segundos porque buscan en las redes a Borges, hablando de Cervantes, y asombrosamente lo encuentran.
1: Hasta aquí esta edición de Perspectiva Andaluza que hemos dedicado a las redes sociales. La hicieron posible José Carlos Cabrera en la documentación, Teresa Sáiz en la producción y Antonio Carlos Santana en la realización. Nada más. Volvemos la próxima semana con otro asunto de su interés. Ahora sigan en la sintonía de Radio Andalucía, donde encontrarán información y mucho más.
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0: Andalucía, 11 de la mañana.
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2: Se registran 17 kilómetros hasta ahora de retenciones en la A49 por una colisión entre varios vehículos entre Sanlúcar la Mayor y Chucena en dirección a Huelva. En la zona se encuentran actuando los servicios de emergencias, Guardia Civil de Tráfico y operarios de mantenimiento. En este un fin de semana de éxodo masivo a las playas por las altas temperaturas, Sevilla, Córdoba y Jaén activarán a las 2 de la tarde el aviso amarillo por calor con máximas que van a rozar los 40 grados. Un calor intenso con noches además tropicales. Les lo explica el portavoz de la EMET, Rubén del Campo.
3: Seguimos inmersos en un episodio de temperaturas extraordinariamente altas para mayo, con valores que nuevamente baten récords. Con calor intenso, calor de pleno verano, temperaturas entre 5 y 10 grados por encima de lo normal.
2: Ante estas altas temperaturas, desde Cruz Roja mantienen un contacto diario con nuestros mayores para ayudarles a combatir los riesgos del calor, lo explica desde esta ONG la responsable de mayores, Luisa Pérez.
4: Manteniendo un contacto telefónico con personas mayores para conocer su estado de salud, ofrecer apoyo, trasladar recomendaciones básicas para hacer frente al calor. Para ello, Cruz Roja hace un llamamiento a la ciudadanía para reforzar el cuidado de las personas mayores, del entorno cercano, familiares, amistades y vecindarios.
2: En Sevilla capital, la Policía Nacional está investigando un nuevo incidente en la barriada de las 3.000 viviendas con un herido de bala, al parecer, tras una discusión entre dos familias. El herido llegó hasta el Hospital Virgen del Rocío por sus propios medios. Y en Torrent, en Valencia, la Policía Nacional ha detenido a un hombre por presuntamente agredir a su pareja. El arrestado amenazaba a su pareja con quitarle al bebé de 2 meses. Y en la crónica internacional, Irán y Estados Unidos continúan las conversaciones para poner fin al conflicto en medio de información contradictorias desde Teherán y Washington sobre el contenido de un eventual acuerdo que Irán niega.
5: El intercambio de mensajes continúa, pero aún no se ha llegado a un acuerdo. Respecto a otros puntos mencionados, incluido el tema nuclear, reitero que en esta etapa estamos centrados en poner fin a la guerra. Por lo tanto, no tenemos nada que decir sobre los detalles del tema nuclear en este momento.
2: Y hoy se conmemora el Día Mundial de la Esclerosis Múltiple. Más de 11.000 personas están diagnosticadas en Andalucía de esta enfermedad crónica del sistema nervioso central. La presidenta de la Federación de Asociaciones en Andalucía, Águeda Alonso, destaca la importancia del diagnóstico precoz.
6: El diagnóstico también es muy importante, que se haga un diagnóstico a tiempo y se trate a tiempo. Que el enfermo no tenga que esperar mucho sin estar tratado y que reciba el mejor tratamiento que pueda.
2: Y la directora de cine cordobesa y reconocida con el Goya de Honor en 2012, Josefina Molina, ha fallecido hoy en Madrid a los 89 años. La Academia de Cine ha destacado que fue una de las pocas mujeres de su generación que pudo dedicarse a la dirección y que trató de hacer del cine un espacio donde la mujer también pudiera sentirse representada. Y la Feria de Córdoba afronta ya este sábado su recta final y en Granada comienza esta noche la Feria del Corpus con el calor como protagonista.
7: Estos días estamos pasando mucha calor y ya está. Y la angustia un poquito de que tenemos que llegar a tiempo.
8: Vamos a venir todos los granadinos porque estamos deseando que llegue la feria.
2: Temperaturas 21 grados hasta ahora en Huelva y Granada, 22 en Cádiz y Málaga, 24 en Córdoba, Jaén y Almería y la máxima hasta ahora en Sevilla, 26 grados. Andalucía, 11 de la mañana y 3 minutos.
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2: La feria afronta hoy su jornada final y el calor va a ser uno de los protagonistas. Va a ser mucho más intenso que el del pasado fin de semana. Se espera la llegada de muchos visitantes, una feria que llega a su final sin incidentes graves y con muchas ganas de fiesta.
3: Primo, vení siempre de día, que es más bonito que la noche y ya canso.
4: Maluti, el vestido, que si no de noche no...
5: Yo trabajo en una caseta y este día era imperdonable. Yo todos los años me tengo que vestir por lo menos un día.
6: La feria de Córdoba es lo mejor que hay.
7: Es maravillosa esta feria, maravillosa.
2: Los caseteros del Arenal empiezan a hacer balance. La principal preocupación del sector es el intenso calor de estas jornadas, que están mermando notablemente las reservas de mesas para los almuerzos y retrasando la llegada de público hasta bien caída la tarde. Luis Pérez es el presidente de la Asociación de Casetas Populares.
8: Empezamos con bastantes comidas, nosotros tenemos hoy alrededor de unas 250, 260 comidas y la gente viene, come, terminan de comer y luego pues ya pasamos al ocio. Ya empieza ya la gente, también un poquito la calor nos merma un poquito ahora mismo porque de verdad que estos días están apretando bastante.
2: La Guardia Civil ha retirado en la Feria de Córdoba más de 200 tortillas y 100 flamenquines por incumplir la normativa sanitaria. Además, se han intervenido 234 litros de vino y mosto y otros 45 de aceite sin etiquetar. Por el momento, se han tramitado una treintena de expedientes por infracciones a la legislación sobre alimentos y calidad diferenciada, según fuentes oficiales. Y la ocupación hotelera durante los días de feria ha sido de un 70% de media. El primer fin de semana estuvo en torno al 95% y para este último, los hoteleros esperan alcanzar el 85%. Reconocen que no ha sido una feria buena para el sector. Los retrasos en los trenes y la baja frecuencia de los vuelos en el aeropuerto, entre los posibles motivos. Elena Rizos, presidenta de AEACOR, la Asociación de Empresarios de Hospedaje de Córdoba.
9: Esperamos que pues, las pocas reservas, o sea, las pocas habitaciones que quedan, que se vayan completando. Sí, el precio se ha tocado. Bueno, ya no se puso alto. Entre un 15 y un 20% se han bajado seguro. Algunos han tenido que bajar un poquito más, pero un 15% casi todo.
2: Y el artista cordobés Manuel Jiménez llega con su nueva exposición a la capital. Una muestra que reúne una selección de obras realizadas íntegramente a bolígrafo, técnica que el artista ha convertido ya en su sello personal. Puede verse desde este sábado en A Fuego Brasería, un espacio gastronómico en el Vial Norte, que es también un punto de encuentro para la cultura y el arte en Córdoba. Esta muestra ha sido organizada por el colectivo Artistas por Córdoba, Cultura y Arte.

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2: Atención en Jaén porque hoy de nuevo se espera un día de mucho calor con temperaturas por encima de los 35 grados. Así que a partir de las 2 de la tarde se activa el aviso amarillo hasta las 8 de la tarde.
3: Muy mal, muy mal. Pero bueno, en Orense también hace calor y yo he venido nada más que esta semana aquí y lo llevo mal.
4: Con el aire acondicionado, pero sale a esta hora ya no puede salir y ya es tarde.
5: Hay que llevarlo como se lleva, ya está. Bebiendo mucha agua y en las horas de más calor pues poniéndonos a la sombra un poquito.
2: Controlado pero no extinguido, ese es el estado actual del incendio declarado entre la Carolina y el Centenillo a primera hora de la tarde de este viernes. Una vez frenado el avance de las llamas, los especialistas trabajan en sofocarlas. Los medios aéreos ya se han retirado y permanecen en la zona un grupo de bomberos forestales y una autobomba. Por otro lado, la Confederación Hidrográfica del Guadalquivir ha resuelto el concurso de concesiones de la presa de Siles y autoriza a 7 comunidades de regantes para acceder al agua embalsada para riego. En total, la superficie regable definida asciende a algo más de 4.400 hectáreas. El organismo de Cuenca ha dado a conocer que se trata de un paso decisivo para culminar el proceso de regularización de los regadíos de esa presa previsto en el plan hidrológico. 2 comunidades se han quedado fuera de este proceso. Y la Universidad de Jaén participa en el mayor ensayo clínico a nivel mundial sobre los efectos de la salud del consumo moderado de alcohol. Mientras algunas recomendaciones afirman que no hay un nivel seguro de consumo, otros especialistas sugieren que beber con moderación podría incluso estar relacionado con una menor mortalidad. El estudio busca encontrar evidencia científica sobre una cosa u otra, analizando los efectos en 10.000 personas. José Juan Gaforio coordina los trabajos en Jaén.
6: No hay evidencia científica ni a favor ni en contra, es decir, todavía no hay un estudio con el suficiente calado científico como para afirmar si lo mejor es alcohol cero o bien lo que se hace habitualmente de forma tradicional en la dieta mediterránea durante las comidas, un vasito de vino. Entonces, como estamos diciendo, es un proyecto muy ambicioso, tiene mucho calado este proyecto.
2: El estudio está impulsado desde la Universidad de Navarra y 11 linces han nacido en el centro de La Olivilla durante la temporada de cría de este año. Desgraciadamente, 2 han fallecido por peleas entre cachorros durante su séptima semana de vida. Han sobrevivido, por tanto, 8 ejemplares de las 7 parejas de linces reproductoras que han copulado esta primavera. El último parto tuvo lugar el pasado 30 de marzo. Y sepan que el Castillo de Santa Catalina en la capital no cobra hoy entrada porque es San Fernando. Así que desde las 10 de la mañana y hasta las 6 de la tarde, usted puede visitarlo gratis, pero vaya por la sombra.

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3: Buenos días, con sol y calor. En menos de 3 horas, a las 2 de la tarde, se activa el aviso amarillo por altas temperaturas hasta las 8. Hay posibilidad de cambiar a naranja porque se esperan 39 grados de máxima en la capital, pero no se descartan alcanzar los 40 en algunos puntos de la provincia. Muchos van en busca de la playa, pero sepa que hasta ahora hay hasta 15 kilómetros de retenciones en la A49. Ha habido un accidente sentido Huelva a la altura de Chucena, en la provincia onubense. Y en la AP4 hay 4 kilómetros sentido Cádiz a la altura de Los Palacios. Y la Policía Nacional nos acaba de confirmar que está investigando un nuevo incidente, al parecer con arma de fuego, en las 3.000 viviendas de la capital. Hay una persona herida, ingresada en el Hospital Virgen del Rocío por estos hechos. Y es 30 de mayo, día de San Fernando, el patrón de la ciudad. Hasta las 12 se puede visitar en la catedral la urna del Rey Santo. Así sonaba el órgano esta mañana cuando comenzaban los actos. La Corporación Municipal asistía bajo mafas a la Eucaristía y a esta hora comienza el acto central de este día en el Palacio de Exposiciones y Congresos, en Fibes, donde van a entregar los títulos de Hijo Predilecto a Luis Gordillo y Morante de la Puebla y las medallas de Sevilla a 30 personas y entidades de la ciudad. Anoche en el Alcázar, el alcalde les decía que la Corporación está orgulloso de todos ellos. José Luis Sanz.
4: Quiero daros las gracias. Daros las gracias en nombre de toda la Corporación Municipal y deciros que estamos orgullosos de vosotros, orgullosos de vuestra trayectoria, orgullosos de que vayáis paseando el nombre de Sevilla por muchísimos rincones del mundo y orgullosos de que a partir de hoy forméis parte de la historia de Sevilla.
3: En deportes, en el Río, en el Guadalquivir, este sábado se sigue desarrollando la Copa del Mundo de Remo. Más de 600 deportistas de 37 países participan en 29 competiciones. Y hoy han abierto sus puertas, antes de tiempo, por las altas temperaturas, la piscina municipal de Gines. En Gelves inauguran a partir de la 1 de la tarde el Parque Municipal del Agua y está controlado a esta hora el incendio en Almensilla y la Puebla del Río. El Infoca, eso sí, sigue en la zona en tareas de remate y liquidación. Terminamos con música, la de María Peláez, que actúa esta noche en el Cartuja Center, dentro del Festival Insólito. Su último trabajo se llama El Evangelio.
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2: Saludos, buenos días. La Guardia Civil investiga la aparición del cadáver de una mujer ayer por la tarde en una céntrica playa de Adra. La encontraron unos niños en un espigón, una mujer de unos 40 años. Será la autopsia la que determine las causas de esta muerte. Y más cerca, el derribo del hotel El Algarrobico, después de que el Consejo Consultivo de Andalucía haya dictaminado que la licencia de obras del hotel concedida en 2003 es nula. Ahora es

0: El pleno del Ayuntamiento de Carbonera es el que debe anular la licencia de construcción otorgada a Zata del Sol. Llevan paradas las obras 20 años desde que las denunció la asociación Salvemos Mojácar. Su portavoz es Jaime del Val.
1: Pues ahora no tienen ya la menor excusa para nada, nunca la han tenido, llevan 20 años de rebelión realmente, ¿no? Bueno, pues seguimos insistiendo en la presión y en que, por supuesto, vamos, que como se les ocurra cualquier maniobra para no declararla ilegal o para demorarla, en ambos casos, pues tomaremos más medidas.
0: El Ministerio ha pedido la reunión urgente de la Comisión Mixta Junta-Gobierno Central para poner en marcha el protocolo que acabe con la demolición del Algarrobico. Huércal de Almería acoge hoy la primera feria de gastronomía vegana que se celebra en la provincia. Cuenta con más de 35 puestos de comida y actividades diversas en torno al veganismo. La organizadora Yolanda Granados.
2: Además de un montón de puestos de gastronomía, de artesanía y de muchas cosas, lo importante es que va a haber también mucha comida deliciosa, 100% basada en planta, ecológica. Y a mediodía tendremos una paella popular vegana gigante que no se la puede perder nadie.
0: Ecoencuentro también hoy en Almócita, en La Alpujarra y en Belerrubio, segunda edición de Agroferia con una treintena de expositores y más de 2.500 metros cuadrados para maquinaria agrícola. Y en La Alpujarra se está viviendo desde anoche la sexta edición del Festival Murmura. Se va a celebrar hasta el domingo, un evento que une música, patrimonio y gastronomía en 11 municipios de esta comarca. Diego Ferrón es el organizador.
3: En Plaza de Toro comenzaremos, abriremos puertas a las 5:30 y ahí tenemos igual programación musical que ya estaba desde la, con grandes artistas como 091, que son todas una institución en el rock andaluz y español, Miguel Campello, El Nido, Ale Acosta, o sea, un cartel muy interesante.
0: Eso es la Plaza de Toros de La Ujar. El festival lo cierra mañana en Ragol a Paranoia.
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1: Estamos ahora en Jerez. Vamos con la actualidad e información de esta ciudad.
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3: Vinoble consolida este fin de semana en Jerez el vínculo entre la gastronomía y el vino. El Salón Internacional se celebra desde hoy sábado hasta el lunes en el recinto del Alcázar, una cita profesional que cuenta con 66 espacios expositivos de 8 países mostrando sus mejores vinos. Se han acreditado más de 3.500 visitantes de casi 40 nacionalidades y más de 120 periodistas especializados. La alcaldesa de Jerez, María José García Pelayo.
4: Este año, 2026, hay un 5,2% más de participantes inscritos que en la edición del 2024, 1.800 participantes, y un momento que evidentemente tenemos que aprovechar todos para promocionar ya no solamente, como les decía, nuestros vinos, sino también Jerez. La celebración de Vinoble será por primera vez sábado, domingo y lunes, y no domingo, lunes y martes. También se han modificado los horarios para adaptarlo a las peticiones que se han hecho por parte de los expositores, por parte de los compradores en Vinoble.
3: Se está celebrando también el Rally Ciudad de Jerez con un recorrido en 2 días de 452 kilómetros. Hay 2 tramos cronometrados en Algar y Puerto Galiz con 2 pasadas en cada sentido. Se hacen un total de 100 kilómetros que se suman a las vueltas de ayer viernes en el circuito de Jerez Ángel Nieto. Atención al tráfico porque se ven afectadas durante toda la tarde varias carreteras de la comarca, como la comarcal 6104 y las A2201 y A2304. La previsión de llegada es a Jerez a las 8 de la tarde a la avenida Tomás García Figueras. Además, sepan que en Bornos se está celebrando la Feria del Caracol. Se va a llegar a degustar los 4.000 y 5.000 kilos de caracoles, cabrillas y burgaos en el patio de armas del Castillo Palacio de los Rivera y los jardines aledaños. Se va a celebrar hasta mañana domingo con actividades para todos los públicos, y en Olvera se está celebrando con la colaboración del comercio local la Feria del Stock, una cita ya consolidada en el calendario comercial y social del municipio en torno a las mejores oportunidades de compra y también a una amplia programación de ocio familiar que incluye una novedad del juego, el precio justo. También atracciones gigantes gratuitas como el eliminador, la portería gigante o colchonetas. Y por otra parte, en tan solo unos minutos, a las 12 del mediodía en el Museo Arqueológico de Jerez, concluye el ciclo La pieza del mes de mayo, con la ponencia Importaciones mediterráneas en el Lacus Ligustinos, una charla que va a ser ofrecida por el doctor Adriano Osinger, arqueólogo de la Universidad de Sevilla.
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0: Andalucía, 12 del mediodía.
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2: Continúan hasta ahora las retenciones de 13 kilómetros en la A49 a la altura de Chucena en dirección a Huelva por la colisión entre tres vehículos que ya han sido retirados de la vía. No hay constancia de heridos. También hay 4 kilómetros de retenciones en la AP4 en Los Palacios en dirección a Cádiz y otros 4 en la A4 en Tres Cantos sentido San Fernando. En Sevilla, la Policía Nacional está investigando un nuevo incidente en la barriada de las 3.000 viviendas con un herido de bala. Patricia Arzuaga, buenas tardes.
3: Buenas tardes. Está ingresado en el Hospital Virgen del Rocío, centro médico al que llegó por sus propios medios. Los vecinos cuentan que tras el tiroteo lo vieron irse en su moto hasta el lugar. Se desplazaron ayer, anoche, 3 o 4 furgones de la policía que comenzaron a fotografiar las balas que quedaron en el suelo. Así, la Policía Nacional mantiene abierta la investigación para aclarar los hechos.
2: Y la policía local ha detenido a un menor que había amenazado con un cuchillo a los clientes de un establecimiento en San Roque, en Cádiz, tras recriminarle a estos que conducía su vehículo de movilidad personal de manera imprudente. Algeciras, Raquel Fernández.
4: En la tarde de este viernes, la policía local de este municipio del campo de Gibraltar recibió varias llamadas que alertaban de que un joven había amenazado con un cuchillo a varias personas en la puerta de este establecimiento de la céntrica calle de General Lazzi. Tras ser recriminado, el joven regresó al lugar con un cuchillo de grandes dimensiones, amenazando a las personas allí presentes, que tuvieron que refugiarse en el interior del local. La rápida intervención de la policía, en colaboración con la Guardia Civil, finalizó con la detención del menor. Las primeras diligencias se han remitido ya a la Guardia Civil y a la Fiscalía de Menores de Algeciras.
2: En Granada, la plantilla del metro ha votado no al preacuerdo alcanzado entre Comisiones Obreras y la empresa y mantiene los paros previstos para los días grandes de la Feria del Corpus. Javier Fuentes.
5: Siguen convocados los paros durante esta semana de feria, el primero el martes 2 de junio de 6 a 8 y media de la tarde, así como otros también parciales, el 3 de junio de 13 horas a 15:30 y de 21:30 a 23:59. El sábado 6 de junio la huelga será de 13 a 15:30 horas. Desde el comité de huelga han explicado que la plantilla del Metro de Granada no está pidiendo privilegios, sino que está reclamando condiciones dignas y homologables a las del resto de metros andaluces. Alberto Sutil es el delegado del comité de empresa del Metro de Granada.
6: Se rechaza con mayoría el preacuerdo alcanzado en el SECLA del miércoles 27 de mayo, con lo cual se mantienen las movilizaciones ya establecidas.
5: Los trabajadores se muestran dispuestos a continuar con las negociaciones.
2: Hasta ahora, por cierto, se está celebrando ese pregón de la Feria del Corpus de Granada a cargo de nuestra compañera de Canal Sur, Mónica Martínez.
7: Y va a ser un pregón en el que los granadinos estén muy presentes también. Es decir, yo voy a pregonar, voy a contar que la fiesta, que nuestras fiestas grandes comienzan, pero voy a pasar el testigo en muchas ocasiones de ese pregón a los propios granadinos, porque creo que la fiesta es suya.
2: Y en Madrid comienza el desfile del Día de las Fuerzas Armadas, que se celebra en Vigo y que presiden los Reyes de España y la Princesa Leonor. El presidente del Gobierno, Pedro Sánchez, ha reivindicado en redes sociales el papel de los militares por estar siempre adscrito al servicio de la ciudadanía y de la paz. Repasamos ya las temperaturas: 22 grados hasta ahora en Cádiz, 24 en Huelva, 25 en Jaén, Granada, Almería y Málaga, 27 en Córdoba y 28 grados la máxima hasta ahora en Sevilla. Andalucía, 12 y 3 minutos.
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2: A esta hora, aquí en el campo de Gibraltar, el sol luce radiante y tenemos 23 grados de temperatura. Hoy alcanzaremos los 24 grados. El Pleno del Ayuntamiento de Algeciras ha aprobado de forma definitiva el presupuesto de 2026, que asciende a algo más de 136 millones, tras desestimarse las alegaciones presentadas generando un tenso debate con los grupos de la oposición. El equipo de gobierno del PP ha aprobado en solitario el presupuesto municipal. 8 millones se destinarán a inversiones reales, 9,2 millones de euros irán a urbanismo, vías públicas y fondos europeos y 47,7 para servicios esenciales. El área de bienestar social, educación, salud, participación y empleo dispondrá de 20,7 millones. Por su parte, el Grupo Socialista ha confirmado su rechazo a este presupuesto, que es para ellos más de lo mismo, y aseguran llega tarde y mal, y no va a resolver las muchas carencias de Algeciras. Escuchamos a la portavoz de los socialistas, Rocío Arrabal.
3: Que gastan medio millón de euros, menos de lo que gastamos el año pasado, porque no se han incorporado las exigencias del informe del Ministerio de Hacienda, porque no cumple ni la regla de gasto ni el plan de ajuste.
2: De otro lado, el ayuntamiento ha asegurado que se está reduciendo el periodo medio de pago a proveedores. La teniente de alcalde delegada de Hacienda, María Solanes, lo ha explicado así.
4: Que seguimos teniendo a cero la deuda con proveedores. Hoy se han aprobado 1.700.000 euros de gastos corrientes y más de 500.000 euros, 502.000 euros, para mejoras que se están haciendo en todos los colegios.
2: Y hoy a esta hora se encuentra en la Plaza Alta de Algeciras la Asociación de Esclerosis Múltiple del Campo de Gibraltar, con el objetivo de concienciar sobre esta enfermedad, de la que se diagnostica un caso cada 5 horas. Javier Cózar es el presidente de esta entidad.
5: Cada vez somos más y hay tratamientos muy paliativos, a día de hoy no existe cura y tenemos que seguir luchando para poder conseguir derechos que por culpa de la enfermedad pues se ven en detrimento.
2: Además, les recordamos que esta tarde a las 5:30 de la tarde se celebra una nueva edición de la Marcha contra el Cáncer, que partirá del puerto de Algeciras. Y hoy también se despide la 23ª edición del Festival de Cine Africano Tarifa Tánger, un certamen que sus organizadores denominan de transición, equipo nuevo y nuevas actividades. En esta jornada final se proyectarán las producciones premiadas, tanto largos como cortometrajes, en el Teatro Alameda y en la Casa de la Cultura de Tarifa. La gran triunfadora ha sido la directora franco-tunecina Erige Zehiri con su película Cielo Prometido. Federico Olivieri, portavoz del comité de dirección del festival.
6: Tenemos ese público fiel que cada año, tanto de Tarifa, del campo de Gibraltar, de toda España, que viene para descubrir lo más reciente de las cinematografías africanas.
2: A las 10:30 de la noche, el Casino de Tarifa acogerá un concierto de ritmos africanos.
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2: A esta hora tenemos en Huelva 27 grados de temperatura. Alcanzan un acuerdo para insertar en el mercado laboral a migrantes durante el proceso de regularización. Esto es posible gracias a un compromiso adquirido entre Comisiones Obreras, Asaja y la patronal Freshuelva. El sindicato considera que es fundamental que estas personas encuentren un trabajo que dignifique su situación y que les permita también renovar el próximo año. La responsable del sindicato Comisiones Obreras en Huelva, Julia Perea.
3: Las personas migrantes pueden regularizar de dos formas. Bien con un informe de vulnerabilidad o bien con una oferta de empleo. Nos inscribimos como entidad colaboradora del Ministerio y estamos actualmente pues llevando a cabo este proceso de regularización de personas migrantes en nuestra provincia.
2: Por cierto, que la campaña agrícola de la provincia de Huelva ha recibido más de 21.200 trabajadores inmigrantes, el 84% contratados a través del programa de gestión colectiva de contrataciones en origen, GECO, contrataciones que en su mayoría se llevan a cabo en Marruecos y en los países latinoamericanos. Escuchamos a Manuel Piedra, secretario general de UPA, Unión de Pequeños Agricultores en Huelva.
4: Cada vez hay más peticiones o va a haber más peticiones de países sudamericanos, por varios motivos, ¿no? Entre ellos, lógicamente, el idioma, ¿no? Es muy fácil entenderse con ellos y, lógicamente, esa relación facilita mucho la labor entre el empresario y el trabajador.
2: Cambiamos de tema. Qualia, empresa gestora del Servicio Municipal de Agua en El Rocío, ha indicado que durante la romería el volumen de agua potable alcanzó casi 58 millones de litros, lo que equivale a 23 piscinas olímpicas, superando las estimaciones del dispositivo especial desplegado con motivo de la romería. Y este sábado se celebra en Isla Cristina el concurso internacional de bandas sonoras, organizado por el Conservatorio Elemental de Música Vicente Sánchez Sanz de la localidad isleña y la colaboración de la Diputación Provincial y el Ayuntamiento. Escuchamos a Genaro Horta, alcalde de Isla Cristina.
5: Ya no solamente es música, tenemos coreografía, además de la música instrumental también tenemos la de coros, que también se incorpora gracias a la colaboración estrecha tanto de los profesionales del conservatorio como los que tenemos en nuestro teatro.
2: Terminamos con un nombre propio. El periodista Vicente Quiroga Juanes ha recibido en el Centro de Comunicación Jesús Hermida el reconocimiento a la trayectoria periodística por parte de la Asociación de la Prensa de Huelva y el Colegio Profesional de Periodistas de Andalucía en Huelva, una distinción de nueva creación que ambas entidades impulsan para poner en valor la labor de los profesionales más veteranos del periodismo onubense. Recuerden, a esta hora tenemos en Huelva 27 grados de temperatura.
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2: La plantilla de socorrismo y salvamento marítimo de las playas de Málaga no ha acudido hoy a trabajar. Continúan huelga contra la adjudicataria del servicio. Se quejan de turnos imposibles, salarios indignos y de falta de seguridad en sus puestos de trabajo. Y exigen un convenio que les reconozca la peligrosidad de su tarea. Escuchamos a Emiliano Cortés.
3: Bueno, este convenio tiene que incluir, además de un salario digno, ¿no?, reconocernos la antigüedad, que no nos la reconocen, reconocer la peligrosidad, reconocer las enfermedades nos puede ocasionar esta profesión.
2: El colectivo pide además que se homologuen las torres de vigilancia con sombras y protección ante el viento y la lluvia. Y hay satisfacción entre los vecinos de Vega de Mestanza tras el carpetazo definitivo que ha dado el Supremo a la estación depuradora de aguas residuales que la Junta proyectaba construir en la zona. El alto tribunal ha admitido el recurso de casación del gobierno andaluz porque considera que no tiene interés de cara a fijar jurisprudencia. Escuchamos a Marcelino, su abogado.
4: Cuando haya varias alternativas, en este caso lo sabía, y haya una sola que no sea inundable, aquí existe, ese es el sitio que tiene que ir. ¿Qué querían? ¿Que el Supremo cambiara toda esa jurisprudencia? Cuando por encima de todo está la seguridad de las personas. Por tanto, realmente, y no tiene recurso, eso convierte a la sentencia en firme y, en mi opinión personal, bueno, pues nada, que la deuda puede estar tranquila.
2: También en tribunales el jurado ha declarado culpable a José Jurado Montilla, conocido como Dinamita Montilla, del asesinato de David, un joven de 21 años en los Montes de Málaga. También le considera culpable de robo y tenencia ilícita de armas. El veredicto, que se ha conocido a primera hora de este viernes, ha sido unánime. Y no es el único juicio que se ha seguido en la Audiencia de Málaga, donde también ha quedado visto para sentencia el juicio contra el sacerdote de Vélez, acusado de agresión sexual a 4 mujeres a las que previamente habría sedado. El cura acusado se enfrenta a 72 años de prisión y le piden también una indemnización de 1.200.000 euros. Y primer sábado de exámenes prácticos de conducir. La DGT realiza las pruebas en fin de semana para aliviar el colapso por la falta de examinadores en Andalucía. Las autoescuelas advierten de que esa medida es tan solo un parche. Solo en la provincia de Málaga, 18.000 alumnos esperan su turno para hacer el práctico. Antonio Martín, presidente de la Asociación Provincial de Autoescuelas de Málaga.
5: Aproximadamente 2 meses como mínimo. Y el problema es que suspende porque la media, bueno, a nivel nacional y provincial está rondando punto arriba, punto abajo, el 50%. El problema es que suspende y tiene que volverse a la cola, con lo cual son 3-4 meses probablemente más.
2: Y hoy sábado se estrena en el cine Albéniz el documental oficial de la gran procesión del jubileo de las cofradías en Roma.
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2: ¿Qué tal? Buenas tardes. 23 grados ahora mismo aquí en Cádiz. Se prevé que lleguemos a los 26. Sopla el poniente y no hay ni una sola nube en el cielo. Sepan, si van a coger el coche, que está prevista la apertura del puente Carranza a las 2 y cuarto de la tarde para la entrada a Navantia San Fernando del buque Clara Campoamor. Y decenas de estudiantes de varios puntos de la provincia no podrán presentarse la semana que viene a la PAU, antigua selectividad, lo que podría suponer no poder optar a las carreras que quieren estudiar. Afirman que, según la información que les dieron en sus diferentes centros educativos y en un documento aportado por la propia Universidad de Cádiz, el plazo para la inscripción era hasta el 26 de mayo, pero los que intentaron hacerlo por la tarde ya no pudieron. No sabían y aseguran que nadie les dijo que el plazo finalizaba a las 2 de la tarde. Ahora ya solo les queda la opción de presentarse a la extraordinaria de julio, pero las inscripciones para la universidad son antes, por lo que tendrán que conformarse con las plazas que sobren, pudiendo quedar fuera de la carrera elegida. Tras tanto esfuerzo y estudio, los ánimos de los estudiantes afectados están por los suelos. Virginia es madre de uno de ellos.
3: Hasta que ayer en el instituto no le han dicho, sabía que no...

0: que es que nos van a dejar hacerlo. Pues él ha estado todo el rato peleando como si se lo fueran a dar, como si pudiera ser. Y entonces, pues, de estudiar poco, desde luego también, y con un ánimo horroroso y mucha inquietud.
1: Por su parte, la UCA responde que en su web sí se especifica que el plazo terminaba a las 2 de la tarde y que el documento en el que se han basado estos estudiantes es solo una presentación que se utilizó en unas jornadas. Y dentro de las actividades de la Semana de la Prevención de Incendios de Cádiz, hoy sábado la Plaza de San Antonio, en pleno centro de la capital gaditana, está siendo escenario de un simulacro organizado por el Consorcio de Bomberos de la provincia de Cádiz con un amplio despliegue de medios. En este simulacro muestran la importante labor que realizan a diario a través de diferentes ejercicios, como el que simulará un accidente de tráfico. Ignacio Pérez es el intendente jefe del Consorcio de Bomberos de la provincia de Cádiz en la Bahía Gaditana.
2: Lo interesante de este ejercicio, además de promover la seguridad vial, es que vamos a ir narrando con un altavoz qué es lo que van haciendo cada uno de los integrantes de los servicios de emergencia en este tipo de actuaciones.
1: Se trata de un programa de sensibilización ciudadana para saber cómo actuar ante emergencias.
3: Si estás por la zona, por nuestro entorno, por nuestra gran provincia de Cádiz, pues no lo dudes. Hoy tenemos, a partir de las 8 de la tarde, la inauguración de ese precioso casco histórico de Vejer de la Frontera a la luz de las velas.
1: Han escuchado al alcalde de Vejer de la Frontera, Antonio González. Hoy sábado la localidad celebrará la 11ª edición de la Noche de las Velas. Un total de 20.000 velas iluminarán las calles del casco histórico, transformando cada rincón en una estampa única donde la luz, la música y el encanto de Vejer serán los protagonistas.
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2: La Guardia Civil investiga la muerte de dos hombres de algo más de 40 años cuyos cuerpos sin vida han aparecido en el interior de la casa de uno de ellos en la localidad granadina de Molvízar. La muerte de ambos debió ocurrir en la madrugada de este pasado viernes. Un vecino de la zona ha sido quien ha dado el aviso de estos dos cuerpos, en principio sin signos externos de violencia. La Guardia Civil ha confirmado que se ha abierto una investigación para esclarecer los hechos y que será la autopsia que se está practicando ambos cuerpos en el Instituto Anatómico Forense de Granada la que determinará las causas exactas de la muerte. La plantilla del Metro de Granada vota no al preacuerdo alcanzado entre Comisiones Obreras y la empresa y mantiene los paros previstos para los días grandes de la Feria del Corpus de Granada. El primero, el martes 2 de junio de 6 a 20.30 horas, y así como otros paros parciales el 3 de junio de 13 a 15.30 horas y de 21 a 30 a 23 y 59. El sábado 6 de junio la huelga será de 13 a 15.30 horas. Desde el comité de huelga han explicado que la plantilla del Metro de Granada no está pidiendo privilegios, sino está reclamando condiciones dignas y homologables a las del resto de metros andaluces, así como las mejoras de que garanticen tanto la seguridad de los viajeros como la calidad del servicio. Alberto Sutil es el delegado del Comité de Empresa del Metro de Granada.
3: Se rechaza con mayoría el preacuerdo alcanzado en el SECLA del miércoles 27 de mayo, con lo cual se mantienen las movilizaciones ya establecidas.
2: Los trabajadores se muestran dispuestos a continuar con las negociaciones. Una ola de masa de aire cálido llegado del Sáhara va a dejar varios días de calor extremo en nuestra provincia, con temperaturas de récord histórico y noches tropicales para las fechas en las que estamos. Y nos preparamos para la llegada de un fin de semana caluroso en la costa tropical. Con sus 14 playas con bandera azul y sus 79 kilómetros de litoral, la costa tropical se perfila como destino preferente para huir de las altas temperaturas. Lo explican la camarera Rosa Aguilar y la monitora Paula Lorente.
4: Pues para este fin de semana, con este día espléndido, estamos a tope. Entre comuniones y reservas, con estos días tan espectaculares que hace, la gente viene a disfrutar de la música, de los conciertos, de la playita y de las actividades náuticas que tenemos.
5: Está ya todo preparado para que vengan todos, ya hace mucho calor, está el mar perfecto y pues con muchas ganas de arrancar la temporada.
2: Con máximas de 38 grados tanto sábado como domingo y mínimas que no bajarán de los 20 grados, es el panorama al que se enfrenta la provincia de Granada este fin de semana calor que llega por esa masa de aire sahariano que nos va a dejar temperaturas cercanas a la de los meses de julio y agosto, y los turistas están encantados. Y esta noche comienza la Feria de Granada con el encendido del alumbrado que estará protagonizado por un ciudadano elegido por sorteo entre los censados en la capital. En vez de fuegos artificiales, el cielo del ferial del Almanjayar se llenará de drones silenciosos que formarán diversas figuras alegóricas en un corpus de récord de temperaturas y podría ser uno de los más calurosos que se recuerdan.
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3: Efectivos del Infoca trabajan hasta ahora en un incendio activo en Almáchar, en Málaga, con el apoyo de un medio aéreo, y se ha dado ya por extinguido el fuego de la Carolina en Jaén. Una colisión múltiple en la A49 está provocando retenciones hasta ahora de 6 kilómetros de Sevilla-Huelva a la altura de Chucena. No hay constancia de heridos. Igualmente se registran atascos de 5 kilómetros en la autopista AP4 en Los Palacios y Villafranca en Sevilla dirección Cádiz, y en la A4 en Tres Cantos hacia San Fernando. Satisfacción tras la reunión del presidente de la Junta de Andalucía en funciones, Juanma Moreno, y el viceprimer ministro de Grecia, Kostis Hatzidakis. Han abordado intereses comunes como la PAC, la Política Agraria Común, o han reclamado dar mayor importancia al turismo como motor económico entre ambos países.
4: Sumamente positiva, que es la que vamos a seguir trabajando, la que vamos a seguir mejorando y aprovechando todas estas reuniones para que haya una conexión mucho más fluida entre los países miembros, que nos sirvan de alianza para defender intereses comunes, en este caso en el marco de nuestro Mediterráneo.
3: Y nos vamos hasta Almería con una última hora. Una mujer ha sido detenida por agredir con arma blanca a su pareja con un cuchillo de cocina. ¿Qué más datos tenemos? Lola López, buenas tardes.
5: Buenas tardes. La Policía Nacional ha detenido en Almería capital a una mujer como presunta autora de un delito de malos tratos y de lesiones después de herir con un cuchillo de cocina a su pareja sentimental. Ha ocurrido todo en una vivienda situada en la avenida Cabo de Gata de la ciudad. Los agentes localizaron a la víctima sangrando abundantemente por la pierna derecha y actuaron de forma inmediata para contener la hemorragia y también le salvaron la vida. De esta manera, la víctima fue trasladada al Hospital Universitario Torre Cárdenas y, una vez que salió de allí, decidió abandonar España, regresar a su país de origen tras recibir el alta médica.
3: Y en Sevilla capital, la Policía Nacional está investigando un nuevo incidente en la barriada de las 3.000 viviendas, al parecer con arma de fuego, con un herido de gravedad que ha ingresado por sus propios medios en el Hospital Virgen del Rocío. En Madrid, en el Día de las Fuerzas Armadas, una incidencia ha provocado que la bandera de España se haya descolgado del mástil justo cuando se estaba interpretando el himno nacional. Las condiciones meteorológicas en Vigo, donde se celebra, han obligado a suspender el desfile aéreo. Es un acto que está presidiendo, que están presidiendo los reyes de España y la princesa Leonor. Y dentro de las actividades de la Semana de la Prevención de Incendios de Cádiz, hoy sábado la Plaza de San Antonio, en pleno centro de la capital gaditana, está siendo escenario de un simulacro organizado por el Consorcio de Bomberos de la provincia, con un amplio despliegue de medios. Cádiz, Marina Romero.
6: Un simulacro en el que muestran la importante labor que realizan a diario a través de diferentes ejercicios, como el que simulará un accidente de tráfico. Ignacio Pérez es el intendente jefe del Consorcio de Bomberos de la provincia de Cádiz, en la Bahía Gaditana.
7: Lo interesante de este ejercicio, además de promover la seguridad vial, es que vamos a ir narrando con un altavoz qué es lo que van haciendo cada uno de los integrantes de los servicios de emergencia en este tipo de actuaciones.
6: Esta es la última de las muchas actividades que se han ido desarrollando en este programa de sensibilización ciudadana que divulga conocimientos de autoprotección para saber cómo actuar ante emergencias.
3: Y la directora de cine cordobesa Josefa Molina, reconocida con el Goya de Honor en 2012, ha fallecido hoy en Madrid a los 89 años. Fue directora de cine, de teatro, guionista, realizadora de televisión y novelista. Repasamos ya hasta ahora las temperaturas: 22 grados en Cádiz, 25 en Almería, 27 comparten Málaga, Jaén y Granada, 28 marcan los termómetros en Huelva, 30 en Córdoba y la máxima 31 en Sevilla. Hasta ahora, Andalucía, 1 de la tarde y 3 minutos.
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8: Saludos, bienvenidos a este viaje que recorre nuestra tierra. Disfruta de Andalucía, de su historia, patrimonio, cultura, leyenda, paisaje y sobre todo de su gente. Andalucía Nuestra es un viaje que empieza en cada amanecer que ilumina nuestros pueblos, en cada calle que guarda historias, en cada barrio donde la vida late con acento propio. Hoy abrimos una ventana a esta Andalucía cercana, auténtica, la que se descubre paso a paso. Bienvenidos a Andalucía Nuestra. Y bienvenidos junto a este equipo que sube ya a esta furgoneta sin límite de pasajeros y que sin ellos sería imposible que nosotros pudiéramos recorrer Andalucía, llegar a nuestros pueblos e intentar despertar el interés para acercarnos y conocernos mejor. Mamen Gil, buenos días.
9: Buenos días.
8: Bernardo Ruiz Parreño.
10: Buenos días, Inmaculada González y Fernández.
8: Porque a él le gusta hacer honor a su madre y a su segundo apellido, como Mamen es Gil Ramírez y él es Parreño. Y nuestro realizador, que hoy se incorpora con nosotros a Andalucía Nuestra, Jesús Muñoz Quesada.
10: Porque grabar con él es una auténtica gozada.
8: Nos lo ha puesto fácil, ¿eh? Hoy también con auxiliado por una compañera que se acaba de incorporar, Inés Caballero, y que está en este equipo también de Andalucía Nuestra. Yo tengo una amiga que se llama Granada, que aprovecho y la saludo desde aquí, que todo el mundo cuando le dice, ¿cómo te llamas? Dice, Granada, ¿pero que eres de Granada? No, que me llamo Granada. Y todo el mundo, ¡ah, Granada, tierra soñada!
10: Sí, sí, pues la originalidad fácil, del personal.
8: Fácil. Bueno, a lo que vamos, a ponernos en el camino. Bueno, después de esta que hemos entrado hoy con mucha alegría y así muchas ganas de reírnos, vamos a contarle a nuestros oyentes, Bernardo, ¿dónde nos vamos a detener? ¿Dónde situamos nuestra oficina itinerante?
10: Nuestra furgoneta sin límite de pasajeros se dirige hoy hasta la Vega de Granada para pasear por las calles de Cájar y luego viajaremos hasta tu tierra, la querida y nostálgica Huelva, para descubrir los encantos del barrio de San Pedro, cuna de la arqueología de Huelva.
8: Ciertamente que sí, pues ya les digo que son dos paradas que merece la pena. Así que de momento nos situamos en la provincia de Granada, en Cájar.
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8: Bueno, ya sabemos dónde estamos, pero queremos detalles, además la ubicación y alguna singularidad más de entrada, Bernardo.
10: A 731 metros de altitud y en plena Vega de Granada, se yergue Cájar, una villa de 5.500 habitantes que obedecen al gentilicio de cajareños y que rinden culto como patrones a San Francisco de Asís y la Virgen de los Dolores. La agricultura es la base de su sistema productivo y la iglesia de la Virgen de los Dolores es la joya de su patrimonio.
8: Sepan también que Cájar es, con su 1,65 kilómetros cuadrados, el municipio más pequeño en superficie de la provincia de Granada y de toda la comunidad. Igualmente es uno de los municipios con mayor densidad de población de toda la provincia granadina. Ahora nos los va a contar la alcaldesa, pero es también lugar con mucho encanto y con mucho que ofrecernos. Más de lo que puede imaginar. Ya saben nuestros oyentes que es habitual en nuestro programa, cuando visitamos un municipio, lo primero que hacemos es acudir al ayuntamiento, y eso es lo que hacemos hoy. Para visitar Cájar, nuestra primera visita obligada es hablar con la alcaldesa de este municipio, porque va a ser hoy, afortunadamente, nuestra guía. Ya está con nosotros Mónica Castillo de la Rica, alcaldesa de Cájar. Buenos días, alcaldesa, bienvenida.
11: Buenos días y muchísimas gracias.
8: Alcaldesa, cuéntenos, cuéntenle a los andaluces, ¿cómo es Cájar?
11: Bueno, pues Cájar es un rinconcito muy pequeño de la provincia de Granada, pero de los mejores municipios que tiene el área metropolitana. Como he dicho, muy pequeño, porque es verdad que somos el municipio más pequeño, poco más de un kilómetro cuadrado, el más pequeño de Andalucía, pero la verdad es que muy potente, no solamente en gente, sino en raíces y un pueblo en el que invito a cualquiera a venir a vivir y a hacer su vida, que bueno, que ahí están los datos. que igualmente somos el municipio más pequeño y a su vez de mayor densidad poblacional. Estamos en 5.500 habitantes en un kilómetro cuadrado.
9: Es interesante eso, ¿eh? Pues, alcaldesa, aprovechemos ese espacio y haga un ejercicio que nos gusta hacer en este programa también es, vamos a pasear, imaginemos que salimos con usted desde su despacho, desde el ayuntamiento, ¿dónde nos llevaría? ¿Qué veríamos?
11: Creo que lo primero que deberíamos de visitar sería el propio edificio del ayuntamiento, que es un proyecto que hemos conseguido ya culminar y se inauguró el edificio el 13 de diciembre. Hace más de 25 años que se proyectó el diseño y un nuevo ayuntamiento porque se había quedado prácticamente, bueno, pues muy antiguo y obsoleto el antiguo ayuntamiento. Y contamos con un edificio nuevo, muy vanguardista, y un edificio de más de 3.000 metros cuadrados. Y bueno, ya estamos disfrutando de él porque ya no solamente son las dependencias administrativas y que ha quedado todo, lo que son todos los servicios municipales han quedado englobados y conformados en el edificio, sino también tenemos un espacio escénico que era un sueño de este equipo de gobierno, pues lo hemos conseguido, ¿no? Tener nuestro propio teatro municipal.
9: Sí.
11: Y para las distintas actividades culturales, ya no solamente las propias que desde el área de cultura, sino puesto a disposición de los distintos colectivos, asociaciones y entidades. Y bueno, y tengo que decir que justo al lado del actual edificio, si bajamos por la calle principal, la calle Campanario, precisamente allá es que da la casualidad, pero es que precisamente allá hemos culminado también otro proyecto que para nosotros ha sido, pues bueno, todo un sueño, y es adquirir un edificio de al lado, un edificio histórico, con muchísima historia, era la fábrica, una fábrica de jabones, se conoce como la jabonería, y hemos conseguido ya adquirir una parte importante de esa parcela, y ayer lo llevamos a pleno, se apoyó por toda la corporación municipal, y es que estamos de enhorabuena, pues precisamente hoy.
9: Desde luego que sí, rescatar esos edificios antiguos para los municipios, desde luego es algo interesante, algo importante, alcaldesa.
11: Sí, sí, y bueno, luego allí en el centro está la iglesia de la Virgen de los Dolores, tenemos también, que es parte de nuestra esencia, tenemos los conventos tanto de la Congregación de las Mercedarias como la Josefina, esto es lo que es en el centro del municipio. Pero si subimos a la parte de arriba del municipio, el barrio Bellavista, pues tenemos ahí el Centro de Interpretación de la Seda, se inauguró en marzo de 2022 y es un museo que está dedicado a lo que es la artesanía de la seda y la producción, la industria textil en la época de los moriscos, que Caja era, pues bueno, era el sitio, Casas de la Vega, era el sitio preferente en aquella época, y ahí queda recogida toda la historia de Caja. Está situado en una cueva, la Cueva de la Seta, que contamos con una serie de galerías, una de ellas, pues bueno, se van haciendo distintas exposiciones temporales a lo largo de todo el año, y en el resto de galerías, pues bueno, está lo que es Caja y lo que es la historia de Caja, ¿no? Se refleja en ella.
9: Muy interesante, muy bonito esto, así que una gran sugerencia para nuestros oyentes. Alcaldesa, ahora queremos que nos invite a alguna fiesta. ¿Cuándo tendríamos que ir? ¿A qué fiesta vamos a Cajar?
11: Bueno, pues nosotros tenemos las fiestas, somos los últimos de toda la área metropolitana. Después de las fiestas de Armilla, que son en San Miguel, nosotros tenemos las fiestas de San Francisco para el 4 de octubre. Y durante esos días, bueno, pues son las actividades típicas de nuestras fiestas patronales. Y bueno, toda la semana, bueno, tenemos el miércoles sale Carmen de las Sedas, que es la tarasca, la propia de aquí, la singular de aquí de Cajas.
9: Sí.
11: Y las distintas actividades, como bueno, es también ya histórico y es una tradición, también un concurso de disfraces que hay la noche del viernes, también tenemos el viernes todo el día dedicado. Aquí normalmente el viernes siempre es fiesta local, independientemente que el día 4 sea viernes o sea domingo, o el viernes es el día de la fiesta local y todo el día está dedicado a nuestros más pequeños. Y tenemos también, pues bueno, la procesión de los farolillos, que también es algo tradicional y cultural de aquí de Caja.
9: Uh-huh. ¿Podemos pasar un fin de semana a dormir en Cajar?
11: Pues sí, sí, porque bueno, aunque somos muy pequeñitos y tenemos, es verdad que tenemos poca actividad comercial, lo que es el típico comercio no existe en Caja o es muy, muy poco, pero sí que hay, vamos, muchos emprendedores de otro tipo de profesiones, como puede ser arquitecto, pues bueno, un gabinete de psicología, pero es cierto que contamos también con un alojamiento turístico, que es La Garapa, y tenemos un hotel rural y, bueno, siempre está prácticamente al 100%, porque además es que está muy cerca de Granada.
9: Uh-huh. Alcaldesa, ¿hay una época mejor que otra para visitar su pueblo? ¿Cualquier época es buena?
11: Bueno, yo tengo que decir que cualquier época, nosotros estamos abiertos a que cualquier visitante venga y visite Caja y lo conozca. También tenemos una zona de aparcamiento de caravana y la verdad es que esto está dando bastante vida al pueblo.
9: Claro que sí, verdaderamente interesante. Pues, alcaldesa, le queremos agradecer que nos haya abierto las puertas de su pueblo, de su municipio, de su ayuntamiento, y que haya acercado a los andaluces este pueblo y las ganas, sobre todo, de visitarlo y conocerlo. Muchas gracias por estar en los micrófonos de Canal Sur Radio.
11: A ustedes están invitados y tenemos que hacer aquí algún programa con todo lo que estamos, todos los proyectos que estamos sacando adelante.
9: Desde luego que sí, pues lo vamos a proponer. Nosotros vamos a proponer que este programa sea efectivamente itinerante y vamos ahí donde nos inviten. Sí, sí. Mónica Castillo de la Rica, alcaldesa de Cajar, ha sido un placer.
11: Muchísimas gracias, igualmente.
1: ¿Sabías que
12: Caja cuenta con el primer museo y el primer monumento dedicado a la copla de toda España?
13: Hay vida que te llevo dentro de mi corazón y por la salucita de la madre mía que te lo...
12: El artífice de todo esto es Francisco Jiménez Rodríguez, compositor, locutor y promotor cultural de esta localidad granadina y que lleva casi 70 años coleccionando piezas dedicadas a este género musical y que desde hace algunos años pues las expone en su propia casa. La mayoría de estas piezas han sido donadas por los propios artistas o por sus familiares. Y entre ellas hay discos de pizarras antiguos de todos los cantadores y cantadoras de copla, como por ejemplo Marife de Triana, Juanita Reina, Lolita Sevilla, Macarena del Río, Antonio Molina o Concha Piquer. Hay vestidos de muchas artistas, objetos personales, joyas, y por estar está hasta el primer acordeón de María Jesús, una pineta de Marife de Triana o las últimas gafas que se puso la niña de la Puebla. También hay objetos de artistas actuales como un vestido de Diana Navarro y una chaqueta de Miguel Poveda. Además, se puede ver el sombrero que Pepe Isbert llevaba en la película Bienvenido Mr. Marcha cuando iba agarrado del brazo de Lolita Sevilla y de Elvira Quintillá. Poco después de inaugurar su museo, Francisco Jiménez donó un monolito dedicado a la copla que se encuentra en la Plaza Primero de Mayo de Cajar. El monolito de 1.500 kilos y coronado por una peineta incorpora en el lateral izquierdo un abanico, en el derecho un mantón. En el lado posterior del monolito se puede ver un sombrero y en el frontal una guitarra.
9: Pues ya lo saben, un monumento y un museo que merece la pena porque ahí tienen muchísimas curiosidades relacionadas con las grandes artistas de la copla y con la copla. ¿A ti no te gustaría ir, Bernardo?
10: Sí, me encantaría.
9: Pues un día
10: preparemos la excursión.
9: ¿Eso? Claro, un día. Vamos, además como la alcaldesa de Cajar nos también quiere que vayamos allí a hacer el programa, así que vamos a aprovechar y vamos a hacer las dos cosas.
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10: En Andalucía Nuestra solemos charlar con emprendedores andaluces que han apadrinado proyectos innovadores o simplemente que conservan un modelo de producción artesanal y tradicional. Pero hoy hemos buscado a alguien que un día abandonó su país natal y se instaló en Andalucía para construir su vida y forjar sus propios sueños. Charlamos con Hong Jong Lin, propietario del Estanco de Cajar. Hong Jong, ¿qué tal? Buenos días, bienvenido.
14: Buenos días. ¿Qué tal?
10: Evidentemente, por su nombre sé que usted no nació en Andalucía. ¿De qué país es?
14: Nací en China hace 46 años.
10: ¿En China? ¿En qué ciudad exactamente o en qué cantón?
14: Está frente de Taiwán. Mi provincia se llama Fujian.
10: Fujian.
14: Una provincia de la costa.
10: Ajá. ¿Desde cuándo vive en Andalucía, Hong Jong?
14: Pues desde el año 96.
10: Desde 1996 en Andalucía, ¿y desde cuándo en Cajar? ¿Y por qué eligió usted Cajar?
14: Pues desde el año 2022. Pues, ¿por qué? Porque la verdad me gusta mucho este pueblo, ¿sabes? Y es bastante seguro y tranquilo, y está cerca del centro de Granada también, donde vive mi familia ahí.
10: ¿Cómo conoció usted Cajar? ¿Cómo descubrió el pueblo? ¿Cuándo lo visitó por primera vez?
14: La primera vez hace el año 2021. La verdad, hace 5 años. Uh-huh. La primera vez que yo visité a este pueblo, sí, y me gustó mucho.
10: Uh-huh. Cuando preparamos un John un programa, solemos buscar negocios, solemos tratar de descubrir quiénes son emprendedores, quiénes han decidido emprender en su faceta empresarial. En Cajar hay una panadería que cerrará pronto, otro negocio de charcutería y carnicería que está también próxima a su jubilación, su propietaria, y su estanco es uno de los pocos negocios del pueblo. ¿Qué se puede comprar en su estanco, además, lógicamente, de tabaco?
14: Pues aquí tenemos un punto de administración de lotería, y también recibimos paquetes, servicios de paquetería.
10: Ahora están muy de moda los servicios de paquetería. Supongo que también habrá incrementado el volumen de ventas, ¿no? Porque la paquetería ha crecido muchísimo en los últimos años, y anteriormente, habitualmente, se recibían los paquetes, los envíos en los propios domicilios. Ya prácticamente nadie recibe en su domicilio. Busca un punto de recibo, ¿no?
14: Claro, eso es una comodidad para los vecinos de barrio. Bueno, de barrio, de pueblo, porque muchos de ellos trabajan también fuera de pueblo, en Granada capital, y aquí como un punto de encuentro para ellos también.
10: Ajá, claro que sí, que es un punto de encuentro. También vende bebidas, ¿no?
14: Sí.
10: Es decir, que
14: un poquillo de todo.
10: Una tienda de desavío, que llamarían los andaluces antiguos. Juan John, ¿cómo es la vida en Cajar? ¿Cómo es su día a día? ¿Cómo es el contacto con los vecinos?
14: La verdad, llevamos muy bien con los vecinos, nos hacemos amigos de muchos, y que sé que aquí en Caja hay muy poco comercio, pero que nos van bastante bien. Uh-huh. Y la gente está muy contenta con nosotros.
10: ¿Y qué le gusta de Andalucía a usted, Juan John? ¿Cuál es su plato preferido, por ejemplo? ¿Y qué le gusta cuando pasea por Granada capital? ¿O qué le gusta de Cajar? Porque supongo también que la vida en el pueblo también será muy agradable.
14: Sí, en Cajar, en Bellavista, también hay dos cafeterías, también hay asador de pollo también. Y la comida favorita, para mí de Granada me gusta mucho la miga.
10: Ah, las migas tan exquisitas.
14: Sí, me encanta.
10: ¿Y de su país, qué más echa de menos? ¿Qué recuerda con más cariño? Supongo que mantendrá contacto con la familia, ¿no?
14: Sí, alguna familia, bueno, la mayoría de la familia están aquí, pero tenemos también algunos primos, unos amigos de instituto que todavía están ahí. Viajamos de vez en cuando ahí, a China también.
10: A China, su tierra, regresa a su tierra. Sí, ¿cuál es su plato preferido de China? ¿Cuál es el que en casa se le hace una fiesta cuando se cocina?
14: Hombre, la verdad, China es muy grande, y la provincia donde yo nací, que están los platos, se especializa mucho en los mariscos y los pescados. Mi plato favorito de ahí, pues, lubina a vapor.
10: Juan John, la última pregunta que queríamos descubrir, ya por curiosidad. Cuando en Andalucía alguien come en un restaurante chino o come en un restaurante japonés, ahora que están tan de moda los buffets de sushi, ¿la comida es la tradicional china o para nada?
14: Es muy diferente.
10: Es muy diferente, ¿no? Es muy diferente.
14: Sí. Aquí, la verdad, la comida asiática de aquí está más europeizado, ¿sabes?
10: Sí.
14: Está más adaptado a gusto de aquí, la gente de aquí. Uh-huh. Hay muchas diferencias, uh-huh, entre la comida china de ahí y la comida china de aquí.
10: Le confieso que mi plato preferido de la comida asiática son los shomai. A los oyentes le diré, por si alguien no lo sabe, que son empanadillas de carne y verdura. ¿Son muy diferentes en China o sí son parecidas a las que se consumen en Andalucía?
14: Shomai es casi igual, porque eso como es un tipo de dim sum, se llama. Un tipo de tendenbie aquí, digamos, ¿no? Ajá. Un tipo de como desayuno en la zona de Hong Kong y la zona de Cantón, muy popular. Ajá. Como si fuera churro con chocolate aquí.
10: Sí,
14: ¿cómo?
10: Sí, sí,
14: un desayuno. Pero en la zona de, sí, un en desayuno. La zona de Cantón y Hong Kong, un desayuno.
10: Sí. Con John Lin, propietario del estanco de Cajar, muchísimas gracias por habernos atendido y por su amabilidad. Un fuerte abrazo, hasta la próxima.
14: Muchas gracias, igualmente.
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12: Hace siglos, cuando el Reino de Granada conservaba todavía una fuerte presencia morisca, el pequeño pueblo de Cajar prosperaba gracias a la seda. En aquel tiempo vivía en el pueblo un poderoso mercader que tenía una hermosa hija que siempre llevaba vestidos confeccionados con las mejores telas del taller familiar. La muchacha, conocida como Carmela Las Sedas, era famosa por su belleza y por su carácter alegre y jovial. Según la tradición, cuando paseaba por las calles, las telas de sus vestidos parecían moverse como el agua bajo el sol. Cuenta la leyenda que una noche un incendio arrasó con los telares y almacenes de seda de su padre y que en medio del caos la chica desapareció. Con el tiempo, el pueblo comenzó a recordar a Carmela como símbolo de aquella época de abundancia y es una de las grandes protagonistas de las fiestas patronales en honor a San Francisco y la Virgen del Rosario. Las fiestas comienzan con un pasacalles en el que se saca a una tarasca llamada Carmela Las Sedas. Su indumentaria es un vestido de seda inspirado en los trajes moriscos y va montada sobre un gigante gusano de seda llamado Cacharito. Junto a ellos, un gigante al que llaman Cariflón, y que viene a simbolizar al padre de Carmela Las Sedas, una decena de cabezudos que representan a personajes populares y una comitiva histórica que hace referencia al pasado morisco de Cajar.
9: Gracias los nombres, ¿no?
10: Cacharito.
9: Cacharito, estamos hablando de la tarasca. La tarasca, esa es otra razón para ir a Cajar y además para aprender y saber sobre el mundo de la seda, como nos acaban de contar. Y Carmela Las Sedas. Carmela Las Sedas. Otra historia, otra leyenda, Bernardo, de esta que acaba trágicamente.
10: Y no continuemos porque la última vez que Susana Benzuzón me expulsó usted de clase. Así que continúe.
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9: Bueno, después de conocer algunas características, aspectos y particularidades de Cajar, ya saben que nos gusta detenernos también, saber y conocer cómo se celebra la Semana de Pasión.
10: La Semana Santa en Cajar nace en la festividad del Viernes de Dolores, día en el que desfilan por las calles del casco antiguo las veneradas imágenes del Cristo de la Salud, un imponente crucificado del siglo XVIII, y la Virgen de los Dolores, patrona y faro devocional de la localidad y nacida de las gubias de Miguel de Zayas a finales de la centuria del XVIII. Semana Santa en Cajar, mantillas de negro junto a la patrona y la Virgen del Puñal de Plata.
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9: Bien, pues ya saben que nuestro recorrido por Andalucía pasa inmediatamente y eso es la magia de la radio, el gran poder de la radio, de un pueblo como Cajar en la provincia de Granada hasta un barrio en Huelva capital, porque hoy nos vamos a situar en el barrio y en la plaza de San Pedro.
10: En pleno corazón del casco antiguo de Huelva se alza San Pedro, una zona que abraza al barrio de San Sebastián y que cobija en su entraña el origen de la primitiva ciudad medieval. La iglesia de San Pedro, alzada sobre una antigua mezquita, y los yacimientos arqueológicos que revelan el propio nacimiento de Onuba son la joya de su patrimonio.
9: Sepan también que la plaza de San Pedro y el barrio de San Sebastián conforman el embrión de Huelva capital, el lugar, digamos, donde nace la ciudad, aunque podemos decir que cada vez es más centro y un poquito menos barrio, pero conserva una gran personalidad, una gran tradición y sabor y solera que viene marcada por el devenir de la historia y por la festividad y celebración de San Sebastián, patrón de la ciudad. En una plaza choquera donde es habitual la venta de palmitos en esa época, en la festividad. La Ermita de la Soledad y un extraordinario sabor cofrade hacen de San Pedro un lugar único, sin contar, como decimos, con la riqueza arqueológica. La Plaza de San Pedro, o mejor su entorno, está lleno de particularidades y de una gran riqueza patrimonial, arquitectónica y arqueológica. Una de las personas que más sabe de todo ello y que mejor nos puede ayudar a conocer estas particularidades es Luis Alfonso Morales, arquitecto, divulgador, creador de Al Futuro Arquitectura, y al que además de su profesión le apasiona la arqueología, el patrimonio de su tierra, esta, Huelva, y que está con nosotros. Un placer, Luis Alfonso Morales, buenos días, bienvenido.
16: Pues muy buenos días, Inmaculada, vaya pedazo de presentación que me has hecho.
9: Hombre, la que tú te mereces, porque además, nosotros nos emocionamos viendo tus vídeos, porque lo explicas tan bien, Luis Alfonso, que queremos que cada vez tengas más presencia en nuestro programa, sobre todo cuando estamos hablando de Huelva, como es el caso de hoy, ¿no?, de San Pedro y de su entorno. Así que, como tú te pones en tus vídeos, como buen divulgador que eres, a contarnos esto, una sección que además coincide el nombre con una que nosotros tenemos de ¿Sabías qué?, queremos saber, Luis Alfonso, ¿cuál es tu opinión de San Pedro? ¿Qué nos cuentas tú de San Pedro en Huelva?
16: Pues mira, voy a intentar hacerle honor a este sitio porque es un sitio muy particular, ya no solo de la ciudad de Huelva o de la provincia de Huelva, sino de Andalucía y de España entera, porque estamos ante uno de los sitios urbanizados y habitados de manera continuada más antiguos, no solo de España, sino de Occidente. Hemos escuchado muchas veces eso de que Cádiz es la ciudad más antigua, pero Huelva es la ciudad más antigua de Occidente. ¿Por qué este pequeño cambio? Pues bien, es muy fácil de explicar. La ciudad de Cádiz fue fundada por fenicios. ¿Sí? Los historiadores interpretan que una ciudad es a partir de que se pueden hacer construcciones de cierto calibre público, como puede ser foros, plazas, templo, es decir, que una ciudad demuestra un poder organizativo mayor que los historiadores dicen que viene a esta parte del mundo a través de Tiro. Pero lo cierto es que aquí en Huelva, cuando Cádiz se fundó, ya vivía gente. De hecho, tenemos descubierto el sistema de regadío más antiguo de Europa, que es de hace 4.500 años.
9: Ahí es nada.
16: Año arriba, año abajo. Ahí es nada. Es decir, que aquí había gente viviendo desde hacía mucho tiempo. Y es en San Pedro justo donde se descubrió un muro con un porte suficiente como para que los historiadores ya digan, bueno, a partir de este muro ya podemos justificar que aquí lo que había no era un poblamiento, sino una ciudad. Estamos hablando de un muro tartésico que se ha datado en el siglo X antes de Cristo.
9: Luis Alfonso, vamos a situarnos ahora ya, porque el subsuelo es riquísimo, lo que hay debajo de San Pedro es riquísimo. Si ahora nos situamos contigo para que nos cuentes, digamos, la imagen por excelencia que es la iglesia, ¿no?, la iglesia de San Pedro, ¿qué le dirías tú a los andaluces? Sí. ¿Cómo le cuentas tú qué es esa plaza y esa iglesia que es la que da personalidad al entorno, ¿no?
16: Pues mira, es una iglesia del siglo XV que tiene, bueno, elementos del gótico tardío y mudéjar, y tiene una particularidad muy, muy interesante, y es que la entrada a la iglesia no se hace por la plaza, es decir, la iglesia en realidad le está dando la espalda a la plaza. La entrada se hace desde un lateral que era el que daba al antiguo castillo, que daba enfrentado con el antiguo castillo.
9: Sí.
16: Y lo que pasa con esta iglesia es que es la más antigua de Huelva, y resulta que da la espalda a la plaza porque mira hacia la Meca. Por eso esa era una de las pistas que nos llevaban a pensar que se asentaba encima de una construcción más antigua, una construcción almohade. Uh-huh. Una de las particularidades de esta iglesia y de su historia es que estuvieron a punto de echarla abajo en el siglo XIX, porque la iglesia estaba rodeada de lo que en Huelva llamamos cabezos, que son unos promontorios y que son de arena y que sirvieron en el siglo XIX para rellenar con tierra la marisma y crear las vías de tren, los ferrocarriles y las estaciones de tren del siglo XIX. Cogieron tierra de alrededor de los cabezos de San Pedro y poquito a poco el precipicio los fueron acercando a la iglesia. Llegó un momento, después de 15 o 20 años de sacar tierra de allí, que los párrocos iban prácticamente todos los días al ayuntamiento a protestar, y el ayuntamiento le iba dando larga, iba diciendo, bueno, que no es para tanto, que con el espacio que hay es suficiente, pero claro, empezó a llover y se fue, y la tierra se fue poco a poco yendo, y el precipicio poco a poco se fue acercando a la iglesia. Llegó un momento que se temía por la integridad de la iglesia. De hecho, los periódicos dicen que le salieron grietas y demás, y hicieron una reunión, los párrocos reunieron, bueno, pues a las personalidades más eminentes de la huerva de aquel momento, y en aquella reunión, luego los periódicos dijeron que en aquella reunión lo que se había sacado en claro es que la iglesia salía más, era más fácil y salía más a cuenta derribarla y hacer una nueva en otro sitio. A lo que la gente que había ido verdaderamente a la reunión se quejó. Entonces los párrocos hicieron una colecta y en 3 años construyeron el muro que rodea la iglesia y que la salvó de que se cayera. En 3 años de construcción, la ciudadanía, poniendo dinero, poniendo agua, poniendo animales de carga y ayudando, fue capaz de solucionar un problema que el ayuntamiento en 20 años no fue capaz de, no de arreglar, sino de meterle mano o de interesarse lo más mínimo.
9: Pues menos mal, porque además es lo que le da personalidad a la plaza, al entorno. Luis Alfonso tiene, si visitamos la iglesia por dentro, tiene un retablo extraordinario, excepcional también. Y ha configurado una parte esencial de Huelva, ¿no? De la ciudad de Huelva.
16: Hombre, que es la iglesia más antigua de la ciudad y que durante muchísimo tiempo fue la única que había. No solo la primera, sino que la devoción que mucha gente tiene a San Pedro es bastante.

0: porque dentro de los barrios del centro, San Pedro es como el que está un poquito más alejado. Y prácticamente, si te paseas por San Pedro, todavía tiene un regustito, todavía tiene un sabor más de barrio, aunque prácticamente es centro. Y bueno, pues andando 5 minutos vas a cualquier parte de la ciudad. Todavía creo que mantiene ese espíritu. Y si le preguntas a gente que vive por allí, ellos mismos te lo pueden decir.
1: ¿A ti qué es lo que más te gusta de la plaza, del entorno, de los cambios? También urbanísticamente ha sufrido cambios recientemente.
0: Sí, desde 2024, que se empezó una obra de peatonalización, se ha efectuado una renovación total de la plaza. Se ha hecho más accesible, se ha peatonalizado el entorno y, bueno, se ha desviado el tráfico rodado para otras partes, lo que ha hecho que la plaza, bueno, pues todavía sea más amigable con el visitante. Y a mí la peatonalización de este tipo de sitios sí, siempre me parece una ganancia para el peatón, para la ciudadanía. Y lo único es que hubo controversia con la gente del barrio porque no estaban muy de acuerdo con el tipo de suelo y, de hecho, el proyecto lo tuvieron que cambiar porque pensaban hacer como una especie de lámina de agua en la plaza, que a mi manera de, bueno, en mi gusto desvirtuaba un poco lo que es la plaza. Se ha dejado la plaza como era históricamente y solo se ha tocado alrededor.
1: Luis Alfonso, aprovechando tus vídeos, cuando tú te sitúas, como decíamos al principio de esta entrevista, delante de un monumento y nos pregunta o nos dice o nos incitas a conocer y hablas de, ¿sabías qué? Si yo ahora apoyándome en eso te digo, Luis Alfonso, ¿qué debemos saber fundamental y esencial de San Pedro de Huelva? ¿Qué nos dirías? ¿Sabías qué?
0: Sí. Bueno, pues sabías que la torre de la iglesia de San Pedro se cayó dos veces en un plazo de 50 años.
1: Caramba.
0: Primero por la, vamos, en 20 y pico de años se la tuvieron que reconstruir dos veces. Primero por el terremoto de Lisboa en 1755 y en 1770 y algo la tuvieron que volver a reconstruir porque vino lo que en los periódicos de aquel momento le llamaron un huracán, una tempestad enorme, una tormenta súper grande y potente que
1: Sí.
0: volvió a tirar la torre y la tuvieron que volver a reconstruir. Y de hecho en ese mismo siglo, a principios de siglo y antes del terremoto de Lisboa, también la tuvieron que reconstruir. Ahora mismo no me acuerdo exactamente por qué, pero también la tuvieron que reconstruir. Es decir, que
1: Bueno.
0: esa pobrecita torre es que la pagaron los mismos vecinos, hicieron una colecta y ya pues me imagino que los vecinos ya no tendrían ya más ni yo que darle que vender para pa rehacer la torre.
1: Pues tomamos buena nota, Luis Alfonso Morales, arquitecto divulgador y creador de Al Futuro Arquitectura. Búsquenlo en las redes sociales porque van a aprender y deleitarse mucho con las cosas que nos cuenta. Ha sido un placer tenerte con nosotros como siempre. Gracias.
0: Igualmente, muchas gracias a vosotros por contar conmigo y yo siempre encantado.
2: ¿Sabías que
3: una de las hermandades que acoge la parroquia de San Pedro está muy ligada a los Litri?

0: Hablamos de la Hermandad de la Borriquita, que se fundó en 1948 y tuvo un arranque marcado por la solidaridad y el apoyo del torero nubense Miguel Báez el Litri, quien ejerció como hermano mayor durante algunos años. Durante su mandato organizó una corrida de toros benéfica que permitió sufragar el primitivo palio de la Virgen de los Ángeles. Además, donó varios trajes de luces para realizar la saya de la Virgen. Este hecho atrajo a muchos compañeros de profesión, por lo que fue conocida durante algunos años como la Hermandad de los Toreros. Hoy en día, la vinculación de los Litri con la Hermandad de la Borriquita se mantiene activa a través de su hijo Miguel Báez Espínola, que participa en muchos de los actos que organiza la propia hermandad. Los titulares e imágenes secundarias de la Borriquita ocupan en la actualidad la capilla de los pies de la nave del Evangelio de la Parroquia Mayor de San Pedro, el edificio de culto religioso más antiguo de la capital onubense, con más de 8 siglos de existencia. Y como curiosidad, señalar que la Virgen de los Ángeles de la Hermandad de la Borriquita es la única Virgen de Huelva que sonríe, tallada por Antonio León Ortega, dicen que tomó como modelo a un familiar.
1: Al inicio de nuestra visita de hoy,

0: al barrio de San Pedro de Huelva, ya les adelantábamos que entre sus características y particularidades está su gran valor arqueológico, de enorme riqueza, ese patrimonio que tanto habla de nosotros, de nuestros orígenes. Pero vamos a conocerlo más y mejor, vamos a conocer ese patrimonio y cómo se ha tratado y con qué contamos, y lo hacemos de la mano de una de las voces más autorizadas para ello. Tenemos la suerte de contar con Jesús de Haro, director y gerente de Arqueovalia, Patrimonio y Gestión Cultural, y doctor en arqueología, que además ha desarrollado una intensa labor tanto en investigación como en gestión patrimonial. Está, como digo, con nosotros. Profesor, buenos días, bienvenido.
1: Hola Isma, buenos días, encantado de estar aquí contigo.
0: Para nosotros también un placer. Profesor de Haro, cuéntenos, ¿por qué El Cabezo y sobre todo San Pedro, toda la zona, es un lugar tan importante para la arqueología onubense?
1: Bueno, hablar del Cabezo de San Pedro y del entorno de San Pedro en la ciudad de Huelva es hablar del corazón arqueológico de nuestro yacimiento, entendiendo a Huelva como ciudad como un único yacimiento diacrónico que evoluciona pues desde hace más de 3.000 años en diferentes fases, con diferentes momentos de expansión y demás, pero en las cuales siempre en torno al Cabezo de San Pedro se han ido desarrollando cada una de las civilizaciones que han ido pasando por nuestras tierras que hoy día llamamos Huelva. En este sentido, bueno, los restos más antiguos materiales se localizan en lo que es la cima, pero no solamente en la cima de San Pedro, sino también en todas sus laderas, sus paleoladeras y el entorno inmediato, como por ejemplo la plaza de San Pedro, ¿no?, donde ahora por fin el onubense tiene algunos elementos arqueológicos materiales que ver, de los cuales si quieres ahora también podemos hablar.
0: Claro, claro que sí, por eso, porque ¿qué ha investigado, profesor? ¿Qué hallazgo ha encontrado? ¿Qué documentación tenemos al respecto?
1: Bueno, aunque parezca mentira, en la arqueología de Huelva todavía queda mucho por investigar. Esa es una de las máximas con las que siempre los arqueólogos tenemos que jugar, que nos movemos a nivel de hipótesis, y hasta que los datos no aparecen objetivamente no podemos hablar de nada, digamos, de manera objetiva al 100%. El Cabezo de San Pedro y su entorno inmediato, por tanto, siguen ofreciendo una enorme potencialidad arqueológica, como mínimo desde el periodo protohistórico, y nos situamos a finales del tránsito entre el segundo milenio antes de Cristo y el primero, pues prácticamente hasta la actualidad, ¿no?, pasando por las sociedades tartésicas, conocidas como tartésicas, posteriormente el sur de Llana, romano, el medievalismo, que está muy abandonado también de la investigación y del periodo moderno. Y en definitiva, en el entorno del Cabezo San Pedro no solamente tenemos que tener en cuenta que casi con toda probabilidad se localizaba lo que era la acrópolis del asentamiento tartésico de Huelva, ahí los restos, los vestigios, ¿no?, de lo que era la muralla, que hoy día se encuentra conservada, aunque no visitable de manera eficiente, de momento al menos. Luego, en lo que es la cima, también sospechamos de la existencia de ese hábitat protohistórico, de elementos fortificados del periodo romano y, sobre todo, del periodo medieval tanto andalusí como el medieval cristiano. Hablando en otros términos, ¿sí?, pues podemos tener lo que serían los restos materiales de la ciudad tartésica de Huelva, de la ciudad romana de Huelva, de las fortificaciones y de la ciudad andalusí, de la Huelva medieval, desde el siglo X, XI, XII, los restos entre los que destacan tanto la mezquita como la propia alcazaba islámica, posteriormente transformada en castillo cristiano hasta su abandono a finales del siglo XVIII de manera definitiva. En fin, que tenemos toda una amplia secuencia donde poder ver, en el momento que podamos investigar todo el entorno, pues toda esa potencialidad de nuestro yacimiento arqueológico onubense.
0: Porque, profesor, parece que la zona es muy amplia, ¿no?
1: Hombre, la zona es Huelva.
0: Huelva entera, casi.
1: No es solamente la ciudad va creciendo y decreciendo desde hace pues casi 3.000 años, ¿no? Puedo redondear en diferentes ámbitos espaciales, ¿no? Por ejemplo, puedo decir que la Huelva conocida del periodo tartésico, hablo de los siglos VIII, era mayor en cuanto a dimensiones superficiales que la Huelva del siglo XV, al principio del siglo XVI, ¿no? A partir de hasta el siglo XX casi, o siglo XIX, la ciudad moderna o contemporánea de Huelva no alcanza los límites espaciales de la ciudad que existió pues casi 3.000 años antes, ¿no? Es para que nos hagamos una idea, ¿no? Que en Huelva no es que existan muchos yacimientos, es uno solo con sus diferentes fases, sus características diferentes en cada uno de los periodos, si hablamos en superficie, de mayor expansión, de menor expansión, con mayor monumento, con menor monumento, con más hábitat, con menos hábitat urbano, sí. Pero siempre ha estado ahí, y sobre todo en lo que hablamos en el entorno de San Pedro, siempre ha sido el germen de cada una de esas civilizaciones que han ido pasando por nuestras tierras.
0: Pues como nos circunscribimos hoy a San Pedro, porque estamos visitando Huelva y esta zona, ¿qué riesgo corre un patrimonio, señor de Haro, en una zona tan rica, pero que no deja de estar prácticamente en el centro de la ciudad?
1: Hombre, nosotros los arqueólogos tenemos claro que la ciudad del pasado no solamente hay que investigarla y conservarla, sino que también tiene que dar lugar a la ciudad del futuro. Lo que no se puede es destruir las ciudades del pasado por construir una ciudad vacía de futuro. Entonces, siempre hay soluciones para que una ciudad como Huelva, como una ciudad milenaria como la nuestra, pues pueda, digamos, darse golpes en el pecho diciendo que somos la ciudad más antigua de Occidente, que puede ser discutible o no, pero claro, ¿cómo lo justificamos, cómo lo demostramos? Si no hay nada que demostrar a la sociedad en su conjunto, al foráneo que nos visite. Por tanto, la investigación ahí es fundamental. Los riesgos que corre nuestro patrimonio arqueológico son los que corren en toda ciudad viva, como es, por ejemplo, una acción urbanística depredadora que no respete el entorno material de los restos del pasado, que no respete los entornos naturales protegidos e históricos, paisajísticos. Entonces, el urbanismo depresivo, el urbanismo agresivo es el que siempre es el mayor enemigo del patrimonio arqueológico a todos los niveles. Y en este sentido, tengo que decir que parece ser que ese urbanismo que ha ido, digamos, dañando tanto el patrimonio desde finales del siglo XIX en nuestra ciudad, con grandes picos de destrucción patrimonial, como sería el boom del ladrillo de los años 60, de los 90, de los 2000, incluso también hasta la crisis, ¿no? Pues parece ser que está empezando a cambiar. ¿Y en qué sentido? Pues que no solamente hay una mayor concienciación social de la importancia de nuestro patrimonio, de la conservación de nuestro patrimonio material, de las diferentes fases de nuestra historia, sino que también por primera vez las administraciones públicas, más allá de proteger determinados espacios, se están involucrando en la integración y la conservación de algunos elementos, ¿no? Como por ejemplo podemos ver y disfrutar a partir de hace poco los restos emergentes en la plaza de San Pedro. Uh-huh. Tenemos una representación amplia de esa diacronía del yacimiento Huelva, ¿no? Y por un lado, la integración de lo que sería el aljibe del siglo XVI, datado en el siglo XVI, que también forma parte del circuito de abastecimiento de agua histórico, con toda conexión con periodos anteriores de abastecimiento hidráulico, como el periodo romano.
0: Sí.
1: Hay otras zonas donde tenemos en el expuesto por primera vez, y esto es importante destacarlo, ¿no?, lo que serían los restos materiales de la ciudad medieval de Andalucía, de Huelva, como en la esquina, en una de las esquinas que ya como conoceréis, en donde tenemos una arteria principal con diferentes manzanas a cada uno de los lados de las arterias y que se corresponden con un momento de la ciudad de Huelva en donde la plaza de San Pedro no existía, porque nuestra ciudad en ese periodo, siglo XI, siglo XII, tenía otra configuración en la cual estamos empezando a conocer en el periodo andalusí. Entonces, como novedad, por primera vez tenemos integrados elementos de esa ciudad medieval cuyos restos materiales nunca han sido tenidos muy en cuenta en la investigación histórica tradicional de nuestra ciudad. Y, por supuesto, los restos materiales que también están integrados junto a la iglesia de San Pedro, ¿no?, en donde evidencia que antes de la iglesia de San Pedro existieron otra serie de edificaciones de importancia que el nivel de investigación aún no nos permite dilucidar, pero todo apunta a grandes espacios sacros, religiosos o políticos adscritos a otro tipo de religiones,
0: ¿sí?,
1: anteriores a lo que sería la vocación a San Pedro que hoy conocemos.
0: Uh-huh. Y de toda esta riqueza arqueológica, ¿la puede disfrutar el público? ¿La podemos ver? ¿Se puede visitar?
1: Bueno, es lo que decían o trataba de hilar, ¿no?, anteriormente. El hecho de que por primera vez se integren en un espacio público algunos de los elementos materiales de nuestro pasado, de diferentes periodos, pues ya implica de por sí que el acceso del público, las visitas y demás, es constante, porque es un espacio público. No hay barreras arquitectónicas, no hay horarios de cierre,
0: ni de
1: no hay
0: apertura,
1: vallas que te digan. Efectivamente, entonces la integración en los espacios públicos creo que es una de las mejores opciones de integrar nuestro patrimonio arqueológico para el disfrute de toda la ciudadanía, de los foráneos, de todo el mundo que nos visite y demás. Y es lo que se ha hecho por primera vez de manera pionera con los elementos integrados en la plaza de San Pedro. Queda muchísimo por hacer, están cambiando los aires, porque siempre con voluntad política y con una buena predisposición por parte de las administraciones públicas, ¿no? Que por un lado protegen, tutelan y promueven el patrimonio, pues siempre y cuando todas las administraciones públicas implicadas pues demuestren ese interés, podemos demostrar que todo es posible. Y en el tema de San Pedro es un ejemplo claro de ello, ¿no? Hay otros espacios de la ciudad que a lo mejor por sus circunstancias, no solamente de titularidad, sino por la falta de disponibilidad de espacios de viarios públicos, espacios abiertos, donde se pueda mostrar, digamos, la riqueza de esos bienes patrimoniales, que no pueden ser integrados, no se puede integrar todo, ¿no? Como decía al principio, todo lo que va apareciendo sería inviable, ¿no?, para la propia evolución de la ciudad. Pero los espacios públicos han de ser siempre la gran apuesta para, primero, para investigar, segundo, para proteger lo que se investiga, y si vemos que hay opciones de dinamizarlo, poner un valor, pues obviamente hay que ir con poner toda la carne en el asador en ese sentido.
0: Profesor, lo tenemos que dejar aquí, pero le quiero agradecer que haya estado en Andalucía Nuestra, que nos haya abierto las puertas, las ganas y el interés por conocer más y mejor nuestra propia historia, lo que hay debajo de nuestro suelo en esta ciudad, en Huelva. Así que, don Jesús de Haro, director y gerente de Arqueovalia, Patrimonio y Gestión Cultural, y doctor en Arqueología, gracias por estar con nosotros. Un verdadero placer.
1: Muchas gracias a vosotros, y ya sabéis que para cualquier cosa para difundir el patrimonio podéis contar conmigo.
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3: La iglesia de San Pedro de Huelva está vinculada a varias leyendas. Una de ellas es la de la Dama de Azul. Según cuenta la historia, en el siglo XIX, una mujer vestida de azul aparecía de manera misteriosa a la iglesia. Se decía que esta dama era el fantasma de una mujer noble que había sido asesinada en la zona. Los testigos afirmaban haberla visto deambulando por los pasillos de la iglesia con rostro pálido y un vestido azul flotando en el aire. La leyenda ha perdurado a lo largo de los años y muchos aseguran que todavía se puede ver a la Dama de Azul en las noches más oscuras. Pero parece ser que el de la Dama Azul no es el único fantasma que se pasea por la iglesia de San Pedro y su entorno. Hay quienes aseguran que en la trasera de la iglesia, en el despacho y algunas veces incluso en la parte alta del templo, se aparece una silueta que dicen que se asemeja mucho a la de un sacerdote que falleció dentro de la iglesia. Además de estas siluetas fantasmales, los testigos afirman ver objetos que se mueven solos, escuchar voces cuando el templo está vacío y otros ruidos inexplicables.
0: Pues Mamen, que es experta en buscar historias y leyendas, hoy nos trae estas de la iglesia de San Pedro, que yo no había oído nunca.
4: Y además que dio origen a la famosa canción de Tengo una muñeca vestida de azul.
0: Lo sabía.
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0: Pues esto ya son palabras mayores, porque decíamos que San Pedro desde luego es un barrio cofrade por excelencia. Bernardo, ¿cómo es la Semana de Pasión de San Pedro?
4: La Semana Santa en San Pedro alcanza uno de sus momentos de mayor intensidad espiritual, el Martes Santo, día en el que procesiona la popular cofradía sacramental de Pasión. El Señor de Pasión, un imponente nazareno que heredó la vocación del eliminado en la Guerra Civil y que gubió a José Infante, y la Virgen del Refugio, tallada en el siglo XVIII, regalan momentos irrepetibles en su itinerario de regreso camino de San Pedro. Martes Santo en Huelva, zancada larga y rezo íntimo para acompañar al Señor de Pasión.
0: Como recomendamos otras tantas cosas de Andalucía, porque al final, o rozando el final de este programa, nos gusta hacerles una sugerencia de una ruta, que a veces a caballo, otras veces a pie, en bicicleta, poco, Bernardo, la verdad.
5: La mayoría en coche, Bernardo.
0: Y desde luego sugerencia gastronómica que no nos falte.
4: Para despedir el programa regresamos a la Vega de Granada y, para ser exacto, hasta Peñuelas, una pedanía perteneciente al Achar. Tras visitar su iglesia de San Pío X, que cobija un retablo obra del famoso artista almeriense Jesús de Perceval, conduciremos hasta la localidad matriz, donde visitaremos el Castillo Palacio antes de reservar mesa y mantel en el Mesón Triana. ¿Qué pedimos de menú, Mamen? De primero un asadillo de pimiento y de segundo una rica ración de carne en salsa con patata.
5: Entonces, la carne en salsa depende.
0: Mejor si que le traiga un menú, le traiga una carta.
4: Pues cuando vayamos a la iglesia, tú no andes mucho para no cansarte.
5: No.
0: Bueno, pues aquí nos vamos, tenemos que despedirnos.
4: Me molesta, por cierto, jefa, ¿qué? Cuando los andaluces ceceamos, si habitualmente ceceamos y pedimos disculpas. Así que como ha salido natural, iglesia es tan perfectamente, lingüísticamente hablando, como iglesia.
0: Pues nada, no se hable más, ahí queda eso. Si usted ayer decía que ya tenemos que poner punto final a este recorrido de hoy de Andalucía Nuestra. Saludo a nuestros oyentes que son fieles cada fin de semana, bueno, a Queenie, a Rocío, a Carmen, a Isabel, en fin, a todos los que nos siguen, que ya saben que nos gusta la música de nuestros pueblos y ciudades. ¿Y nos vamos hoy con qué, mamen?
5: Pues mira, nos vamos ahí con una, te ves una banda musical, de música. Hay una banda, hay unos cantantes, pero porque nos gusta mucho rescatar las bandas, pero hay otra cosa que nos encanta, que es rescatar los himnos de nuestros pueblos. Da para una tesis doctoral, ¿eh? Y entonces hemos encontrado este, que se llama Pueblo de Cajar.
0: Anda, ¿no? Que tiene himno, Cajar y todo. Bueno, pues con ello nos vamos, pero antes de decirles que les agradecemos que estén con nosotros aquí en Canal Sur Radio, en Andalucía Nuestra, donde ya saben que celebramos lo cotidiano, lo que los une y lo que nos diferencia. Caminamos por barrios que conservan la memoria y por pueblos que miran al futuro sin perder su raíz. Granada.

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3: Buenas tardes. Este sábado no se habla de otra cosa que del calor. Y con razón, a esta hora la Agencia Estatal de Meteorología activa avisos amarillos por altas temperaturas en las provincias de Sevilla, Jaén y Córdoba. En esta última, en zonas de la campiña, podrían alcanzarse temperaturas de hasta 40 grados a lo largo de la tarde. Está previsto que estos avisos se retiren a la caída del sol hacia las 8 de la tarde aproximadamente. Efectivos de El Infoca trabajan a esta hora en las labores de extinción del nuevo incendio activo en el término municipal de Almáchar, en Málaga. Con el apoyo de un medio aéreo, acaba de ser estabilizado y las altas temperaturas han provocado esta mañana un éxodo de ciudadanos a las playas buscando el fresco.
4: Aquí donde únicamente se puede estar, no es que se está mejor, es que donde únicamente se puede estar. Sí, tú sabes lo que hace por dentro en el pueblo, si eso es imposible. Aquí esto como si fuera verano ahora mismo.
5: Es que hace muchísimo calor. De estas veces que ya sales de la ducha y sudando. Pero bueno, aquí se está la gloria.
6: El tiempo que estamos hace mucha calor.
3: Las colas hacia las playas y un accidente múltiple de automóvil en Huelva, a la altura de Chucena, han provocado atascos a primera hora de la mañana de 17 kilómetros de parón. Ahora mismo en este punto hay 6 kilómetros de retención. Lo vamos a confirmar en la Dirección General de Tráfico, Daniel González. Buenas tardes.
7: ¿Qué tal? Muy buenas tardes. En estos momentos se encontrarán circulación lenta de salida de Sevilla ya por la A49 en los entornos de Camas, donde encontrarán alrededor de medio kilómetro de retenciones, y también en su ronda SE30 en el tramo de los Bermejales y también del puente del Centenario en ambos sentidos. Se complica también en Málaga la A7 en San Pedro Alcántara en ambas direcciones, pero especialmente en sentido Estepona. El resto de carreteras, eso sí, se encuentran despejadas.
3: Pues mucha precaución si están ustedes en el coche, y ya saben, lo mejor es la tranquilidad. Estos días son así. Sí, ha fallecido un motorista en Jerez esta madrugada tras chocar con un camión de recogida de basura. Se ha abierto una investigación, y en Sevilla la Policía Nacional investiga un nuevo incidente en la barriada de las 3.000 viviendas, al parecer con arma de fuego, con un herido de gravedad que ha ingresado por sus propios medios en el Hospital Virgen del Rocío de Sevilla. Satisfacción tras la reunión del presidente de la Junta en funciones, Juanma Moreno, y el viceprimer ministro de Grecia. Han abordado intereses comunes como la PAC, la política agraria común, y han reclamado dar mayor importancia al turismo como motor económico en ambos países.
8: Sumamente positiva, que es la que vamos a seguir trabajando, la que vamos a seguir mejorando y aprovechando todas estas reuniones para que haya una conexión mucho más fluida entre los países miembros, que nos sirvan de alianza para defender intereses comunes, en este caso en el marco de nuestro Mediterráneo.
3: En Madrid, en el Día de las Fuerzas Armadas, una incidencia ha provocado que la bandera de España se haya descolgado del mástil justo cuando se estaba interpretando el himno nacional.
9: ¡Viva España!
3: Este descuelgue de la bandera ha provocado un gesto de enorme sorpresa en la cara del rey, que ha presidido el desfile junto a la princesa Leonor y a la reina. Las condiciones meteorológicas en Vigo han obligado también a suspender el desfile aéreo. Y hoy se celebra el Día Mundial de la Esclerosis Múltiple, un día que tiene como objetivo visibilizar esta enfermedad crónica del sistema nervioso central. La presidenta de la Federación de Asociaciones de Esclerosis en Andalucía, Águeda Alonso, ha hecho hincapié en la importancia de contar con un diagnóstico precoz para recibir el mejor tratamiento. Pues con todos estos argumentos arrancamos nuestro informativo que realiza Antonio Franco y produce Pedro Sánchez.
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3: Andalucía, 2 de la tarde y 6 minutos. Efectivos del Infoca trabajan a esta hora en las labores de extinción de un nuevo incendio en el término municipal de Almáchar, en Málaga, con el apoyo de un medio aéreo. Ya se da por estabilizado. Patricia Zarandieta, buenas tardes.
10: Buenas tardes. Este fuego en Almáchar se ha declarado en una zona en la que hay cerca terreno forestal y agrícola y, mientras tanto, el Infoca ha dado ya por extinguido otro incendio, el del paraje El Centenillo en La Carolina, en Jaén. Desde el Infoca, con máximas hoy rozando los 40 grados, se pide mucha precaución y tener cero descuidos en el monte. El próximo lunes, 1 de junio, se va a activar el periodo de alto riesgo de incendios.
3: Y todo esto con altas temperaturas. Sevilla, Córdoba y Jaén acaban de activar el aviso amarillo por calor, con máximas ya de 40 grados en este último fin de semana del mes de mayo, con temperaturas típicamente veraniegas. Estarán vigentes hasta las 8 de la tarde.
10: El aviso amarillo por calor se ha activado en la campiña sevillana, cordobesa, el Valle del Guadalquivir de Jaén y la comarca de Morena y Condado. Un calor intenso con noches tropicales, como explica el portavoz de la Agencia Estatal de Meteorología, Rubén del Campo.
11: Seguimos inmersos en un episodio de temperaturas extraordinariamente altas para mayo, con valores que nuevamente baten récords. Con calor intenso, calor de pleno verano, temperaturas entre 5 y 10 grados por encima de lo normal.
10: Se espera que estas altas temperaturas comiencen a bajar algo la próxima semana, a partir del martes, aunque seguirán por encima de lo normal para esta época del año.
3: Mientras los andaluces soportamos como podemos ese calor que estamos pasando, sobre todo a las horas centrales del día, las noches tropicales que superan los 20 grados han aparecido ya y es más complicado tener un descanso adecuado. Nuestro compañero Paco Aranzana ha estado paseándose, intentando pasearse por la sombra, por las calles, y esto es lo que le han contado.
12: Este sonido del abanico es uno de los que más se escucha durante estos días en la calle. Turistas salen a pasear por la ciudad a primera hora de la mañana e intentan evitar el calor sofocante que en muchas de nuestras ciudades llegará a los 40 grados.
13: Pero a mí personalmente allá casi me tumbo, ¿eh?
14: Normalmente cuando sube la temperatura la gente se van a los hoteles al mediodía sobre las 3 de la tarde y vuelven a aparecer sobre las 7 y media, a las 8 de la noche.
15: Hombre, la verdad que llevábamos unos días que prometían y hoy no ha fallado.
12: Las fuentes en estos días calurosos están muy solicitadas, los sombreros y abanicos.
16: Agua tirada de abanico,
17: agüita, abanico y un sombrero. Ya está, ya buscar la sombra.
18: Que no falte la terracita.
19: Estamos aquí parando que vamos a comprar un sombrero que hace mucha calor para que nos proteja un poquito del sol.
12: El trabajo en la calle también se hace más pesado.
20: Las 2 o las 3 de la tarde ya se vuelve horrible y más en un sitio cerrado. Y cuando sale a la calle en el sol es que no se puede trabajar, vamos, los sudores te caen por la frente.
12: Siempre hay quien intenta, en la medida de lo posible, evitar la exposición directa y buscar sombra.
2: A la hora de trabajar, no, siempre buscando la sombra y echando tordo y abriendo los parasoles y demás.
12: Solo nos queda ya esperar una posible bajada de las temperaturas que la Agencia de Meteorología ha confirmado con la llegada del mes de junio, después de este episodio de calor más propio de los meses de julio y agosto.
3: Pues ya lo han escuchado, para combatir el calor son muchos los que buscan terrazas con sistemas de pulverización o nebulización que mitiguen las altas temperaturas. La Asociación Nacional de Empresas de Sanidad Ambiental llama a la vigilancia y al control para evitar el riesgo de contraer legionela si esos dispositivos no se mantienen de forma adecuada. El director general de esta asociación, Manuel García, alerta de estos riesgos.
21: Buscamos ese refugio climático en este momento de ola de calor y las terrazas intentan ponérnoslo fácil. Estos dispositivos, el riesgo que tienen es que pulverizan agua en unas gotitas muy finitas, pueden acceder de manera muy rápido a nuestros pulmones. En esos circuitos podemos tener legionela. Entonces tenemos que someterlo a procesos regulares de vigilancia y control.
3: Como si fuera verano, el éxodo a las playas ha sido en esta mañana de sábado como en cualquier día de julio y agosto. Se han notado en las carreteras y en los accesos a las zonas de baño. Y aunque los hosteleros y los chiringuitos están acelerando los preparativos para llegar a tiempo, el adelanto del calor supone que no todo podrá estar a punto.
10: Con todo preparado o a falta de algunos detalles, el calor desplaza a los andaluces a la costa. En Almuñécar, en Granada, uno de los atractivos es la limpieza de sus aguas.
22: Ayer hacía una mitad menos aire, pero hoy un pelín de aire, está fenómeno.
23: Ya, pero, aquí la playa es transparente, transparente. Ya se ha jubilado mi marido y ya viví la vida.
10: En la costa malagueña, zona de residencia y de turismo de muchos extranjeros, las playas son un refugio estos días.
24: Tanta gente, tanta. Es bello porque c'è spiaggia vicino alla città, comodo.
25: Insoportable el calor, por favor. 38 grados creo que hacen, más o menos, insoportable.
10: Andalucía cuenta con 910 kilómetros de playas, todas únicas y diferentes, un patrimonio que hay que cuidar y también disfrutar.
3: Por cierto, la zona de Arraijanal, de la playa del campo de golf de Málaga, ha sido cerrada temporalmente al baño por el ayuntamiento de la ciudad, tras recibir una comunicación de una avería en una tubería de la red de saneamiento. Patricia.
10: Esta medida preventiva viene motivada tras la rotura de esa pieza en una tubería de la red de saneamiento a la altura de Guadalmar, en cuya reparación ya están trabajando desde la empresa municipal de aguas en masa, con la previsión de que quede resuelta a lo largo de la jornada de este sábado.
26: Sumamente.
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3: 2 de la tarde y 12 minutos. Satisfacción tras la reunión del presidente de la Junta de Andalucía en funciones y el viceprimer ministro griego en Rodas para establecer vínculos comerciales entre la comunidad autónoma y el país helénico. Juanma Moreno ha reivindicado en Grecia la importancia del turismo como industria y motor económico y ha destacado la importancia de los presupuestos europeos.
10: Tras su visita a Rodas como vicepresidente del Comité Europeo de las Regiones, el presidente andaluz ha destacado que la reunión con el viceprimer ministro griego ha sido muy satisfactoria, ya que ambos países tienen muchos vínculos comunes, dice Juanma Moreno, como el Mediterráneo e intereses en la PAC, la política agraria común.
8: Sumamente positiva, que es la que vamos a seguir trabajando, la que vamos a seguir mejorando y aprovechando todas estas reuniones para que haya una conexión mucho más fluida entre los países miembros, que nos sirvan de alianza para defender intereses comunes, en este caso en el marco de nuestro Mediterráneo.
3: En el ámbito de la política nacional, el Partido Socialista ha reivindicado su colaboración con la justicia frente a quienes señalan destruyen pruebas. Así lo ha asegurado hoy su portavoz adjunta, Emma López, en su intervención en la inauguración del 27º Congreso Federal de las Juventudes Socialistas de España, que clausura mañana domingo Pedro Sánchez.
10: La portavoz adjunta del PSOE, Emma López, ha admitido este sábado que ninguna organización política es infalible y que nadie dice es perfecto, pero ha subrayado que mientras su formación colabora con la justicia, otros intentan asegurar lecciones y destruir pruebas.
28: Hay quien no entiende que cualquier escándalo es una mala noticia para este país. Que en política a los partidos políticos se nos gana en las urnas y en el Parlamento. Se nos gana con democracia. Se nos gana con votos. Y nosotros lo que hacemos es dejar trabajar a la justicia.
3: Para Miguel Tellado, secretario general del Partido Popular, el número uno en la corrupción del Partido Socialista, dice Tellado, es Pedro Sánchez. En un acto esta mañana con afiliados en Bilbao, Tellado ha asegurado que todas las causas abiertas contra los socialistas son parte de una macrocausa de la que forma parte, dice, el secretario general de los socialistas y presidente del gobierno.
0: De ahora, las cloacas contra el Estado. Todas estas causas, todas estas causas judiciales abiertas son en realidad distintas piezas de una macrocausa. Esa macrocausa es la causa Sánchez.
3: Y los partidos de Sumar se reivindican como la izquierda limpia. Ha sido durante un acto comunitario en Barcelona en el que han exigido al Partido Socialista transparencia y vivienda. María Martín.
10: Los socios de gobierno de Pedro Sánchez en el Ejecutivo de Coalición celebraban esta mañana un acto en Barcelona tras el goteo de presuntos casos de corrupción que se han ido sucediendo en estas semanas y que han debilitado considerablemente al PSOE. Frente a casos como la imputación del expresidente Zapatero en el caso Plus Ultra, la entrada de la UCO en Ferraz o el juicio al hermano de Pedro Sánchez en Extremadura, se alzan como la izquierda limpia y valiente y reclaman a su socio mayoritario ejemplaridad y transparencia. Escuchamos a Pablo Agustín Duy.
4: Con la conciencia de que nuestra historia no nos la va a contar nadie, nos la vamos a contar nosotros y nosotras y lo vamos a seguir escribiendo, es con la que podemos decir alto y claro: malditos sean los corruptos por traicionar la voluntad popular, sean de donde sean, se llamen como se llamen. No se puede traicionar el mandato de la democracia y de la voluntad popular para servir sus propios intereses en lugar de los intereses de la gente trabajadora.
3: Y en el contexto político y con la agenda de tribunales que tiene pendiente el Partido Socialista, el PNV y Junts presionan con elecciones sin margen para apoyar la moción de censura a Sánchez.
10: Los nacionalistas vascos y catalanes ven ya inútil para sus territorios el apoyo al gobierno y piden a Sánchez que apriete el botón electoral. El presidente del PNV, Aitor Esteban, ha vuelto a insistir hoy en que su partido da por acabada la legislatura, aunque descarta una moción de censura.
5: Y lo que pasa en Madrid es grave, es una situación complicada, porque la legislatura está paralizada completamente. Todo ello hace un cóctel que hace difícil, imposible, yo diría, la gobernabilidad y menos sin un presupuesto. Y eso exige explicaciones. Y eso lo hemos dicho una y otra vez a Sánchez. No creo que haga falta esperar hasta el día 24 para esto y además mezclarlo con la reunión europea.
3: Pues 3 de cada 4 españoles creen que la situación política es mala o muy mala. Esta realidad, recogida en el último barómetro de GAT3 para ABC, coincide con la creciente inestabilidad general provocada por los numerosos casos de supuesta corrupción que cercan al gobierno, al PSOE y al entorno más cercano de Pedro Sánchez.
10: En una semana protagonizada por la revelación del sumario de la investigación del rescate de Plus Ultra, que apunta al expresidente del gobierno, José Luis Rodríguez Zapatero, y la entrada de la UCO en la sede de Ferraz por el caso Leire 10, los datos revelan el hartazgo de la sociedad en la política de España. Tan solo un 7% de los encuestados califica el panorama del país en este sentido de buena o muy buena. La cifra de personas que afirmaron que la situación es regular aumenta hasta el 16%. Por el contrario, el 77% de los españoles creen que es mala o muy mala.
3: Y hoy, sábado 30 de mayo, se celebra el Día de las Fuerzas Armadas, una conmemoración anual en España que desde 1978 homenajea a los ejércitos y a la Armada y reconoce la labor que desempeñan dentro y fuera de España. El lugar elegido para el tradicional desfile ha sido Vigo, en Galicia. Han ocurrido ciertas incidencias con la niebla y con la bandera, aunque la protagonista ha sido este año, sin duda, la princesa Leonor María.
10: Por primera vez, la primogénita de los Reyes de España participaba en el desfile acompañando a sus padres. La princesa, que ultima su formación militar en la Academia del Aire de San Javier, en Murcia, ha acaparado la atención de los asistentes, que la recibían a gritos de Leonor o princesa. Sus Majestades los Reyes y la princesa llegaban a la emblemática Avenida de San Mil de Vigo, en Galicia, rozando las 12 y cuarto de la mañana para presidir un desfile que ha aglutinado a casi 4.000 integrantes de la Guardia Real, Tierra, Armada, Aire y Espacio, la Guardia Civil y la Unidad Militar de Emergencias. También participaban más de un centenar de vehículos a motor y 70 aeronaves, pero debido a las inclemencias meteorológicas por la niebla, finalmente quedaron suspendidos el desfile aéreo y los saltos en paracaídas. El desfile comenzaba también con una incidencia inédita. La bandera se descolgaba del mástil cuando sonaba el himno de España y provocaba en el rey un gesto de sorpresa.
3: 2 de la tarde y 18 minutos.
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3: Y ya en capítulo de sucesos, la Policía Nacional investiga un nuevo incidente en las 3.000 viviendas de Sevilla capital, al parecer con arma de fuego, que ha provocado un herido. Patricia Arzuaga.
9: Está ingresado en el Hospital Virgen del Rocío, centro médico al que llegó por sus propios medios. Los vecinos cuentan que tras el tiroteo lo vieron irse en su moto hasta el lugar. Se desplazaron 3 o 4 furgones de la policía que comenzaron a fotografiar las balas que quedaron en el suelo. Así, la Policía Nacional mantiene abierta la investigación para aclarar los hechos.
3: Además, una mujer ha sido detenida en Almería por herir con un cuchillo de cocina a su pareja sentimental. La rápida actuación de la Policía Nacional logró salvar la vida de este hombre agredido. Lola López.
11: La mujer está detenida como presunta autora de un delito de malos tratos y lesiones después de herir en la pierna a su pareja sentimental con un cuchillo de cocina. Ambos compartían vivienda en la capital almeriense. La agresión se produjo tras una discusión en este domicilio. La rápida actuación de la Policía Nacional logró salvar la vida del herido, que se encontraba a punto de perder la conciencia. Daniel Bedmar, portavoz de la Policía Nacional.
13: A su llegada, los agentes encontraron a la víctima sangrando abundantemente por una pierna y actuaron de forma inmediata. Dos de los policías intervinientes le practicaron un torniquete de emergencia que permitió contener la hemorragia y estabilizarlo hasta la llegada de los servicios sanitarios.
11: Una agresión que se produjo el 17 de mayo. Una vez ha sanado de sus heridas, la víctima ha decidido poner distancia, abandonar España y volver a su país de origen.
3: La policía local ha detenido a un menor que había amenazado con un cuchillo a los clientes de un establecimiento en San Roque tras recriminarle estos que conducía su vehículo de movilidad personal de manera imprudente. Raquel Fernández.
14: En la tarde de este viernes, la policía local de este municipio del campo de Gibraltar recibió varias llamadas que alertaban de que un joven había amenazado con un cuchillo a varias personas en la puerta de este establecimiento de la céntrica calle de General Lazzi. Tras ser recriminado, el joven regresó al lugar con un cuchillo de grandes dimensiones, amenazando a las personas allí presentes, que tuvieron que refugiarse en el interior del local. La rápida intervención de la policía, en colaboración con la Guardia Civil, finalizó con la detención del menor. Las primeras diligencias se han remitido ya a la Guardia Civil y a la Fiscalía de Menores de Algeciras.
3: 2:21, primer sábado de exámenes prácticos de conducir en Andalucía. La DGT realiza las pruebas en fin de semana para aliviar el colapso por la falta de examinadores en la comunidad. Las autoescuelas advierten de que esta medida es tan solo un parche. Solo en la provincia de Málaga, 18.000 alumnos esperan su turno para hacer el práctico. Alicia Pérez.
15: Las autoescuelas explican que la demanda no ha crecido proporcionalmente al número de examinadores. Antonio Martín, presidente de la Asociación Provincial de Autoescuelas de Málaga.
16: Aproximadamente 2 meses como mínimo. Y el problema es que suspende porque la media, bueno, a nivel nacional y provincial está rondando punto arriba, punto abajo, el 50%. El problema es que suspende y tiene que volverse a la cola, con lo cual son 3-4 meses probablemente más.
15: En la provincia hay 25 examinadores que cubrirán los sábados con horas extras.
3: La plantilla del Metro de Granada vota no al preacuerdo alcanzado entre Comisiones Obreras y la empresa y mantiene los paros previstos para los días grandes de la Feria del Corpus de Granada. Javier Fuentes.
26: Siguen convocados los paros durante esta semana de feria, el primero el martes 2 de junio de 6 a 8 y media de la tarde, así como otros también parciales, el 3 de junio de 13 horas a 15:30 y de 21:30 a 23:59. El sábado 6 de junio la huelga será de 13 a 15:30 horas. Desde el comité de huelga han explicado que la plantilla del Metro de Granada no está pidiendo privilegios, sino que está reclamando condiciones dignas y homologables a las del resto de metros andaluces. Alberto Sutil es el delegado del Comité de Empresa del Metro de Granada.
29: Se rechaza con mayoría el preacuerdo alcanzado en el SECLA del miércoles 27 de mayo, con lo cual se mantienen las movilizaciones ya establecidas.
26: Los trabajadores se muestran dispuestos a continuar con las negociaciones.
3: Además, la plantilla de socorrismo y salvamento marítimo de las playas de Málaga no ha acudido hoy a trabajar. Continúa en huelga contra la adjudicataria del servicio. Se quejan de turnos imposibles, salarios indignos y de falta de seguridad en sus puestos de trabajo. Exigen un convenio que les reconozca la peligrosidad seriosidad de su tarea.
15: El juzgado de lo social ha respaldado el derecho a huelga de los socorristas después de que la adjudicataria pidiera la paralización de la protesta. Hoy, para cumplir con la licitación del ayuntamiento, es personal externo el que vigila las playas. Según Emiliano Cortés, 9 de las 11 personas que forman el equipo habitual están en huelga.
2: Bueno, este convenio tiene que incluir, además de un salario digno, ¿no? Reconocernos la antigüedad, que no nos la reconocen, reconocer la peligrosidad, reconocer las enfermedades que nos puede ocasionar esta profesión.
15: Vecinos y turistas, dicen los socorristas, son los más perjudicados.
2: Es peligroso para nosotros y es peligroso para la gente. Nosotros queremos que se extienda la temporada también, porque ya vimos y vivimos que desde marzo hasta noviembre hay mucha gente y Málaga vende turismo y ese turista tampoco se lo cuida.
15: El colectivo pide que se homologuen las torres de vigilancia con sombras y protección ante el viento y la lluvia.
3: Y en Córdoba, cientos de vecinos, amigos y familiares han acudido este sábado a la concentración en Peñarroya, Pueblo Nuevo, para pedir la libertad del cordobés Javier Marañón y del granadino David Rodríguez, los dos andaluces encarcelados en Guinea en represalia por unas supuestas deficiencias en la instalación de la televisión digital terrestre de la empresa para la que trabajaban, Elena Colchero.
12: Unas 400 personas han acudido a esta llamada en apoyo de los dos presos y también de sus familias, que llevan 16 meses viviendo situaciones de angustia. Hoy han expresado con la lectura de un manifiesto su profundo sentimiento de abandono, desesperación e impotencia frente a lo que califican como una injusticia insoportable. Aarón Marañón es el hermano de Javier y portavoz de la familia.
17: Hemos pedido que nuestras autoridades, tanto nacionales como las europeas, actúen para buscar romper el aislamiento en el que se le está sometiendo y liberarlo, porque no puede asumir ni aceptar Europa ni España que a los inocentes se les tenga detenidos sin ninguna justificación real.
12: Javier y David están presos en una de las cárceles más peligrosas del mundo, sin poder recibir visitas y sin haber sido acusados formalmente de ningún delito ni sometidos a juicio.
3: 2:25, 10 activistas del convoy terrestre de la flotilla a Gaza, entre ellos la española Alicia Armesto, permanecen detenidos en Libia. Hace 2 días se perdió el contacto con el grupo mientras negociaban un paso seguro para la caravana que pretendía llevar ayuda humanitaria a Gaza. Su familia ha pedido hoy al Ministerio de Asuntos Exteriores que trabajen para que Alicia vuelva pronto a casa. Y la organización agraria Asaja en Córdoba califica de sospechosa e injustificada la evolución de los precios del aceite de oliva en origen. Ya han elevado sus quejas ante el Ministerio de Agricultura y exigen una investigación, Elena.
18: El sindicato considera que es fundamental que estas personas encuentren un trabajo que dignifique su situación y que les permita también renovar el próximo año. Los contratos tendrán una duración mínima de 90 días, requisito necesario para que estas personas puedan más tarde renovar su autorización administrativa y consolidar así su situación legal en España. La secretaria general de Comisiones Obreras en Huelva, Julia Perea.
19: Sí, las personas migrantes pueden regularizar de dos formas, bien con un informe de vulnerabilidad o bien con una oferta de empleo. Nos inscribimos como entidad colaboradora del Ministerio y estamos actualmente pues llevando a cabo ese proceso de regularización de personas migrantes en nuestra provincia.
18: La campaña anterior en nuestra provincia recibió 21.200 migrantes para trabajar en la campaña de la fresa. En su mayoría procedían de Marruecos como contratados en origen. En la campaña actual apenas se han iniciado los retornos, si bien está previsto que comiencen en las próximas semanas una vez finalizada la relación laboral.
3: Lo que acabamos de escuchar es una crónica de nuestro compañero Manuel Delgado sobre ese acuerdo en Huelva para insertar en el mercado laboral a migrantes durante el proceso de regularización. Ahora sí, ahora nos vamos hasta Córdoba, donde la organización agraria Asaja califica de injustificada la evolución de los precios del aceite de oliva en origen.
12: A pesar de haber mucha menos aceituna y un rendimiento muy bajo en los molinos, los precios que reciben los agricultores en las últimas semanas han caído en picado, sufriendo un desplome cercano al 20%. Sospechan de una manipulación artificial del mercado y exigen transparencia inmediata. Carlos Molina es técnico de Asaja Córdoba.
20: Están estables, incluso algo a la baja, por debajo de los costes de producción. Y eso está infringiendo lo que es la ley de la cadena alimentaria. Evidentemente, alguien del eslabón está distorsionando los precios. Y por ello es lo que pedimos, que se investiguen los eslabones y que se ponga fin a esta especulación.
12: Otro frente abierto es el del retraso generalizado en la siembra de girasol. Las elevadas temperaturas que ya estamos sufriendo coinciden de lleno con una fase tan crítica como es la floración. Las intensas lluvias del invierno han alterado por completo los ciclos. La incertidumbre es grande. Que la cosecha de girasol se salve dependerá de las temperaturas de las próximas semanas y la previsión no es buena.
3: Y hoy se celebra el Día Mundial de la Esclerosis Múltiple, una jornada que pone el foco en la detección precoz de la enfermedad. María José Andrade.
0: La esclerosis múltiple es una enfermedad crónica, autoinmune y neurodegenerativa del sistema nervioso central. Aunque en los últimos años la investigación ha avanzado con nuevos tratamientos y mejores herramientas. Águeda Alonso, la presidenta de la Federación de Asociaciones de Esclerosis Múltiple en Andalucía, ha hecho una llamada a la acción para que se agilicen los tiempos de espera para la valoración de la discapacidad.
1: Es muy importante que los centros de valoración tengan una mayor agilidad para que los pacientes que tienen discapacidad, los que tienen esclerosis múltiple, tienen discapacidad, puedan acceder a su certificado sin tener que esperar más de 2 años. Hoy por hoy el centro de valoración tiene mucha lentitud y eso recorta los derechos de los pacientes.
0: En abril de 2026, la Agencia Europea del Medicamento aprobó el primer tratamiento capaz de frenar la progresión de la enfermedad, cuya comercialización...
3: Son las 2:30 de la tarde, tiempo ahora para la información local.
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4: Hola, buenas tardes, Sevilla. Estamos en aviso amarillo por altas temperaturas hasta las 8 de la tarde. Se pueden alcanzar en algunos puntos de la provincia los 40 grados. Buscando la playa se han ido algunos esta mañana y ha provocado retenciones hasta 17 kilómetros en la A49. También ha habido un accidente múltiple y unos 5 en la AP4, camino de Cádiz. Hay que protegerse, nos avisan en el 112. En un sábado, este 30 de mayo, que la Policía Nacional investiga un nuevo tiroteo en las 3.000 viviendas y en el que Sevilla ha celebrado el día de su patrón, San Fernando. El alcalde José Luis Sanz ha destacado a la ciudad como una capital del talento y ha puesto como ejemplo a los 30 galardonados este año en el Palacio de Exposiciones y Congresos sevillano para que Sevilla se una, se sume. Entre los galardonados, dos hijos predilectos, el pintor Luis Gordillo y el diestro Morante de la Puebla.
8: Me siento muy contento, orgulloso, ¿no? No es fácil de que te otorguen tanto mérito estando en activo y bueno, la verdad es que feliz.
4: Enseguida detalles, realiza este tiempo de noticias de Sevilla Antonio Franco.
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4: La Policía Nacional investiga un nuevo incidente en las 3.000 viviendas con arma de fuego que ha provocado un herido. Se desconoce su estado, está ingresado en el Hospital Virgen de Rocío. Los vecinos cuentan que tras el tiroteo lo vieron irse en su misma moto. Hasta el lugar se desplazaron 3 o 4 furgones de la policía que comenzaron a fotografiar las balas que quedaron en el suelo. El grupo de incidencias de la Policía Nacional es el que se ha hecho cargo de esa investigación para tratar de esclarecer los hechos y detener al presunto agresor o agresores. Parece que pertenece a uno de los clanes históricos asentados en la barriada de las 3.000 viviendas de la capital. Hasta las 8 de la tarde estará el aviso amarillo por altas temperaturas de la Agencia Estatal de Meteorología en algunos puntos de la provincia puede llegar o superar hoy y mañana los 40 grados. Una situación que va a durar hasta el martes o miércoles de la semana que viene. Juan de Dios del Pino, delegado de la EMET en Andalucía Occidental.
5: Esos cambios ya empezarán a notarse a lo largo del martes. Martes, miércoles, jueves de la próxima semana sí que se espera un descenso progresivo de las temperaturas debido a un cambio de viento. Hemos tenido levante en el estrecho, pero vamos a pasar a tener poniente, ¿no? Y ese viento de poniente de origen atlántico refresca siempre la atmósfera y se va a notar en la provincia de Sevilla.
4: Con el calor llegan también los mosquitos y también la preocupación por el virus del Nilo. En la Puebla del Río han puesto en marcha este año una torre de la biodiversidad que, además de luchar contra ellos, sirve de refugio para las aves. Cuenta con una capacidad para albergar hasta 150 nidos destinados a distintas especies que comen insectos como vencejos, gorriones y estorninos, además de incorporar una cámara para 300 murciélagos. De unos 12 metros de altura, diseñada con materiales adaptados a las altas temperaturas, ha sido concebida para ofrecer refugio seguro a muchas especies, a muchas aves, como cuenta la alcaldesa de la Puebla del Río, Lola Prosper.
6: Tiene una radio y unos sonidos como unos reclamos para los pájaros, para que confíen, crean que hay pájaros dentro y aniden más pájaros. Ya desde los primeros días vimos cómo había muchas especies que venían como a indagar un poco y ver si este hotel era de fiar. Y parece que sí, que está funcionando desde el primer día.
4: Esta torre completamente ocupada puede capturar hasta 1 millón de mosquitos al día. Son las 2:35.
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4: En Sevilla capital, el 30 de mayo es un día grande. San Fernando es el patrón de la ciudad. El acto central es la entrega de las medallas que este año premia a 30 entidades y los títulos. Entrega también los títulos de hijos predilectos al pintor Luis Gordillo y al diestro Morante de la Puebla. El acto lo abría en el Palacio de Exposiciones y Congresos Alejandro Astola con su primavera. Mi primavera.

0: su vida, los premiados que hoy reciben su reconocimiento.
1: Han sido reconocidos este año los establecimientos Casa Palacio, Blanco Cerrillo, El Cronómetro, Papelería Ferrer, el jinete olímpico Luis Astolfi, el presidente del Colegio de Médicos de Sevilla, Alfonso Carmona, la galerista Juana Daizpuro, el periodista Carlos Colón, entre otros. A título póstumo, Pepe da Rosa.
2: Coge la medalla su hijo, mi hermano, Pepe da Rosa.
3: Nuestro querido hermano y amigo y compañero, Pepe da Rosa.
1: Y como hemos dicho antes, también han recogido su título de hijo predilecto tanto el pintor Luis Gordillo como Morante de la Puebla. Así hablaban.
4: Vuelvo a Sevilla, en el Corpus. Yo por Sevilla lo he dado todo. Ha sido mi ciudad y bueno, pues la temporada va a ser un poco más extensa y esperemos que haya suerte.
5: Yo vivo con la pintura como una situación amorosa. No puedo vivir sin la pintura. Y además, si no tuviera la pintura, no sabría qué hacer.
6: Vivo en la ciudad del sol, el cual nos baña.
1: También ha sonado en Fibes la música de la Banda del Sol, de la Real Orquesta Sinfónica de Sevilla, recordando el Como yo te amo, de Rocío Jurado. Este 1 de junio se cumplen años de su muerte y cerraban con su Sevilla. Los raperos S.

0: Ya lo he dicho tantas veces.
1: Comenzaba el día en la catedral con la apertura de la urna del Santo Rey. Allí ha estado Paco Lanzana.
2: Muchos han sido los sevillanos y no sevillanos que se han acercado a la catedral en este sábado con motivo de la festividad del patrón, para contemplar la urna de San Fernando.
3: Hombre, vengo todos los años porque es como un homenaje que le hago al patrón, o él me lo hace a mí.
4: Para mí es la primera vez que vengo a la urna de San Fernando.
5: Es que venimos, de hecho venimos de Jerez, es la tercera vez que venimos hasta Sevilla para verlo, porque mi hijo tiene una ilusión por estudiar historia y esto, y por fin hemos podido verlo.
2: Como es habitual, la unidad de ingenieros realiza las labores de custodia, el subcomandante Blanco.
6: La unidad de ingenieros, como es nuestro patrón, hacemos custodia cada vez que se abre la urna. Cuando hay una apertura de urna, un piquete de honores, viene a rendir honores.
2: El 30 de mayo es una de las dos veces que se exponen los restos del Rey Santo por el aniversario de su fallecimiento y su festividad litúrgica. Tenemos otra oportunidad de verlo el 15 de agosto.
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1: Andalucía, 2 de la tarde, 40 minutos, tiempo para el deporte. Ya está por aquí Carlos Gonzalo. Este fin de semana decimos adiós a la segunda división con dos equipos andaluces, Málaga y Almería, luchando por jugar la fase de ascenso a primera. Además, esta tarde se juega la final de la Liga de Campeones y tenemos Copa del Mundo de Remo en Sevilla y Copa del Mundo de Natación, donde ya tenemos una medalla de oro. Cuéntanos, buenas tardes.
11: Hola María Luisa, buenas tardes. Pues en Pontevedra ha habido medalla de oro para la representación española, donde hay varias andaluzas, entre ellas Marina García Polo, junto a Lisa Ochoguina y sus compañeras, junto con el equipo nacional. Dentro de esta Copa del Mundo conseguían la medalla de oro por equipos. Hoy compiten en la final de equipo libre, decías bien, en Sevilla, con muchísimo calor, la Copa del Mundo de Remo. La delegación española participa con 8 botes, hay 6 remeros andaluces, entre ellos los diplomas olímpicos en Tokio y París, Javier García y Jaime Canalejo. Además de todo esto, decimos adiós a la Liga Regular de Segunda División con la Unión Deportiva Almería y el Málaga luchando esta última jornada por asegurar su participación en la fase de ascenso para acompañar a los ya ascendidos Racing de Santander y Deportivo de La Coruña. El Málaga tiene que jugar contra el Real Zaragoza, descendido de categoría a Primera Federación. El partido ha sido declarado de alto riesgo, por lo que pueda pasar con la afición maña que está de uñas con su equipo. Así se ha expresado el técnico del Málaga, Juanfran Funes, sobre este particular.
12: Van a permitir incluso que los partidos

0: alto riesgo que se aconseja, ¿no? No llevar a lo mejor indumentaria del equipo rival y demás, ellos no van a tener ningún tipo de problema en que la gente nuestra vaya con su camiseta y bueno, y eso habla, ¿no? De, creo que son dos aficiones que se han tenido siempre mucho respeto. En esta ocasión, y eso sí que tenemos que creo, tenerlo presente, tenemos que vivirlo con respeto, con cariño hacia ellos, porque no hace tanto tiempo que nosotros estábamos viviendo la situación que probablemente estén viviendo ellos.
1: La Unión Deportiva Almería juega en casa, lo hace ante el Real Valladolid, y el Cádiz acabará la liga visitando al ya ascendido Racing de Santander. Estos partidos se juegan a las 6:30 mañana. Hoy a las 4:15 Ceuta Albacete, Real Sociedad B Cultural Leonesa, y a las 9 el Granada se despide de su afición con la visita del Sporting de Gijón. Además también el Cádiz tiene que jugar frente a otro recién ascendido como es el Racing de Santander. Así están las cosas en una jornada en la que a las 6 de la tarde se disputa la final de la Liga de Campeones entre un equipo inglés y otro francés, pero con dos entrenadores españoles. Por ejemplo, Mikel Arteta es el técnico del Arsenal.
2: Cada partido suele tener un momento y un fin, y mañana tiene uno muy especial que viene dado con nuestra historia y la oportunidad que tenemos delante, así que a veces las cosas salen mejor de manera natural y cuando el partido está un poquito más cerca.
1: Y en el vigente campeón de esta competición, el Paris Saint-Germain francés, está Luis Enrique.
3: Bueno, pues en primer lugar porque somos los actuales campeones. Segundo lugar porque no ha habido ningún equipo en estos dos últimos años que haya tenido peor calendario, es decir, calendario más difícil. Eso nos ha expuesto muchísimo, nos ha hecho perder partidos, pero nos ha hecho crecer. Y porque mañana lo que yo espero y deseo es que se vea una gran final de fútbol, que sea una fiesta para el fútbol y que pueda ganar el equipo que juega mejor a fútbol. Y en eso no tengo ninguna duda.
1: Finalizó la fase regular de la Liga ACB de baloncesto con derrotas para los nuestros. Covirán, ya descendido, dejó buen sabor de boca frente a Basket Burgos, pero perdió 110-105. Y Unicaja cayó en Vitoria frente a Baskonia 92-89. Se queda fuera de los playoffs por el título por primera vez desde la temporada 21-22. Esto dijo Ivonne Navarro.
4: Pues orgulloso del esfuerzo que han hecho los chicos. Hoy hemos vuelto a perder otro jugador durante el partido, James Webb. Más Alberto, que no puede hacer nada con la mano. Y han peleado, han intentado hasta el final, con nuestros aciertos, con nuestros errores, pero orgulloso porque no se han dejado ir, lo han intentado hasta el último momento.
1: Y en fútbol sala mañana se juega el segundo encuentro de semifinales por el título de la Liga entre el Jaén Paraíso Interior y el Pozo Murcia. En el primer partido ganaron los murcianos por 5-2. Y además no podemos olvidar que este fin de semana tenemos en Mugello, en Italia, el Gran Premio de Italia de motociclismo.
5: Pues muchas gracias, Carlos Gonzalo.
1: Hasta luego.
5: Seguimos con otras cosas. El cine andaluz despide hoy a una de sus cineastas más destacadas. Ha muerto la cordobesa Josefina Molina a los 89 años de edad. Fue la primera mujer en graduarse en dirección de cine en 1962 en la Escuela Oficial y ha sido todo un referente para generaciones posteriores. Tanto el presidente del gobierno como el presidente en funciones de la Junta han tenido un recuerdo muy especial para ella esta mañana. No han sido los únicos, María Martín.
6: Durante más de 5 décadas, Josefina Molina desarrolló una carrera en cine y televisión profundamente comprometida con la igualdad y la representación de las mujeres. Su legado nos deja Vera, Un cuento cruel, Esquilache, Teresa de Jesús o Función de noche, una de las obras más innovadoras y valientes del cine español que abordaba la condición femenina como nunca antes se había visto. Molina fue la voz de las mujeres.
7: Yo diría que siempre he hablado de la libertad, y sobre todo de la libertad de las mujeres para hacer su propia vida. En el fondo es lo que siempre me preocupó desde que era niña, ¿no? Hacer lo que yo quería y hacerlo como yo quería. Esto no era fácil para las mujeres, sigue sin serlo.
6: Fue pionera hasta para recibir los mayores premios de la cinematografía española. En 2012, por primera vez, una directora de cine era reconocida con el Goya de Honor de la Academia y en 2019 fue la primera directora galardonada con el Premio Nacional de Cinematografía. Todo un logro para el cine y, sobre todo, para Andalucía y para Córdoba.
5: Pues en el recuerdo nos queda siempre Josefina Molina. Córdoba, por cierto, apura este sábado el último día de su Feria de la Virgen de la Salud y lo hace con la previsión de colgar el cartel de completo.
8: ¿Dónde estará aquella niña que en Córdoba conocí?
6: Tras una semana multitudinaria, se espera que este sábado también haya una gran afluencia de visitantes. El calor va a ser un condicionante, sobre todo en las horas centrales del día. La temperatura marca aquí el ritmo de este último día. La mayoría de las casetas disponen de aire acondicionado. El público se concentra en el interior a mediodía y el gran ambiente en las calles del Real se traslada a la caída de la tarde. El tardeo se ha hecho muy popular también aquí en la feria.
8: Comer y luego la sobremesa, que siempre se alarga, y luego pues supongo que a la caseta, a por una copilla y a bailar.
9: Hay que dar un último tirón y aguantar lo que queda y disfrutar en esta época del año, que solo es una vez.
6: La ocupación hotelera en la capital roza el 90% para despedir una feria que, a falta del balance oficial, ya se perfila como histórica. Termina el mayo cordobés con muy buen sabor de boca.
5: Por ese puente romano. Una feria que termina y otra que empieza esta noche es el turno del Corpus de Granada. Por delante una semana de diversión y reencuentros este año, marcada por las altas temperaturas también. Javier Fuentes, buenas tardes.
10: Buenas tardes, una feria que podría ser la más calurosa que se recuerda en años, rozando los 40 grados este primer fin de semana, aunque habrá un leve descenso de las temperaturas de cara a la mitad de la próxima semana, coincidiendo con los días grandes, el miércoles de la Tarasca y el jueves de la procesión del Corpus Christi. Así lo están viviendo ya en el Real desde primera hora.
11: Estos días estamos pasando mucha calor y ya está, y la angustia un poquito de que tenemos que llegar a tiempo.
12: Vamos a venir todos los granadinos porque estamos deseando que llegue la feria.
13: Tenemos dos aires en la entrada, uno centralizado, y aquí la gente va a venir a disfrutar, a cantar, a bailar y a beber.
10: A las 12 del mediodía tiene lugar el pregón de inicio de feria y a partir de las 11 de la noche comenzará el encendido de la portada, que estará protagonizado por un ciudadano elegido por sorteo entre los censados en la capital. Y este año, en vez de fuegos artificiales, el cielo del ferial se llenará de drones silenciosos que formarán diversas figuras alegóricas. Es la primera vez que todos los espacios reservados para casetas van a estar ocupados, un total de 72 casetas en las que se espera un lleno total los 8 días que durará este Corpus 2026 en Granada, hasta el próximo 6 de junio.
5: También Sevilla este 30 de mayo ha celebrado el día de su patrón, San Fernando, con actos religiosos e institucionales como la entrega de las medallas de este año a 30 entidades y los títulos de hijos predilectos al pintor Luis Gordillo y al diestro Morante de la Puebla, Patricia Arzuaga.
14: Comenzaba este día grande en Sevilla con la apertura de la urna del Santo Rey en la catedral. Son contadas las ocasiones que los sevillanos pueden visitarla.
15: Me parece muy curioso, ¿no?, el hecho de que una momia del siglo XIII todavía esté aquí venerándose y tal.
14: Asistía a la Corporación Municipal Bajo Mazas a la Eucaristía y se trasladaba al acto de entrega de medallas de este año en el Palacio de Exposiciones y Congreso. El alcalde José Luis Sanz apelaba a la unidad de todos para conseguir que la ciudad sea más grande.
16: Sevilla reclama unión, compromiso y esfuerzo.
14: 30 entidades han sido reconocidas este año como hijos predilectos Luis Gordillo y Morante de la Puebla.
17: Yo vivo con la pintura como una situación amorosa. No puedo vivir sin la pintura, y además si no tuviera la pintura no sabría qué hacer.
18: Yo por Sevilla lo he dado todo, ha sido mi ciudad, y la temporada va a ser un poco más extensa y esperemos que haya suerte.
14: Hasta un recuerdo para Rocío Jurado se ha tenido en Sevilla. Este 1 de junio se cumplen años de su muerte.
5: Trece asociaciones histórico-culturales de toda Andalucía participan hasta mañana en Ronda Romántica 2026. Goyescos y serranos llenan las calles y participan de esta gran recreación histórica y cultural del siglo XIX. Alicia Pérez.
19: Trajes de época, recreaciones históricas devuelven a Ronda la época de los bandoleros, arrieros y viajeros románticos.
20: Voy de coronel absolutista, que fue uno de los mandados por Fernando VII para atrapar al coronel Manzanares, junto con Torrijos, Mariana de Pineda, en aquel momento trágico de España.
21: A mí me encanta que se cuide la identidad, la cultura, los valores, y por eso vengo siempre a Ronda Romántica, y estoy agradecida a la ciudad de Ronda de que nos dé la oportunidad tanto de expresarnos y de participar como de aprender.
19: Las recreaciones se realizarán en un nuevo escenario que se sitúa frente al monumento a Pedro Romero. Se trata de uno de los pilares fundamentales de la fiesta, ya que gracias a ellas se conocen momentos muy importantes de la historia de esa época. Hoy, pasarela de moda y esta noche un homenaje especial al romántico de oro, el pueblo de Grazalema.
5: Y en la Alpujarra almeriense se está celebrando este fin de semana la sexta edición del Festival Murmura, un evento que une música, patrimonio y gastronomía con múltiples actividades y que esta tarde tendrá como centro del festival los conciertos de 091, Campello o El Nido, el Laujar de Andarax, Lola López.
0: 11 municipios de la Alpujarra acogen la veintena de actividades que se han programado dentro del Festival Murmura, un formato que incluye eventos poéticos en Enix o Beires, microteatro en Almócita, un desayuno molinero en una almazara de Canjallar o un sendero de naturaleza en torno al Esparto en Ragol. El plato fuerte, la música, con actuaciones en bodegas de Fondón o Fuente Victoria y grandes actuaciones hoy en Laujar. Nos las cuenta Diego Ferrón, que es el organizador.
2: En Plaza de Toro comenzaremos, abriremos puertas a las 5:30 y ahí tenemos igual programación musical con grandes artistas como 091, que son todas instituciones en el rock andaluz y español, Miguel Campello, El Nido, Ale Acosta, o sea, un cartel muy interesante.
0: Rufus Farfly, Arco, Guadalupe Plata o Maruja Limón completan un cartel que cerrará mañana en Paranoia, en Padules. Un fin de semana de cultura que genera emociones y también oportunidades para la Alpujarra.
5: Hoy se despide la vigésimo tercera edición del Festival de Cine Africano Tarifa Tánger, un certamen que sus organizadores denominan de transición. Raquel Fernández.
22: Con un equipo nuevo y también nuevas actividades, esta edición del Festival de Cine de Tarifa ha sido la primera sin Mane Cisneros, la fundadora a los mandos, y con el foco puesto en esta ocasión en las islas africanas. Con el objetivo principal de tender un puente geográfico con ellas, ha sido el eje al que ha mirado este año el festival, tanto en su retrospectiva como en sus diálogos y reflexiones. Federico Olivieri es el portavoz del Comité de Dirección del Festival.
23: En hace 23 años parecía casi imposible atraer al público a ver películas del continente africano y ahora vemos que vienen en centenares, tanto por la experiencia de ver cine africano subtitulado con los cineastas presentes, que también ayudan a contextualizar, a profundizar sobre las películas, pero también un poco por esta experiencia de verlo aquí, ¿no? En este lugar tan simbólico que es el Estrecho, Tarifa, Tánger.
22: En esta jornada final se proyectarán las producciones premiadas, tanto largos como cortometrajes, los lugares escogidos, el Teatro Alameda y la Casa de la Cultura de Tarifa. La gran triunfadora ha sido la directora franco-tunecina Erige Sehiri con su película Cielo Prometido. Olivieri se muestra satisfecho por el transcurso de esta edición.
23: Estamos muy, muy contentos, cansados también hay que decirlo, pero bien satisfechos por el seguimiento del público. Tenemos ese público fiel que cada año, tanto de Tarifa, del Campo de Gibraltar, de toda España, que viene para descubrir lo más reciente de las cinematografías africanas.
22: A partir de las 10:30 de la noche, el Casino de Tarifa acogerá un concierto de ritmos africanos. Fin de fiesta de esta edición.
5: Y fin de fiesta el nuestro también, porque están a punto de dar las 3 de la tarde y antes les resumimos las noticias más importantes de este sábado. Patricia Zarandieta, buenas tardes.
24: Buenas tardes. Ya se da por controlado el incendio en el término municipal de Almáchar, en Málaga. Efectivos de Infoca continúan trabajando en la zona hasta darlo por extinguido, como ya lo está el de la Carolina, en Jaén. Desde el Infoca se pide prudencia justo a 2 días de que se active este 1 de junio el periodo de alto riesgo de incendios. Las altas temperaturas han activado el aviso amarillo hoy en las provincias de Sevilla, Jaén y de Córdoba. Será hasta las 8 de la tarde. El éxodo ha sido masivo hacia las playas.
25: Aquí es donde únicamente se puede estar, no es que se está mejor, es que donde únicamente se puede estar. Sí, tú sabes lo que hace por dentro en el pueblo, si eso es imposible.
24: En la calle aquí este es... calor se soporta como se puede.
1: Estamos aquí parando que vamos a comprar un sombrero que hace mucha calor para que nos proteja un poquito del sol.
3: Ya hemos encendido los ventiladores de techo y a ratitos el aire acondicionado, así vamos pasando el día.
24: Las colas hacia las playas y un accidente múltiple en la A49 a la altura de Chucena ha provocado atascos a primera hora de esta mañana de hasta 17 kilómetros. A esta hora la circulación ya es fluida en nuestra comunidad, según nos informa la Dirección General de Tráfico. En Sevilla, la Policía Nacional está investigando un nuevo incidente en la barriada de las 3.000 viviendas, al parecer con arma de fuego, con un herido de gravedad que ha ingresado por sus propios medios en el Hospital Virgen del Rocío. Y en Almería, una mujer ha sido detenida por herir con un cuchillo de cocina a su pareja sentimental. La rápida actuación de la policía logró salvar la vida del hombre agredido, como explica Daniel Biedmar, que es portavoz de la Policía Nacional.
4: A su llegada, los agentes encontraron a la víctima sangrando abundantemente por una pierna y actuaron de forma inmediata. Dos de los policías intervinientes le practicaron un torniquete de emergencia que permitió contener la hemorragia y estabilizarlo hasta la llegada de los servicios sanitarios.
24: Y en Córdoba, cientos de personas han acudido este sábado a la concentración en Peñarroya, Pueblo Nuevo, para pedir la libertad del cordobés Javier Marañón y del granadino David Rodríguez. Son los dos andaluces que están encarcelados en Guinea en represalia por unas supuestas deficiencias en la instalación de la televisión digital terrestre de la empresa para la que trabajaban. Aarón Marañón es el hermano de Javier y portavoz de la familia.
7: Hemos pedido que nuestras autoridades, tanto nacionales como las europeas, actúen para buscar romper el aislamiento en el que se les está sometiendo y liberarlo.
24: Satisfacción tras la reunión del presidente de la Junta de Andalucía en funciones y el viceprimer ministro griego en Rodas para establecer vínculos comerciales entre la comunidad autónoma y el país helénico. Juanma Moreno ha reivindicado en Grecia la importancia del turismo como industria y motor económico y ha destacado también los presupuestos europeos.
8: Una mente positiva en la que vamos a seguir trabajando, en la que vamos a seguir mejorando y aprovechando todas estas reuniones para que haya una conexión mucho más fluida entre los países miembros que nos sirvan de alianza para defender intereses comunes, en este caso en el marco de nuestro Mediterráneo.
24: En Madrid, en el Día de las Fuerzas Armadas, una incidencia ha provocado que la bandera de España se haya descolgado del mástil justo cuando se estaba interpretando el himno nacional. Esto ha provocado sorpresa en la cara del rey, que ha presidido el desfile junto a la princesa Leonor y a la reina Letizia. Las condiciones meteorológicas en Vigo han obligado, María Luisa, a suspender el desfile aéreo y también el salto paracaidista.
5: Gracias, Patricia. Gracias también a todos ustedes por su atención. Cada hora en punto, Canal Sur Radio, la Radio Pública de Andalucía y Radio Andalucía Información renuevan las noticias. Son las 3 de la tarde.
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1: Federico García Lorca, el poeta de los símbolos, la luna, la sangre, el caballo o el agua, siempre presente en su obra y siempre entre la vida y la muerte. Federico García Lorca, poeta, músico, dramaturgo, pintor, andaluz y universal. Nacido en plena Vega Granadina en Fuentevaqueros el 5 de junio de 1898. Dicen quienes le conocieron que fue un hombre alegre de gran fuerza vital. Característica esta última muy presente en su obra literaria. Obra en la que si profundizamos encontramos siempre un doble juego entre la vida y la muerte. Aunque viajó mucho y vivió largos periodos en Madrid, él mismo se definía como un hombre rural. Llegó a decir, amo la tierra, me siento ligado a ella en todas mis emociones, y de la tierra y de las costumbres de sus gentes cercanas habló en sus escritos. Sus poemas y sus dramas son una muestra de la sociedad rural española de su época. De ahí nacían muchas de sus historias, historias que le servían para expresar las inquietudes más profundas del corazón humano, el deseo, el amor o la muerte. Poeta de la generación del 27, Federico García Lorca publicó su primer libro en 1918, con la ayuda económica de su padre bajo el título de Impresiones y Paisajes, pero fue su madre, doña Vicenta, maestra de escuela, quien marcó más su trayectoria. Su obra es amplia. Sus primeros poemas se recogieron en el libro de poemas de 1921. En 1923 llegan las comedias de títeres, La niña que riega la albahaca y El príncipe preguntón. En 1927 expone por primera vez sus cuadros en Barcelona y es en esta época cuando vive en la residencia de estudiantes de Madrid y se hace amigo de artistas como Dalí, Buñuel o Rafael Alberti. Dos años más tarde viaja a Nueva York, donde escribiría sus versos más surrealistas en Poeta en Nueva York. Durante la Segunda República dirigió la compañía estatal de teatro La Barraca y en este periodo escribió Bodas de Sangre. Hay que decir que García Lorca es con Valle Inclán el dramaturgo más importante que ha dado el siglo XX en lengua castellana. Escribió farsas como La Zapatera Prodigiosa y dramas profundos como La Casa de Bernarda Alba de 1933 y apreciada hoy día. Escuchan un extracto de una representación protagonizada por Nuria Espert.
2: Descansa en paz con la santa compañía de cabecera.
3: Descansa en paz.
2: Con el ángel San Miguel y su espada justiciera.
3: Descansa en paz.
2: La llave que todo lo abre y la mano que todo lo cierra.
1: Federico García Lorca fue fusilado al inicio de la Guerra Civil, entre el 18 y el 19 de agosto del 36. Fue detenido en casa de su amigo Luis Rosales y ejecutado cerca de Fuente Grande, en la localidad granadina de Alfácar. La orden de ejecución la dio el por aquel entonces gobernador de Granada, José Valdés, con el visto bueno del general franquista Queipo de Llano. Más información en la web garcia-lorca.org.
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1: Venga, vámonos a la calle, que nos está esperando Francisco. Francisco, buenos días.
2: Buenos días.
1: Me gusta mucho saludarte de nuevo, porque no es la primera vez que hablamos.
2: No, no es la primera vez, no.
1: Y no será la última. A ver, Francisco, pero... Vélez Málaga, ¿no?
2: Sí, pero de más.
1: ¿Qué digo yo? Nosotros estamos contentos porque no ha llovido. No sé cómo estáis por ahí con el tema de eso que no, ya no está, no tan contentos vosotros, ¿no?
2: No, no estamos tan contentos.
1: Claro.
2: La verdad es que la temperatura acompaña, pero al campo no la acompaña.
1: ¿Cuál es el problema en el campo? ¿Qué es lo cómo perjudica el que todavía no haya llovido? En abril aguas mil, pero de momento no ha caído una gota.
2: El pantano por el cual regamos desde octubre. Está el agua corta, solo queda el agua del pozo y estamos regando pues con alguna agua regenerada, pero no hay suficiente para regar.
1: Y tú estás hablando de
2: lo
1: cuánto...
2: Lo que necesitan los árboles.
1: Claro, de mango y de...
2: De mango y de aguacate.
1: ¿Y cuánto terreno?
2: Pues yo llevo 8 hectáreas.
1: Que eso es grande, eso es un terreno...
2: Sí, eso es para entretenerse.
1: Eso es mucho.
2: Para entretenido y no aburrirse.
1: Claro. Ahora mismo, ¿qué es el estado? ¿Preocupante, crítico?
2: Lo siguiente.
1: Vaya.
2: Lo siguiente, la verdad es que sí. Que está pues pendiente del cielo. Si llueve, pues se podrán regar los árboles, y no, pues muchas plantaciones morirán este año.
1: O sea, que así de claro, que la cosecha se va al garete.
2: Sí, sí. No, no, la cosecha y los árboles.
1: Y los árboles, pero eso ya es una cosa mucho más grave.
2: No, gravísima.
1: Porque
2: las fincas que se han secado porque no tenían todos los recursos del pantano, ya no tenían otros. Se han secado, los pozos están secos. Y porque arrastramos ya de hace tiempo una sequía grande y no hay agua. Literalmente no hay agua. Estamos esperando que nos lleguen las aguas del Rincón de la Victoria y del Peñón del Cuervo. Y llegarán para el mes de julio, son aguas regeneradas, pero no serán suficientes para la cosecha.
1: Y cuando dices que el árbol moriría, porque un árbol de un aguacate o de un mango, ¿cuánto tarda en crecer y que eso produzca?
2: En plena producción, mínimo 6 años.
1: Pues sí que es más allá del crítico.
2: No, sí, es más allá del crítico. Todavía queda la esperanza de que llueva, pero la realidad es que lo que hace falta posiblemente no caiga este año.
1: Ya. Sería suficiente. Sería por lo menos... Bueno, sería importantísimo que lloviera en este mes de abril, ¿no?
2: Y abril y mayo. En junio no espero yo agua. Pero que la que cae posiblemente no caiga. No, la que necesitamos posiblemente no caiga.
1: Porque ¿qué necesitaría? Que estuviera lloviendo todo el día, claro. Todos los días durante los próximos dos meses y medio.
2: Y que cayera una cantidad que el pantano tuviera algo para dar algunos riegos.
1: Claro, si lo que tiene que ser es que el pantano está, ¿cuánto? ¿A cero?
2: Estará entre el 10 y el 11%.
1: O sea,
2: pero eso... está declarado pantano muerto ya.
1: Eso no es nada.
2: De octubre.
1: Ah, eso no es nada. Y estamos hablando de 8 hectáreas tuyas, pero allí donde tú estás, en Vélez Málaga, hay muchas plantaciones de... Todo es mango y aguacate, ¿no?
2: En la zarquía de regadío prácticamente casi todo, unas 14.000 hectáreas toda vez, aproximadamente.
1: Pues no... Es que ahora mismo yo pienso que a ti te han quitado el sueño, vamos.
2: No, lo tengo quitado hace tiempo.
1: Un día.
2: Porque la habíamos de venir, no ha llovido nada en mayo, en marzo, en febrero tampoco, en enero prácticamente nada, desde que llovió a primero de diciembre no ha caído nada.
1: Es verdad que no
2: llovió.
1: Octubre
2: y noviembre tampoco llovió, pero bueno.
1: Es verdad. Francisco, hijo, yo de verdad, de aquí, yo deseo, pido a quien haya que pedir que llueva, de verdad, porque hemos venido contentos por esta Semana Santa plena, turismo, sí, pero yo no he dejado de pensar en la gente del campo que tanto lo necesita. Volveremos a hablar, Francisco, por allá por el mes de junio, así, a ver cómo sigue la cosa, porque yo os tengo muy presente a la gente del campo, que lo sepáis, ¿vale?
2: Venga.
1: Que nos te vemos. Mando un abrazo muy fuerte, Francisco. Muchísimas gracias.
2: Hasta luego.
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1: Las nuevas tecnologías nos han hecho olvidarnos de aquellos duraderos cassettes y sus cintas, e incluso de los CDs. Ahora mismo solo necesitamos un smartphone, un conector de USB y nuestro coche para contar con una playlist infinita que nos permita dar a reproducir y que no deje de sonar música en todo nuestro viaje. Incluso en los vehículos más modernos, el Bluetooth hará que no tengamos ni que utilizar cables ni tocar siquiera el móvil, lo que facilita el centrarnos en la conducción y mejorar nuestra eficiencia en la carretera. Por el contrario, si nuestro coche aún no cuenta con la tecnología más avanzada, siempre podremos tirar de los clásicos como las cintas o los CDs, sin olvidar la inseparable radio, con sus canales de música clásica, moderna, contemporánea o más antigua, o con sus noticias, como las de Radio Andalucía Información. ¿Pero qué música escuchar? ¿Cuál es la música ideal para conducir? Pues según los datos obtenidos por los investigadores de la Universidad Canadiense de St. John en Newfoundland, aquellas canciones que cuentan con un ritmo más rápido tienden a hacer que los conductores pisen más el acelerador, aumentando un 20% el riesgo de sufrir accidentes. Este estudio señala que la música clásica cuenta con un ritmo más tranquilo y un tempo que se asemeja al ritmo de nuestro corazón en reposo, siendo mucho más recomendable para la conducción. Esta música ayuda a que los conductores se encuentren más cómodos y a mayor comodidad la conducción es más eficiente y segura. Otro de los motivos para utilizar la música clásica es que se trata de una de las mejores compañías que podemos llevar. Para aquellos que suelen realizar viajes largos en solitario, una buena banda sonora amenizará el viaje, ayudará a no sentirnos solos y evitará la monotonía. Cada carretera es diferente y requiere que seleccionemos un tipo de música adecuada para cada una de ellas. Además, el volumen es un factor a tener muy en cuenta y que puede provocar distracciones y despistes que solo conllevan a la mala conducción y accidentes. En el caso de autopistas y autovías, la música debe ser estímulo para que nos permita mantenernos activos, evitando el sueño. Por su parte, en carreteras nacionales y comarcales, lo que se conoce como vía interurbana y donde mayor número de accidentes se registran, la música clásica relajante es la más adecuada, ya que debe ser más pausada, evitando que nuestra actividad cerebral y nuestras pulsaciones aumenten en exceso. Las vías urbanas es un punto conflictivo en el que la conducción requiere de nuestros cinco sentidos. Si el tráfico es denso, con retenciones cortas, la mejor opción es bajar el volumen al máximo o quitar la música, evitando distracciones innecesarias que nos impidan estar al tanto de nuestra labor principal, la de conducir. Pero recordemos que existen una serie de restricciones y consejos en relación a la música que debemos tener en cuenta cuando estamos con las manos al volante. El primero, es incompatible el uso de auriculares cuando estamos conduciendo. Impiden que oigamos ruidos del exterior y reducen nuestra pericia ante cualquier imprevisto. Igualmente, aumentar el volumen genera más accidentes, como explica el estudio de la Universidad de St. John en Canadá, ya que reduce nuestra capacidad auditiva sobre lo que ocurre en el exterior del vehículo. Por último, existen momentos en los que la música clásica o cualquier otro estilo puede restar cuando conducimos. En ciertos momentos es preferible apagarla y centrarnos al 100% en lo que ocurre a nuestro alrededor, sobre todo cuando entramos en vías urbanas tras un tiempo por autopistas y autovías. En definitiva, la música clásica puede ser una gran compañía de viaje, simplemente debemos elegir la más indicada para cada tipo de viaje y darle al play para disfrutar de ella mientras conducimos.
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2: Fluidez en las carreteras andaluzas a esta hora de la tarde, donde tenemos una única incidencia significativa en el kilómetro 1023 de la A7 sentido Cádiz, a la altura de la Cala de Mijas, tras el choque, el alcance entre un coche y una moto. En principio no hay retenciones significativas en la zona. Y es que el buen tiempo ha favorecido que los andaluces se muevan hacia los puntos de costa que ofrece la comunidad para combatir el calor. Son muchos los que se han animado a hacer una escapada, bien a una residencia en la playa, bien con un viaje de ida y vuelta. Los escuchamos.
3: Aquí es donde únicamente se puede estar, no es que se está mejor, es que donde únicamente se puede estar. Chiquillo, tú sabes lo que hace por dentro en el pueblo, si eso es imposible. Aquí esto como si fuera verano ahora mismo.
4: Es que hace muchísimo calor, de estas veces que ya sales de la ducha y sudando. Pero bueno, aquí se está la gloria.
5: El tiempo que estamos hace mucha calor.
2: El buen tiempo también ha podido tener que ver en que Salvamento Marítimo y la Guardia Civil hayan interceptado hasta 7 embarcaciones con más de 60 personas de origen magrebí a bordo en distintos puntos de las islas Cabrera y Formentera, en Baleares. Desde las 5:30 de la mañana y hasta entrado el mediodía, los agentes no han parado de intervenir en la zona, donde ya se han identificado a 117 personas de origen extranjero tratando de entrar irregularmente en las islas. Mientras, en Andalucía se viven hoy días grandes en las ciudades de Granada y Córdoba. La primera inaugura hoy su Feria del Corpus, que llega marcada por los paros en el Metropolitano. La huelga para hoy se ha desconvocado, pero Comisiones Obreras confirmaba ayer los paros para los días 2, 3 y 6 de junio, tras acabar sin acuerdo la reunión entre las partes en el Servicio Extrajudicial de Resolución de Conflictos Laborales. Mientras, en Córdoba apuran sus últimos días de feria con el calor como protagonista, como nos cuentan los cordobeses desde el propio recinto del Arenal.
6: Todos los años igual, incluso ha habido otros años que ha pegado, pero bastante, bastante más fuerte.
7: Cuando te lo estás pasando bien tampoco lo echas mayores cuentas. Y este año han puesto, a partir de una idea que hubo, el ayuntamiento ha cubierto de todas las calles principales y yo creo que está bastante bien.
8: Quiero ver esos tordos también que hay por ahí y nada, muy contenta, aunque sea ya de final, pero muy feliz.
9: Bueno, como siempre, esto siempre es igual, mucha calor. Abanico y agua fresquita.
10: Estamos acostumbrados y es lo que toca.
2: Y en Sevilla, este 30 de mayo, han celebrado el día de su patrón, San Fernando, con actos religiosos e institucionales como la entrega de las medallas, que este año han ido a parar a 30 entidades, y también los títulos de hijos predilectos para el pintor Luis Gordillo y el diestro Morante de la Puebla. También ha recogido un reconocimiento a título póstumo a Pepe da Rosa, su hijo, emocionado, el presentador de esta casa, Pepe da Rosa.
11: Coge la medalla su hijo, mi hermano, Pepe da Rosa.
12: Nuestro querido hermano y amigo y compañero, Pepe da Rosa.
2: Quienes también han celebrado hoy su día son los integrantes de los ejércitos de las Fuerzas Armadas Españolas. Los actos se han trasladado a Vigo y lo cierto es que la ciudad gallega no ha ofrecido su mejor cara para recibir el acto, ni sus majestades los reyes. Tampoco han tenido la suerte de poder presidir con la mejor de las suertes este acto, porque el mal tiempo ha obligado a suspender la exhibición aérea y ha causado también problemas con el izado de la bandera nacional. Más de 3.000 efectivos han participado en ese desfile, que sin embargo nos dejaba sonidos como estos.

0: Tenemos a esta hora de la tarde 23 grados en Cádiz, 26 en Almería, 28 en Málaga, 30 en Huelva, 34 en Jaén, 35 en Granada y atención, en la zona del Valle del Guadalquivir ya superamos los 36 en Sevilla y Córdoba y se marcan 37 en Andújar. En toda la zona está activado el aviso amarillo por altas temperaturas. Andalucía, 4 y 4 minutos de la tarde.
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1: Hamburguesas mini de atún o boquerones rebozados con salsa de tomate son algunas de las recetas que podemos cocinar en 10 minutos para que nuestros hijos aumenten el consumo de pescado. Se trata de una iniciativa puesta en marcha por el FROM para cocinar platos a base de pescado en casa y en poco tiempo. Isabel Hernández.
2: Una de las razones que habíamos concluido de un estudio que hicimos hace 2 años es que los padres y madres, bueno, pues a veces no cocinan los productos pesqueros porque piensan que son complicados, que les lleva tiempo, etcétera. Entonces hemos querido precisamente por esto distribuir estas recetas que se pueden hacer pues en 10, 15 o 20 minutos, es decir, un tiempo bastante pequeño.
1: España es uno de los países que más pescado consume de toda Europa, solo por detrás de Portugal. Sin embargo, esta buena costumbre se está perdiendo en muchos hogares con pequeños.
2: Estamos sobre unos 36 kilos por habitante año. Sin embargo, en las familias con niños, este consumo se reduce a 20 kilos, pero si los niños son menores de 6 años, se reduce a 16 kilos por habitante año. Es decir, que hay una reducción importante y no olvidemos además que los niños son los consumidores del futuro. Es decir, que es importante que los niños vayan adaptándose, incorporándose a la dieta mediterránea, que se está perdiendo un poquito en nuestro país, y que puedan ver el pescado como uno de los productos fundamentales de esta dieta.
1: Además está la alternativa segura del pescado congelado.
2: Pero ya sean frescos, ya sean congelados, ya sean en conserva, ya sean de acuicultura, todos tienen sus beneficios. El pescado congelado, que además es uno de los que más ha incrementado su consumo en el último par de años, creo que tiene unas propiedades que les hacen muy beneficiosos para los consumidores, ya no solo porque tienen las mismas propiedades que los productos frescos, sino que además, bueno, pues da una posibilidad de almacenamiento que el producto fresco, que se tiene que consumir en poco tiempo, no tiene. Da también una estabilidad en el precio, que también el fresco pues está más afectado por fluctuaciones, y yo creo que hay que desechar un poco esa idea que teníamos antes de que los productos congelados tenían menos propiedades y que eran peores.
1: Estas recetas se preparan entre 10 y 20 minutos y en algunos mercados se reparten envueltas en imanes para poder pegarlas en la nevera y tenerlas siempre a mano. También pueden descargarse en la página web del FROM, www.from.es.
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2: El jilguero recibe el nombre científico de Carduelos carduelis, porque se da la circunstancia de que lo que más le gusta comer a este pájaro son las semillas de los cardos. Tiene un pico muy fuerte y duro, especializado en ello. Es un poco más pequeño que un gorrión, pero fácilmente reconocible por los colores de su plumaje. Tiene la cara roja y la cabeza negra y blanca. La espalda es de color castaño, con líneas amarillas y negras en las alas y blancas y negras en la cola. Ahora saben por qué se le llama también colorín. El jilguero es un pájaro que desde tiempos remotos es criado en cautividad por su canto. Los trinos son parecidos a los de los canarios, pero con un toque más silvestre. Juzguen ustedes. No le gusta estar donde hay muchos árboles, prefiere lindes de bosques, sotos, campiñas, zonas agrícolas, parques y huertos, y sobre todo donde haya muchos cardos, que como ya hemos dicho, es su alimento predilecto. El jilguero se adapta muy bien a los ambientes calurosos de Andalucía. Es una especie parcialmente migradora. Los del norte de Europa y de España tienen sus cuarteles de invierno en toda la zona mediterránea y en el norte de África. Los meridionales, los de aquí, están tan a gusto todo el año que no suelen emigrar.
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1: Agotados. Ni una gota de energía. Agotados, aunque la energía no se mide en gotas. Nuestros antepasados se percataron de que el agua que fluía por los ríos era diferente de la que caía de manos, recipientes o cascadas. Caía disgregada en lágrimas. La llamaron en latín gutta, gota. El latín estaba plagado de consonantes dobles que han conservado los italianos: pizza, risotto, panna cotta. A los hablantes castellanos nos resultaban antipáticas, difíciles de pronunciar y las eliminamos. De la gutta a la gota medían dos fenómenos lingüísticos: la apertura de la U en O y la simplificación de las dos T's en una, de gutta a gota.
2: Gota a gota fue llenándose la copa de su vida.
1: Inagotable la presencia de las gotas en la lengua. Bueno, esa es la saliva, no. Las expresiones con gotas. Gota a gota, poco a poco, con cuentagotas de manera controlada. Una gotita de algo, una pizca. No quedar ni gota equivale a la nada. Llamamos gotero al dispensador de suero. En femenino, gotera. Goterón, la gota grande y fría que cae siempre en el centro de la cabeza. O desde la frente, cuando se suda, la gota gorda. Gota fría, la masa de aire muy fría que causa lluvias torrenciales. Cuatro son las gotas que caen cuando llueve de forma breve y escasa. Gota de leche, la casa benéfica que dispensaba leche a los lactantes. Gotas de sangre, las que se sudan hasta quedar exangües, sin sangre. Se creía en otros tiempos que la enfermedad de la gota la provocaban gotas viscosas de humor corporal que hacían padecer a los gotosos.

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1: con Beatriz Almeda. 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
2: La Guardia Civil ha desarticulado un grupo delictivo presuntamente dedicado a la comisión de robos en viviendas y otros delitos contra el patrimonio en las localidades jiennenses de Baeza e Ibros. La investigación, desarrollada durante los últimos meses, se ha saldado con la detención de 7 personas y la investigación de otras 2, con edades comprendidas entre los 25 y los 47 años, como presuntos responsables de un total de 21 delitos. Los autores, según la Benemérita, actuaban de forma coordinada y seleccionaban principalmente viviendas unifamiliares. Mientras uno de ellos accedía al interior de los inmuebles tras escalar y forzar los accesos, otro integrante permanecía en las inmediaciones realizando labores de vigilancia con el objetivo de facilitar la huida y evitar la acción policial. Una mujer ha sido detenida en Almería por herir con un cuchillo de cocina a su pareja sentimental. La mujer está detenida como presunta autora de un delito de malos tratos y lesiones después de asestarle una cuchillada en la pierna a su pareja con un cuchillo de cocina de grandes dimensiones. Ambos compartían vivienda en la capital almeriense y la agresión se produjo tras una discusión en su domicilio. La rápida actuación de la Policía Nacional logró salvar la vida del hombre agredido, como confirma el portavoz del Cuerpo Nacional de Policía, Daniel Bedmar.
3: A su llegada, los agentes encontraron a la víctima sangrando abundantemente por una pierna y actuaron de forma inmediata. Dos de los policías intervinientes le practicaron un torniquete de emergencia que permitió contener la hemorragia y estabilizarlo hasta la llegada de los servicios sanitarios.
2: Hoy se conmemora el Día Mundial de la Esclerosis Múltiple. Más de 11.000 personas están diagnosticadas en Andalucía de esta enfermedad crónica en el sistema nervioso central. La presidenta de la Federación de Asociaciones de Esclerosis Múltiple en Andalucía, Águeda Alonso, destaca la importancia del diagnóstico precoz.
4: El diagnóstico también es muy importante, que se haga un diagnóstico a tiempo y se trate a tiempo. Que el enfermo no tenga que esperar mucho sin estar tratado y que reciba el mejor tratamiento que pueda.
2: Alumnos de la Universidad de Cádiz serán pioneros en desarrollar por primera vez un crucero de instrucción en buques de la Armada, una iniciativa que se va a llevar a cabo como parte de un programa de acercamiento de la Armada a la sociedad durante el mes de junio, y eso busca dar visibilidad a las operaciones de este ejército. Son una treintena de estudiantes de diferentes titulaciones que se integrarán en la formación que acaba de iniciar la Escuela Naval en la agrupación conformada por el buque de asalto anfibio Galicia, la fragata Victoria, y el buque Escuela de Cooperación Pesquera Intermares, que se encuentra en su primera escala en Melilla. Lo explica el capitán de navío de la Armada Española, Juan José Belizón.
5: Con objeto de acercar la Armada a la sociedad española y dar visibilidad a las operaciones que realiza la Armada, se ha realizado una invitación a universidades con las que el Ministerio de Defensa tenía acuerdo previamente y ha tenido bastante aceptación, y contaremos con alumnos de la Universidad de Navarra y Universidad de Cádiz para compartir parte de este crucero con los alumnos de la Escuela Naval.
2: Hasta el lunes, más de 3.000 visitantes de 40 nacionalidades diferentes se dan cita en Jerez de la Frontera en una nueva edición de Vinoble, el Salón Internacional Bienal de los Vinos Nobles, Generosos y Licorosos. En este salón se pueden degustar algunos de los vinos más singulares de todo el mundo, como el Marsal italiano, el Samos griego y, por supuesto, todas las elaboraciones del Marco de Jerez, que son únicas en el mundo. Un atractivo para hacer marca de ciudad, como destaca la alcaldesa jerezana María José García Pelayo.
6: Este año, 2026, hay un 5,2% más de participantes inscrito que en el año, en la edición del 2024, 1.800 participantes, y un momento que evidentemente tenemos que aprovechar todos para promocionar ya no solamente, como les decía, nuestros vinos, sino también Jerez.
2: A esta hora de la tarde tenemos unos todavía agradables 22 grados en Cádiz, 25 en Almería, 27 en Málaga, 29 en Huelva, 35 en Jaén y Granada y 37 en Córdoba y Sevilla, donde sigue activada, junto con la zona del Valle del Guadalquivir de Jaén, la alerta amarilla por altas temperaturas. Atención en todos esos puntos. Andalucía, 5 y 4 minutos de la tarde.
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0: Esta batalla en tierras andaluzas fue la última de la Segunda Guerra Civil Romana, donde Julio César vence al partido de los pompeyanos al mando de Tito Labieno y los hijos del difunto Pompeyo el Grande. Una de las controversias históricas sobre esta famosa batalla es su ubicación geográfica, en Málaga, en Porcuna, en Montilla. Un montillano, el escritor Rafael Raya Rasero, autor del libro Los Idus de Munda, nos habla de uno de los principales misterios de la arqueología andaluza.
1: Hay más de 100 lugares diferentes de Andalucía donde se ha creído situar a Munda y por consiguiente su batalla. Lugares que van desde Jerez de la Frontera, desde Almería, desde Málaga con Munda y también Montilla. Todos los datos que tenemos sobre Munda fiable parten de un autor que se llamó Ircio y que fue soldado de Julio César y que también participó en la batalla. Y describe el paisaje físico y da unos datos: una colina, un arroyo, un llano, y esa ubicación es aplicable a muchísimos lugares, y ese es el gran misterio y también el encanto de Munda y de su batalla, es que todavía no se ha encontrado una piedra que diga Munda.
0: Se trató de la más peligrosa y difícil de las batallas de César. Según Apiano, se dice que César manifestó que siempre había luchado por la victoria, pero que en esta ocasión también había tenido que luchar por su vida. Hace 2060 años, miles de hombres se enfrentaban en una cruenta contienda.
1: Era una guerra civil. Estaba la República Romana dividida en dos partidos políticos, por llamarlos de alguna forma. Por una parte, los cesarianos, y por otra parte, los pompeyanos, que era un partido político liderado por los hijos de Pompeyo. En la batalla participaron, por un lado, Cayo Julio César con su ejército, que se calcula que participaron 40.000 legionarios y 8.000 jinetes. Y por el lado de los pompeyanos, un ejército muchísimo mayor, aproximadamente unos 60.000 a 70.000, 6.000 auxiliares y 6.000 jinetes. Con lo cual, supamos, los dos contendientes y nos da del orden de 30 o 33.000 muertos en pocas horas. Porque estamos hablando de una batalla decisiva en la historia universal. Quien ganó en Munda se hizo con el control, no solamente de la Bética de Andalucía, sino de todo el Imperio Romano. Y además influyó, de alguna forma, en que al año siguiente, en el año 44, en los Idus de marzo, matarán a Julio César.
2: Milenio con Primi Sanz.
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1: Vamos a la calle, mira la hora que... ¡Qué tarde! Tere, buenos días.
2: Sí, buenos días, Charo.
1: Me alegro de saludarte.
2: Igualmente para ti.
1: Juan, cuéntanos tu historia. ¿Tú dónde vives? ¿De dónde eres?
2: Yo vivo ahora mismo en Bilbao. Hace 12 años que estoy aquí y soy de Paraguay.
1: ¿Qué te conecta con Andalucía y con el Club de los Primeros?
2: Bueno, a mí me gusta mucho Andalucía desde el minuto uno que he pisado esta tierra, por su clima, por su gastronomía, todo lo que tenga Andalucía me parece parecido a lo de mi país y me ha encantado siempre. He ido ahí invitada por una amiga y en ese interín después he conocido a una buenísima persona que hoy en día es mi pareja, a pesar de que estamos lejos uno de otro, pero... yo pienso jubilarme muy prontito y me gustaría ir a vivir a Andalucía.
1: ¿Y tu pareja de dónde es?
2: Es de Jerez de la Frontera.
1: Oh, pues te ha conquistado completamente con ese piquito de oro.
2: De verdad me ha conquistado. Es un hombre buenísimo, inteligente, educado, muy protector, del cual estoy realmente, lo quiero muchísimo, y él dice traerme demasiado también a mí.
1: Ay, qué bien. ¿Y estáis separados tú en Bilbao y en Jerez?
2: Sí, él en Jerez y yo en Bilbao, por motivos de trabajo, estoy aquí aún.
1: Vale, bueno, entonces las cartas y los mensajes, las cartas no, pero los mensajes y las llamadas muchas, ¿no?
2: Sí, es que voy y las veces que el trabajo me permite, voy en vacaciones, voy un mes, voy 10 días, 15 días.
1: Ya, así lo lleváis. ¿Dónde trabajas y en qué trabajas, Tere?
2: ¿Quién?
1: Tú.
2: Yo trabajo acá en Bilbao. Soy, acompaño a las personas mayores y los cuido.
1: Vale, es una labor importante también y muy necesaria. Tere, ¿y cómo llegas al Club de los Primeros? ¿A través de la APP? Mirándola.
2: Sí, llego a través de la APP aquí.
1: ¿Y que hiciste un día sintonizar Canal Sur y viste con el club?
2: Me he despertado temprano y como él siempre me dice, cariño, escucha Radio Canal Sur, que es muy bueno, tiene un buen programa, y de la cual yo suelo escuchar siempre a este señor Jesús Vigorra. Ajá. Y luego un día me he despertado más pronto y puse la radio y te he escuchado a ti, me ha encantado tu programa, mira que es fantástica. Y tú ni hablemos, eres muy amable. Excelente,
1: ¿eh? A que lo pasamos bien, Tere, aquí en el Club de los Primeros.
2: Aquel día del 28 de febrero, que era el Día de Andalucía, dio la casualidad de que había puesto y he escuchado tu programa, de la cual tú habías hablado con gente de Noruega, de Dubái,
1: De Suiza, de Alemania, sí.
2: Sí, de Alemania, de todos los sitios, y digo, mira, por todo el mundo es partido igual que nosotros, porque los paraguayos también estamos por todo el mundo.
1: Bueno, hoy es el Día Internacional de la Mujer. ¿Tú qué tienes que decir de este día?
2: Muchísimas gracias. Que yo les felicito a todas las mujeres de España y del mundo, porque realmente las mujeres hacemos mucho, ¿eh?
1: Muchísimo. Y todavía nos queda por hacer, ¿no?
2: Y conciliarme. Y todavía lo que nos queda por hacer, realmente tiene usted la razón.
1: Y conciliar la vida laboral y familiar un poquito mejor, que todavía está eso regular.
2: Eso todavía sigue su curso y ojalá que, bueno, la igualdad de la mujer y el hombre traerá muchas cosas, pero siempre la mujer es el motor de la familia.
1: Es verdad. Tere, te mando un abrazo muy fuerte, que nos queda todavía mujeres por hablar con ella, y mira el tiempo que tenemos, lo que tiene este programa, que son 60 minutos, que parece que son 5 minutos, se pasa volando.
2: Ah, muy bien, muchísimas gracias por llamarme, y sigan igual, porque es un programa muy bueno.
1: Me alegro que te guste. Tú corre la voz por ahí por Bilbao, que siempre engancharemos a algún bilbaíno. Gracias,
2: sí,
1: Tere.
2: Muy bien.
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1: La obesidad es el principal factor de riesgo de la enfermedad reflujo gastroesofágico, que sufren entre un 30 y un 40% de la población española. Hay un estudio que concluye que la obesidad potencia la lesión esofágica inducida por reflujo e inflamación. Se trata, según fuentes consultadas, de una de las epidemias del siglo XXI y que en nuestro país aumenta de manera notable.
2: Es fundamental en dos situaciones. La primera, cuando esos ardores se convierten en un problema realmente molesto y que está interfiriendo con la vida que desarrollamos, ¿no? Al fin y al cabo, pues eso es lo importante, ¿no? Y el segundo aspecto es cuando, además de esas molestias, uno nota o aprecia otros síntomas que no son tan livianos. Pues estoy hablando, por ejemplo, de dolor en el centro del pecho o dificultad para tragar o tener algún tipo de hemorragia, ¿no? Uh-huh. En esos casos es fundamental consultar al especialista de familia, que en muchos casos él mismo podrá resolver los problemas y en otros casos no lo remitirá a nosotros, ¿no?
1: Hay determinados alimentos o determinados productos que pueden hacer más notable o favorecer ese reflujo, ¿no?
2: Sí, sin duda, y además yo creo que es conocimiento clásico desde hace muchos años, ¿no? Habitualmente se suelen atribuir a grasas, el chocolate, picantes, el aumentar el reflujo. Lo que también es verdad y también es una experiencia clínica, es que esto pues depende un poco de la persona, ¿no? No todas las personas con estos alimentos tienen mayores síntomas de reflujo, y sin embargo hay personas que sí, ¿no? No es una regla que valga para todo el mundo, sino que en líneas generales probablemente lo más frecuente son las grasas y determinados alimentos puntuales como el café, el alcohol, el chocolate.
1: Bien. En esa situación, entonces, tienen ustedes, digamos, que una nueva idea de lo que es la protección esofágica, que llaman en algunos casos, no sé si directamente usted o algunos de sus colegas, la piel que no se ve.
2: Bueno, la verdad es que es un concepto acertado y que se ajusta bastante a la realidad, ¿no? La superficie del esófago se parece mucho a la piel, ¿no? La única diferencia es que la piel está, bueno, pues recubierta por una capa adicional que da una protección adicional, mientras que en el esófago pues es como si a la piel le quitáramos la zonita más superficial, que es más dura, ¿no? Y esto, aunque parezca que defiende muy bien, lo cierto es que frente a determinados estímulos o a determinadas agresiones, como las agresiones químicas, no es ninguna ventaja, y fundamentalmente porque el tubo digestivo, con lo que se protege sobre todo, es con las secreciones que está recubriendo la superficie, ¿no?
1: Las últimas novedades terapéuticas consisten en geles que recubren y protegen el esófago como si de una piel se tratara, para evitar este problema.
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2: El Infoca, dependiente de la Agencia de Emergencias de Andalucía, informa de que se ha declarado un incendio en Pozo Blanco, Córdoba, hace 40 minutos. En el mismo está trabajando un helicóptero semipesado, un grupo de bomberos forestales y un técnico de operaciones. Les iremos informando sobre la evolución de ese incendio. Dentro de una semana comenzará la visita apostólica de su Santidad León XIV a España, que se prolongará por espacio de una semana. El sumo pontífice comenzará su viaje en Madrid, hasta donde se espera que se desplacen cientos de andaluces, sobre todo jóvenes, para participar en la vigilia de oración en la Plaza de Lima junto al Estadio Santiago Bernabéu en la tarde del sábado. Allí no solo se llevará a cabo una adoración eucarística junto al Santo Padre, sino que habrá actuaciones de artistas como Hakuna, Siloé y Oheikit. El domingo el Papa Prevost presidirá una misa en la Plaza de Cibeles. El Papa estará también en Barcelona y Tenerife en un viaje que se prolongará hasta el 12 de junio. En Málaga hoy los socorristas de las playas no han acudido a trabajar por encontrarse de huelga contra la adjudicataria del servicio. Informa desde allí Alicia Pérez.
3: El juzgado de lo social ha respaldado el derecho a huelga de los socorristas después de que la adjudicataria pidiera la paralización de la protesta. Hoy, para cumplir con la licitación del ayuntamiento, es personal externo el que vigila las playas. Según Emiliano Cortés, 9 de las 11 personas que forman el equipo habitual están en huelga.
4: Bueno, este convenio tiene que incluir, además de un salario digno, ¿no? Reconocernos la antigüedad, que no nos la reconocen, reconocer la peligrosidad, reconocer las enfermedades nos puede ocasionar esta profesión.
2: Nos quedamos en Málaga, donde el Hotel Ibis del centro, que sufrió un incendio la semana pasada y cuyas llamas el Servicio de Extinción de la Capital Costasoleña aún no da por extinguidas debido a la alta peligrosidad de las labores en algunos puntos del edificio, se ha vallado para evitar la caída de material y el acceso de personas no autorizadas. Así lo ha señalado el consistorio a través de varios mensajes en su cuenta de la red social X, en los que ha precisado que este vallado conlleva el corte peatonal del tramo del Paseo de la Guimbarda, comprendido entre los puentes de la Aurora y de la Trinidad, aunque eso sí se permitirá el tráfico en la calle Cerrojo. Esta acción, asegura el ayuntamiento malagueño, forma parte de las medidas cautelares ordenadas por el ayuntamiento para garantizar la seguridad del entorno de este incendio. Y 20 multas en 15 días es el resultado de la campaña emprendida por la policía local de Jaén para evitar que se tiren enseres y escombros en polígonos industriales o en el extrarradio de la ciudad. Las sanciones alcanzan los 30.000 euros, informa César Domínguez.
5: La campaña se puso en marcha el 14 de mayo y viendo cómo aumentaban los vertidos incontrolados, especialmente en los polígonos industriales de la capital jiennense. Junto a los contenedores, arcenes o solares aparecen muebles, colchones, electrodomésticos, palés, restos industriales o de construcción. Desde entonces, patrullas camufladas vigilan esos lugares, apoyados además por las cámaras de vigilancia. Fruto de esa labor, se han identificado a los autores de hasta 20 vertidos, más de uno al día. Ahora se enfrentan a multas que pueden llegar hasta los 30.000 euros. El Ayuntamiento de Jaén recuerda además que la limpieza de solares corresponde a sus propietarios.
2: Y desde el pasado jueves, aproximadamente una decena de mujeres están acampadas a las puertas del Estadio de la Cartuja, en Sevilla. Son integrantes de Los Lugares de Sanz, un club de fans de Alejandro Sanz que ha querido de esta manera tan drástica asegurarse los primeros lugares en el show que el artista ofrecerá en este lugar dentro de una semana, el sábado 6 de junio. La organización del concierto ya les ha ofrecido una carpa para refugiarse del sol, y es que pese al calor, estas mujeres están encontrando una ayuda inesperada.
6: Alejandro nos regaló el ventilador, ha venido también Pepe Pinrele, nos ha regalado banderas, Bubu Sugar nos ha traído camisetas y mucho hielo y Coca-Cola. Y aquí vienen muchas empresas y nos están dando regalos.
7: Nos organizamos por turnos y pasamos aquí algunas horitas. Las que tienen un poquito de menos responsabilidades pues pasan un poco más de tiempo. Cada una pasamos el tiempo que podemos. Tampoco estamos aquí 24 horas.
8: Abanico, agua, tenemos bote de spray, nos agua como podemos, hielo, hidratarnos mucho.
2: Tenemos a esta hora de la tarde 23 grados en Cádiz, 25 en Almería, 28 en Málaga, 29 en Huelva, 33 en Granada, y atención porque seguimos con alerta amarilla en la siguiente zona, donde tenemos 36 grados en Jaén, 37 grados en Sevilla, y ojo a los 39 que ya se registran en Córdoba a esta hora de la tarde, la máxima en Andalucía en Andújar con 40 grados. Tengan cuidado porque estamos en alerta amarilla en toda esa zona, Valle del Guadalquivir, Andalucía, 6 y 4 minutos de la tarde.
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1: En la vida de la adolescente hay momentos trascendentales. Por ejemplo, cuando comunica a su padre o a su madre la carrera que ha elegido. En el caso del torero, debe ser un momento enormemente singular. Y más aún, si quien quiere ser torero es una mujer. Conchi, la madre de Conchi Ríos, nos relata cómo fue ese momento en que su hija le comunicó que quería ser torera.
2: Porque estaba loca. Que estaba loca, perdida, porque vamos, ella estaba dando en el conservatorio de danza 6 años, y de buena primera, que el jefe quería ser torera, pues lo vi, digo, tú no estás bien. Digo, si tú no... Ella le gustan los toros, le encantan, pero para ponerse, nunca se ha puesto ni a coger un chapito para decirle a ser toro. Lo que hacen normalmente los niños, pues juegan a los toros. Ella no, y en absoluto. Y dije, venga, déjate de tontería. Dice, no, mamá, que sí, que sí. Y le dije que no, o sea, le dije que no de buena primera, le dije que no. Y, pero vamos, que pensaba que era una broma, no, porque ella cuando hice las cosas las dije en serio. Pero que pensaba que no me cuadraba, a mí en ese momento no me cuadraba, que mi hija era de una aguja y se asusta.
1: Y una vez que se consigue el sueño de vestir el traje de luces, ¿se produce un cambio en el chaval o en la chavala?
2: Una persona más, no una niña que lleve el cartel soy torera o soy novillera, no. En absoluto, una niña normal y corriente, una niña muy, muy mimosa, le gusta mucho que la mime, es muy cariñosa y amiga de su amigo. Es una niña que para la época que vivimos es demasiado buena.
1: Se dice que antes de torear le cambian el carácter a los toreros, y que se vuelven más ariscos, se vuelven más nerviosos. Hay que tener una cierta comprensión con ellos. En el caso de una chica sucede lo mismo porque, ojo, estamos hablando prácticamente de personas en formación. Se transforman, su carácter varía. Esto sucede en chicos y chicas. Nos lo responde la madre de Conchi Ríos.
2: Esta semana voy a estar un poco irritable, o sea que no enfadaros conmigo, ¿eh? Pero ella anima, pero son los nervios, pero no es que le cambie el carácter a que no se le pueda hablar, no, yo al contrario, a mí me dice eso, digo, güere guapa, tú serás torre, tú vas a torre en Madrid, pero tú eres mi hija y tú a mí me haces caso, yo no me bajo del burro, es decir, yo le sigo dándole caña.
1: La normalidad es lo que preside las relaciones entre la familia y el torero, o así debe ser. Pero lo cierto es que también la comprensión es fundamental, porque vivir siempre al límite, en máxima tensión, puede variar el carácter de las personas. Los que envuelven al torero tienen que entenderlo así.
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0: Chema Suárez nos trae hoy la historia de dos importantes batallas en el puente de Alcolea.
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2: El puente de Alcolea es el primero que atraviesa el río Guadalquivir a su paso por Córdoba. Fue mandado construir en el reinado de Carlos III, en 1785, con 20 ojos y 340 metros. En él se desarrollaron dos importantes batallas que llevan el nombre del puente de Alcolea. La primera sucedió el 7 de junio de 1808, en plena guerra contra los franceses. Pedro Echevarri, general por la Junta de Córdoba, consiguió reunir a miles de voluntarios mal armados pero resueltos a pelear contra el invasor francés. La batalla del puente de Alcolea se considera el primer enfrentamiento armado de importancia entre fuerzas españolas y francesas. Durante horas, los voluntarios estuvieron resistiendo, pero las fuerzas del general Dupont eran superiores y terminaron por retirarse. El ejército napoleónico entró entonces en Córdoba y saqueó la ciudad. 60 años después, el 28 de septiembre de 1868, en este mismo puente, se enfrentaron, por un lado, los militares sublevados contra la reina Isabel II y, por otro, las tropas realistas que se mantenían fieles a su autoridad. Era la Revolución de la Gloriosa, que tenía a Cádiz como origen de los sublevados. Las tropas realistas fueron derrotadas y esto significó el final del reinado de Isabel II, que tuvo que marchar al exilio en Francia. Se inició entonces el Sexenio Revolucionario. En esta batalla del puente de Alcolea, los realistas estaban al mando del general Marqués de Novaliches, que resultó herido en la mandíbula por la metralla. De ahí la cancioncilla popular, cuya letra decía: el general Novaliches en Córdoba quiso entrar y en el puente de Alcolea le volaron las quijas.

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1: Umbrete, en la comarca sevillana del Aljarafe, es el caso de pueblo cercano a una gran ciudad que sufre un notable crecimiento poblacional debido a su transformación urbanística. Sin embargo, sus habitantes saben conservar su riqueza lingüística. Todavía se escucha en Umbrete la palabra ifré.
2: Y después hay una cosa en Umbrete que ahora se dice menos, refiriéndose a una tontería, a algo que ha sacado a veces. Oye, ya viene este con otro ifré.
1: ¿Ifré?
2: Ifré, y así tal como suena, sin H, ifré. Ya viene con otro ifré, ya viene con otro cuento, con otra tontería. No viene del diccionario, lo he buscado. Mi madre también lo decía mucho y mi familia. Ya viene con otro ifré.
1: Para el que dice ifré o tonterías, también hay una expresión muy umbreteña relacionada con un antiguo baile.
2: Dice, eres más tonto que un rigodón. Eso lo decía mucho mi madre, que hasta que murió con 97 años. El rigodón, la verdad, academia, es una danza que se repite mucho lo mismo. Yo creí que era un pájaro, por eso es rigodón, pero no es.
1: El término cagajonera, relacionado con la ganadería y con los caballos, tiene aquí una acepción diferente.
2: Cagajonera, que es una barbaridad, una tontería. Si no vayas a soltar una cagajonera, ¿eh? Esto de cagajón, esto sí tiene sentido.
1: Sí, ¿eh?
2: Porque había un maestro en mi pueblo, que entonces los niños éramos muy brutos, y al entrar en el colegio siempre decía, Ave María Purísima. Decíamos, Ave María Purísima, el maestro decía, sin pecado concebida. Y había uno que muy bruto, que llegaba siempre decía, Ave María Purísima. Se ponía en la puerta, había una voz muy grande, y decía el maestro, anda niño, entra que ya soltaste el primer cagajón. Puede ser que venga de ahí cagajonera.
1: Se conservan en Umbrete expresiones como saber más que las ludras, aunque ha quedado en el olvido qué eran las ludras. También se sigue utilizando la palabra vascas con B para referirse a la fatiga, aunque aparece en el diccionario, en pocos pueblos se utiliza ya.
2: Es curiosa, vasca, fatiga. Dice, anda que le dan vasca con la gamba. Viene en el diccionario, ¿eh? Pero yo no la he oído utilizar en ningún sitio nada más que aquí. Anda que estuvimos en el casamiento y a Manolo le daban vasca con los langostinos.
1: Aunque ya se oye menos, las personas mayores todavía usan una peculiar expresión cuando llueve.
2: Cuando llovía mucho decía la gente, anda que no caía nada más que un cierne. Cierne quiere decir que llovía mucho.
1: Nos ha brindado las explicaciones José Manuel Trigo, natural de Umbrete y profesor de lengua en la Universidad de Sevilla.
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2: Dos incendios forestales activos en estos momentos en nuestra comunidad. El primero en declararse en Aznalcázar, Sevilla. El segundo, como ya les informamos en el anterior boletín, en Pozo Blanco, donde efectivos del Infoca trabajan para controlar las llamas en una zona agrícola a causa de un rayo que ha caído en la zona por una tormenta seca. Ahora mismo hay trabajando un grupo de bomberos forestales y un técnico de operaciones. Además, el plan Infoca ya ha movilizado dos helicópteros semipesados en esta zona afectada que se encuentra cercana a un área forestal. La previsión, en cualquier caso, en ambos incendios es buena y se espera que pronto ambos perímetros puedan darse por estabilizados. La demolición del Hotel El Algarrobico en Almería está más cerca tras avalar el Consejo Consultivo Andaluz la nulidad de la licencia, un pronunciamiento vinculante que obliga ahora al Ayuntamiento de Carboneras a certificar la anulación del permiso urbanístico en el próximo pleno. La Junta de Andalucía ha pedido celeridad al consistorio para que ponga cuanto antes fecha a esa sesión plenaria. El consejero de la Presidencia en funciones, Antonio Sanz, espera que una vez completado ese trámite se pueda proceder a la demolición del inmueble y la restauración del entorno natural.
3: Una vez culminado este trámite, vamos a avanzar hacia la demolición del inmueble y la restauración de este entorno natural que nunca debió verse amenazado. Desde la Junta de Andalucía pedimos al Ayuntamiento de Carboneras la máxima celeridad y agilidad en la convocatoria del pleno para poner fin de una vez por todas a un conflicto que se ha prolongado demasiado tiempo. Lo que queda claro es que queda cada vez menos para demoler el Algarrobico.
2: Y en Cádiz, dentro de las actividades de la Semana de la Prevención de Incendios, hoy la Plaza de San Antonio, en pleno centro de la capital gaditana, está siendo escenario de un simulacro organizado por el Consorcio de Bomberos de la provincia de Cádiz. Amplía información Marina Romero.
4: Un simulacro en el que muestran la importante labor que realizan a diario a través de diferentes ejercicios, como el que simulará un accidente de tráfico. Ignacio Pérez es el intendente jefe del Consorcio de Bomberos de la provincia de Cádiz, en la bahía gaditana.
5: Lo interesante de este ejercicio, además de promover la seguridad vial, es que vamos a ir narrando con un altavoz qué es lo que van haciendo cada uno de los integrantes de los servicios de emergencia en este tipo de actuaciones.
4: Esta es la última de las muchas actividades que se han ido desarrollando en este programa de sensibilización ciudadana que divulga conocimientos de autoprotección para saber cómo actuar ante emergencias.
2: Y también en Cádiz, concretamente en el puerto de Santa María, el sindicato ACAIP ha denunciado una nueva agresión a trabajadores penitenciarios en el centro penitenciario Puerto 3. Según el sindicato, los hechos tuvieron lugar cuando un interno de origen magrebí intentó atacar con un tenedor a dos funcionarios del centro, siendo necesaria la intervención de varios trabajadores para reducir al recluso y evitar consecuencias de mayor gravedad. El sindicato ha destacado la rápida intervención, profesionalidad y coordinación de los empleados que se encontraban de servicio, una actuación que, según sostiene, permitió controlar la situación en un contexto de extrema tensión y riesgo, tanto para el personal como para el resto de la población reclusa. No obstante, el incidente se saldó con cuatro funcionarios heridos durante la intervención, uno de ellos con lesiones de especial consideración, según esta organización sindical. Y a raíz de este nuevo episodio, ACAIP ha vuelto a alertar sobre lo que considera un deterioro progresivo de la seguridad en los centros penitenciarios. Y ahora nos marchamos hasta Málaga, donde mañana 30 afortunados podrán encontrar entradas para el Festival 101 que se celebra en la capital costasoleña. La iniciativa, impulsada por el propio festival, repartirá un total de 30 entradas dobles para conciertos y espectáculos de la próxima edición para aquellos que participen en la búsqueda urbana que propone. Entre las 5:30 y las 8:30 de la tarde, la organización, según explicado en un comunicado, va a esconder 30 sobres premiados en distintos puntos del centro de Málaga. Los participantes deberán encontrarlos y acudir posteriormente a la Plaza de Toros de la Malagueta, donde se celebra este festival, para validar su premio y elegir el espectáculo al que deseen asistir según disponibilidad. A través de las redes sociales del 101 Music Festival Costa del Sol se irán ofreciendo pistas e indicaciones para ayudar a los participantes en la búsqueda de los sobres escondidos. Y el diestro Morante de la Puebla ha sido reconocido en el día de hoy como hijo predilecto de Sevilla dentro de los actos del Día de la Ciudad que se han llevado a cabo con motivo del Día de San Fernando. Esto decía José Antonio Morante al recoger su premio.
6: Me siento muy contento, orgulloso, ¿no? No es fácil de que te otorguen tanto mérito estando en activo y, bueno, la verdad es que feliz.
2: Por cierto, que ahora en Radio Andalucía Información se quedan con el carrusel taurino de Juan Ramón Romero. Tenemos a esta hora de la tarde 24 grados en Cádiz, 25 en Almería y Málaga, 29 en Huelva, 32 en Granada, 36 en Jaén y Sevilla y 38 en Córdoba. Andalucía, 7 y 4 minutos de la tarde.
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8: Hola, ¿qué tal? Saludos, muy buenas tardes. Bienvenidos a Carrusel Taurino. Cuando son las 7 y 6 minutos, iniciamos el paseillo informativo y también vamos a tener protagonistas de primera línea en las próximas 2 horas. Así que arranca ya Carrusel Taurino en Radio Andalucía Información. La realización que corre a cargo del gran Pedro Torres. Y la producción de José Carlos Martínez Sousa. Hoy estamos muy centrados en prácticamente 2 festejos mayores y 1 menor. La cosa está cortita, pero muy interesante, porque en Madrid vamos a tener toros de María Guiomar Cortés de Moura para Ruiz Fernández, Diego Ventura y Lea Vicens. Allí está Alberto Bautista. En Antequera, y lo podéis ver a través de Canal Sur Televisión, donde están a punto de hacer el paseillo en la capital del Torcal, vamos a tener novillos de Apolinar Soriano para Francisco Morales, Fuentes Bocanegra y Olga Casado. En Utrera, en Sevilla, cuarta selección del 28º ciclo de Becerradas. Miguel Segovia, El Mayoral, Miguel Oporto, Adrián Cabeza, Jesús Ortiz y Curro Sierra van a ser los protagonistas de esta becerrada. Y allí tendremos a Marcos Pino, que nos contará lo que vaya sucediendo. La novillada, esta becerrada, debió comenzar a las 6 de la tarde, pero se ha prolongado la espera hasta las 7. Así que los 3 festejos que tenemos en marcha, Madrid, Antequera y Utrera, comienzan a esta hora, a las 7 de la tarde.

En Madrid la expectación máxima porque Diego Ventura podría cumplir hoy su vigésima puerta grande en las ventas. Un récord absolutamente hasta ahora desconocido. De momento tiene 19 puertas grandes y aspira Diego Ventura a llegar a la vigésima. Por tanto, toda la expectación está marcada ahí, evidentemente también la actuación de sus compañeros. Pero es un récord importantísimo el que lograría Diego Ventura. Y en la feria de mayo, es una feria muy tradicional, la que se celebra en mayo en Antequera, esta novillada con picadores, que hoy, insisto, podéis ver y sentir y oír a través de la Radio Televisión Pública de Andalucía. Está ejecutándose el paseillo, los tres novilleros que llegan a la altura del palco presidencial en Antequera saludan a la presidencia, y en la Plaza de Toros de las Ventas en Madrid ya se ha ejecutado el paseillo. Ahí oímos el himno nacional que se está interpretando en Antequera. Sonidos directos desde la Plaza de Toros de Antequera.

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1: Plaza de Toros de Madrid, de primera categoría. La Plaza de las Ventas fue inaugurada en el año 1931 y es obra de los arquitectos José Espeliú y Muñoz Monasterio. La primera lidia la realizó el 17 de junio del año 1931 Diego Mazquiarán Fortuna al toro hortelano de Juan Pedro Domecq. Oficialmente se inaugura el 21 de octubre del año 1934 con una corrida de Carmen de Federico que fue estoqueada por Juan Belmonte, Marcial Lalanda y Cagancho. Destaca el palco real de arquitectura arabesca. El ruedo mide 60 metros de diámetro. Tiene un aforo de 23.500 localidades.
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2: La verdad es que las entradas de público están siendo espectaculares en la Feria de San Isidro. Hoy también es tremenda la entrada. Ahora inmediatamente Alberto Bautista, a quien vamos a saludar de inmediato, nos contará por dónde va ya el récord. Me parece que son 12 o tal vez 13. Ahora él nos aclarará el asunto. La cuestión es que la afluencia de público es brutal, afortunadamente. Alberto Bautista, se cumple de nuevo ese llenazo impresionante de cada tarde en Las Ventas. Buenas tardes, Madrid.
3: ¿Qué tal, Juan Ramón? Saludamos a los oyentes de Carrusel Taurino. Pues sí, hoy es la 13ª corrida de No hay billetes y llevamos 20 tardes en este San Isidro. Así que, bueno, las espadas están en todo alto. Rafael García Garrido, de hecho, avisó el presidente de Plaza 1 de que se iban a cumplir prácticamente casi 20. No hay billetes, aún queda una semana entera, 7 tardes para completar la Feria de San Isidro, que concluirá el domingo que viene, pero esta tarde la última corrida de rejones con los toros de María Guiomar, Cortés de Maura, una ganadería portuguesa que pertenece fundamentalmente al encaste de Murube Urquijo y una de las sangres más apreciadas, si se le dice nada, para el toreo a caballo. Ya está en el ruedo Ruy Fernández, un rejoneador que la verdad que siempre ha estado solvente en Madrid, donde en los últimos años ha dejado actuaciones de mucha firmeza y de mucho oficio. La segunda de la tarde será Lea Vicens, que regresa a Madrid como una de las figuras femeninas del rejoneo y con esta temporada también en este año 2026 de gran regularidad. Y por supuesto, el ciclón Ventura, que el otro día, la semana pasada, solamente pudo pasear una oreja, sencillamente porque, bueno, solamente pudo estoquear, aunque finalmente estoqueó dos toros, ¿no? Pero el primero sí que es cierto que bueno, pues se le murió básicamente y lo tuvo que atronar en mitad de la lidia. Así que bueno, pues la máxima figura del rejone actual, como bien has indicado, a puntito de cumplir esas 20 puertas grandes, que sería un hito más en la carrera de Diego Ventura, donde la capacidad de impacto y la conexión con el público, bueno, pues le han consolidado como esa gran referencia a caballo en una tarde donde luce un sol espléndido, una tarde súper veraniega y con mucho calor. No sé cómo estaréis por allí, por el sur, pero aquí en Madrid hace mucho calor, por encima de los 30 grados de temperatura, cuando ahora mismo pasan 12 minutos de las 7 de la tarde.
2: Muy bien, 12 minutos pasan de las 7 de la tarde en Las Ventas, se abre el portón de toriles y preparado ya Ruy Fernández, que luce una casaca a la Federica de color, diríamos, verde oliva, puede ser, verde oliva clarito, cuando sale Albacete, el toro de María Guiomar, Cortés de Moura, 586 kilos pesa este primero de la tarde que ya está en el ruedo de Las Ventas.

0: Plaza de Toros de Antequera, de tercera categoría, inaugurada en 1848, construida al norte de la ciudad con mampostería, ladrillo y madera. Consta de dos pisos a los que dan acceso 11 escaleras con 8 puertas de ingreso. Entre las dependencias para el servicio de las corridas figuran dos caballerizas, dos corrales para el ganado bravo, 7 chiqueros y habitaciones destinadas a la administración, despacho de billetes y enfermería. Cuenta con un aforo para 8.268 localidades.
1: Algunas de ellas seguramente van a sobrar, tarde calurosa, pero por lo que vemos en las imágenes de Canal Sur Televisión, la parte de sombra sí que cuenta con afluencia de público, pero lo sabe mucho mejor don Gabriel Camero, que está en la plaza de Antequera. Gabriel, buenas tardes.
2: ¿Qué tal, Juan Ramón? Muy buenas tardes a todos los oyentes de Carrusel Taurino. Pues aproximadamente un tercio de plaza, todos reunidos, como comentabas, en los tendidos de sol. En este festejo...
1: De sombra, será, de sombra, ¿no?
2: Eso, disculpe, sí, de sombra. Y 34 grados tenemos, tarde muy calurosa. Esta novillada acaba de saltar el primer novillo de la tarde de la ganadería de Apolinar Soriano, que una novillada que forma parte de la Feria de la Primavera de Antequera, que incluye feria de ganado y maquinaria agrícola, además de diversas actuaciones. En el cartel, los novilleros Francisco Morales, que viene de Turquesa y Oro, novillero de Carratraca, que lleva ya una década en el escalafón de novilleros, debutó hace 10 años en la Plaza Toro de Málaga, Fuentes Boca Negra, el cordobés Fuente Boca Negra, y Olga Casado, que también va a formar parte de esta novillada, de Apolinar Soriano.
1: Muy bien, pues da comienzo el festejo. Estamos viendo que el primer novillo es muy agradable, algo gachito y que castaño, albardao, que tranquea bien, que se va con el vuelo del capote, lo está parando Francisco Morales. Iremos poquito a poco conociendo lo que va sucediendo en ambos ruedos. Tenemos todo preparado para que conozcáis. Uy, qué bien mete la cara por el lado izquierdo, me ha encantado por ese pitón. Vamos a ver si el novillo rompe y el novillero lo cuaja con el capote en Antequera. Bueno, pues vamos con protagonistas. Entre tanto, Ruiz Fernández, que caballo castaño, lusitano, con las cintas blancas, ha clavado ya el primer rejón de castigo en buen sitio y ahora le muestra, destoreando con el costillar izquierdo del castaño lusitano, con la banderola granate y el toro que está un poco paradito. La verdad es que le falta celo al de María Guiomar. Está muy, muy distraído, no tiene mucha fijeza, pero bueno, de momento es el inicio del festejo y los picadores que salen en Antequera. En Antequera sale el primer caballo de picar del novillero de Carratraca, de Francisco Morales. Vamos a ver, todo está en los inicios y empezamos ya con nuestros protagonistas. Perdón, que antes nos queda ir a la Becerrada, a Utrera. Vamos a ir a esa cuarta selección del 28º ciclo de Becerradas que se celebra en la localidad sevillana. Y ahí está Marcos Pino, matador de toros venezolano. Marcos, ¿qué tal? Buenas tardes.
3: Hola, buenas tardes, encantado. Bueno, aquí disfrutando de un bonito festejo aquí en Utrera. Y pues bueno, ya se ha lidiado el primer becerro, un becerro un poco complicado, pero fue para el novillero Miguel Segovia Mayoral, de la Escuela Taurina de Écija. Oye, muy voluntarioso el chaval, con muchas ganas, queriendo ser, se ha llevado un par de volteretas, pero bueno, sin consecuencias, pero se le vio con muchas ganas. Un pinchazo y media estocada y aplausos para el chaval. Y ahora mismo están lidiando el segundo novillo, lo van a empezar a lidiar con la muleta, suéltalo con la muleta, para el chaval Adrián Ponce de la Escuela de Algeciras, que lo recibió con dos largas cambiadas y ahora mismo lo va a empezar a lidiar con la muleta.
1: ¿Los novillos de qué ganadería son?
3: Los novillos son de Diego Mayor, ya te digo, los novillos son de, ya te lo digo que lo...
1: No hay prisa, no hay prisa. Sí. Hablo con tranquilidad.
3: De Diego Curiel, la verdad que bueno, hay un buen ambiente, un ambiente muy bonito en la plaza y de verdad que...
1: ¿Qué entrada hay, Marcos?
3: Yo creo que un cuarto, ¿no? Un cuartico... sí.
1: Con calor sofocante, me imagino.
3: Un calor, pero ya está empezando a refrescar.
1: Muy bien.
3: Ahora estamos aquí en la sombrita y la verdad que se siente, se está a gusto acá.
1: Muy bien.
3: Y bueno, la verdad que disfrutando y bueno, apoyando acá a los chavales, de verdad que todos con muchas ganas, se les ve muy ansioso y bueno, esperar, disfrutar y terminar disfrutando de una de un bonito festejo, ¿no?
1: Muy bien, Marcos, volvemos un poquito más tarde hasta Utrera, según se vaya desarrollando la becerrada del 28º ciclo de selección de novilleros, sin caballos y becerristas.

0: Curiosamente, en la Feria de San Isidro, las primeras puertas grandes y de clamor han sido por parte de los novilleros. El pasado jueves lo hizo Diego Urdiales, que salió también en hombros en una gran corrida de Juan Pedro Domecq. Y sin embargo, pues como decía, también Talavante fue el primero que abrió la puerta grande de las ventas en este ciclo isidril tan importante. Pero ha llamado la atención que tres novilleros se conviertan en protagonistas, y el primero de ellos es Julio Norte, con sangre torera de dinastía de su padre y con una auténtica revolución cada vez que actúa. La verdad es que no puede haber tenido más impacto. Julio, ¿qué tal? Buenas tardes.
1: ¿Qué tal? Muy buenas tardes.
0: Encantado de saludarte y enhorabuena.
1: Muchísimas gracias, lo mismo digo.
0: Bueno, no sé, me imagino que estarás viviendo una especie de sueño desde pequeñito que se está haciendo realidad, ¿no?
1: Totalmente, al final estoy cumpliendo un sueño, que es pisar todas las plazas de primera categoría y triunfar en ellas, ¿no? Que al final es recompensa de mucho esfuerzo, de mucho trabajo. Y bueno, pues son sueños que se van haciendo realidad poquito a poco.
0: Uh-huh. Cuando tú eras pequeñito, tu padre todavía estaría en activo, lógicamente, o acababa de terminar.
1: Justo cuando yo nací estaba el de empresario.
0: Sí.
1: Estaba de empresario, apoderado y vedor, ha hecho varias facetas en su trayectoria. Yo no he tenido la suerte de verlo torear en activo. Y en el campo lo he visto poquito, pero bueno, sí que he visto faenas en vídeo y prácticamente pues desde pequeño estoy vinculado al toro.
0: Es tu referente, tu padre, evidentemente.
1: Uno de ellos, totalmente. Mi padre, al final, tener un matador de toros en casa es un privilegio porque va por delante de muchas cosas.
0: Claro, y sabe lo que ocurre realmente, no lo que uno cree que ocurre cuando es tan joven como eres tú, ¿no?
1: Así es, sabe todo, ¿no? Como él me dice, cuando tú vas, yo voy ya de vuelta dos veces.
0: Claro,
1: lógico. Y bueno, es bonito, ¿no? También es una persona muy exigente, en la que nos hace que no nos conformemos con nada y queremos pues lo máximo todas las tardes.
0: Claro. Oye, Julio, ¿tú eres de las personas que escarmientan en cabeza ajena?
1: Pues, bueno, de vez en cuando.
0: ¿Sabes por qué te lo digo? Porque la trayectoria de tu padre no fue fácil, aunque él despuntó, sí, y tenía muy buenas condiciones, muy buenas maneras, pero me imagino que te habrá dado...
1: Algo faltó.
0: Claro.
1: Algo faltó.
0: Claro, ¿y él te dice, sí, lo que faltó?
1: Por supuesto, claro, ¿sí? él me lo dice muy a menudo, ¿no? A mi padre, pues sé que era como era de torero, pues porque... Muchos aficionados, muchos profesionales, pues me lo han contado, pero el que realmente sabe por qué no se funciona es uno mismo.
0: Claro.
1: Y pues mi padre pues me lo contó y pues hay que asumirlo, es muy duro, pero hay que ser realista.
0: Claro. Y por eso tú te dejas impresionar cuando ves que todo el mundo está pendiente de ti, que tienes unos triunfos espectaculares, que cada vez que haces el paseillo la gente ya te espera. ¿Tú cómo lo digieres todo esto? En función de lo que te acabo de preguntarle de lo de escarmentar en cabeza ajena.
1: Pues es bonito que todo el mundo esté pendiente de uno, porque sabe uno mismo lo que puede dar, la expectación que está creando, y es bonito, pero genera mucha responsabilidad. No, yo en mi caso, por ejemplo, tengo miedo a decepcionar al aficionado que va a verme.
0: Sí.
1: Y yo creo que mi única arma es salir todas las tardes, todos los días, a darlo todo.
0: Claro.
1: Yo creo que al final, cuando uno lo da todo y se entrega a un animal que te está entregando su vida,
0: sí,
1: tapa muchos defectos.
0: Uh-huh.
1: Y yo creo que al final eso, para mí, a mí me está sirviendo pues para muchas cosas, pero sobre todo para emocionar al aficionado.
0: Claro. Oye, Julio, te pregunto una cosa. Muchas veces, claro, cada torero tiene su propio concepto por dentro, ¿no? En su interior, totalmente, en su corazón, el concepto de torear, cómo quiere torear, etcétera. ¿Tú algunas veces has tenido que sacrificar ese concepto pensando que aún eres novillero y que hay que conseguirlo todo cara al público?
1: Yo diría que nunca, ¿no?
0: Nunca.
1: Porque porque uno no puede ser como no siente, porque si no, no saldrían las cosas, no estarías a gusto delante de los animales, y uno no puede salir condicionado pues por un estilo de torear o por otro.
0: Sí.
1: Uno tiene que salir a ser uno mismo, a expresar lo que siente en el momento, porque yo me siento un privilegiado de poder salir a un ruedo y poder hablar pues artísticamente de una manera que poca gente es capaz, ¿no? Que toreando un toro y haciendo emocionar.
0: O sea, que sabes muy bien la importancia que tiene todo lo que haces y también lo difícil que es mantener el tipo, mantener la regularidad y mantener la credibilidad y la atención del público, que eso es lo más complicado, porque una tarde buena la puede tener cualquiera, pero lo malo es tener una regularidad, claro.
1: Exacto, ¿no? Es muy complicado tener regularidad y sobre todo pues en plazas que la presión aumenta, que el tamaño de los animales es mucho mayor.
0: Sí.
1: Y eso pues hace que no sea nada fácil pues triunfar o expresarte bien artísticamente.
0: Ya. Oye, antes me has dicho lo de la responsabilidad, ¿no? Y el miedo que te dan a defraudar a la gente. ¿Pero hay más miedos? ¿Hay algo más que te preocupe?
1: Sinceramente no.
0: No.
1: Sinceramente no.
0: Bien, pues mira, a mí me gusta que sea clara la gente como has hecho tú, ¿no? No te preocupa nada más que tú pegues un petardo porque no esté a la altura.
1: Eso, yo creo que la peor pesadilla que puedo tener es esa, ¿no? Verme por ahí corriendo o pegando un sainete por ahí.
0: Claro.
1: Eso sería desastroso.
0: Oye, Julio, ¿cuándo tomas la alternativa?
1: Si Dios quiere, el próximo 13 de agosto.
0: Anda.
1: En Dax. Con de padrino con el maestro Andrés Rocarrey y de testigo el maestro Pablo Aguado.
0: Está bien, ¿eh? Madre mía.
1: Un sueño. Eso sí que es otro sueño. Otro sueño.
0: Bueno.
1: Un cartelazo.
0: Ya lo creo. Y a partir de ahí, ¿no te asusta el competir con esta gente tan tremenda que te vas a poner al lado y el volumen del toro que ya, en fin, va a ser el padre del de ahora?
1: Así es, yo creo que todo aumenta aún más.
0: Sí.
1: Si cuando vas a una plaza de primera, pues aumentan muchas cosas de matador de toros y estar al lado de la figura del torero que admiras y que algún día sueñas con ser como ellas, pues todavía 10 veces más. Uh-huh. Pero es realmente lo que sueño, es donde quiero estar, en los carteles con las figuras, compitiendo con las figuras y dando vueltas a España, a Francia y por el mundo también.
0: Y tú te ves con la capacidad y el valor suficiente para llegar ahí, ¿no? Para estar ahí, competir ahí.
1: Yo lo que creo es que tengo confianza plena en mí.
0: Sí, ahí está la cosa.
1: Sé perfectamente hasta dónde llego y hasta dónde no llego. Y bueno, a día de hoy me encuentro muy a gusto delante de los toros y espero tener que dar muchas cosas pues a la profesión.
0: Muy bien, pues de verdad que te deseo mucha suerte. ¿Cuándo toreas la próxima novillada?
1: Ahora toreo el miércoles en Granada.
0: Sí, hombre.
1: Y el próximo 7 de junio toreo una encerrona en Ledesma. Me despido ya de la provincia de Salamanca.
0: Sí.
1: Y luego el próximo 14 en Málaga, la final del circuito de Andalucía.
0: Ah, hombre, ahí te veremos, claro que sí, perfectamente.
1: Ahí, así me gusta.
0: Ahí te veremos, en la Malagueta. En la Malagueta. ¿Sabes que cumple 150 años la plaza?
1: Sí.
0: Es un año muy importante, sin duda. Muy bien.
1: Pues sí, ya son años.
0: Muy bien, Julio, de verdad, ha sido un placer hablar contigo y resulta muy fácil ahora en el momento que vives apostar a caballo ganador cuando haces el paseillo, que en este caso suele ser tú, el caballo ganador, digo.
1: Muchísimas gracias, yo intentaré seguirlo haciendo y bueno, creciendo como torero día a día.
0: Muy bien, un abrazo fuerte, Julio, mucha suerte.
1: Muchas gracias, un abrazo enorme, gracias.
0: Bueno, pues nos vamos a ir a Antequera, ¿no? Sí. Vámonos a Antequera. Está terminando la faena del primer novillo, un novillo de Apolinar Soriano que se ha rajado y que está manseando claramente. El viento también ha metido la pata porque flamea la muleta de Francisco Morales más de la cuenta. Ha tenido que refugiarse pegado a las tablas y claro, entre la mansedumbre del novillo y que pegado a las tablas el novillo se defiende aún más, pues está haciendo lo que puede, que es prácticamente pegarle muletazo, mientras que el novillo al salir del muletazo sale huyendo. Y esto impide que haya emoción. Él está muy seguro, muy bien, muy tranquilo, pero es que el novillo es manso de carreta, vamos. Gabriel, ¿verdad? Más o menos ahí donde tú estás se ve igual, ¿no?
2: Exactamente. Es Francisco Morales, el novillero de Carratraca, que lo intenta sostener esa embestida que continuamente se le va marchando. Y a pesar de ello, una faena, podemos decir que de menos a más, justo cuando han empezado a sonarlo los acordes de la banda de música Miraflores Gibraltaire, que hoy tenemos la gran suerte.
0: La de Málaga.
2: Sí. Caramba. Y ha abierto el paseillo con el clásico Pan y Toros, aquí en la Plaza de Toros de Antequera, Juan Ramón, que como comentaba anteriormente, con muy buen aspecto, también hay que decir que debido seguramente a que hoy aquí se ha producido el cuarto encuentro de peñas, asociación y entidades taurinas de la provincia de Málaga,
0: sí,
2: amenizada también con un almuerzo, y seguramente pues grandes aficionados de toda la provincia se han dado cita hoy aquí en la Plaza de Toros de Antequera.
0: Muy bien. La faena cuesta mucho que alce para que, vamos, que tenga, que coja vuelo, ¿no? Le voy a complicar.
2: Sí, exactamente.
0: Mira qué bonito el novillo es súper agradable, vamos, bajito, sí, muy bien hecho, agradable de cara, pero manso.
2: Ahora está cerrando Francisco Morales ya la faena de la muleta con unos ayudados a dos manos. Siempre la faena la ha desarrollado en los tendidos de sol, precisamente donde, buscando siempre esa inercia del novillo.
0: Claro, lo que pasa es que allí no hay nadie. Y claro,
2: exactamente,
0: y que es mucho más difícil que la gente tome interés cuando no hay nadie mirándote cerca, ¿no?
2: Encuentre el eco de los tendidos, así es.
0: Claro.
2: Así
0: es. Pero bueno, él está muy seguro, ¿eh?
2: Sí, la verdad que sí, tiene mucho mérito Juan Ramón, un novillero de una larga trayectoria, a pesar de haber toreado muy poco, haber hecho muy pocos paseillos de novillero, lleva ya 10 años, una década, y tiene mucho mérito después de tanto tiempo pues mantener esa ilusión.
0: Muy bien, ahora, pues vamos a ver qué pasa, si acierta con la espada e inmediatamente nos vamos a ir con el ganadero. A ver. Pues buena, ¿no? Estocada sí, entera, se ha tirado muy bien
2: entera,
0: encima.
2: Muy buen sitio.
0: Muy bien.
2: Y quizás esa estocada le haga también la petición del trofeo a Francisco Morales.
0: Sí, que lleva mucho público según estoy viendo en la tele.
2: Sí.
0: Y que está muy con él, sí.
2: Sí, sí, sí.
0: La verdad es que la faena no ha podido, en fin, brillar como él esperaba porque el novillo ha sido muy manso. Pero bueno, ahí se ha hecho el novillo de Apolinar Soriano en la Plaza de Toros de Antequera, hoy con solo tres festejos en marcha, Madrid, Antequera y la Becerrada de Utrera, pero lo vamos a contar en directo. Gracias, Gabriel. A ver, gracias. espérate, aguantamos a ver si le da la oreja.
2: Pues vamos a mirar.
0: A ver si le da la oreja.
2: Poco a poco aumenta la petición. El presidente que saluda al novillero, Francisco Morales, pero por ahora aguanta.
0: El presidente.
2: ¿Sí?
0: En Madrid, entre tanto, sale Diego Ventura para lidiar al segundo toro en las ventas. Pero la petición continúa en Antequera a tope.
2: Sí. Y oreja.
0: Oreja.
2: Oreja para Francisco Morales.
0: Muy bien, oreja en el primer novillo de la tarde en la Plaza de Toros de Antequera, Feria de Mayo y novillada con picadores. Gracias, hasta la próxima conexión, Gabriel.
2: Gracias.
3: Ganadería Conde de Mayalde, propiedad Rústicas El Castañar Sociedad Limitada, representante Rafael Finat Rivas, divisa marrón y roja, señal de oreja punta de espada en ambas, fecha de creación 25 de mayo del año 1960. Los toros se crían en la finca El Castañar, en Mazarambroz, Toledo, procedencia actual El Ventorrillo, Juan Pedro Domecq y Contreras por separado y otra rama cruzada de ambas.
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0: Bueno, pues saludamos a Rafael Finat, al que, bueno, está con una alegría inmensa porque ha tenido la responsabilidad de lidiar una corrida de toros en Madrid que ha resultado magnífica y ha propiciado el éxito de Román y una novillada con picadores, que ha salido igual de buena y que también ha favorecido el éxito de los novilleros. Uno de ellos lo tendremos aquí dentro de un momentito. Don Rafael, ¿qué tal? Muy buenas tardes.
5: Hola, buenas tardes.
0: En principio, enhorabuena, porque me imagino que estará usted exultante. No es fácil dar esa talla en Madrid, en las ventas, ¿eh?
5: Pues sí, la verdad es que muchas gracias, pero sí, es un, Madrid es muy complicado y es el sitio más importante para mí, y que salgan bien las cosas ahí, pues la verdad es que es una gran satisfacción.
0: Bueno, la ganadería del Conde de Mayalde, pues es una ganadería veterana, tiene su tiempo, y sin embargo, curiosamente, o al menos a mí me lo parece, quizás está sonando más a nivel nacional, ahora vive un momento de esplendor, donde está llamando mucho la atención. Sucede con otras ganaderías también que están llamando a la puerta de entrar en las grandes ferias y con grandes carteles. Eso, es así, esa trayectoria es así, se debe a un trabajo, me imagino, enorme que usted habrá planteado, y también a muchos años de selección, ¿no?
5: Bueno, sí, esto es un trabajo que son muchos años, como ha dicho usted, que son, dije, es un semental y hasta que no pasan 3 o 4 años no sabes cómo da. Uh-huh. Y luego las vacas igual, y es una cosa que no es inmediata, vamos, son procesos largos. Yo digo, yo incluso pienso que a veces es excede una de las generaciones, porque esto viene de mi abuelo.
0: Sí.
5: O sea, que una ganadería, yo no sé si la ganadería es nuestra o nosotros somos de la ganadería.
0: Claro, si no saben si la ganadería es suya o ustedes son de la ganadería, ¿no?
5: Exacto.
0: Eso está bien definido, es simpático. Bueno, cuénteme, porque en la ficha, en lo que procede de su familia, hay tres líneas. Una por separada, Contreras, otra del Ventorrillo, otra de Juan Pedro Domecq, y una mezcla de ambas. ¿Eso se mantiene o usted ha unificado y ha dicho, tiro por este camino?
5: Bueno, la verdad es que mi abuelo tenía Contreras,
0: sí,
5: seguro, y metió 2 sementales de Juan Pedro Domecq.
0: Sí.
5: Y empezó el cruce. Luego, las vacas puras de Contreras, pues en los saneamientos y eso, la verdad es que se fueron, quizás porque había mucha consanguinidad, se fueron quitando, y actualmente puro de Contreras no hay nada.
0: Uh-huh.
5: Hoy en día la mayor parte es cruzado.
0: Sí.
5: De Contreras con Domecq. Con más porcentaje de Domecq.
0: Ajá.
5: Porque luego compramos al Ventorrillo, a Paco Medina.
0: Sí.
5: Una punta vaca, luego hemos comprado a Victoriano en el Río, también vacas.
0: Ajá.
5: Y bueno, y también hemos tenido sementales de otras ganaderías. Entonces, pues ahora, hoy en día, hay unas pocas de Domecq puras, pero la mayoría tienen algo de Contreras.
0: Un goterón de Contreras, qué curioso.
5: Sí, todas.
0: Qué bueno.
5: Yo no hago caso ya a eso. Yo lo que bastante difícil es seleccionar para andar pensando si es de esto o es del otro.
0: sí, ya me imagino. Pero es muy interesante porque usted sabe que es una ciencia increíble y además muy subjetiva, ¿no? La ganadería y la mezcla de sangre. Pero me interesa mucho que se sepa que existe ese goterón de Contreras todavía en su ganadería. Aunque morfológicamente está claro que está muy bien definida como en Castel de Domecq, claramente. Morfológicamente,
5: sí,
0: digo,
5: sí,
0: las hechuras, ¿no?
5: Sí, sí, es morfológicamente, bueno, yo creo que nuestros toros son bastante bajos.
0: Sí.
5: Y bueno, la verdad es que sí, que es un toro que tira ya para Domecq, claro, es que es el porcentaje que prevalece en la ganadería.
0: Claro. Bueno, de momento, lo que yo he notado de las veces que he visto lidiar es el encaste suyo, porque ya es prácticamente un encaste propio suyo con esa mezcla de sangre. Estamos hablando ya procedencia Domecq y todo lo que sea, pero después de tantos años ya es su criterio y lo que usted ha sido capaz de hacer. Me imagino yo, eso es.
5: Pues sí, pero vamos, que casi todas las ganaderías que tienen cierto tiempo, al final acaba siendo diferentes, ¿no? Porque
0: uh-huh.
5: siempre el ganadero elige lo que él. Pues dice, es que es muy exigente, pero puede ser exigente y equivocarte o acertar.
0: Claro.
5: Entonces, pues cada ganadero pues va seleccionando lo que a él le gusta, las hechuras que a él le gustan también.
0: Uh-huh.
5: Influye un poco la. Voy a decir la suerte, ¿no? Pero que. que eches un semental y te dé bueno y dejar muchas vacas de él y tiene unas hechuras y me estás metiendo ese. Otro que no te da bueno y lo quitas, que tiene otras hechuras, pues no te aporta eso. Entonces, influye también un poco, no sé, el azar, en un poquito, ¿no?
0: Claro.
5: En la morfología y en todo.
0: Claro, claro. ¿Y usted por dónde va? ¿Cómo ha encauzado la ganadería para estar en el momento tan dulce que tiene? Porque prácticamente todos los toros sacan un fondo de calidad y de nobleza y de casta, como el caso de Enarbolado, que fue un toro muy encastado, el toro de Román, que le sirvió para triunfar a Román, pero con una línea muy marcada ya. ¿Cómo usted en su cabeza dijo, voy a buscar este tipo de toro? ¿Qué

0: terminar la entrevista. Pero bueno, estamos hablando de una ganadería, la del Conde de Mayalde, que está ahora mismo en el candelero. Está pasando como otras que también llaman la atención y buscan un hueco en las grandes ferias y los grandes carteles. Y eso solamente se consigue con regularidad. Y lo que él ha dicho, muy importante, la transmisión. Que no sea soso, que no diga nada, porque hoy día todos los toreros torean muy bien, tienen una técnica muy, muy precisa. Ahí ya tenemos a Rafael. Rafael, perdone, que se nos había cortado la comunicación en el mejor momento, está claro. Sí, sí, decía usted, a mí lo que más me ha llamado la atención es que es fundamental la transmisión, que usted quiere imprimirle a
1: pues sí,
0: a
1: porque el público, y además el torero, si quiere llegar al tendido, también tiene que tener un animal delante que tenga emoción. Pero claro, al mismo tiempo que tenga nobleza y que tenga calidad la embestida, que humille, que se desplace, bueno, lo que quieren todos los ganaderos, ¿no? Yo creo.
0: Claro.
1: Lo que pasa es que a lo mejor para unos cada concepto es distinto, ¿no? Para mí la transmisión es una cosa y para otros otra cosa, ¿no? También.
0: Bueno, pues usted va en la línea acertada, porque desde luego los triunfos que están teniendo, por lo menos de momento.
1: También salen malos, ¿eh?
0: Sí, sí, ya, claro, como a todo el mundo, está claro.
1: Hombre,
0: claro.
1: Esto no puede sacar pecho.
0: Claro.
1: Por lo menos yo, vamos, porque luego puede venir una cura de humildad en cualquier momento.
0: Siempre llega la cura de humildad, pero nos llega a todos en todas las facetas, Rafael.
1: La verdad es que sí, sí.
0: La vida es así.
1: Desde luego.
0: Dígame una cosa, ¿es posible que el desarrollo de la tauromaquia, que ha ido, igual que los ganaderos han buscado una selección cada vez más depurada, tratando de encontrar esa transmisión basada en la clase y la calidad de la embestida del toro, también los toreros han desarrollado una técnica muchísimo mayor que hace muy poco tiempo, la técnica y la colocación, la sí. capacidad de entender a los toros, todo ha cambiado radicalmente.
1: Todo, sí, sí.
0: Esto hace que cada vez sea más necesario que el toro ponga la emoción, porque cuando cualquier torero ya, cualquier novillero, hace una faena perfecta casi, ¿no? Y si no pone el toro la emoción, estamos perdidos. Que quizá por ahí sí, estoy de acuerdo.
1: Sí,
0: con
1: pero
0: usted.
1: El torero también tiene que poner. Hay toreros que ponen también más emoción que otros.
0: Eso está claro.
1: La técnica no solamente no es suficiente, ¿no? Yo creo. Ahí, vamos, yo no soy torero, pero vamos, creo que hay toreros que también transmiten más que otros. Tienen más emoción su forma de torear o su, yo qué sé. Eso pasa un poco como con los toros, ¿no?
0: Claro.
1: Aunque cada vez hay más técnica, luego los toros ahora suelen tener más fuerza porque se nos movemos y, no sé, el manejo es mejor, la sanidad, pero luego al final es lo que lleven dentro, ¿no?
0: Está claro. Rafael, ¿hasta dónde quiere llegar la ganadería del Conde de Mayalde?
1: Pues nada, seguir seleccionando y que intentar que salga bien las cosas. Y bueno, pues y en cuanto al número, pues yo dejo las vacas que me gustan. Entonces, si creces y si dejas más, no sé, yo posiblemente lo podría hacer mucho mejor, pero claro, para que la ganadería crezca en número mucho tendría que dejar vacas que no me gustan y como me da miedo luego que me salga malo, pues prefiero ir poquito a poquito y ya está.
0: Claro, no lo haga, no deje las que no le gustan, no, nunca. No. Hay tiempo
1: luego
0: de todo.
1: Muchos problemas de sanidad hemos tenido también.
0: Sí. Eso es otra.
1: Hemos tenido la lengua azul aquí, hemos tenido el mosquito también, hemos tenido dos o tres plagas que se nos han muerto becerras y se nos han muerto, que eso también es un bastante, es un fallo, ¿no? Porque te impide que la ganadería también crezca.
0: Claro. Bueno, pues ahí tenemos la ganadería del Conde de Mayalde, que está ahora en el momento dulce y que los aficionados ya están pendientes de ella. Un abrazo muy fuerte, un abrazo fuerte.
1: Igualmente,
0: y enhorabuena.
1: Gracias.
0: A usted.
1: Gracias.
0: Adiós. Adiós.

está formando un auténtico lío Diego Ventura en Madrid, está colocando las banderillas cortas al violín con brillante, un caballo bayo fantástico, ha conseguido las tres en los cortos terrenos, ha sido espectacular porque estaba prácticamente el pecho del caballo a un metro y medio, dos metros de los pitones del toro, parados los dos, y ha sido muy espectacular ver en el caballo anterior un caballo tordo vinoso fantástico que ha conseguido unas cotas altísimas. El toro no es demasiado colaborativo.

0: toreador, pero como Ventura se mete en los terrenos del toro, no le queda más remedio al animal que embestir. En principio, ahí está la clave fundamental, llegar con los caballos a los terrenos que te exige el toro, y en este caso, Ventura lo está consiguiendo de una manera clarísima. Sigue con Brillante ya con el rejón definitivo en la mano, girando en torno al toro por el pitón derecho, y vamos a irnos directamente a Madrid porque es un momento clave. Como acierte con el rejón, a ver, como acierte con el rejón, le van a pedir la primera oreja, supongo. Alberto Bautista lo está viviendo en directo, yo que lo estoy viendo en la tele llevaré un poquito de retraso. Alberto, adelante Madrid.
1: Bueno, gran faena de Diego Ventura una vez más en Madrid, a este pesetero negro, 527 kilos, y la verdad que cómo hemos disfrutado con Diego, sobre todo con Bronce y con Lío, caballos extraordinarios, ya con 15 años, y bueno, pues una cuadra, la verdad que está Diego Ventura con ellos, y bueno, la pena ese fallo, primero con el rejón de muerte de Ruy Fernández, que en el primero simplemente ha sido como el único lunar que ha tenido, falló con el rejón de muerte y necesitó ese golpe de descabello, finalmente recibió palmas. El toro sí que es cierto que bueno, que recibió sus mejores opciones cuando se refugió en tablas, mientras que en los medios pues acusó un poquito la querencia, ¿no? Cosa que no ha tenido este segundo de María Guiomar Cortés de Moura.
0: A ver, que me he liado un poco. Estabas hablando de Diego Ventura en principio y ahora lo último que me contabas era de Ruy Fernández.
1: Ruy Fernández, la verdad que ha tenido, como habéis visto, como habéis podido observar, ha recibido palmas.
0: Sí.
1: Una actuación de muchísimo mérito en el primero, que se ha impuesto a un toro de poquita transmisión y de escaso cero en la embestida. Uh-huh. Ha construido una faena de muchísima técnica, de muchísima capacidad. Y bueno, pues ha rematado la labor con un parado en manos y el lunar pues lo ha dejado con el rejón de muerte que necesitó ese golpe de descabello y finalmente recibió palmas. Y Diego Ventura, la verdad que ha rayado a gran nivel en todo momento con un toro además que ha tenido emoción, ha tenido transmisión, ha tenido nobleza este segundo y que bueno, que en ningún momento ha acusado las gerencias el segundo de la tarde como tal, ¿no?
0: Uh-huh, pero el rejón definitivo ha sido el gran lunar, ¿no? Porque lamentablemente estoy viendo que ha pinchado varias veces, sí. Hasta el último rejón, ha perdido un gran triunfo, claramente.
1: Pues sí, probablemente de una oreja estaríamos hablando, ¿no?
0: Sí,
1: O tal vez de un importante premio superior, pero bueno, yo a lo mejor lo voy a dejar en una oreja. Pero sí, la verdad que lamentablemente Diego Ventura ha perdido una oreja una vez más esta tarde en San Isidro y bueno, pues ya pasó el otro día, que lamentablemente, bueno, pues como bien decía, el primer toro no le dio ningún tipo de opción y con el último le pudo arrancar la oreja de, creo recordar que fue el quinto, ¿no?
0: Sí, sí, sí.
1: Pero bueno...
0: Pues lo tiene ahora mucho más complicado porque tiene que cortarle dos al quinto. Digo, para conseguir la vigésima puerta grande.
1: No será la primera vez que
0: lo hace, está claro.
1: Que lo hace, ¿no? Muchas veces, ¿no?
0: Claro.
1: Pero sí, no, la verdad que bueno, la corrida está valiendo, Juan Ramón. Me imagino que lo estaréis viendo ahora mismo en las cámaras de Telemadrid. Si bien es cierto que, bueno, a mí el segundo toro me ha gustado mucho más. Ha tenido más recorrido, ha tenido más profundidad, ha tenido más clase.
0: Sí.
1: Y el primero, bueno, pues si no llega a ser, lógicamente también, como le ha pasado a Ventura, si no llega a ser a Ruy Fernández con ese fallo, con el rejón de muerte, pues estaríamos hablando también de una oreja, ¿no? Para Ruy y otra oreja para Diego Ventura. Pero bueno, así son las cosas. Yo creo que le ovacionarán, que mínimo, que debería dar una ovación con saludos a la muerte de este segundo. Y bueno, pues lo vamos contando por aquí.
0: Perfecto, muy bien. De momento, palmas para Ruy Fernández en el primero. A ver, seguramente habrá ovación para Diego Ventura. Cartel de no billetes en Madrid, es el decimotercer cartel de no billetes, y es verdad que me ha gustado más el segundo toro, a mí también, de María Guiomar Cortés de Moura, pero también Diego Ventura se ha metido en el terreno que el toro le estaba pidiendo, porque si no, no hubiese roto igual, creo. De momento, eso es lo que hay en Madrid. Alberto, muchas gracias. Alberto Bautista, en las ventas. En la Plaza de Toros de Antequera está el segundo novillo de Apolinar Soriano en el ruedo, según estamos viendo en Canal Sur Televisión. Ahí la banda de Miraflores Gibraljaire, que está acompañando la faena de Fuentes Boca Negra, que va de Grana y Oro, y que está con la mano izquierda al natural, colocándose bien. Novillo Castaño, Albardao, al que le echa la muleta al hocico por el pitón izquierdo. Un poquito tardo, tarda en embestir al engaño cuando se le ofrece Fuentes Boca Negra. Y ahí tira de él y lo lleva, intenta llevar atrás de la cadera. Le falta repetición al novillo, no repite las embestidas. Cambia de mano a la derecha para pegarle un muletazo por alto. Y ahora un pase de pecho con la mano derecha, pero el novillo sale distraído mirando a otra parte. Y descastadito, el otro fue un poco más manso. Pero bueno, ha puesto muchísima voluntad Fuentes Boca Negra en este segundo novillo en Antequera. Y vamos con nuevos protagonistas.

0: Vamos a saludar a estábamos hablando anteriormente con Julio Norte, porque tres novilleros han sido los que han llamado la atención de una manera tremenda y han abierto la puerta grande de las ventas a las primeras de cambio. Insisto que también lo hizo la primera, tanto Talavante como el jueves pasado Diego Urdiales. Pero claro, como yo decía al principio, es que es muy curioso y también es, yo creo que es digno de estadística que tres novilleros en la Feria de San Isidro sean los que llamen la atención y abran la puerta grande. Vamos a hablar ahora con Julio Méndez, que está a punto de tomar la alternativa. Julio, ¿qué tal? Buenas tardes y enhorabuena.
1: Muchísimas gracias, encantado de hablar con ustedes.
0: Igualmente, igualmente. Estábamos deseosos también nosotros de conoceros aquí en el sur. Claro, todo el mundo os ha visto por la tele y ya sabe de qué va cada uno de vosotros. Pero ahora si lo contamos por la radio, pues mucho mejor. Que os vayan conociendo, aunque tú ya la trayectoria de novillero la vas a dejar atrás inmediatamente, ¿no? Porque mañana tomas la alternativa.
1: Claro que sí, hacéis una gran labor por la tauromaquia en el sur y en toda España, con toda la gente que nos escucha. Y así es, como has dicho, mañana termina una etapa para mí, que ha sido muy importante y a la vez muy corta, porque apenas ha durado un año y dos meses y con ganas de dar el salto al siguiente escalafón.
0: Bueno, ya de momento, fíjate que donde más has lucido ha sido en las plazas importantes. Madrid ha sido un escándalo, el impacto, y con tan poco bagaje. ¿Cómo consigues, Julio, el haber adquirido el oficio necesario para ahora competir con los más grandes? No sé, ¿tú lo tienes en la cabeza? ¿Cómo ha sido eso? Todo el mundo necesita un poquito de más rodaje, pero tú has estado ahí rápidamente.
1: Bueno, la verdad es que el año pasado fue una temporada que me rodeé mucho los pueblos de la Comunidad de Madrid, me sirvieron mucho, ya que toreé 30 novilladas casi, 28 novilladas y dos festivales, y fueron muy importantes. Mis únicas dos tardes importantes, plazas importantes fueron Málaga, de la cual fui el novillero triunfador de la feria, y Colmenar Viejo, que pude salir a hombros, y este año había que refrendarlo en plazas importantes, y bueno, pues destacando Sevilla, Madrid, Valencia, y bueno, pues muy contento con lo que ha sido mi trayectoria, mi corta trayectoria, y esperando a dar lo mejor de mí en las siguientes tardes ya como matador.
0: ¿Tú te sientes con la seguridad personal de que esto va a funcionar, ¿no?
1: Bueno, sí, estoy muy convencido de mí porque sé todo lo que he entrenado, sé todo lo que he luchado, mi sacrificio y mi entrega hacia mi profesión, que es más que una profesión, una filosofía de vida, y bueno, con la mente clara lo que quiero conseguir, lo del martes quedó en el martes y el futuro está por describir y bueno, con mi entrega y mi pasión, pues espero que salgan cosas bonitas.
0: Eso que acabas de decir es muy importante. Más que una profesión, a mí me de verdad que hablando de toreros, lo de profesión me suena fatal, de verdad, Julio. Y menos mal que has dicho una filosofía de vida, porque ser torero es mucho más que una profesión.
1: Así es un sentimiento, es una forma de ser feliz, en mi caso una forma de realizarme, de expresar lo que siento, mis sentimientos, mis emociones. Y bueno, creo que para mí es la forma más bonita que existe de vivir, la de ser torero, por el orgullo que merece serlo. Y bueno, pues es, con el perdón de la palabra, la profesión más bonita del mundo, seguro.
0: Sí, tienes que ir quitando esa palabra, te lo aconsejo, Julio. Tú eres un artista y eso está por encima de cualquier cosa.
1: Así es.
0: Bueno, yo te lo preguntaba antes, pero no sé, no te preocupa. Mañana tomas la alternativa de manos de Emilio de Justo y de Talavante, en Cáceres. Un cartel muy importante. ¿Tiene unas connotaciones especiales para ti, este cartel?
1: Sí, muchísimo, ¿no? Porque Cáceres es donde yo vivo, no es donde nací, pero es donde vivo actualmente y donde he entrenado desde niño, donde siempre he querido ser torero, y además me hace especial ilusión que el cartel sea extremeño, y sobre todo el maestro Emilio de Justo, con el que he tenido la suerte de entrenar durante tantos años aquí en Cáceres, y que esté en el cartel, pues es un aliciente para mí y una motivación muy grande, junto al maestro Talavante, que es un ídolo de mi infancia.
0: Todos hemos tenido espejos, ¿no? Cuando quieres hacer algo en la vida, y si quieres ser torero, pues también busca espejos, como en todas las profesiones, ¿no? ¿Cuáles han sido tus espejos, Julio?
1: Bueno, te diría que quizá el mayor espejo para mí en lo profesional y en lo personal ha sido el maestro Emilio Justo, por lo cerca que lo he tenido y por la forma que ha ido su carrera encaminada, porque no ha sido una carrera nada fácil. Al final ha desembocado en el triunfo y es un ejemplo de superación y de motivación para mí en mi nueva etapa y desde que quise ser torero.
0: Y después de él, porque este casi, ese espejo casi es obligado, lógicamente. Si tú has convivido con él, pues evidentemente que es necesario que absorbas cosas suyas. Pero luego de lo que tú has visto por fuera, ¿qué te ha llamado la atención para que tú lo metas dentro de tu tauromaquia?
1: Bueno, el maestro Morante creo que es un gran genio al que todos admiramos por todo lo que es capaz de hacer. También el maestro José Tomás, el maestro Talavante y últimamente mucho el maestro Joselito. También estoy rescatando tauromaquias más atrás de Joselito, como la de Antoñete.
0: Qué bien.
1: La de Pepín Martín Vázquez. Bueno, hay una cantidad de toreros, Antonio Ordóñez con el capote. Hay un montón de toreros en los que intento rescatar cosas porque creo que tienen unas cosas fundamentales en la tauromaquia y que hoy en día se ven poco y creo que puede sorprender.
0: Claro, mira, fíjate una cosa en esto que comentas, Julio. Antes parecía como que era copiar a alguien o algo así, ¿no? Y que cada todo el mundo se callaba un poquito donde estaban los espejos, cuando todo el mundo, todos los toreros lo han tenido, ¿no? Todo. Pero sin embargo, ha llegado Morante y ha dicho, vamos a ver, yo bebo en todas las fuentes de la tauromaquia, desde Joselito el Gallo hasta Rafael de Paula, ¿no? Y no lo ha escondido. Y se ha convertido en un torero absolutamente estratosférico, ¿no? Marca una época. ¿También eso ha servido para que la juventud, vosotros, hagan lo que acabas de hacer tú? Decir, yo quiero traer lo mejor e interpretarlo de mi manera artística, ¿no? Creo que esto ha sido también abrir un camino nuevo para los futuros toreros, como es tu caso, para todos los futuros matadores de toros.
1: Así es, ¿no? Creo que no se trata de copiar, se trata de dejarse influenciar, ¿no? De otras tauromaquias, de otros conceptos, de otra, quizá de otra forma de ver el toreo, porque el toro era distinto en aquella época.
0: Sí.
1: Pero siempre con un cimiento muy, muy arraigado a la pureza y a la verdad, que creo que es lo importante y lo fundamental en esto del toreo. Uh-huh. Y bueno, en ello estamos.
0: Bueno, ¿estás tranquilo para mañana?
1: Bueno, pues bueno, con los nervios y las responsabilidades lógicas, porque sé que es una tarde de muchísimo compromiso, donde la gente va a querer ver mi mejor versión, va a querer ver la misma versión o aún mejor que Madrid, a tan solo tan pocos días. Y bueno, pues con ilusión y con muchas ganas de que llegue, sobre todo.
0: Claro que sí. Bueno, nosotros mañana lo contaremos aquí en Carrusel Taurino, lógicamente. Estaremos allí en Cáceres y contaremos un éxito más de Julio Méndez. Muchísima suerte de todo corazón y disfruta mucho el día de tu alternativa, Julio. Un abrazo.
1: Muchísimas gracias a vosotros. Un abrazo.
0: Mucha suerte. Bueno, pues van a ser las 8 de la tarde. Llegan las noticias en Radio Andalucía Información. Los compañeros ya están preparados. Nos traen lo que sucede fuera del planeta de los toros, que para eso siempre estamos nosotros, para contaros lo que pasa en los ruedos españoles, franceses, americanos, etcétera, etcétera. Está lidiando al tercero de la tarde Lea Vicens en las ventas y en Antequera la lidia del tercer novillo se va a hacer presente inmediatamente por Olga Casado. Van a ser 8 de la tarde, Carrusel Taurino en Radio Andalucía Información.

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2: A esta hora finaliza el aviso amarillo por altas temperaturas que tenía activado la EMET en todo el Valle del Guadalquivir, desde la provincia de Jaén hasta Sevilla. En puntos como Andújar, esta tarde se han alcanzado los 40 grados en el primer episodio de calor extremo de este año. Para mañana se repiten de nuevo los avisos en las comarcas del Condado y Sierra Morena y Valle del Guadalquivir en Jaén, y las campiñas de Córdoba y Sevilla, desde las 2 y hasta las 8 de la tarde. Por cierto, que ese intenso calor ha provocado también una tormenta seca que ha causado un incendio forestal en Pozo Blanco, del que les venimos informando. La última actualización de medios que nos ofrece el Plan Infoca nos habla de que hay actuando en esa zona de pastos cercana a un terreno forestal dos medios aéreos, dos grupos de especialistas y un vehículo autobomba. Y con el calor, muchos andaluces han decidido acudir a las playas. Los que lo hayan hecho a las de Málaga capital habrán podido comprobar cómo los puestos de socorristas estaban hoy vacíos. Esto es debido a la huelga que mantienen los trabajadores de este servicio contra la empresa concesionaria del mismo por problemas con los turnos, el salario y la falta de medidas de seguridad e higiene. Como explica el representante del colectivo, Emiliano Cortés, creen que las mejores condiciones pueden ofrecer también un mejor servicio al turista.
3: Peligroso para nosotros y es peligroso para la gente. Nosotros queremos que se extienda la temporada también, porque ya vimos y vivimos que desde marzo hasta noviembre hay mucha gente y Málaga vende turismo y ese turista tampoco se lo cuida.
2: Y en Córdoba, en este caso en la capital, ya se apuran las últimas horas de feria. Mucho calor en el recinto del Arenal, que en cualquier caso los cordobeses visitantes combaten como pueden para no perderse esta feria, como hemos podido comprobar.
4: Todos los años igual, incluso ha habido otros años que ha pegado, pero bastante, bastante más fuerte.
5: Cuando te lo estás pasando bien tampoco lo echas mayores cuentas. Y este año han puesto, a partir de una idea que hubo, el ayuntamiento ha cubierto de todas las calles principales y yo creo que está bastante bien.
6: Quiero ver esos tordos también que hay por ahí y nada, muy contenta, aunque sea ya de final, pero muy feliz.
7: Bueno, como siempre, esto siempre es igual, mucha calor. Abanico y agua fresquita.
8: Estamos acostumbrados y es lo que toca.
2: Y en unas horas se enciende la portada en la Feria del Corpus en Granada, una feria que llega marcada por las protestas de los trabajadores del Metropolitano Granadino que han convocado paros parciales. Los datos nos los trae desde Granada Javier Fuentes.
9: Siguen convocados los paros durante esta semana de feria, el primero el martes 2 de junio de 6 a 8 y media de la tarde, así como otros también parciales, el 3 de junio de 13 horas a 15 y 30 y de 21 en 30 a 23 y 59. El sábado 6 de junio la huelga será de 13 a 15 y 30 horas. Desde el comité de huelga han explicado que la plantilla del Metro de Granada no está pidiendo privilegios, sino que está reclamando condiciones dignas y homologables a las del resto de metros andaluces. Alberto Sutil es el delegado del Comité de Empresa del Metro de Granada.
10: Se rechaza con mayoría el preacuerdo alcanzado en el SECLA del miércoles 27 de mayo, con lo cual se mantienen las movilizaciones ya establecidas.
2: La fiesta ya ha comenzado en cualquier caso en la capital nazarí, donde hasta ahora se celebra GRX, la feria, un festival con sonidos urbanos, con artistas como Jun Beef, La Zowie o a esta que oye, Lola Índigo, que ha protagonizado, por cierto, la anécdota de la jornada, ya que ha fletado tres autobuses desde su localidad natal, Huetortájar, para permitir que sus vecinos puedan acudir a este evento. Los hueteños no solo han tenido transporte gratis, sino un descuento exclusivo en las entradas gracias a la artista galardonada con la medalla de oro al mérito de Granada. Tenemos a esta hora de la tarde 25 grados en Cádiz y Almería, 28 en Málaga, 29 en Huelva, 32 en Granada, 35 en Jaén y Sevilla y 38 en Córdoba. Andalucía, 8 y 3 minutos de la tarde.
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2: Las 8 y 5 minutos de la tarde, iniciamos la segunda hora de Carrusel Taurino, cuando están en marcha las corridas de Madrid y de la novillada antequera en Canal Sur Televisión. Tenemos la novillada antequerana lidiándose el tercer novillo por parte de Olga Casado. Acaba de salir del peto, cambio de tercio. Acaba de salir del caballo de picar cuando está en Madrid Lea Vicens con las rosas semicortas, o sea, banderillas cortas granas con la empuñadura adornada con rosas. Con Fermín, un caballo lusitano tordo con el que está para colocar esas banderillas cortas en el tramo final ya de la faena. Bueno, pues Morante de la Puebla ha sido protagonista en el día de hoy. Es ya hijo predilecto de Sevilla. Evidentemente un grandioso honor, un grandísimo honor. Y él lo asume así.
12: Me siento muy contento, orgulloso, ¿no? No es fácil de que te otorguen tanto mérito estando en activo. Y bueno, la verdad es que feliz.
2: Pero es que claro, él entiende que lo ha dado todo por Sevilla y que Sevilla está en su corazón y por tanto doble honor.
12: Vuelvo a Sevilla en el Corpus. Yo por Sevilla lo he dado todo, ha sido mi ciudad y bueno, pues la temporada va a ser un poco más extensa y esperemos que haya suerte.
2: Claro, y nosotros lo vamos a contar el próximo jueves, el Corpus Christi. Se recupera la corrida en Sevilla, también hay toros en Granada y nosotros estaremos en los dos sitios. No tenemos el don de la ubicación, de la ubicuidad, perdón, de la ubicuidad, pero sí que lo vamos a intentar. Nos vamos a desplazar hasta las dos plazas andaluzas que se hacen protagonistas en el Corpus. En Sevilla, como digo, después de muchos años, no sé si son 10 o 12 años que no había toros en el Corpus, con un cartelazo impresionante, y en Granada, en el Día Grande de Granada. Ahí estará Carrusel Taurino y lo tendréis en Radio Andalucía Información. Así que vamos ya con la segunda hora de Carrusel, que tenemos muchos protagonistas esperando y muchas plazas por conocer.
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2: Directamente nos vamos a Madrid, donde está finalizando su actuación Lea Vicens con su caballo de tramo final, espontáneo, un caballo de 12 años, un lusitano tordo en fase blanca, que es un experto en el final de la lidia, fundamentalmente con el rejón definitivo, porque es un animal que es muy relajado, muy tranquilo y se mete mucho encima de los pitones del toro, permite llegar con facilidad al morrillo del animal desde arriba del caballo. No todos los caballos pueden hacer esta suerte y tienen que tener el temple y tienen que tener la capacidad que tiene este espontáneo. Bueno, pues parece que en varios tiempos ha introducido el rejón definitivo Lea Vicens, que ha apretado ahí cuando había cogido hueso, luego ha seguido y ha conseguido pues ponerle el rejón de muerte al final casi entero. Allí está Alberto Bautista, que lo ha visto en directo. Alberto, adelante.
13: Pues sí, Juan Ramón, la verdad que ha firmado una meritoria faena la amazona francesa. Sí que es cierto que, bueno, es un toro manejable, ha tenido celo y ha brillado también gracias a la técnica y a la reunión, sobre todo montando en Fermín, en el último tercio, ese caballo lusitano tordo, ¿no? Como bien indicabas, y Y bueno, pues ha rematado la obra con las banderillas cortas, las flores. Y bueno, pues vamos a ver, porque al matar en varios tiempos con el rejón de muerte, pues lo mismo se le suma la opción de tocar pelo. Pero bueno, he visto al menos un cambio de tuerca, si me permites la expresión, en la monta y en el toreo acompasado, ese toreo que nos tiene acostumbrado Lea Vicens, y bueno, pues veo sobre todo lo importante, ¿no? Una progresión de una rejoneadora que tiene una carrera ya pues más que dilatada, y se ha visto en la tarde de hoy, al menos en su primer toro, esa progresión que hace falta, ¿no? Sobre todo en carreras de los toreros tan longevas como el caso de Lea Vicens, ¿no? La pena, lógicamente, bueno, pues que las espadas no están funcionando la tarde de hoy, que Diego Ventura ha estado sensacional, que bien podía haber cortado una oreja, pero se le ha impedido el rejón de muerte, lo mismo que Ruy Fernández en su primero, una corrida de Guiomar Cortés de Moura, que me habíamos dicho antes en Caste Murube Urquijo, que bueno, está funcionando, que es lo importante en un toro de rejones, ¿no? Que transmita, que sobre todo tenga emoción y bueno, pues como se suele decir, que tenga pies, ¿no? Que se mueva, es lo importante, y bueno, pues lo estamos viviendo de esa manera en esta 13º lleno de 19 tardes en Madrid.
14: Cuéntame hasta ahora el resultado, Alberto.
13: Pues el resultado, palmas para Ruy Fernández, ovación con saludos para Diego Ventura, y bueno, pues todo parece indicar que ovación con saludos también.
14: No, ha cortado una oreja. Me estoy viendo aquí, sí, en la tele que
13: ahora mismo, sí.
14: Sí, que ha cortado una oreja, sí. me parece, sí.
13: Oh. Sí, acabo de salir, disculpa, sí, compañeros. Pues oreja para Lea Vicens, la verdad que ha estado francamente bien la rejoneadora francesa, y ha tenido, como digo, reunión, acierto, y bueno, pues eso, la oreja para Lea Vicens en este 3º de la tarde. Gracias por el quite, Juan Ramón. Y palmas, como digo, para Ruy Fernández, y por ahora, bueno, pues la triunfadora numérica de la tarde, Lea Vicens.
14: Muy bien, Alberto, muchas gracias. Alberto Bautista, tercer toro en Madrid, tercer novillo en Antequera. Ahí está Olga Casado con la muleta en la mano derecha, a este novillo colorado de Apolinar Soriano, que tiene más clase, que tiene más temple, que tiene más casta que los hermanos, y por tanto transmite mucho más. También vestida de grana y oro, el vestido que luce Olga Casado. Vamos a ver si en jareta faena a los sones de Suspiros de España, la música que nos llega desde Antequera. A la altura de la segunda raya de picar y paralelo a las tablas, cita con la derecha, a unos 3-4 metros de distancia. El novillo tiene más fijeza. Se cruza ahora un poquito más, allá va el novillo, a media alturita, se la deja en la cara, le liga el segundo de los derechazos, el tercero gira la muñeca prontito para soltarlo en línea recta, el tercero, siempre al girar la muñeca y quitar la muleta de la cara al novillo, el novillo ve abierto el espacio y se vuelve, y claro, cuando lo giras la muñeca muy pronto, pues lo llevas en línea recta. Cuando lo aguantas más con la muleta colocada al ojo contrario, más circular atrás de la cadera, el muletazo es mucho más largo y también más difícil de ejecutar. Es mucho más fácil siempre las líneas rectas. Está intentando ayudarle a la casta, que está muy medida, Olga Casado, con esos muletazos, insisto, en línea recta, para que el novillo no se aburra en el esfuerzo de embestir en círculo. Entiendo que es por esa razón. Y ahora se echa la muleta a la mano izquierda para, con la panza del engaño, seguir ahí en línea recta, pero templando un poquito más. Ahora le ha enganchado más la muleta. Está intentando cogerle la velocidad de movimiento de este novillo, que es noble, que tiene mucha nobleza, este tercero de la tarde. Y ahora ya le va cogiendo el temple, de manera que no le toca el engaño, y está consiguiendo quedarse mejor colocada Olga Casado, tercer novillo en Antequera. Y don Gabriel Camero, que lo está viviendo en directo. Así que vamos contigo, Gabriel.
15: Así es, Juan Ramón. Pues rematando esta tanda, Olga Casado, que como bien lo explicaba Juan Ramón, un novillo con mucho más clase que los anteriores y también con más pie y transmisión, fue recibido por un saludo capotero con por gaoneras, Olga Casado, y también por, ya con la muleta de hinojo de rodilla, con sound, todo lo cual un gran impacto aquí en la afición. Comentar, Juan Ramón, que en el anterior novillo Fuentes Boca Negra vio silenciada su actuación con un novillo que a pesar de que hubo más acople por el pitón derecho, un novillo que no cesó en su intención de investir, pero que finalmente también, debido a los pinchazos con la espada, vio silenciada Fuentes Boca Negra su actuación. Y Olga Casado, que sí que tiene al público entregado, que el año pasado, por cierto, triunfó también en este festejo primaveral de Antequera.
14: Muy bien, Gabriel. Tercer novillo, Olga Casado finalizando su actuación, su lidia, y volveremos un poquito más tarde a ver qué resultado tiene. Gracias, Gabriel. Hasta la próxima conexión.
15: Gracias.
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14: El tercero de los novilleros que ha llamado poderosamente la atención en Madrid ha sido Álvaro Serrano. Que bueno, pues yo ya le vi y me pareció en una actuación anterior a su gran éxito, que estuvo realmente cumbre en la novillada precedente al éxito en Madrid. No llegó a las cotas de estar en San Isidro, pero a mí me sorprendió gratamente Álvaro Serrano. Lo tiene muy claro, es un novillero que se coloca en el sitio, que tiene buen gusto toreando y que su cabeza le dice que yo quiero ser torero y lo demuestra en el ruedo. Álvaro, ¿qué tal? Buenas tardes.
16: ¿Qué tal? Buenas tardes.
14: Enhorabuena, Álvaro.
16: Muchas gracias.
14: Bueno, pues he tenido la ocasión de verte dos veces y en la primera, que fue una novillada muy complicada y muy dura, ahí fue donde me sorprendiste realmente, porque luego la segunda te dio más facilidades el novillo y te pudiste expresar mejor, ¿no? Pero lo que saqué en conclusión es que tú quieres ser torero, por encima de todo.
16: Pues sí, creo que un novillero es lo que debe de demostrar, que quiere ser torero. Creo que la ambición y, bueno, pues jugarse la vida, creo que no lo debemos dejar en el hotel nunca. Y bueno, pues creo que mi dos tardes en Madrid lo demostré. La primera, bueno, pues creo que di una gran dimensión, pero la espada no entró. Y bueno, pues luego la segunda, pues gracias a Dios entró la espada. Y bueno, pues pude salir a hombros en Madrid.
14: ¿Te cambió la vida esto en muchos sentidos?
16: Bueno, cambiarme la vida como tal, no, porque yo sigo en mi lío, yo sigo con mis entrenamientos y si algo funciona, pues creo que no hay que cambiarlo. Y bueno, pues creo que ahora, pues gracias a Dios, ya está anunciado en ferias importantes, que es pues por lo que uno sueñe, por lo que uno quiere ser torero.
14: En ese sentido, te decía que te había cambiado la vida, porque hasta entonces habías llamado mucho la atención, has tenido éxitos importantes, pero yo creo que hay un antes y un después, ¿no?, de este éxito.
16: Sí, sí, sí, está claro que sí, que bueno, pues Madrid es la primera plaza del mundo y quieras que no, o te lo da o te lo quita. Y bueno, pues yo he tenido suerte que me la ha dado y gracias a ello, pues mira, ahora estoy anunciado en Pamplona, estoy anunciado en Santander, pues creo que sí, creo que Madrid es la que manda y Madrid es la que da.
14: Uh-huh. ¿Y cuáles son tus aspiraciones? Está claro que es ser torero, pero me imagino que vas mucho más allá, ¿no?
16: Hombre, pues aquí para ser torero, pues no, yo no quiero ser uno más, yo quiero ser el mejor, yo quiero ser figura del toreo. Quiero vivir de esto y quiero estar en todas las ferias, quiero torear, y bueno, pues quiero ser el mejor, que para eso lucho y para eso trabajo todos los días.
14: Uh-huh. ¿Y no nunca te asaltan las dudas, Álvaro?
16: Hombre, pues como a todas las personas, sí, hay momentos que, bueno, porque hay días y días en los que nos pueden llegar las dudas. Pero cuando está dispuesto a lo que haga falta y tiene la mente tranquila, tiene los deberes hechos, pues uno está más tranquilo de que las cosas van a rodar bien.
14: Uh-huh. ¿Tú eres consciente que quizás estamos en un tiempo de renovación, de un tiempo en el que, bueno, los toreros veteranos pues van cumpliendo ya sus objetivos y muchos de ellos van dejando paso, hay toreros que han estado muchos años y que se han retirado y otros que, bueno, pues van a estar un poco tiempo más. ¿Tú crees que hay una pelea, en el buen sentido de la palabra, entre los jóvenes novilleros por estar colocados en primera línea para optar a esos puestos que se van a quedar un poquito más libres?
16: Pues sí, creo que todos pues trabajamos y soñamos para eso, para colocarnos ahí y poder entrar en las ferias y torear. Y pues está claro que las figuras son figuras por algo, y si están ahí es que se lo han ganado ellos con su espada y su muleta. Pero bueno, pues como la vida es así, hay que ir renovándolo, y creo que ahora mismo pues estamos viviendo un momento muy bueno de novilleros, de compañeros, sí, y de matadores de toros jóvenes que, bueno, pues están dando esas grandes dimensiones, como podemos ver todo el mundo.
14: O sea que, aunque parece ser que en el horizonte se van a abrir huecos importantes, ¿no? Pero la competencia es mucho más feroz en cuanto a novilleros y jóvenes matadores que en otro tiempo, ¿no?
16: Yo creo que sí, creo que ahora mismo pues estamos en un momento muy bueno. Creo que hay un gran nivel en todos los aspectos, en todos los sentidos, de novilleros, de matadores de toros, y bueno, pues eso a mí personalmente me incita más a querer ser mejor torero y a seguir queriendo entrenar y a seguir queriendo avanzar, porque para ser uno más, pues mejor no ser nada.
14: Caramba, es fuerte eso. ¿Cuándo tienes previsto tomar la alternativa, Álvaro?
16: Bueno, pues ahora mismo de momento vamos a esperar, vamos a echar el año completo como novillero,
14: sí,
16: y ya el año que viene Dios dirá.
14: Bueno, recientemente has finalizado tu relación profesional, ¿no? Con tu apoderado.
16: Así es.
14: Con Alfredo Fernández.
16: Eso es. Sí, cuando acabó Madrid, pues nos reunimos para plantear la temporada.
14: Sí.
16: Pues entre los dos, lo que yo le propuse a él no le pareció bien. Y bueno, cuando no se llega a un acuerdo, pues todo termina. Uh-huh. Y bueno, pues le estoy muy agradecido porque hemos hecho las cosas bien los dos. Y bueno, pues ya está.
14: Claro.
16: Todo tiene un principio y todo tiene un final.
14: Está claro. Tú le planteaste un camino y él no le pareció oportuno. Y claro, quien decide sobre tu vida eres tú, claramente.
16: Así es. Creo que, bueno, los trenes pasan y hay veces pues que hay que montarse, y la decisión es pues de uno, pues hay que tomarlas, y que sea yo mismo el que me equivoque o el que acierte en ellas.
14: Claro, pero después de lo de Madrid tendrás muchísimos, entre comillas, novios detrás, ¿no?
16: Bueno, yo ahora mismo las cosas me las va a hacer pues la persona que ha estado conmigo desde toda la vida, que es el maestro Alberto Aguilar.
14: Uh-huh.
16: Y bueno, pues ahora mismo hay que estar centrado en el toro, y ya cuando acabe la temporada ya veremos a ver con quién nos vamos o con quién no nos vamos.
14: Está claro, lo tiene muy, muy claro, y eso me parece muy bien. Además eres muy sincero, y eso dice mucho de ti, lo mismo de sincero que eres en el ruedo, evidentemente.
16: Pues sí, creo que eso es muy importante, serlo en la vida también, todos los aspectos.
14: Uh-huh. Me alegro mucho de saludarte, me alegro mucho de tus éxitos. Insisto que personalmente me sorprendió mucho tu primera actuación antes de esta última de San Isidro, y que me dejaste muy sorprendido de la capacidad que tenías de jugártela con dos novillos que no valían, que no en manos de otros no hubieran funcionado. Te lo digo
16: con
14: toda sinceridad, Álvaro. Me alegro mucho. Y muchísima suerte, Álvaro Serrano. Un abrazo muy fuerte.
16: Gracias a vosotros, y ojalá que hablemos pronto.
14: Seguro que sí. Eso será señal de que el éxito vuelve a llegarte. Seguro que sí.
16: Sí, eso será así. Muchísimas gracias.
14: A ti siempre. Un abrazo.

0: Quercia Utrera, la Becerrada, 28ª edición de la selección de becerradas en Andalucía. Allí está Marcos Pino, que nos va a contar cómo va todo. Marcos, buenas tardes de nuevo, torero.
1: Buenas tardes, Juan Ramón. ¿Cómo anda? ¿Todo bien por aquí? Disfrutando, de verdad que la novedad ha sido muy interesante. En estos momentos están matando el cuarto novillo, Jesús Ortiz, de la Escuela Taurina de Sevilla, al que ha estado muy bien, de verdad. Si lo mata bien, le corta yo creo que las dos horas en un rato. La verdad es que ya lo ha pinchado la primera y bueno, ahorita está intentándolo matar otra vez. Pero ha estado muy bien. Ya luego te digo los demás chavales.
0: Cuéntame, Miguel, brevemente. Y me das el resultado. Ahí hay un jaleo, vale. Porque ha acertado
1: Ha acertado y si cae le pueden dar las dos orejas, ¿eh? La verdad que el chaval ha estado muy, muy bien. Ya te comento, Juan. Bueno, Adrián Ponce de la Escuela de Algeciras recibe con dos largas cambiadas el novillo resolviéndose. Revolviéndose mucho el novillo, el chaval con muchas ganas, por encima del añojo, le tocan la música, pincha, una estocada y un aplauso, competición de oreja, que no lo otorga. Muy bien el chaval, la verdad que los chavales han andado con muchas ganas, queriendo ser toreros, y como deben salir, ¿no? Como siempre he dicho yo, ¿no? Como deben salir. Ya luego está... Adrián Ponce, luego viene Miguel Aporta de la Escuela Taurina de La Algaba, recibe a Portagayola, quiso dar una larga cambiada, pero recibe un fuerte golpe a la altura de la cabeza, pero sin consecuencia, vuelve el chaval con muchas ganas, estuvo muy bien con el capote, le ha pegado un quite muy, muy bueno a pie juntos. Y ha estado muy, muy bien con el capote. Luego a ese novillo le hace un quite portafallera a Jesús Ortiz, de la Escuela de Sevilla. El novillo con la muleta un poquito revoltoso, se quedaba muy corto, pero el chaval estuvo muy bien, con mucha voluntad, dándole su tiempo, le tocan la música, lo toreó de verdad bien, lo entendió bien por los dos pitones. Y luego finaliza con una manoletina, dos pinchazos y le dan una oreja que para mí muy bien merecida porque de verdad en conjunto estuvo el chaval con muchas ganas. Y ya luego ahorita Jesús Ortiz de la Escuela de Tauromaquia de Sevilla recibe con dos largas cambiadas, bien ejecutadas, muy bien con el capote. La verdad que al chaval se le ve muy suelto, muy desparpajo, de verdad que sale con el capote se le ve muy... con mucho desparpajo. Ya luego le hace un quite portafallera y con la muleta la verdad estuvo muy bien. Ahorita mismo el novillo no cae. Yo creo que si cae le pueden dar las dos orejas porque lo ha pinchado y ya luego lo ha metido en un espadazo, pero el novillo ha tardado en caer. Pero lo que va de la novillada muy interesante, los novillos han dado un juego muy interesante.
0: Muy bien.
1: Y sobre todo algo muy importante, los chavales con muchas ganas, mucha actitud y queriendo ser toreros.
0: Muy bien,
1: que estamos disfrutando.
0: Fenomenal, Marcos Pino, muchas gracias desde Utrera, gracias.
1: Muchas gracias a ti, un abrazo, adiós.

0: La Malagueta vive tiempos de cambio, importante sin duda, porque hay un camino nuevo, hay una empresa nueva y hay unos parámetros novedosos que vamos a intentar desvelar a partir de este momento con Borja Ortiz, que es el diputado encargado de la Plaza de Toros de La Malagueta. Borja, ¿qué tal? Muy buenas tardes.
1: ¿Qué tal? Buenas tardes, Juan Ramón, ¿cómo estás?
0: Encantado de saludarte, Borja.
1: Igualmente, hombre, un placer.
0: Bueno, pues fíjate, La Malagueta, ni más ni menos, casi nada, palabras mayores. Estamos en un tiempo de cambio y en un año muy importante. Se celebran el 150 aniversario de la inauguración de la Plaza de Toros de Málaga, casi nada.
1: Y, así es, efectivamente.
0: Y había previsto una serie de celebraciones muy importantes, Borja. Pero las circunstancias que vamos a tratar ahora han impedido que de momento haya un curso a esa celebración en un año tan, tan crucial, ¿no? Empezamos, por tanto, a situarnos, si te parece. La licitación de la Plaza de Toros de La Malagueta. José María Garzón terminó su contrato el año pasado. No, termina este año en junio, creo. A primero de junio, ¿no?
1: El martes que viene, el martes día 2.
0: El martes día 2 finaliza su contrato con La Malagueta, por tanto, a partir de ahí ya tiene que ser otra empresa la que se encargue de la organización de la temporada 26. Bien, el año pasado la empresa de Garzón solicita un año de prórroga, pero la Diputación no estima oportuno concedérselo, y ahí comienza el problema que tenemos actualmente. Vamos a ir relatándolo poco a poco. Borja, ¿qué pasa en ese momento? Para iniciar los primeros momentos de todo este entramado, digámoslo así, este problema. Sí, sí, cuéntame.
1: Sí. Bueno, mira, es un factor importante que parece que dicen que el orden de los factores no altera el producto, pero en este caso sí que lo altera, ¿no? Porque la situación no fue exactamente así,
0: ¿eh? A ver, cuéntame.
1: En noviembre del año 2014 nos reunimos con José María Garzón, un encuentro informal, ¿no?, que lo solíamos tener todas las temporadas para hacer un poco de balance. Uh-huh. Y bueno, él, como había hecho habitual las temporadas anteriores, nos dice que la Plaza de Toro era deficitaria y que no quería seguir, que le devolviéramos el aval y que se quería ir de La Malagueta, ¿no? Uh-huh. Entonces, bueno, en ese instante le decimos pues la dificultad legal para poder romper un contrato de esas características, y que lo que se le parecía bien, lo que íbamos a hacer es iniciar una nueva licitación que fuera más ventajosa, más adaptada a los precios actuales, porque tenemos que tener en cuenta que hay una cosa que es cierta: desde que se comienza con el contrato hace 4 años, los precios, como todo en la vida, pues el toro también ha subido bastante, ¿no? Y es cierto que tenía pues un estudio de coste que era muy superior al que, o sea, muy inferior al que, a los precios con los que se estaba trabajando actualmente, ¿no? Uh-huh. Entonces le informamos que bueno, que lo que vamos a hacer es que vamos a preparar una nueva licitación y hay que hacerla ya, ¿no? Hablamos de noviembre del 2024, ¿vale?
0: Noviembre 2024, ahí nos situamos.
1: Ahí es donde comenzamos nosotros, junto con Turismo Costa del Sol, a preparar un estudio de viabilidad económica para calcular los precios de lo que va a ser el futuro pliego, ¿vale? El proceso va caminando y ese estudio económico se culmina en junio. En ese momento, la Diputación, para poder continuar con el proceso de licitación, en junio del año pasado, le informa de que no se va a conceder la prórroga. Era un proceso, bueno, pues puramente administrativo para poder iniciar un nuevo proceso de licitación, ¿no? Es de sentido común, queda menos de un año y bueno, pues se le informó, ¿no? Por tanto, ese tema es importante, ¿no? La Diputación le informa de que no va a haber prórroga en el contrato.
0: Sí.
1: Tal y como había ocurrido, por cierto, dicho sea de paso, en los 5 contratos anteriores, o sea, los empresarios anteriores que habían tenido Plaza de Toros de Málaga, da la casualidad que a ninguno se le ha dado la prórroga, ¿no? Es algo novedoso, ni nuevo, ni distinto, ¿no?
0: Sí.
1: Y bueno, pues eso, bueno, por circunstancias sale a la luz, por circunstancias, por supuesto, ajenas a nosotros y creo que también al empresario, bueno, pues al final un documento público y se informa, y no, pero no fue por iniciativa de ninguna de las partes de informarlo. Yo creo que fue desafortunado que saliera antes de la feria, pero bueno, al final no influyó en nada. Yo creo que tuvimos una gran feria de Málaga, con una gran asistencia de público, y yo creo que es la línea de la que ha sido las 4 temporadas que ha tenido José María Garzón, ¿no? La Plaza de Toros de Málaga, yo creo que muy positivas para la toromaquia.
0: Sin duda.
1: Y bueno, pues a partir de ahí, septiembre, ya aprobamos el nuevo pliego, y sí es cierto pues que ahí nos topamos primero, pues con los intereses legítimos y de hecho, ¿no?, de cada una de las empresas, y con la lentitud administrativa, ¿eh? Yo creo que la burocracia que tiene la administración es sumamente lenta en muchos aspectos, demasiado garantista, y bueno, pues en esa estamos. Es cierto que una vez que hubo un error en la publicación, luego hubo un recurso de Nautalia, que no de Plaza 1, porque se dice que es la empresa de la Plaza Toro de las Ventas, y no es así. La Plaza Toro de las Ventas, como bien sabes, es una UTE, sí, que la forma Nautalia Simón Casa, ¿no? Pues una de las partes de la UTE recurre el pliego, se le da la razón, y tenemos que volverlo a publicar una vez más, ¿no? Y luego lo que hemos tenido, pues, por parte de Lance Futuro son cuatro recursos distintos. Tres que eran extemporáneos, fuera de tiempo, pero que sí han ralentizado pues casi 4 meses más todo el proceso. Y ahora, este último fue un recurso especial en materia de contratación, en el que, bueno, pues se le desestima la mayoría de los recursos que presenta, pero sí se le estima parcialmente tres en cuanto al argumento jurídico de los criterios subjetivos, ¿no? Una determina que esos criterios subjetivos les falta argumentación jurídica y que determine exactamente por qué a una empresa se le da unos puntos y por qué a otra se le da otra. Y ahí, a partir de ese momento, pues vuelve a ser otra vez por parte del técnico los criterios subjetivos, se reformula, y ahora ya lo hemos aprobado después de pasar por mesa de contratación, otra vez en pleno la adjudicación a la empresa de automoción que ya se determinó en el mes de marzo, ¿no? Uh-huh. Es importante reseñar que uno de los recursos que se le desestima al Lance de Futuro es la imposibilidad de excluir a Tauromoción del proceso. Por tanto, ahora nos situamos en una disyuntiva en el que hay 15 días hábiles, legítimo derecho por parte de Lance Futuro para presentar un recurso especial, pero que en el caso de que se lo estimaran, lo único que vamos a conseguir es la anulación del proceso. Nunca se va a conseguir la exclusión de Tauromoción ni que Lance Futuro pueda acabar ganando el concurso, ¿no? Esa es la situación en la que estamos ahora mismo, y bueno, yo la verdad que confío en la buena fe de todo el mundo, porque más que nada, al final, esto está siendo muy perjudicial para la tauromaquia en Málaga, Juan Ramón.
0: Sí, sí, claro.
1: Está siendo perjudicial para la afición, está siendo perjudicial para la tauromaquia, uh-huh, y también tengo que decirlo, está siendo perjudicial para la imagen de la Diputación de Málaga. Y por supuesto yo voy a defender la imagen de la Diputación de Málaga, porque esta no es una diputación por hacer una comparativa como la de Zaragoza. Esta es una diputación que, con nuestros defectos y nuestras virtudes, que por supuesto no habremos podido equivocar, pero defendemos a ultranza la tauromaquia y lo tenemos más que comprobado, y no de ahora, sino de hace muchísimos años, ¿no? Todos los diputados que han pasado por allí, los directores que hemos pasado por la Unidad de Asuntos Taurinos, hemos defendido a ultranza, ¿no?, la tauromaquia. Y al final yo creo que lo que debe de imperar es el sentido común, ¿no? Y nunca llevar estos asuntos al terreno personal, cada uno tiene que ser profesional en lo suyo. Y yo de verdad confío en la buena fe de todas las partes, uh-huh, para que se pueda programar un 150 aniversario con todas las de la ley, con todas las garantías y con todas las bondades que presentaba el pliego, porque el pliego tiene numerosísimas ventajas, tanto para el aficionado, para el abonado, como para el empresario.
0: Uh-huh. Bien, por tanto, la situación actual es que la concesión a Tauromoción permanece, de hecho se ha hecho efectiva esta misma semana, ¿no? Por segunda vez. Y se está a la espera de, o no, de la presentación de un recurso por parte de Lance de Futuro al respecto de esta última decisión. ¿Correcto?
1: Así es. Hay 15 días hábiles, sí, de exposición pública, donde Lance Futuro puede presentar un recurso solamente sobre el informe de los criterios subjetivos.
0: Bien, si, imaginemos que se presenta. Si no se presenta, todo está solucionado, está claro.
1: Sí, y si ya no se presenta, a final de mes tenemos presentada la Feria Taurina y se puede empezar a trabajar pues con un mes y medio de antelación sobre la feria.
0: Porque Tauromoción está trabajando entre tanto, supongo.
1: Bueno, la verdad que las conversaciones con Tauromoción son muy escasas, porque sí, a mí no me gusta, pues hasta que no sea oficialmente controlada la ley, pues estar haciendo nada, pero obviamente entiendo que de la medida de las posibilidades, sin ningún tipo de compromiso en firme, pues claro, tiene que estar trabajando para poder acortar los tiempos en el caso de que finalmente firmara el contrato con la Diputación.
0: Claro, bien. Por tanto, imaginemos que sí se presenta el recurso por parte de Lance de Futuro. Entonces, pasan estos 15 días, ¿no?, que son los que tienen para presentar ese, sí, recurso, y lo presenta. ¿Y entonces qué sucede?
1: Bueno, pues sucedería que ahora se inician de nuevo otra vez los plazos administrativos. En el caso de que lo desestimaran el recurso y que siguiera para adelante pues contra la moción, pues tendríamos empresario definitivo aproximadamente en torno a la segunda o tercera semana de julio, ¿vale?
0: De julio.
1: De julio, efectivamente. Para que nos hablemos en andaluz auténtico sobre la Virgen del Carmen, ¿eh? Que es como así lo entenderíamos todo. Y si se lo estimaran el recurso, porque bueno, pues efectivamente siguen llevando razón, no parcial, sino total, ¿no? En el asunto, pues lo único que pasaría es que el pliego sería nulo y no habría empresario para la Feria Taurina de Málaga de este año.
0: ¿Y entonces qué pasaría?
1: Bueno, entonces la Diputación está tiene varias opciones que tendremos que estudiar en su momento para intentar garantizar pues una Feria Taurina lo más parecida a lo que podría ser en circunstancias normales, aunque ya tengo que decir que no sería para nada en las mismas condiciones.
0: Claro. Bien, pero sí habría Feria Taurina.
1: La medida de lo posible, por supuesto, nosotros vamos a hacer todo lo posible para que no se quede sin toro en un año tan importante como es este.
0: Claro.
1: Independientemente de lo que ocurra.
0: Claro. Bueno, pues esa es la situación. Hay que esperar. Simple y llanamente hay que esperar. Hay que esperar.
1: Sí.
0: Unos, ¿cuánto queda? Esto se instauró hace 3 días, me parece, ¿no?
1: Bueno, sí, creo que los plazos empiezan a correr a partir del lunes.
0: Del lunes.
1: Más o menos en torno, vuelvo a hablar en andaluz, en torno a San Juan, o en este caso más que en andaluz, en Mediterráneo auténtico, ¿no?
0: Sí.
1: En torno al 23-24 de junio.
0: Bien.
1: Pues se acabaría ese plazo de exposición pública y habría que ver, ¿no? A ver lo que ocurre.
0: Lo que ocurre. Bien, estaremos pendientes, por tanto, en este tema tan trascendental para un año tan importante como es el del 150 aniversario de la Malagueta. Siguiente tema. Hay una excepción porque se va a celebrar la final de las novilladas de la Fundación en la Malagueta en este tiempo. Me parece que es el día 14, ¿no? 14 de...
1: Ah, sí, el 14 de junio.
0: De junio es cuando se celebra en la Malagueta la novillada. Y eso ya está organizado, porque hay un argumento legal que permite que se pueda celebrar esa novillada, ¿no? Pese a todo esto que hemos contado, ¿verdad?

0: es, en este caso, pues ceder una cesión demanial de la plaza a la Fundación del Toro de Lidia, que es una organización sin ánimo de lucro,
1: sí,
0: y para poder llamar la organizadora del propio circuito, para poder realizar esa final como un evento concreto, importante, y bueno, pues en este caso la Fundación ha tenido bien pues con una empresa que bueno, que además la que lleva la Plaza de Toros de Antequera, como es Torina de Buendía, para organizar esa final. Así que, bueno, la final se va a celebrar con todas las de la ley y pues con todas las circunstancias. Además, este próximo, creo que es el 4 de junio, es cuando ya salen a la venta las entradas del evento. Yo creo que va a ser un día muy importante, no va a ser ese 150 aniversario que teníamos pensado, proyectado para Málaga, pero yo creo que es una final más que digna para conmemorar en ese entorno del 11 de junio, como bien sabe, que fue el primer día donde hubo toros en Málaga, porque luego se dieron 11, 12, 14, 15 y 16 de junio, esas cuatro corridas que inauguraron la Plaza de Toros de Malagueta. Pues yo creo que en ese entorno, en ese contexto, es un escenario y es un evento más que importante.
1: Sin duda. Otra cosa, hay prevista la inauguración de una gran exposición de Joselito, que tomó la alternativa en Málaga, José Miguel Arroyo Joselito, que tomó la alternativa en Málaga y está muy vinculado a la tierra. Hay una exposición que se va a inaugurar el día 24 y además también se van a estrenar o se va a mostrar para cuando se estrene en el primer festejo, que supongo será este del día 14, la guarnicionería que será ya propiedad de la Diputación y acorde con los tiempos actuales, con unos cambios de colores, etcétera, ¿no?
0: Efectivamente, bueno, como bien he dicho, nosotros seguimos para adelante con todo, ¿no? Y será este martes, día 2 de junio, a la 1 de la tarde, cuando se inaugurará la exposición de José Miguel Arroyo Joselito, coincidiendo con esos 40 años de alternativa, que fue en 1986, ¿no? Y bueno, pues coincidiendo con ello, yo creo que tengo que agradecer al maestro José Miguel Arroyo pues la generosidad que ha tenido, ¿no? Ha abierto las puertas de su casa, no ha permitido que utilizáramos todos los elementos que él preserva, ¿no? Que creyéramos que tenía interés para la exposición, y va a ser una exposición genial dentro del Centro de Experiencia e Inmersión de la Toromaquia, que todos los malagueños van a poder visitar de forma gratuita y también los visitantes del tour turístico de la Malagueta, ¿no? Así que yo tengo que dar la gracia porque es una exposición que no va a defraudar absolutamente a nadie y que va a formar parte también y nos va a recordar del imaginario de muchos aficionados que tuvimos a Joselito como un claro referente, ¿no? Y sobre todo aquí en Málaga, que lo hemos tenido como un torero de la tierra, sobre todo por aquello de la alternativa, además por los triunfos que ha tenido sin serlo, ¿no? Y también hemos presentado esta semana pasada esa guarnicionería nueva de los Tiros de Mulilla. La verdad que es un proyecto muy bonito, un proyecto que iniciamos en octubre del año pasado. Tengo que dar las gracias a la guarnicionería de las 3M de Herrera. La quinta generación de artesanos, Juan Ramón, la quinta generación, es increíble. Y cómo han puesto un cariño con materiales de primera calidad. Y bueno, es cierto que tú sabes que en la Malagueta, si había un color distintivo, siempre era la bandera de Andalucía, es así, los tiros de Mulilla. Luego se incorporó la verde y morada, que era la identitaria de la ciudad,
1: sí.
0: Y en estos tiempos, pues como bien has dicho, bueno, pues sí, tiene la Diputación, que ha adquirido su propia guarnicionería, pues era también de sentido común que tuviera los colores de la provincia de Málaga, ¿no? Ese blanco y azul, y preservar el verde y morado que nos hace distinto de la ciudad de Málaga, ¿no? Bueno, como dato anecdótico, pusimos en la nota de prensa que también hacíamos un guiño a los dos clubes deportivos más importantes de la provincia, como era el Málaga Club de Fútbol y el Unicaja, ¿no? Que llevan esos colores,
1: sí, sí.
0: En sus camisetas. Pero bueno, es algo casi gracioso, pero es así, ¿no? Es así. Así que así la hicimos. Y también tenemos ya por toda la provincia la exposición Papel y Seda, que se inauguró en la Malagueta el pasado mes de diciembre, con los carteles más significativos de los últimos, no de los últimos 150 años, de los últimos 250 años de historia de Málaga, en la Toromaquia, el primer cartel que se tiene constancia a finales del siglo XVIII. Y se ha inaugurado ahora en Benalmádena, luego pasará a Rincón de la Victoria, luego a Coín y luego a Fuengirola, ¿no?
1: Uh-huh.
0: Bueno, nosotros seguimos con toda la programación del 150 aniversario y ahora vendrá un ciclo de conferencias muy interesante y muchísimas más novedades, ¿no?, que estamos preparando y que iremos anunciando poco a poco, porque es un año muy importante. Sí, es cierto que todas estas cuestiones nos han retrasado todo lo previsto, pero yo lo digo ya, ¿no?

0: La Plaza de Toros Málaga va a tener 150 años hasta el 11 de junio del año que viene, que cumpla 151. Así que tenemos muchos meses para poder celebrar ese 150 aniversario.
1: Eso significa que se va a prolongar, como es lógico, hasta ese momento del año que viene, claro.
0: Efectivamente.
1: Claro, se va a prolongar esa celebración. Bueno, quiero terminar, y es algo muy emotivo lo que el próximo lunes se va a celebrar en la Plaza de Toros de Málaga una misa funeral de recuerdo del gran amigo y gran torero y gran persona Ricardo Ortiz. A mí me emociona mucho porque le conozco desde chiquitito y su desaparición ha sido tremendamente trágica con esa circunstancia que ocurrió el Viernes Santo pasado, cuando un toro del Pilar acabó con la vida de Ricardo en los corrales de la Malagueta. Y va a haber una misa en este próximo lunes a las 8 de la tarde. Lo digo ya, lo anuncio para todas aquellas personas que quieran asistir. Pues se va a recordar la figura de Ricardo Ortiz. Muy desgraciado todo lo que ha ocurrido en ese aspecto, Borja.
0: Pues sí, la verdad que muy muy desgraciado. Y bueno, yo, permíteme que este asunto pues no hable concretamente, ¿no? El tema está judicializado y bueno, pues la justicia tendrá que dirimir lo que sea. Lo que sí tenemos claro, que yo aquí, Juan Ramón, igual que te ocurre a ti, me separo de mis obligaciones y de mis ocupaciones, porque Ricardo me conoce a mí desde que yo nací.
1: Claro.
0: En mi bautizo se hinchó de torear, permíteme la expresión coloquial, pero fue así, en una capilla que se organizó y tal, y tengo vídeo en VHS, además hace poco lo recuperé, de él toreando, pues siendo también un niño, ¿no? Uh-huh. Y fue una parte de mi vida y de mi crecimiento en la plaza y de nosotros, ¿no? Es así, todos los que nos hemos criado en torno a la Plaza de Toros de la Malagueta, pues es una de esas personas clave, ¿no?
1: Sí.
0: Y lo que sí he tenido claro a primera hora, que lo que había que estar siempre con la familia.
1: Sí, sin duda, sin duda.
0: Y en eso estamos, ¿no? Yo creo que al final, por desgracia, pero estas cuestiones a veces nos unen más, ¿eh? Y fíjate, si Ricardo era grande, que una vez desaparecido nos ha unido mucho más a muchas personas, a su figura. Y eso dice mucho de su legado, sí. Creo que es importantísimo. Y bueno, pues por supuesto, la Plaza de Toros de Málaga, que era la Plaza de Ricardo, era su casa, era su hogar, esa familia ha nacido y se ha criado allí. Uh-huh. Y bueno, pues la van a tener siempre abierta para todo, y por supuesto, pues esa misa en honor a él. Y bueno, y más cuestiones, porque yo creo que Ricardo, en este año tan importante, se merece ser protagonista en muchas cuestiones que ocurran de ese 150
1: claro.
0: Aniversario, ¿no?
1: Lógico.
0: Así que bueno, yo creo que todas las veces que honremos su memoria es importante, porque con todo el respeto a todas las profesiones, por supuesto, en este caso no ha muerto un jefe de corrales, ha muerto un matador de toros.
1: Sí.
0: En una plaza, y sobre todo pues para nosotros ha muerto un amigo y una persona que le ha dado todo por la tauromaquia, y que era fundamental, era un eje fundamental en la Plaza de Toros de Málaga, y que lo hemos hecho muchísimo de menos.
1: Sin duda, muy bien, de verdad, te agradezco mucho, Borja, que hayas estado con los oyentes de Carrusel Taurino y nos hayas puesto al día de cómo está la situación de la Malagueta, de todas las circunstancias que rodean al 150 aniversario y por supuesto a la temporada 2026. Director de Asuntos Taurinos de la Diputación de Málaga, Borja Ortiz, muchísimas gracias y mucha suerte.
0: Nada, muchísimas gracias a vosotros, de verdad, es un placer poder estar con vosotros, por ese programa que hacéis, por ese trabajo que hacéis incansable en favor de la autonomía, de nuestras tradiciones, nuestras costumbres, y sacrificando todo, ¿no? Vuestro es pura vocación, y es un honor que me hayáis dado la oportunidad de estar con vosotros.
1: Muchas gracias, un fuerte abrazo.
0: Un abrazo.

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1: Ganadería Juan Pedro Domecq, propiedad de Juan Pedro Domecq Morenés, divisa encarnada y blanco, señal de oreja puerta de lanza en ambas, antigüedad 2 de agosto del año 1790. Los toros se crían en la finca Lo Álvaro, en el Castillo de las Guardas, Sevilla, procedencia actual Juan Pedro Domecq y Díez.
2: Saludamos a Juan Pedro Domecq, perdón. Le saludamos porque, bueno, como ha sido conocido por todos, prácticamente la corrida de la Feria de San Isidro hasta el momento ha sido la suya. Ha propiciado el tremendo éxito de Diego Urdiales, que salió por la puerta del, por la puerta grande, iba a decir la puerta del príncipe, y también el éxito de Roca Rey, que de no ser por la espada probablemente también le hubiese acompañado. Juan Pedro, ¿qué tal? Muy buenas tardes y enhorabuena.
3: Muchas buenas tardes y muchísimas gracias.
2: Juan Pedro, yo creo que quizás el día del pasado jueves ha sido un día especial para Juan Pedro personalmente en lo que busca como ganadero. Me da la impresión.
3: Bueno, yo creo que ha sido de las corridas más importantes de mi vida, reivindicando una forma de criar toros bravos que muchas veces pues se ha puesto en entredicho injustamente, y creo que fue la reivindicación de una forma de sentir la ganadería y de ser ganadero.
2: Uh-huh. Tus palabras me indican que sí que hay mucho dolor cuando, de una manera, yo creo que en muchos casos fuera de lugar, se criticaba el toro artista que creó tu padre, y lo hizo con un sentido precisamente muy contrario al que se utilizó por parte de ciertos sectores, y también de la lupa con la que se mira a Juan Pedro Domecq siempre, un extra de exigencia, ¿no? Creo que intuyo que es como una especie de desagravio lo que la corrida de toros del pasado jueves ofreció al público, un desagravio a su ganadero.
3: Bueno, yo creo que sí, bueno, es una reivindicación, ¿no?, de un trabajo de muchos años, porque el ser ganadero hay que ser muy paciente, porque las decisiones que toman no las ves prácticamente hasta 6 años después, y los errores del pasado pues no son corregibles de un plumazo, ¿no? Pero muy tranquilo, al final yo siempre he dicho que la crítica me ha hecho mejor ganadero, aunque muchas veces el vaso se puede ver medio vacío, medio lleno, y a mí en la mayoría de los casos lo han visto siempre medio vacío, porque si no llega a estar medio lleno nunca hubiera llegado a donde estoy.
2: Uh-huh. De alguna forma creo que ese punto intermedio entre el toro que crió tu padre y el toro que crías tú, ahora, perdón por lo de tú, pero ya nos conocemos hace muchos años, esto en la radio a lo mejor suena extraño, pero nos conocemos hace muchos años y no viene a cuento hablar de usted ahora. Juan Pedro, el toro, entre el toro que crió tu padre y el que estás criando ahora, creo que está buscando ese punto intermedio entre la nobleza y la clase que buscaba tu padre, y también la transmisión que empezaste a buscar cuando dirigías Parladé. Creo que está en ese punto intermedio.
3: Bueno, sin duda. Yo cuando empecé a llevar Parladé creía que la ganadería debería evolucionar. En cada época se torea de una forma distinta y hay que adaptarlas en medidas al toreo de esa época. Y bueno, eso es lo que he hecho, sobre una base excepcional, pero trabajar para una ganadería, yo lo que llamo es con más profundidad, con más voluntad de quererla coger la muleta por abajo y que transmita más. Y bueno, eso es, gracias a Dios, un hecho. Y bueno, todo solo se consigue con tiempo, pasión, afición y trabajo.
2: Pero fíjate que lo que estaba comentando hace un ratito con el Conde de Mayalde, sin la transmisión en estos tiempos, todo el trabajo que hay detrás de la búsqueda de la clase, el ritmo, la armonía, ante la técnica prodigiosa de los toreros actuales, la evolución de los toreros actuales y la capacidad que tienen, es imprescindible para encontrar la emoción.
3: Juan Pedro. Bueno, sí es, ¿no? Hoy en día se torea con un nivel de exigencia, es un toreo mucho más curvo, y al final una embestida en curva es mucho más exigente, y el toro tiene que aguantar esas embidas de ese poder de la muleta, ¿no?, que tienen hoy en día los toreros. Y bueno, eso es la labor del ganadero, adaptarse al toreo de su tiempo. Bueno, yo es lo que he ido buscando, ¿no? Lo que pasa es que se tarda en conseguirlo,
2: sí,
3: pero una vez que se consigue, yo creo, pues que inicias otro ciclo, ¿no? Uh-huh. Siempre he dicho que, bueno, que era, es mi ciclo, ya he transformado la ganadería de mi padre y, bueno, gracias a Dios me siento tremendamente ilusionado con el futuro porque, por ejemplo, los toros grandes de Madrid, que hubo tres toros excepcionales, los tres, los toros están vivos, ¿no? Los padres, con lo que eso significa que el futuro ha llegado y está para quedarse.
2: Uh-huh. Es un ejemplo de lo que estamos hablando, Mapaná, el cuarto toro de que correspondió a Urdiales.
3: Sin duda, ¿no? O sea, para mí fue un toro absolutamente excepcional, ¿no? Uno de los mejores toros con esa duración, con esa bravura. En cuanto el toro descansaba y cogía aire, lo único que quería es volver a embestir con esa cadencia. Yo digo, el torero valiente es el que torea despacio y el toro bravo es el que embiste despacio, ¿no? Y ese día lo vimos, ¿no? Un torero con una forma de expresar sus sentimientos excepcional y un toro que siempre iba humildeado, con recorrido y sin parar de embestir en una plaza de la exigencia de Madrid.
2: Uh-huh. ¿Y ese toro es el que va a predominar en el futuro de Juan Pedro? Digo, por lo que acabamos los sementales están vivos, ¿no?
3: Yo tengo 55 sementales, ¿no? Entonces, gracias a Dios tengo muchos caracteres y es el arte de combinar. Ahora, a mí esa embestida me llena, pero habrá también otras que me llenan, ¿no? Porque al final la tauromaquia tiene que ser variada porque al final hay muchos toreros y muchas formas de torear. Pero siempre con una serie de patrones comunes que son el ritmo, la clase y la humillación, ¿no?
2: Uh-huh. Juan Pedro, se nos ha acabado el tiempo, son las 9:00 p.m. Estaríamos mucho más espacio hablando, pero queríamos resaltar esa corrida que hasta ahora, sin duda, yo creo que con los éxitos de Victoriano del Río y otros toros que han salido sueltos espectaculares, pero en conjunto la corrida de Juan Pedro es candidata a lo máximo en este San Isidro. Volveremos a hablar, con tu permiso y con tu tiempo, que siempre nos lo presta con muchísimo interés y te lo agradezco muchísimo, el seguir hablando de esta conversación porque aprendemos y lo importante es aprender por dónde va el futuro de la tauromaquia y para ello los ganaderos son fundamentales. Muchas gracias, Juan Pedro, y enhorabuena.
3: Muchas gracias, siempre. Un abrazo.
2: Nos vamos, pero antes pasamos por Madrid porque no sabemos si va a salir por la puerta grande. Ha habido un pinchazo, pero luego hay un rejón definitivo que va a caer el toro. Alberto Bautista, ¿cómo está la cosa en Madrid de caliente?
4: Pues faena emocionantísima de Diego Ventura, quinto de la tarde. Ha sido una faena de verdad, muy sólida, con oro negro de salida, faena profunda, que además oro negro suele ser un caballo también en banderillas, que bueno, lógicamente está en el mejor momento para parar el toro, porque es probablemente sea el caballo más versátil que hay. Ha utilizado también a Nómada, se lo ha dejado llegar muy cerca, ha cosido a la grupa, exigiéndole muchísimo al toro, muchísimo mérito, en una faena, como digo, de muchísima exposición, pero lo mejor ha venido con Bronce, un caballo muy torero, con gran sensibilidad y con brillante, que ha clavado con el rejón de muerte efectivo, el toro está atronado, si bien es cierto que el toro no cae. Vamos,
2: madre
4: a ver
2: mía,
4: si
2: qué
4: le
2: pena.
4: No, una oreja o dos orejas
2: a ver qué pasa. Nos quedan 25 segundos. Mañana nos lo cuenta Alberto. Porque
4: mañana
2: ya
4: lo contamos. Mañana corrida Adolfo Martín para Antonio Ferrera, Manuel Escribano y Paco Ureña. Estamos
2: gracias.
4: Pendientes de Manuel Escribano.
2: Van a ser las 9:00 p.m. Muchas gracias a don Pedro Torres y a José Carlos Martínez Sousa. Mañana a las 7 de nuevo, Carrusel Taurino. Hasta mañana.
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7: Más de 3.000 efectivos de los tres ejércitos han participado este mediodía en la parada militar que se ha celebrado con motivo del Día de las Fuerzas Armadas en Vigo. A pesar de que la jornada ha estado marcada por los incidentes, como el mal tiempo que ha impedido la exhibición aérea y la rotura de una polea durante el izado de la bandera nacional, su majestad Felipe VI, que ha presidido el acto, ha hecho gala de buen humor en el brindis dentro de la recepción posterior en el que ha alabado la formación militar de su hija y heredera, la princesa Leonor. El rey dedicaba el brindis a los militares españoles.
8: Un brindis, por supuesto, para todos vosotros, miembros de las Fuerzas Armadas y la Guardia Civil, hombres y mujeres al servicio de España, en tantos lugares del mundo. por vosotros, por vuestras familias y por todos los que también aquí hoy nos han acompañado para celebrar a nuestras Fuerzas Armadas. Y todos juntos, por lo que más nos... por España. Por España.
7: El presidente en funciones de la Junta de Andalucía, Juanma Moreno, ha mantenido esta mañana una reunión con el viceprimer ministro griego con la intención de fortalecer vínculos comerciales y estrechar alianzas entre el país heleno y nuestra comunidad autónoma, que comparten un peso poblacional y económico muy similar, ya que el Producto Interior Bruto andaluz alcanza el 80% del griego. Satisfacción de Moreno tras la reunión.
9: Sumamente positiva, que es la que vamos a seguir trabajando, la que vamos a seguir mejorando y aprovechando todas estas reuniones para que haya una conexión mucho más fluida entre los países miembros, que nos sirvan de alianza para defender intereses comunes, en este caso en el marco de nuestro Mediterráneo.
7: Desde Barcelona, en un acto del Movimiento Sumar, el ministro de Cultura, Ernest Urtasun, ha lanzado un mensaje precisamente al presidente del Gobierno andaluz a colación de sus posibles acuerdos de gobierno.
10: Estaremos muy vigilantes a los acuerdos que llegue el señor Moreno Bonilla con Vox. Durante la campaña ya avisamos. Moreno Bonilla, lo dijimos, Antonio, en campaña, que era un lobo con piel de cordero, que recortó la sanidad. Y sabemos los peligros que tienen los pactos. De hecho, recordaréis que justo antes de las elecciones intentaron cancelar un carnaval en un pueblo. Como gobierno de España y también como espacio político, no toleraremos que un pacto con la extrema derecha vulnere los derechos fundamentales de los andaluces y las andaluzas.
7: El secretario general del PP, Miguel Tellado, ha acusado esta mañana al presidente del gobierno de estar detrás de todas las causas de corrupción que cercan a su gobierno.
11: Ahora, las cloacas contra el Estado. Todas estas causas judiciales abiertas son en realidad distintas piezas de una macrocausa. Esa macrocausa es la causa Sánchez.
7: Colombia mañana comienza a elegir al sucesor de Gustavo Petro en la primera vuelta de las elecciones presidenciales en el país cafetero. Son unas elecciones cruciales, ya que tras el mandato del exguerrillero, el país se encuentra sumido en una profunda crisis que no soluciona un clima de fuerte polarización. Como principales candidatos parten Iván Cepeda, sucesor político de Petro, la centroderechista Paloma Valencia, muy cercana al ex primer ministro Álvaro Uribe, que quiere que el país vuelva a acercarse a los países de su entorno occidental, y Abelardo de la Espriella, candidato de la derecha populista con buena relación con líderes como el secretario de Estado americano Marco Rubio o el presidente salvadoreño Nayib Bukele. Unas elecciones que llegan marcadas por el asesinato de Miguel Uribe, que se había destacado como el más firme opositor de Gustavo Petro. Acaba de finalizar la final de la UEFA Champions League, el torneo más importante de fútbol de todos cuantos se disputan en el mundo. Ha vencido en penaltis el Paris Saint-Germain, que finaliza de esta forma una victoriosa competición, alzando su segunda Champions consecutiva, un logro que hasta el momento solo había alcanzado el Real Madrid. PSG 1, Arsenal 1, después de los 90 minutos, 4-3 en penaltis. Tenemos a esta hora de la tarde, de la noche ya, 23 grados en Málaga, 24 en Cádiz, 25 en Almería, 28 en Huelva, 30 en Granada, 33 en Sevilla, 34 en Jaén y 36 en Córdoba. Andalucía, 9 y 4 minutos de la noche.
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12: Bienvenidos a la Radio Pública de Andalucía. Bienvenidos a este tiempo
13: de la palabra distinta. Este tiempo que ustedes han hecho suyo y han conseguido escriturar a nombre de los sentimientos un espacio como el de poetas andaluces. Ya saben que aquí la palabra maestra la tiene don Rogelio Reyes Cano, que la realización la hace ahora nuestro querido Rodrigo Carmona, ilustre egabrense, magnífico realizador, que la selección musical corre a cargo de Lolita Feria, y aquí, servidor de ustedes, banderillero de todos estos maestros que he nombrado, Antonio García Barbeito. Hoy, ¿qué tenemos? Un poco ya como se ponen los camareros, que me hace mucha gracia cuando nos hablan de tú y creen que nos están dando un tratamiento poco menos que de rey, cuando dicen, ¿qué os pongo? Con ese os, que parece un tratamiento superior, pues me encanta. Mire, hoy tenemos de primero, tenemos un Juan Ramón Jiménez, por ejemplo, que está bastante bien. Yo se lo recomiendo, como le recomiendo un Adriano del Valle, con el Lago Mayor, y también les voy a recomendar de entrantes Aristides Ponglioni y también el grandísimo, y no solo alto, grande también, José María Requena, mi queridísimo Carlos Murciano, un abrazo entrañable, Carlos, siempre. Y un tal, suena por aquí, no sé si lo han probado alguna vez, Federico García Lorca, y tenemos a Luis López Anglada, el Ceutí, y tenemos al granaíno Rafael Guillén, anclado en su tristeza. Nosotros nos anclamos en el poder enorme de la poesía. Pasen y siéntense, porque están en su casa.
14: Juan Ramón Jiménez, Primavera.
15: Es muy posible que este poema de Juan Ramón esté dedicado a su esposa, Zenobia, a la que identifica con la primavera. Es un soneto en que él afirma que el mes de abril, sin la presencia de ella, sería un auténtico invierno. A medida que avanza, el poema va elevando los encantos de ella con un lenguaje culto, refinado, elegante. Así, por ejemplo, la define como rosa de los caminos interiores y la compara con la brisa y con la lumbre. Esa elevación de la mujer se intensifica cuando, abrazados los dos, la risa de ella será como un surtidor de una sola fuente, y la luz que de ella emana se fundirá con el amante, con él. Gran poema amoroso, el amor elevado a una dimensión lírica superior.
13: Abril, sin tu asistencia clara, fuera invierno de caídos esplendores. Mas aunque abril no te abra a ti sus flores, tú siempre saltarás la primavera. Eres la primavera verdadera, rosa de los caminos interiores, brisa de los secretos corredores, lumbre de la recóndita ladera. ¡Qué paz cuando en la tarde misteriosa, abrazados los dos, sea tu risa el surtidor de nuestra sola fuente! Mi corazón recogerá tu rosa, sobre mis ojos se echará tu brisa, tu luz se dormirá sobre mi frente.

0: Adriano del Valle, al Lago Mayor.
1: Adriano del Valle, el poeta ultraísta sevillano, fundador junto a Isaac del Bando de la revista Grecia, que era el órgano de la vanguardia poética española, digo que Adriano fue un enamorado de Italia, a la que cantó con bastante frecuencia. En este soneto, que está dedicado al Lago Maggiore, en el norte de la península itálica, nos da prueba de su gusto por la vanguardia. No se trata de una descripción realista del lago, sino más bien de una figuración en la que él juega con elementos geométricos, con representaciones minerales, abstrayendo del lago, yo diría, los aspectos más impresionistas, en una suerte de depuración un tanto audaz. Así, el reino mineral, los peces voladores, lagartos y sirenas, las escamas de los peces, en suma, una descripción muy literaria, muy de vanguardia de ese lago italiano.
2: El reino mineral, vítreo, derrama su doblado país, cúbico apenas, y eslabonando peces y azucenas, boga el reloj, el pétalo y la escama. La luna, deshojándose, embalsama raíces de balizas y cadenas. Calafatean lagartos y sirenas. Zarpa el trino al socaire de la rama. Se abre de par en par al embeleso el agua sosegada entre las flores, con goznes de suspiros y amapolas. Dulce molusco, al aire se abre el beso y derrumban los peces voladores sus castillos de escamas en las olas.

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1: Aristides Pongleoni, tiñe el rubor.
2: Las rimas de Bécquer fueron un auténtico milagro poético, porque superando la estética del romanticismo, apuntaba ya a una poesía moderna, a lo que era la poesía simbolista. Pero Bécquer no fue el único poeta que dio ese paso adelante. Hubo otros, de menos proyección, de menos genialidad, pero que, bueno, más o menos transitan por la misma senda. Uno de ellos es el gaditano Aristides Pongleoni, que era licenciado en Derecho por la Universidad de Sevilla y que había escrito en una estética muy coincidente con la de Bécquer. Ese parentesco con el gran poeta sevillano se nos muestra en este poema que ahora vamos a oír, en el que Pongleoni describe los encantos de una mujer con un juego de adjetivos en los que se expresa la ternura, el color, el encanto de los ojos, con un final muy beckeriano, cuando dice que la mujer quiere hablar pero calla, lo cual es una paradoja que recuerda las aparentes contradicciones que se dan en el terreno del amor prácticamente desde la Edad Media. Poema de rima romanceril, delicado, refinado.
3: Tiñe el rubor con sonrosadas tintas tus mejillas de nácar, como los tibios rayos de la aurora, las nubecillas blancas. Tiembla en el fondo de tus negros ojos, húmeda tu mirada, como en el seno de las aguas, tiembla estrella solitaria. Alza y deprime tu nevado seno, agitación extraña, cual de la blanca tórtola en el nido, miro agitarse el ala. Y al peso de ignorado pensamiento, doblas la frente cándida, como el lirio que inclina su corola al beso de las auras, y de las flores con inquieta mano, hoja tras hoja, arrancas y alzas a mí los ojos un instante. Quieres hablar y callas.

0: José María Requena. Los pobres.
1: He aquí un poema de tema social, escrito por el poeta de la población sevillana de Carmona, que también era novelista. Son los pobres, los que nunca faltan, dice, en nuestras vidas, los que a pesar de sus dolencias siguen siempre adelante. Tienen, dice el poema, almas de caminos, es decir, son itinerantes, nómadas en su sufrimiento. El poema eleva la condición de pobre a una altura moral que nos interpela a todos. El texto tiene algo de surrealista, de un metaforismo muy escogido. Revela la solidaridad que siente el poeta de Carmona con esa parte desahuciada del mundo, con estos desgraciados a los que llamamos los pobres. La expresión de este poema es de una inquietud social y de una actitud muy solidaria con los más necesitados.
2: Los pobres, qué naufragio en playas de pan poco y de remiendo. Se visten con la copla y no parecen los hombres que se mueren por las manos. Se sacan una risa del sudor y no parecen ya penas macizas. Se mueren, pero siguen, nunca faltan. Los pobres no se acaban. Nos quedan muchos pobres hasta Dios. Con callos preñan sombras cuando mueren y no tienen ni rama en que criar algo de sueño. Los pobres tienen almas de caminos y lloran cuando sienten al caballo bebiéndose horizontes al galope.

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1: Carlos Murciano. La soledad.
2: El poeta de Arcos es un hábil constructor de sonetos. Este que ahora vamos a oír es sumamente original, ya que tiene un final del todo inesperado. El poeta escucha el mensaje que le transmite la soledad. Se siente solo, se siente aislado. La soledad le dice que para evitarla lo mejor es morir. Y entonces el poeta enumera las posibles formas de muerte. Dice, da lo mismo morir en primavera que en otoño, da lo mismo morir por hambre que por frío. Y cuando parece dispuesto a aceptar él mismo cualquier forma de morir, de pronto el soneto, en el último verso del segundo terceto, es decir, en el colofón de esta forma métrica, de pronto el soneto apuesta por una salida del todo inesperada. Es un quiebro, una suerte de esguince verbal en el que el poeta apuesta por morir, sí, pero por morir, dice, de la boca de la amada, o sea, por una muerte dulce. Un soneto muy bien construido, con ese final inesperado de gran efecto expresivo.
3: La soledad, mi mala consejera, vuelve otra vez a hablarme en el oído. Para evitar la bruma o el olvido, basta morirse de cualquier manera. Lo mismo da morirse en primavera de una corazonada que mordido por los perros del hambre, que aterido en un invierno pálido y cualquiera. La verdad es que igual me da sentirme de silencio la voz, el pie de roca, yerto para escaparme o evadirme. Máteme a mí la muerte que me toca, a mí tanto me da de qué morirme, pero es mejor morirme de tu boca.

0: Federico García Lorca. Alba.
1: El poeta granadino fue un magistral escritor de romances. Lo demostró en su Romancero Gitano, elevando la figura del gitano a una dimensión simbólica. O sea, el gitano para Lorca no era, digamos, un ente, yo diría, socialmente marginal, etc. Era sobre todo un personaje, el gitanismo, una etnia que tenía una dimensión creativa, una dimensión poética, figurada, y por lo tanto, en ese sentido, había en ellos una superioridad estética. Pues bien, este poema es un poema amoroso. Es un poema en el que el autor nos describe una frustración erótica, que es la suya propia, y lo hace en medio de una naturaleza en la que lamenta la pérdida del amante. Naturalmente, se trataría de lo que Lorca llamaba el amor oscuro, el amor homosexual. Es el momento del alba, el momento de la alborada, y el poeta siente la nostalgia y la tristeza del amor perdido. De ahí que su pecho, dice reseco, anhele fervientemente aquello que fue un día, pero que ya no es. Y se pregunta a sí mismo, ¿cuál fue el motivo de aquella pérdida? Pero no hay respuesta. Poema sentimental, lúcido, lírico, doliente.
2: Mi corazón oprimido siente junto a la alborada el dolor de sus amores y el sueño de la distancia. La luz de la aurora lleva semilleros de nostalgia y la tristeza sin ojos de la médula del alma. La gran tumba de la noche su negro velo levanta para ocultar con el día la inmensa cumbre estrellada. ¿Qué haré yo sobre estos campos? Cogiendo nidos y ramas, rodeado de la aurora y llena de noche el alma.

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1: Luis López Anglada. En la ducha.
2: Muchos piensan que hay temas poéticos y temas no poéticos. Pero eso es un error. La poesía no solo puede hablar de temas elevados, ocultos, sino también puede hablar de temas intrascendentes de la vida cotidiana, aparentemente menores, pero que son

elevados por obra y gracia de la inteligencia poética a un plano superior. Lo comprobamos muy bien en este soneto del poeta ceutí Luis López Anglada, que describe una acción tan intrascendente como puede ser una simple ducha. Pero es una ducha en la que la mujer, la amada, es elevada casi hacia una dimensión simbólica, o mejor dicho, yo diría mitológica, con un lenguaje sumamente cuidado. El agua, el níquel de los grifos, las dos palomas o pechos de la amada, he aquí una prueba de que cualquier tema, por muy insignificante que parezca, puede ser un tema poético, puede ser objeto de la poesía.

esta que en nieve y sueño la clausura viola y la canción del agua fría. Venus de soledad, mitología del azulejo y la temperatura. Esta que en dos palomas la estatura divide en rosas que el rosal querría, por donde el agua que resbala ansía quedar, dormir, morir en su blancura. Esta que al níquel alza los asombros del rocío y redime por los hombros del agua desahuciada del cabello. Es ella, amor, que en soledad ensaya a dar forma a la espuma, pero calla, que nada tienes tú que ver con ello.

0: Rafael Guillén. Anclado en mi tristeza.
1: Este soneto del poeta granadino es todo un ejemplo de construcción, de fijación a la estructura arquitectural propia del soneto. El poeta, desde la tristeza, añora una plenitud que quedó incompleta. Tal vez la plenitud de una amada perdida. Poeta, al fin, sigue y sigue y seguirá escribiendo. Escribiendo, dice, cerca de ella, cerca del bien perdido. Y recordándola, se siente en posesión de la gracia y profetiza una gracia futura. Desde la tristeza, el poeta se eleva, por lo tanto, a un futuro prometedor y pleno.

0: anclado en mi tristeza de profeta, sé cuánto ha de valer lo que hoy recibo. ¿Cuánto valdrá después esto que vivo, sujeto a este después que me sujeta? Mi plenitud en ti quedó incompleta y espera un no sé qué definitivo. Mientras cerca de ti, escribo y escribo, poeta al fin, en tiempo de poeta. Sé cuánto ha de valer, eso es lo triste. Valdrá más de lo mucho que poseo, el recordar lo mucho que me diste. Profetizado don, con que farseo esta presente gracia que me asiste y esa futura gracia que preveo.
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0: Andalucía, 10 de la noche.
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2: Última hora, estabilizado el incendio forestal de Pozo Blanco, decretado esta tarde, del que ya se han retirado los medios aéreos por falta de luz. Ahora se trabaja en tierra para darlo por controlado. Y en media hora está previsto que se lleve a cabo la inauguración oficial de la Feria del Corpus de Granada, en la que ya se trabaja en el encendido del alumbrado. Hasta el día 7 hay previstas múltiples actividades que incluyen conciertos, 5 festejos taurinos y más de un centenar de casetas a disposición de los visitantes. Una feria que tendrá la próxima semana una importante afectación en su movilidad por los paros parciales convocados por los trabajadores del Metropolitano Granadino debido al rechazo de la Asamblea de Trabajadores a los acuerdos alcanzados entre empresa y sindicatos en el Sercla. Les contamos también que la periodista española Alicia Armesto y 9 integrantes más de la llamada flotilla de tierra están ilocalizables desde el pasado domingo. Hace casi una semana que no se tiene contacto con ellos. Las últimas noticias los sitúan en una zona de conflicto en Libia. Según aseguran fuentes de la propia flotilla, el vicecónsul español en el país les ha informado de que se rumorea que están retenidos por las autoridades de Libia Oriental. Bruno Rodríguez, hijo de Armesto, explica que siguen esperando noticias.
3: Viendo que está en una situación que es bastante inusual, está en un país con conflicto y demás, pues obviamente sabes que cualquier paso de este puede dar lugar a cierta fricción. Pero sí, no esperábamos desde luego que no volver a saber de ellos. Y desde luego, en todo caso, hubiésemos esperado un anuncio de su detención o algo similar.
2: Las costas de Baleares han registrado desde el viernes un total de 192 inmigrantes a bordo de 12 embarcaciones, incluyendo el último rescate de una patera con 11 personas pasadas las 2 de la tarde de este sábado, según ha informado la delegación del Gobierno de Baleares. 91 personas fueron interceptadas el viernes en aguas de Baleares tras la llegada de 6 embarcaciones, a las que se suman 101 inmigrantes este sábado en otras 6 pateras, en una avalancha que se centra sobre todo en las islas de Formentera y Cabrera. En lo que va de año, han llegado a Baleares casi 2.000 legales. El líder opositor Edmundo González Urrutia, el líder opositor venezolano, desde su exilio en España ha hecho público un comunicado en el que pide la liberación de los presos políticos e insta a crear las condiciones necesarias para la celebración de unos comicios presidenciales en su país, entre ellas autoridades electorales e independientes y observación internacional, con el fin de concretar el cambio político que piden los venezolanos y ya se reflejó en las elecciones que venció legítimamente.
4: Es momento de construir las condiciones para realizar unas elecciones presidenciales que sirvan de instrumento ciudadano para el cambio, que contribuyan a la reinstitucionalización democrática del país y se sienten las bases para un gobierno estable y verdadero que nos incluya a todos.
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2: En la segunda división del fútbol español, Granada 1, Sporting 1, descanso en Los Cármenes. A esta hora de la noche tenemos 24 grados de temperatura en Cádiz y Almería, 26 en Málaga y Huelva, 28 en Granada, 32 en Jaén y Sevilla y 34 en Córdoba. Andalucía, 10 y 4 minutos de la noche.
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Bienvenidas, bienvenidos. Durante los próximos 50 y tantos minutos estaréis en una nueva órbita gravitatoria de Planeta Kepler. Esta semana hemos seleccionado para formar parte del programa nuevos sencillos de artistas y bandas como Para for Cuba, DJ Cozy, Temples, Lockstep, Jungle, Acid Arab, Quicksand, Peking Duck, Wild Pink, Man, Woman, Chainsaw, Knitting, Holy Wave, Panda Bear y Sonic Boom, Wyclef Jean, Charlie XX, y entre otros muchos, J. Jerome 78, o lo que es lo mismo, Joe Newman de los Alt-J. En lo que respecta a los larga duración, llegaban ayer 29 de mayo a las tiendas nuevos álbumes de Paul McCartney, Ear, Violet Grohl, Villager, Kurt Vile, Guided by Voices, Francis of Delirium, Labyrinth, IDK, la banda sonora de la película K-Pops de Anderson .Paak, la de la cinta Backrooms de Kane Parsons y Ido Van Bremen, la banda sonora de la tercera temporada de Euphoria a cargo de Hans Zimmer, nuevos álbumes en directo de The Who y Neil Young and the Chrome Hearts, la reedición en vinilo del legendario Gish de los Smashing Pumpkins y finalmente Double Moon, un nuevo EP de Emily A. The Florist. Arrancamos en el apartado de la música electrónica con el DJ, músico y productor alemán afincado en Berlín, Nicolas Demuth, más conocido como Para for Cuba, que presentaba el 15 de mayo el sexto larga duración de su trayectoria titulado Nácar, proyecto de 12 cortes en el que han colaborado gente como Klee, Braley, Orbit, Palarian y entre otros Vines. Este LP, que parece destinado a sonar a lo largo de varias semanas, estuvo precedido por los temas Selva Selva, Towards Amber y este Jury, que aparecía como último adelanto del LP el 17 de abril. Demuth tiene previsto actuar en nuestro país el 9 de agosto, el tercer día del festival Brunch Electronic de Barcelona, y posteriormente el alemán realizará entre septiembre y octubre 11 conciertos por territorio europeo, sin ninguna parada adicional en España y otros 9 en Norteamérica.

El DJ y productor germano DJ Cosy ponía en circulación el domingo 23 de mayo una nueva composición que sirve de adelanto a un nuevo EP de dos cortes que aparecerá publicado el 12 de junio. Hablamos de este Spiralen, que junto a Who's Patrick representará su primer lanzamiento de este 2026, con el que ampliará su discografía tras la aparición el año pasado de aquel celebrado cuarto larga duración titulado Music Can Hear Us. Antes de escuchar Spiralen, comentar que DJ Cosy actuará en Barcelona el 21 de junio en una de las 6 fiestas Off Week, compartiendo el cartel con 3 representantes del sello Compact: Michael Mayer, Rex the Dog y Pachanga Boys.

Peking Duck, el dúo de música electrónica surgido en la localidad australiana de Canberra, que forman los productores y DJs Adam Hyde y Ruben Stiles, llamaban nuestra atención esta semana con el segundo avance de lo que será su álbum de debut, que aparecerá bajo el título de Paradise, Paraíso, el próximo 14 de agosto, proyecto que llegará después de una serie de lanzamientos en formato de sencillos y EPs que el dúo inició en el 2011. El segundo adelanto del EP ha sido este Forever, en el que colabora el dúo neoyorquino Phantogram, que componen Sarah Barthel y Josh Carter.

Seguimos en Australia con The Avalanches, que aunque desde el otoño del año pasado vienen anunciando la salida de su cuarto álbum de estudio, no han vuelto a ser noticia hasta este mes de mayo por partida doble. Primero dando a conocer que han dejado de ser un dúo y se han convertido en un trío con la inclusión de su paisano Andy Sekeres, que formó parte del trío Midnight Juggernauts. Y en segundo lugar, dando salida al primer avance de un nuevo álbum de estudio que hará las veces de sucesor de aquel largo duración de estudio titulado We Always Love You del 2020. Hablamos de este Together, la primera composición de este 2026 de la banda de Melbourne, que es una especie de collage sonoro que aparecía el 15 de mayo y en el que Tony DeBlasi, Robbie Chatter y el recién llegado Andy Sekeres han contado con la participación del DJ y productor estadounidense Nicky Nair, la cantante, compositora y productora canadiense Jessie Lanza y el joven cantante y productor de Mississippi, Prentice.

Australia pasamos al continente africano con Biko Dasporo, que vuelve a pisar territorio Kepler por tercera semana consecutiva con otro de los 7 temas que ha publicado en lo que va de año. En esta ocasión lo hace con este One Chance, en el que el DJ, productor y empresario discográfico sudafricano contaba con la colaboración del artista nigeriano Joaquín. One Chance hacía acto de aparición en las tiendas el pasado 3 de abril.

El colectivo parisino Acid Arab ponía en circulación el miércoles de la semana pasada un nuevo sencillo titulado Yasmina Al-Shan, en el que participa un viejo amigo de la banda, el cantante y músico sirio Wael Al-Kak. Yasmina Al-Shan y el anterior lanzamiento de los Acid Arab, aquel Gulu Marhaba, que presentábamos en abril, podrían ser temas de avance del cuarto larga duración del grupo, con el que ampliarían su trayectoria discográfica tras el impactante y exitoso Trois del 2023. Os recuerdo que los franco-argelinos forman parte del cartel del festival de tres días, del 7 al 9 de agosto, Brunch Electronic de Barcelona, junto a bandas y artistas como Cassius, Jeff Mills, Cretenada, The Blaze, Para for Cuba o, entre otros muchos, RIX. La actuación de Acid Arab será el sábado 8 de agosto.

El rapper californiano Vince Staples ponía en circulación el domingo de la semana pasada un nuevo adelanto, el segundo después de Blackberry Marmalade, de su nuevo larga duración oficial con 10 temas titulado Cry Baby, que llegará a las tiendas el viernes de la semana que viene, 5 de junio, y marcará una nueva etapa en su trayectoria musical, el nuevo anticipo del LP, que significará el sexto álbum de estudio del rapper de la localidad californiana de Long Island, es este Bandera Blanca, White Flag.

La veterana banda neoyorquina de hardcore, el trío Quicksand, volvía a ser noticia discográfica el lunes de esta semana, con la salida del primer anticipo de un nuevo álbum de estudio que tiene fijada su llegada a las tiendas para el 17 de julio bajo el título de Bring On The Psychics, que hace referencia a una cita del polifacético astrónomo y divulgador científico Carl Sagan. Hablamos de este contundente y aguerrido Crystallize, con el que la influyente banda compuesta por el guitarrista y vocalista Walter Schriffels, el bajista y vocalista Sergio Vega y el baterista Alan Cage inicia una nueva etapa de la mano del productor e ingeniero de sonido John Markson, que ha producido y mezclado el LP, como ya lo hizo anteriormente para grupos como Drug Church o Drain.

Otra banda afincada en la Gran Manzana que está de vuelta con nuevo material es Wild Pink, el grupo que lidera John Ross, que daba salida al primer avance de un nuevo álbum de estudio con 9 temas el miércoles de esta semana. Se trata de este ronda de aplausos en el film del mundo, Round of Applause at the End of the World, que hace las veces de primer extracto del LP Still Coming Down, que hará acto de aparición en las tiendas el 21 de agosto. Proyecto grabado a lo largo de un par de semanas en los estudios Drop of Sun en Asheville, Carolina del Norte, bajo la supervisión de Alex Farrar, que ha trabajado con artistas y bandas como Indigo de Souza, Snail Mail o entre otros muchos Hotline TNT. Still Coming Down significará cuando llegue a las tiendas el sexto larga duración de la banda y llegará 2 años después de aquel excelente y meritorio Darling the Horns del 2024.

los Cigarettes After Sex, los tejanos Craig González y compañía reaparecían el martes de la semana pasada con su primer lanzamiento del año. El tema, titulado con el nombre de una golosina de regaliz de varios sabores, Twizzler, con el que aumentan su discografía dejada en octubre del año pasado con la publicación de aquel sencillo de dos temas que incluía por un lado la composición Ana Karenina y una versión del clásico de The Doors, The Crystal Ship.

Y nada más, hasta aquí llegamos hoy en la versión reducida del programa. Que paséis una buena semana y hasta el próximo sábado a las 10 de la noche aquí en Red Andalucía Información. Os dejamos con otra formación surgida en el estado de Texas que visita hoy por primera vez territorio Kepler. Se trata del cuarteto denominado Holy Wave, surgida como los Cigarettes After Sex en El Paso y afincada en la localidad de Austin, que presentaban el miércoles de esta semana el primer avance de un nuevo álbum de estudio grabado en México que aparecerá publicado el 10 de julio bajo el título de I'm Dada, proyecto que si no nos fallan las cuentas significará su séptimo álbum oficial. El primer extracto del mismo ha sido este S33 U in Hall, que no tenemos ni idea de lo que significa por ahora. 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
2: El IFOC ha dado por estabilizado el incendio que se ha declarado en una zona agrícola de Pozo Blanco en Córdoba a causa de un rayo. Un grupo de bomberos forestales y un técnico de operaciones se encuentran trabajando en la zona, que está muy cerca a un área forestal. Además, está controlado otro incendio en Almáchar, en Málaga, y se trabaja para su extinción. De otro lado, el presidente en funciones de la Junta, Juanma Moreno, ha mostrado su satisfacción por la reunión mantenida con el viceprimer ministro griego para estrechar alianzas entre ambos territorios. Andalucía y Grecia comparten un peso poblacional y económico muy similar, lo que invita a fortalecer sus vínculos comerciales. Moreno ha recordado que el Producto Interior Bruto andaluz alcanza el 80% del griego.
3: Ambos países, tanto Grecia y España y evidentemente Andalucía, tienen muchos vínculos comunes, ¿no? El Mediterráneo, intereses en la PAC, en los próximos presupuestos que tiene que aprobar la Comisión Europea, donde nos jugamos también el futuro de nuestra agricultura, donde hemos hablado también de simplificación administrativa, donde hemos hablado de turismo y donde también pedimos desde Grecia y desde Andalucía una mayor importancia del turismo como gran industria y como motor económico en ambas regiones.
2: Más de 3.000 efectivos de los tres ejércitos han participado en el desfile celebrado con motivo del Día de las Fuerzas Armadas en Vigo. El rey Felipe VI ha bromeado con los incidentes ocurridos, ya que el mal tiempo ha impedido la exhibición aérea y se ha producido la rotura de una polea durante el izado de la bandera. El rey ha alabado la formación militar de su hija y heredera y ha dedicado el brindis a los militares españoles.
4: Un brindis, por supuesto, para todos vosotros, miembros de las Fuerzas Armadas y la Guardia Civil, hombres y mujeres al servicio de España, en tantos lugares del mundo, por nosotros, por nuestras familias y por todos los que también aquí hoy nos han acompañado para celebrar a nuestras Fuerzas Armadas. Y todos juntos, por lo que más nos... por España. Por España.
2: Los socorristas de las playas de Málaga se encuentran en huelga por desavenencias con la empresa concesionaria de este servicio municipal. Reivindican mejoras en los turnos de trabajo, el salario y la falta de medidas de seguridad e higiene. El representante de este colectivo, Emiliano Cortés, cree que con mejores condiciones podrían ofrecer un mejor servicio al bañista.
5: Es peligroso para nosotros y es peligroso para la gente. Nosotros queremos que se extienda la temporada también, porque ya vimos y vivimos que desde marzo hasta noviembre hay mucha gente y Málaga vende turismo y ese turista tampoco se lo cuida.
2: Fuerzas estadounidenses han atacado un buque que intentaba romper el bloqueo de los puertos iraníes cerca del estrecho de Hormuz. Según un comunicado norteamericano, el barco recibió más de 20 advertencias de que estaba infringiendo el bloqueo. Tras ignorar los avisos, una aeronave disparó contra la sala de máquinas del barco y lo dejó inutilizado. El navío transitaba con bandera de Gambia. En cuanto al pronóstico del tiempo, mañana domingo tendremos cielos poco nubosos, vientos flojos y temperaturas mínimas en ascenso. Tenemos a esta hora en Jaén 30 grados, en Córdoba 29, en Sevilla 28, en Granada 27, en Huelva 25, en Almería 24, en Málaga 23 y en Cádiz 22. Andalucía 11 y 3 minutos.
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8: Muy buenas. El programa de hoy lleva por título Mujeres Reales en las Canciones.

Hemos llamado al programa de hoy Mujeres Reales en las Canciones porque vamos a escuchar a intérpretes andaluces que nos cantan historias de mujeres que existieron o existen de verdad.

Por eso, y como sintonía del día, estamos escuchando a Paco de Lucía en su interpretación de La Chiquita Piconera. Una bella mujer cordobesa que realmente existió.

0: De modo que hoy, en Andalucía, un siglo de músicas y con la realización de Cristina Nogales, vamos a saber de la existencia de mujeres reales en las canciones. Y comenzamos con una mujer que fue doblemente real, porque existió como persona y también fue reina. La reina Juana, cuya historia nos cuenta Antonio Amaya.
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la triste historia de la reina Juana. Y seguimos buscando mujeres reales en las canciones y ahora nos vamos a Granada a conocer la historia de tres mujeres reales. Y empezamos con Concha Piquer, que nos habla de la caramba. Antonia Vallejo Fernández La Caramba, que nació en Motril el 9 de marzo de 1750.

0: Fernández.
1: La Caramba, una gran artista, una mujer de las que se llamaban de rompe y rasga, que tenía loco a todo Madrid. Que murió muy joven, con solo 37 años. Pero que ha quedado en la historia como el antecedente más remoto de lo que podemos llamar las copleras andaluzas. Y seguimos en Granada, pero ahora vamos a tomar un tinte más político. Paquita Rico nos cuenta la historia de Mariana de Pineda, que nació en Granada en 1804.

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1: Mariana de Pineda, que defendiendo la libertad fue mandada ejecutar por el impresentable rey Fernando VII. Y murió a garrote vil en 1831, acusada falsamente de haber confeccionado una bandera de la Constitución legal, que por supuesto Fernando se encargó de abolir.

seguimos en Granada, porque también en Granada nació, pero en 1826, una mujer que terminaría siendo emperatriz de Francia, Eugenia de Montijo, cuya historia nos canta Concha Piquer, Mujeres Reales en las Canciones. Doña

0: Eugenia de Montijo.
1: Eugenia de Montijo, la granadina que fue emperatriz de Francia. Y seguimos buscando mujeres reales en las canciones y ahora nos vamos a los madriles. ¿Dónde vas, duquesa? Antoñita Moreno.

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1: Goya y Luciente, el gran pintor, estaba loco por Cayetana, la duquesa de Alba, y por eso todos conocemos a la maja vestida y a la maja desnuda.

0: de Bad Duquesa, pues un día con Pedro Romero, otro a posar vestida o desnuda ante Goya. Una buena elementa, Cayetana, Duquesa de Alba también, y antecesora de la Cayetana más nuestra, más sevillana.
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0: Bueno, seguimos buscando canciones, mejor dicho, canciones que nos hablan de mujeres reales, y ahora nos vamos a Sevilla con el romance de la reina Mercedes, que nos canta y nos cuenta Paquita Rico.

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0: Y seguimos con personajes reales, doblemente reales, porque pertenecen a familias reales. Y si Mercedes, la Reina Mercedes, se casó con Alfonso XII, ahora vamos a escuchar una canción dedicada a una hermana de Alfonso XII, la infanta Isabel, a la que llamaban La Chata, cuya historia nos cuenta Antonio Maya.

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1: Infanta que fue hija de Isabel II y hermana de Alfonso XII. Y vamos a dejar las familias reales y nos vamos con el pueblo llano. Pero seguimos con mujeres reales en las canciones. La chiquita piconera, Estrellita Castro, 1942.

0: Teresa López.
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0: 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Así se llamaba la chiquita piconera.
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0: Modelo de Julio Romero de Torres.
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0: De la que se dice que estaba enamorado. Julio Romero de Torres, que tenía 56 años cuando ella, con 16, posó para él.
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0: y seguimos buscando mujeres reales en las canciones. Y nos vamos a la Puerta Real de Sevilla, donde vivía la famosa Trinidad, cuya historia nos canta Pastora Soler.

Trinidad Muñoz Blanch, cuyo nombre artístico era Trini Ramos y que existió de verdad. Nació en 1904 en la Alameda de Sevilla. Y con 16 años se fue a vivir con sus padres cerca de la Puerta Real, donde está el Museo de Sevilla. Y la historia que se cuenta aquí, que se fue con un rico americano, pues hay bastante verdad. Lo que no sabemos si el Juan Miguete existió de verdad, que estaba enamorado el pobre pintor de ella. Lo que sí sabemos es que Trini Ramos, bellísima actriz y cantante, puesto que también hizo cine en Estados Unidos con Carlos Gardel, se fue con un magnate americano llamado Jack Schoutsky, se casó en Estados Unidos y allí vivió el resto de su vida prácticamente. Mujeres reales en las canciones.

Y ahora nos vamos con la graviela que nos trae Lola Flores. Los niños de la graviela, madre de toreros. Mujeres reales en las canciones.

Gabriela, que fue la madre de tres toreros. Fernando. Joselito y Rafael el Gallo.

0: Gabriela Ortega Feria, que nació en Cádiz en 1862 y que era familia de Manolo Caracol.
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0: y madre del gran Joselito y del gran Rafael el Gallo.

Los niños de la Gabriela, Lola Flores, madre de toreros. Y dejamos a la Gabriela y ahora nos vamos con una madre, pero de folclórica, la Sebastiana, y seguimos con Lola Flores en 1900.

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1: Sebastiana Navarrete, que era la madre nada más y nada menos que de Estrellita Castro.
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1: y que según cuentan, fue una mujer que dejó muchísimas anécdotas porque tenía mucha gracia. Se cuenta que una vez le presentaron a Jacinto Benavente, el gran escritor, y ella le dijo: don Jacinto, yo tengo un hijo con usted. Y le dijo don Jacinto: ¿qué es? Escritor. Y dice: no, maricón. La Sebastiana.
0: 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Ay, que te pinteja.
1: Pues seguimos con Lola Flores, pero seguimos conociendo la historia de mujeres reales gracias a las canciones. Y nos vamos a México con María Bonita.

0: María Félix, la doña, era María Bonita.
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0: Que se casó varias veces, y una de ellas con Agustín Lara, el Flaco de Oro, el cual le dedicó esta canción recordando su luna de miel en Acapulco.

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1: María Félix, una gran actriz mexicana, la doña, como lo decían en México, esposa de Agustín Lara, inspiradora de esta canción.

y seguimos con Bonita. Dejamos a María Bonita y nos vamos con mi Rita Bonita, que nos trae Miguel de Molina. Mujeres reales en las canciones.

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Mi Rita Bonita, que nos canta Miguel de Molina, pues mi Rita Bonita existió, Rita Ortega, también de la familia de los Caracó, que se fue a bailar a Málaga y allí conoció a Paco el guarriro, que tenía dinerito y se casó con él.

0: Miguel de Molina, que nos ha contado la historia de mi Rita Bonita.
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0: Y desde Málaga, donde murió mi Rita Bonita, ya no tiene que le diga, Paco, qué pena. Pues ahora nos vamos a Huelva y seguimos buscando mujeres reales en las canciones. Y Concha Piquer nos canta la historia de la Parrala. Dolores. O Trinidad. Porque eran dos hermanas y no sabemos cuál de ellas, a cuál de ellas se refiere Concha.

Concha Piquer, contándonos la historia de La Parrala, mujer real que existió, claro. Y seguimos buscando artistas de las que se acuerdan las canciones, y ahora es Juanito Valderrama el que nos recuerda a Carmen Amaya, la gran bailadora, nacida en el Somorrostro barcelonés, la mejor bailadora.

0: Carmen Amaya, que nació en 1918. Y murió en 1963 con solo 45 años.
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0: Escuchamos recitando a la mujer
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0: de Juanito,
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Bueno, Juanito, ya sabemos que ha muerto Carmen Amaya. Llevamos 3 minutos llorando y Carmen Amaya, aparte de morirse, hizo una carrera artística extraordinaria. Y sigamos buscando artistas reales que existieron y que han sido cantadas por el repertorio español. Rocío Jurado nos habla y nos canta sobre Pastora Imperio. Pastora Rojas Monje, que nació en Sevilla en 1889.

0: Rocío, poderío puro, cantándole a Pastora Imperio, que murió en 1979 a los 90 años. Y seguimos buscando mujeres que realmente existieron, y ahora vamos a dedicarle un pequeño homenaje con esta canción que viene a todas las madres. Manolo Escobar, con sus hermanillos, tocándolo la guitarra. Madrecita María del Carmen.
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0: mujeres reales en las canciones.
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0: y las más reales son las madres, porque si no fuera por ellas, nosotros no estaríamos aquí.

madrecita María del Carmen, la madre de Manolo Escobar, y mi madre también se llamaba Carmen. Hemos dedicado todo el tiempo de hoy a escuchar canciones que nos hablaban, que nos cantaban sobre personas que realmente, mujeres que realmente existieron. La reina Juana, la Caramba, Mariana Pineda, Eugenia de Montijo, la duquesa de Alba que posó desnuda para Goya, la reina Mercedes, la chiquita Piconera, Trinidad, la Graviela, la Sebastiana, María Bonita, etcétera, etcétera. Y vamos a despedirnos con una señora o señorita venezolana a la que conocieron los del Río cuando fueron a una fiesta y vieron que esa venezolana cantaba, pero sobre todo bailaba muy bien, y se llamaba Diana Patricia. Diana Patricia inspiró una canción titulada Macarena. Mujeres reales en las canciones, hoy en Andalucía. Un siglo de música con la realización de Cristina Nogales. Hasta la próxima.

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3: La Junta de Andalucía espera que se pueda llevar a cabo con celeridad la demolición del hotel El Algarrobico en Almería, tras avalar el Consejo Consultivo la nulidad de su licencia. Se trata de un pronunciamiento vinculante que obliga ahora al Ayuntamiento de Carbonera a certificar la anulación del permiso urbanístico. El consejero de Presidencia en funciones, Antonio Sanz, espera que, una vez completado ese trámite, se pueda proceder a la demolición del inmueble y a la restauración del entorno natural.
4: Una vez culminado este trámite, vamos a avanzar hacia la demolición del inmueble y la restauración de este entorno natural que nunca debió verse amenazado. Desde la Junta de Andalucía pedimos al Ayuntamiento de Carbonera la máxima celeridad y agilidad en la convocatoria del pleno para poner fin de una vez por todas a un conflicto que se ha prolongado demasiado tiempo. Lo que queda claro es que queda cada vez menos para demoler el Algarrobico.
3: Dos incendios obligan esta noche a la movilización de efectivos del Infoca. Por un lado, se ha dado por estabilizado el fuego que se ha declarado en una zona agrícola de Pozo Blanco, en Córdoba, a causa de un rayo. Un grupo de bomberos forestales y un técnico de operaciones se encuentran trabajando en la zona, que está muy cerca a un área forestal. Además, está controlado otro incendio en Almáchar, en Málaga, y se trabaja para su extinción. De otra parte, la Policía Nacional ha detenido en Almería a una mujer como sospechosa de un delito de malos tratos y lesiones al herir con un cuchillo a su pareja. Los agentes han salvado la vida del hombre aplicándole un torniquete de emergencia. Los hechos han ocurrido en una vivienda donde los agentes fueron alertados de un altercado y hallaron a un hombre en estado de shock, sangrando abundantemente por la pierna derecha. La detenida, de nacionalidad venezolana, mantenía una relación sentimental de años con la víctima y convivía con él en su domicilio, como ha explicado el portavoz policial Daniel Bedmar.
5: A su llegada, los agentes encontraron a la víctima sangrando abundantemente por una pierna y actuaron de forma inmediata. Dos de los policías intervinientes le practicaron un torniquete de emergencia que permitió contener la hemorragia y estabilizarlo hasta la llegada de los servicios sanitarios.
3: La Feria del Corpus de Granada se ha iniciado esta noche con el encendido del alumbrado. Hasta el próximo domingo hay previstas múltiples actividades que incluyen conciertos, 5 festejos taurinos y más de un centenar de casetas a disposición de los visitantes. La feria va a estar marcada por los paros parciales convocados por los trabajadores del metro, que han rechazado los acuerdos alcanzados entre empresa y sindicatos. En la crónica internacional, el líder opositor venezolano Edmundo González Urrutia, desde su exilio en España, ha pedido la liberación de los presos políticos y ha instado a crear las condiciones necesarias para la celebración de elecciones en su país. Urrutia solicita que haya autoridades electorales independientes y observación internacional con el fin de concretar el cambio político que piden los venezolanos.
6: Es momento de construir las condiciones para realizar unas elecciones presidenciales que sirvan de instrumento ciudadano para el cambio, que contribuyan a la reinstitucionalización democrática del país y se sienten las bases para un gobierno estable y verdadero que nos incluya a todos.
3: En deportes, el Granada ha cerrado la temporada con derrota 1-2 ante el Sporting de Gijón. En cuanto al tiempo, y domingo tendremos cielos poco nubosos, vientos flojos y temperaturas mínimas en ascenso. Hay a esta hora en Córdoba y Jaén 28 grados, en Sevilla 26, en Granada 25, en Almería y Huelva 24, en Málaga 23 y en Cádiz 21. Andalucía, 12 y 3 minutos.
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0: Buenas noches, buenas tardes, buenos días. Bienvenidos, ya saben que es el saludo habitual de bienvenidos a La Sal de la Tierra, Conversaciones de Andalucía, este espacio de conversación serena, yo creo que diferente, con hombres y mujeres que le dan la sal de la tierra a nuestra tierra, a Andalucía. Y desde donde miramos a los creadores, a los líderes sociales, a los maestros, en una palabra, en el amplio sentido, en el concepto amplio de la palabra maestro, del término maestro, y en quienes han sabido leer nuestra historia y la escriben día a día con inteligencia, con sensibilidad y con hondura. Hoy nos acompaña un invitado de excepción, Andrés Soria Olmedo, granadino, catedrático de literatura española en la Universidad de Granada, ensayista, crítico literario y uno de los grandes especialistas en la literatura española del primer tercio del siglo XX. Ha dedicado buena parte de su trayectoria al estudio de Federico García Lorca, al estudio de las vanguardias y, por supuesto, al estudio de la generación del 27. Y ha editado o estudiado la obra de autores como Pedro Salinas, Gerardo Diego o el propio Lorca. Su carrera lo ha llevado también a universidades como Harvard, UCLA, Nueva York o Venecia, siempre con Granada, la literatura y la memoria como puntos cardinales. Y en el fondo, ese faro, ese totum total que era Federico García Lorca. Don Andrés, ¿le ha gustado la presentación o me he quedado corto?
1: Hombre, no, me ha quedado muy largo y muy cariñoso. Muchas gracias.
0: No, hombre, es lo menos que te merece.
1: Y gracias por invitarme al programa.
0: A La Sal de la Tierra. Pues La Sal de la Tierra se nutre de gente importante, ¿eh? El menos importante es quien te habla, o sea, el que lo dirige y lo presenta. Andrés, estamos en víspera de un gran acontecimiento, la generación del 27. Yo, que he estudiado como aficionado y como periodista durante 40 años, y bueno, y también como un enamorado de la importancia que tuvo Málaga y Litoral y la Imprenta Sur y demás en todo este concepto de la generación del 27, me he atrevido a decir algo que necesito que una mente privilegiada como la tuya me desmienta o me confirme. Sin Andalucía y sin lo andaluz, la generación del 27 no hubiera existido. ¿Eso es así?
1: Hombre, sí. Pasa que
0: es muy categórico, ¿no?
1: Claro, pero efectivamente sí, hay un artículo de que escoció bastante en cierto momento de José Bergamín, que era de Málaga.
0: Sí.
1: Hablando de la potencia, de la presencia de los andaluces dentro de aquel grupo de poetas. Y efectivamente, la presencia de los andaluces, también naturalmente en Madrid, pues es muy importante para todo este proceso. Porque del núcleo inicial ya son, pues son después, a ver, Lorca, Alberti, Cernuda, Villalón, luego Rogelio Buendía, o María Zambrano, que era de Vélez Málaga, o sea, Hay muchos nombres, ¿no? Uh-huh. Y una manera de acercarnos a esta cuestión de la generación, que en realidad es como, o hoy se entiende más bien como un ejercicio de polifonía, es decir, unos modos de relación de unos artistas y de unos escritores con otros, dentro sí de la, digamos, de la tercera generación sociológica, igual que ahora se habla, ¿no? Creo, de millennials, de tal, ¿no? Uh-huh. Pues si uno se fija la cronología de lo que se ha llamado la Edad de Plata en conjunto, ¿no?
0: Sí.
1: Se encierra entre las fechas del nacimiento y la muerte de Federico García Lorca, que las dos tienen una significación histórica aparte, ¿no? Uh-huh. Entonces, dentro de ese primer tercio del siglo, que tiene el corte tremendo de la guerra civil, pues hay la llamada generación del 98, que hoy sabemos que durante mucho tiempo se consideró como enfrentada o separada del modernismo, el modernismo más americano, más poético, uh-huh. La generación del 98 más peninsular. Ya se sabe que es la reacción a una crisis que tuvo lugar al final del siglo XIX, digamos, en toda Europa y en todo Occidente, ¿no? Y como sabemos, pues en el caso de España, pues el 98 es también la fecha simbólica y real de la pérdida de los últimos restos del llamado imperio a manos, sintomáticamente, de los Estados Unidos, ¿no? Uh-huh. Cuba y Filipinas. Entonces, eso genera una condición de autorreflexión por parte de estos escritores de la primera generación, ¿no? Y tienden a concentrarse, a decir, bueno, ¿qué nos ha pasado? Nosotros nos han quitado este último velo de ilusión y resulta que somos un país atrasado, un país que perdió el compás con Europa, ¿no? Y por tanto, pues hacen una serie de reflexiones importantes sobre España. Lo que pasa es que, como ha dicho algún investigador, pues se entregan un poco a la desesperación cultural, ¿no? Es decir, la cuestión de la abulia, la cuestión, por ejemplo, de la reacción de Unamuno, por ejemplo, contra sí mismo, porque sí. Él empieza en torno al casticismo, ¿no? A pesar de ese título engañoso, es una arremetida contra el casticismo, es decir, contra el tradicionalismo rancio, y busca pide una apertura doble al pueblo y a Europa. Y después se arrepiente, inventa aquello de que se inventen ellos, etcétera, y se enfrenta con él la generación siguiente, es decir, Ortega. Y la generación de Ortega, su fórmula es si el 98 es España como problema, el 14 España es el problema y Europa la solución. ¿Qué Europa? Pues la Europa de universidades, la Europa de las minorías cultas, la Europa, claro, de las empresas modernas, ¿no? Y al hilo de este acercamiento, pues Ortega pues forja su idea de las minorías, que son unas minorías que no son las minorías del siglo XIX, es decir, un señor, por ser aristócrata, podía ser perfectamente ignorante y llegar, digamos, al poder, y ahora hace falta como entrenar a la gente. Uh-huh. Entonces, para eso crean unas instituciones. Por ejemplo, el periódico El Sol o la revista España, o confluyen con la iniciativa de la Institución Libre de Enseñanza, y entonces crean la residencia de estudiantes, crean sobre todo la Junta para Ampliación de Estudios, que da becas para Europa, que es una cosa que no se hacía desde antes de Felipe II. O sea, nosotros ya estamos en la era post-Erasmus. Por suerte, pues claro. Esto me ha parecido una cosa.
2: Nos parece una cosa como increíble, intercermundista, claro, ¿no? Claro. Claro.
1: Y entonces, básicamente, la generación del 27, como tercera generación, consiste en que son los beneficiarios de esas renovaciones institucionales.
2: Y de las dos crisis, de la del 98 y la del 14, ¿es posible decirlo así?
1: Claro, porque la crisis del 14 es la única coyuntura que digamos, a España le salió medio bien, en el sentido de que no participamos en la guerra, que fue la primera guerra mundial.
2: Claro, claro.
1: Mundial y la primera guerra moderna, es decir, a la primera guerra mundial los soldados entraban vestidos como de colores, sí, como sí, en el sí, siglo sí, XIX, sí.
2: Efectivamente.
1: ¿No? Y salieron con los uniformes
2: llenos de barro.
1: Modernos, ¿no? Que son de barro, de sangre y de mierda.
2: Y de mierda, efectivamente.
1: Así es.
2: Me encanta porque.
1: Pero entonces ahí hubo esa especie de retraso, pero luego, como a cambio,
2: llegó
1: tuvimos la guerra. la guerra civil, que a su vez ya a la altura de este siglo, pues muchos historiadores la consideran prácticamente como un prólogo de la Segunda Guerra Mundial.
0: Totalmente. Y que nos machacó.
1: O sea, que sí. Nos machacó por completo. Entonces, por eso es, yo creo, de mucha importancia, en realidad, celebrar ese impulso antes de que fuera cortado. Claro, en realidad, la generación del 27, se puede uno acordar, por ejemplo, de la foto de Sevilla mil veces vista, claro, que está en los libros de bachillerato, ¿no? Donde está el retablo de las personas, ¿no? Después, por ejemplo, hay otra foto del año 36, de abril del 36, ¿no? En donde Lorca presentó La realidad y el deseo, el libro de su amigo Luis Cernuda, con un discurso muy brillante, donde dice sin ningún empacho que sí, que somos la capillita poética más brillante de Europa, ¿no? Y solo que eso lo dice en el mes de abril, y tres meses después, cuatro...
0: Lo matan.
1: Se acabó el carbón. Destruyó,
0: efectivamente.
1: Pero en esa foto del banquete a cuento de esto, a diferencia de la primera, que es del 27, donde están solo varones, y como en fila india, ya hay mucha más gente, hay mujeres, pocas, pero hay, ¿no? Y hay poetas americanos. Es decir, ahí pues está, por ejemplo, Neruda. Uh-huh. Que en ese momento estaba en España. Entonces, la red de relaciones se amplía extraordinariamente. Luego, llega la guerra y después la división entre el interior y la diáspora y el exilio, ¿no? Y quizá la última foto simbólica de la presencia de la generación del 27 puede ser esa de Alberti, de la mano, del brazo de la pasionaria, entrando en el Parlamento de los Diputados, en las primeras Cortes
0: democráticas.
1: Uh-huh. Y eso nos lleva al año 77,
0: Sí, 77.
1: Con lo cual, encontramos con que la presencia de la generación del 27, pues termina, en cierto modo, cubriendo casi todo el siglo.

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1: A mí me gusta lo que ha dicho querido amigo, querido catedrático Andrés Soria Olmedo, porque hasta ahora se ha puesto por muchas personas que, con las cuales hemos dialogado, estamos haciendo una serie de programas especiales para Canal Sur Radio, Canal Sur Televisión, en la cual Andrés Soria va a tener un papel importante con motivo del centenario del 27, pero que me ha chocado porque yo creo que es la primera persona que yo creo que cuadra un poco el sentido de que no hay una confrontación entre la generación del 98 y la del 27 como se ve desde otros puntos de vista. Porque se dice la generación del 98, de la tristeza, el desazón, el desamor, la pena, la inferioridad y la ruptura con lo tradicional y con la cultura popular. La generación del 27, distinta, ilusionante, la amistad, lo que está por venir, la juventud y la recuperación de la cultura popular. ¿Hay tal antagonismo o en realidad, digamos, son estereotipos y clichés preestablecidos?
2: Bueno, pues hay un poco de todo, porque es decir, antagonismo, claro, claro que hay. Por una parte, uno se puede figurar un escaparate de una librería, pongamos, en 1935, ¿no? Con libros recientes de Unamuno y recién salidos de Miguel Hernández.
1: Por ejemplo, sí.
2: Y en medio, pues quien queramos, Machado, Ortega, todos los del 27, ¿no? Es decir, que naturalmente que hay enfrentamientos, pero no es como una especie de sándwich.
1: Sí.
2: Es decir, hay un enfrentamiento estructural, por ejemplo, entre Unamuno, ¿no?, y Ortega, ¿no? Porque Unamuno sufre una crisis espiritual y entonces pasa de ese europeísmo inicial a aquello de que inventen ellos. Nosotros no tenemos nada que ver con el progreso de la ciencia y con el racionalismo. Nuestro fuerte son los místicos. Entonces hay un momento en que el joven Ortega, que quiere hacer lo que él cree que le corresponde por su edad y por su posición, dice, pues mire usted, usted es un energúmeno, lo llama directamente así, ¿no? Pero al mismo tiempo él y todos reconocen, ¿no?, el magisterio de Unamuno, ¿no? Si uno lee, qué sé yo, en la página necrológica que escribe José Fernández Montesinos, que era el hermano del alcalde, cuñado de Lorca, fusilado, y que era uno de los hispanistas más importantes del siglo XX, ¿no?
1: Sí.
2: En la revista Hora de España, que era la revista que se hizo en el bando republicano en Valencia el año 37, que es una revista muy importante porque se esfuerza en mantener como los ideales culturales de antes de la guerra, ¿no? Entonces, cuando llega la noticia muy mediada de los sucesos de la apertura de curso del 36, ¿no?, venceréis, no convenceréis, ¿no?, y luego la noticia de la muerte de Unamuno ese diciembre, ¿no?, la conmoción es absoluta. Es decir, hay esa mezcla, sí, porque, digamos, también hay una cuestión también en el caso de la poesía, pues de ansiedad de la influencia, lo que Harold Bloom llamó ansiedad de la influencia, ¿no? Por ejemplo, el personaje central es otro andaluz, naturalmente Juan Ramón Jiménez.
1: Claro.
2: Entonces, pues Juan Ramón Jiménez educa a todos los poetas de su tiempo, desde luego a los jóvenes, ¿no? Y lo tiene, hay una página fantástica de Alberti reconociéndolo y con todo el cariño. Pero Juan Ramón Jiménez, pues también con estos discípulos jóvenes, cuando se independizan, pues se molesta con ellos. Entonces, pues justo cuando el homenaje a Góngora, pues a Jiménez, que no, a Juan Ramón no le gustaba la poesía barroca, ¿no?, y me dijo que aquello era una
1: una porquería,
2: una tontada, claro. Pero pasó que los jóvenes se le rebelaron Entonces, pero es esa, aparte de otras partes, de otros sectores, vamos, de otras partes de Juan Ramón, que eran más complicadas, y entonces él sí se peleó por vida con Guillén, con Salinas.
1: Sí.
2: Y después tuvo esa actitud como de independencia feroz y de crítica arbitraria y al mismo tiempo aguda, pero al mismo tiempo pues no perdió el respeto.
1: Uh-huh.
2: Son cuestiones un poco también como de sociología literaria. Por ejemplo, en el cuando van a Sevilla en diciembre, los siete literatos de Madrid, como decía
1: sí.
2: el cronista Juan Chabás, que era de Valencia, que era uno de los participantes, cuando van estos poetas a celebrar al Ateneo de Madrid en diciembre de 1927, inmediatamente todos le ponen un telegrama cariñoso a Juan Ramón. Pero luego, por su cuenta, Buñuel y Dalí, un par de años más tarde, pues escriben esa carta diciendo que el Platero es el burro más burro que se ha visto nunca y para ti, merda.
1: Sí, sí.
2: ¿No? Porque, ¿qué pasa? Pues que se han hecho surrealistas.
1: Se han hecho surrealistas, efectivamente. Sí,
2: claro, se han ido a París, entonces, ¿cuál es el componente más importante del surrealismo al final del siglo? Pues la rebeldía.
1: Claro.
2: Y entonces, ¿cuál es el, digamos, el gran patrón de la letra española?
1: Juan Ramón. ¿Y qué vamos?
2: ¿Y a quién le dan caña?
1: Pues
2: surrealista.
1: Pues claro.
2: A la gran figura establecida. O sea, todos esos mecanismos son de tensión y distensión. Lo que hacen es aumentar la viveza y la riqueza
1: de todo esto.
2: De todo eso, porque después también, eso, si uno se lee La Arboleda Perdida, las memorias de Alberti, pues ve que, no sé, pues que de pronto va Gerardo Diego ya en una misión de, digamos, del régimen, ¿no? Y Alberti hace por verlo y se ven tranquilamente al margen de las diferencias políticas, que en este caso son como los dos polos del extremo, ¿no? Entonces, efectivamente, la generación de la amistad, pero también con todas las cordilleras que tienen las amistades de verdad.
1: Pues ahora,
2: que tienen elementos de más unión, de más separación.
1: Sí, ahora quería yo hacer una pregunta también de la amistad y de la y del con el 27, profesor Soria, pero antes vamos a poner, no sé si hablar de surrealismo, de realismo, pero lo que a mí me parece una excelencia que es con la argentinita y Lorca, Lorca al piano, y vamos a escuchar Los Cuatro Boleros. ¿Te parece que lo escuchemos, Andrés?
2: Sí, sí.

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1: ¿Qué tenía España en los años 20 para que coincidieran en tan poco tiempo? Y todos casi la ve voces como las de Lorca, Alberti, Cernuda, Salinas, Guillén, Aleixandre, Dámaso Alonso, Prado, Alto Laguirre y Hinojosa. Es que se dice, y es una alineación de Champions League, ¿no? ¿Qué es lo que tenía España en aquella época?
2: Pues ya digo, las condiciones materiales nuevas de básicamente de apertura a Europa. Y dentro del horizonte de la, digamos, de las formas, pues la vanguardia, todos ellos vieron la vanguardia europea y trabajaron con ella. Y que el signo de la vanguardia tiene como dos signos generales, al margen de los muchos movimientos que además unos se comen a otros, etcétera, pero tiene, por un lado, la idea del futurismo, es decir, había una confianza en el futuro, una confianza en la posibilidad de la utopía. Hasta los años 30, pues no se extiende el estalinismo, por ejemplo, y había la idea de que todos los códigos se podían romper. Cuando aparece la música de Stravinsky, que inmediatamente es interlocutor de Falla y de los discípulos de Falla, de la generación del 27 de música. En pintura, pues está Picasso y todos los pintores, pues no sé, solo los andaluces que se van a París, están pues Ismael González de la Serna, Manuel Ángeles Ortiz, Joaquín Peinado, que era de Ronda, luego está Moreno Villa en la residencia, también pintando de modo nuevo. Por otro lado, pues en la residencia, la rama de señoritas, pues va aumentando el número de esa minoría. Aparte de eso, pues también está la coincidencia afortunada, es decir, las condiciones eran buenas. Y es personas pues se abrieron a Europa y se abrieron a la modernidad.
1: Y coincidieron, y coincidieron.
2: Claro, el gesto, por ejemplo, del disco que graba Lorca con Encarnación López Hulbes, con la Argentinita. Pues resulta que la idea nace en Nueva York, porque Ignacio Sánchez Mejía va a Nueva York con la Argentinita y allí llevan un espectáculo. Y inventan esta idea, que claro, es una idea moderna, es decir, grabar un disco. Y un disco que con estas canciones tradicionales, que en el caso de los Cuatro Muleros, pues sigue prolongándose, como decías tú, hasta claro, nuestra infancia. Durante la Guerra Civil se le cambian las letras para que se convierta en una canción de guerra, ¿no?
1: De guerra, efectivamente.
2: Y claro, el disco, este hay que pensarlo también como se oyó, básicamente por la radio.
1: Claro, claro.
2: Es decir, que es un gesto de cierta audacia y modernidad.
1: Y modernidad también, claro.
2: Profesor, claro, y sí, además tiene la circunstancia, que eso es importante que lo sepan los oyentes, que es el piano que se oye, lo toca Federico García Lorca. Y como no tenemos ningún documento de su voz, es la única, digamos, presencia auditiva de Federico García Lorca.
1: Del gran Lorca. Profesor, cuando hablamos de la... Profesor Andrés Ori Olmedo, cuando hablamos de la generación del 27, pues se habla sobre todo la amistad, todo esto, qué maravilla y tal. Pero yo creo que también no, esa imagen de esplendor o de bonomía nos impide ver también algo que yo creo que en el fondo también era necesario y fructificó en ellos, que tenían tensiones, diferencias y contradicciones entre ellos, ¿no?
2: Claro, el problema de la amistad es que se pone a prueba los supervivientes pues después de la Guerra Civil, que te obliga a una polarización tremenda. Entonces, pues bueno, cuando Dámaso Alonso escribe su artículo fundacional sobre la generación del 27 y describe la excursión a Sevilla y el paso del Guadalquivir y Federico García Lorca que se asusta y todo esto, ¿no? Pues por una parte es un artículo que inicia la historiografía sobre el 27, pero por otro lado hoy se ve como una especie de confesión autobiográfica del propio Dámaso Alonso. Uh-huh. Pero además en ese artículo suscitó una reacción furibunda, tremenda, de Luis Cernuda, en un poema que empieza diciendo: ahora la estupidez sucede al crimen. Porque a él era una persona muy esquinada, pero también homosexual, y Dámaso, pues a lo mejor pues, también tenía sus puntas de homofobia. Ahora parece como si se sacara de la historia, pero, por ejemplo, en el... hay unos comentarios de ese tipo sobre Cernuda, justamente en la correspondencia de Salinas y Guillén. Pero si se entresacan, pues no tiene un pase. Si se mira el conjunto del libro, ocurre que también a la hora de la verdad, ¿no?, estos dos, que eran profesores y están establecidos, y Salinas fue profesor de Cernuda en Sevilla, pues cuando tuvo, tanto en España como en el exilio, cuando tuvo necesidad de un puesto de trabajo, de un lectorado, de un puesto en la universidad, pues naturalmente intervinieron para que eso se lo facilitaran, ¿no?
1: Con su permiso...
2: Es decir, que esa mezcla...
1: Sí, con su permiso vamos a escuchar a la argentinita y Lorca otra vez con un tema que a ellos les tenía especial devoción, porque... Allí pasaron muchas horas de asueto y de diversión y de risas, como fue el Café de Chiripas.

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1: Café de Chinitas, un punto también emblemático en toda la historia cultural de Andalucía y de Málaga. En concreto. Profesor, entramos ya en un capítulo que creo que domina perfectamente, que dominas perfectamente, que has estudiado mucho, que todo. Cuando te metes en la inteligencia artificial y preguntas, a ver, por favor, ¿quién es el que más sabe, por ejemplo, de la generación del 27 y la guerra civil? No sé si lo ha hecho el profesor Soria Olmedo, pues te sale Andrés Soria Olmedo, catedrático de la Universidad de Granada. No, o sea, pues sí, pues no lo creas, pues créelo, que la mía se llama Jenny.
2: Si yo lo creo, si el problema

0: 26, o evidentemente hay bandos como, como ocurrió en este país?
1: Pues naturalmente que hay hay bandos. Hay si oímos la canción de Paco Ibáñez, Nocturno, de Rafael Alberti, ¿no? Es un poema extraordinario, escrito durante la guerra y con el tema de la insuficiencia de la palabra, ¿no? Las palabras entonces no sirven, son palabras. Nada más estallar la guerra, hay una explosión, y eso es interesante porque sigue siendo generación del 27, hay una explosión de romance. La forma romance, ¿no? El octosílabo, sí. El que todavía se conserva, pues, en los narcocorridos son romances, ¿no?
0: Claro.
1: O sea que es una forma súper elástica. Pues se publican cientos de romances, muchos de ellos de autores desconocidos, otros como Emilio Prado o Moreno Villa lo firman. Hay muchos de escritores anarquistas, ¿no? Y celebran la defensa de Madrid, conmemoran pues el asesinato de García Lorca, ¿no? La presencia de alemanes e italianos. Entonces, pues tiene una poesía que se orienta directamente a la propaganda. Del otro lado, pues hay todo un despliegue de retórica imperial, ¿no?
0: Loa al triunfador.
1: Sí, eso es como en una cosa ya inexistente y que hay que explicar, que por ejemplo un duro. ¿Qué es un duro? Pues 5 pesetas. ¿Qué son las pesetas? Etcétera. Bueno, pues el duro, ¿no? Tenía un perfil de Franco.
0: Claro.
1: Donde decía Francisco Franco, caudillo de España, por la gracia de Dios. Entonces, este es un señor que era un general que se convierte en dictador y se ennoblece con esos títulos medievales, ¿no? Ahí las dos únicas cosas que son verdad, literal, son que se llamaba Francisco Franco.
0: Ya ve.
1: Ya que era Franco como adjetivo, ya Bergamín le dedicó un romance también tremendo. Traidor Franco. Si tu cara fuera franca, si te saldría la cara, los colores. En fin. Francisco Franco. Ahora, caudillo de España, ¿no? Sí. Que caudillo es como este un señor que era un general, muy con sus méritos, lo que sean, de muy joven y esto, pero el caudillo es una cosa sacada de la retórica imperial, ¿no? Y después, por la gracia de Dios viene directamente de los reyes medievales.
0: Totalmente.
1: ¿No? Los reyes medievales eran reyes por la gracia de Dios. Entonces, hay esas dos retóricas. En el caso del bando republicano, también es interesante que hubo un debate sobre la insuficiencia de la propaganda. De manera que hubo una idea del compromiso político de los escritores muy madura, muy matizada, tratando de buscar esa amplitud más allá de las consignas. Mientras que en el otro bando pues se quedaron más bien en esta especie de retórica de celebración. Trasnochada.
0: La generación de la guerra del 36, obviamente, que parte a España por la mitad, rompe a España por completo, también rompe y machaca a la generación del 27. ¿Es correcto o no? ¿O estamos exagerando?
1: Bueno, vamos a recorrer. Federico García Lorca. Aunque hay ahora una moda de unos señores que se empeñan en decir que lo mataron por equivocación y porque en realidad era un fascista y hablaba en fascismo, ¿no? Eso es, esa infamia ahí está. Pero en cualquier caso, superficialmente, digamos que lo mataron los nacionalistas.
0: Sí.
1: Pero a José María Hinojosa, por ejemplo, que era un amigo y de esto, pues era de derecha, era del Partido Agrario.
0: Efectivamente.
1: Y lo mataron los republicanos, los que entonces se llamaban los rojos.
0: ¿No? Los rojos, exactamente.
1: Es

0: Gerardo Diego, pues se queda en la España de Franco. Dámaso Alonso, pues también. También para purgar el haber estado en Valencia el año 37, ¿no? Y haber escrito en esa revista y en un homenaje a Lorca que se hicieron, hablando de Lorca como poeta del pueblo. Es decir, que también, sobre todo en el llamado bando nacional, pues te exigían, que es el caso tremendo, ¿no? De Manuel Machado. Que claramente él hace como una especie de sobreactuación porque sabe perfectamente que ha sido toda la vida un liberal.
1: Claro.
0: Pero vamos, si quieren, es que ya no hay más que sin salir de Andalucía, y aunque sea un poco fuera de la generación del 27, esos dos hermanos. Ya
1: Antonio y
0: está.
1: Manuel, ya está.
0: Antonio y Manuel, uno en Collur y el otro en Burgos. ¿Cabe que dejaran de ser hermanos, de quererse? ¿Cómo es
1: Complicado.
0: posible?
1: ¿Cómo es posible?
0: Claro, las personas que luego que
1: Sí.
0: colaboraron montones de veces. Ahora, entonces, si sigue, no sé, Cernuda, que colabora en la revista Octubre, en misiones pedagógicas, esto, al exilio, en Inglaterra y después en Estados Unidos. Alberti, al exilio, primero en Francia, después en Argentina, después Italia. Salinas, al exilio. Guillén, al exilio, si queremos, medio voluntario, pero también se va de Sevilla. Prado y Alto Laguirre, ídem, quiero decir, dos trabajan. Durante la guerra, en su profesión, al servicio de la República, y luego pues terminan en el exilio. Lorca, ya sabemos, o sea, en su mayoría, los miembros del grupo, salvo la muerte de Lorca, y si queremos de Hinojosa, pues casi todos se van al exilio.
1: Al exilio. Vamos a hablar ahora de Federico García Lorca, de su asesinato, de algunos temas que me interesan muchísimo y que creo que interesan a todos nuestros lectores. Estamos con el catedrático de la Universidad de Granada, profesor Andrés Soria Olmedo. Pero antes de seguir, vamos a escuchar, lo hablaba antes, del poema nocturno, el poema nocturno de Rafael Alberti, musicado y cantado por el gran Paco Ibáñez. Aquí lo

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1: Volvamos al tema. Federico García Lorca, asesinado al comienzo de la Guerra Civil. Evidentemente una pérdida humana es lo peor. Lo peor que se puede hacer en la vida es quitarle la vida a un semejante. Eso está claro, pero vamos a dejar eso a un lado. ¿Qué significó la muerte de Lorca para España desde un punto de vista literario, profesor?
2: Pues significó un impacto tremendo, por ser ya muy, muy famoso. Era el escritor más famoso del grupo, sin la menor duda, antes de la guerra, sobre todo por el teatro, ¿no?
1: Claro.
2: Entonces, por ejemplo, si partimos de una maldad de Jorge Luis Borges, que dijo, era un andaluz profesional, punto. Su muerte le benefició.
1: Vaya.
2: Pues, digamos, que decir que hay de todo en la viña del Señor. Entonces, ¿qué pasa? Pues que si uno ve, estos romances de propaganda que se publican en el periódico El Mono Azul, ¿no? Pues empiezan a llover las elegías por García Lorca, ¿no? Y el impacto es tan grande que le preguntan al propio Franco, y hay una entrevista diciendo, bueno, esto es lo típico, uno incontrolado. O sea, hay también una cuestión ahí que es como que la pasión por el detalle lleva a perder de vista el signo central. Y es que García Lorca fue asesinado por razones políticas. Por razones políticas derivadas del nacionalismo. Hay un título del que, por lo visto, el propio autor abjura, que a mí me parece el más elocuente de todos, que es el primer libro de Ian Gibson, anterior a su biografía, ¿no?, que se llama La represión nacionalista en Granada y la muerte o el asesinato de Federico García Lorca. ¿Por qué? Pues porque es importante. Vamos, fue importantísimo en su tiempo, se publicó en París, en Ruedo Ibérico, porque no se podía publicar en España, pero digamos, el contexto es muy importante porque es colectivo y porque es público.
1: Sí.
2: Es decir, la idea de singularizar la muerte de esto y decir, no, es que en realidad era una venganza entre familias, no, es que era lo mataron porque era gay. Todas esas cuestiones, yo creo que en la lógica histórica general que lo pone con los demás es la política trágica del golpe de Estado que triunfa en la ciudad de Granada, ¿no?, y que luego se extiende a una guerra civil.
1: Profesor, no se lo va a creer, no hemos comido la hora.
2: Ay.
1: No hemos comido la hora.
2: Lo siento porque yo me
1: bueno, pues, es que
2: esta tendencia digresiva que...
1: No, digresiva no. A mí se me quedan preguntas que, bueno, las haremos para los podcasts, para los programas especiales que vamos a hacer sobre la generación del 27 con el profesor Soria Olmedo, con que contamos con él. Me ha encantado a hablar con el profesor Soria Olmedo. Me parece que he aprendido muchísimo. Y yo tenía una despedida muy bonita para el profesor, no me va a dar tiempo, pero nos quedamos con esta idea después de esta conversación, por lo menos yo, que la generación del 27 no pertenece solo a los manuales ni a las conmemoraciones. Sigue hablándonos hoy porque está en sus poemas, en sus cartas, en sus libros, en su vida, y está todavía en nuestra parte esencial de nuestra memoria democrática, cultural y sentimental. Gracias por acompañarnos en La Sal de la Tierra. Terminamos con una de las dos canciones que lo va a elegir el profesor.
2: Quizá vuelta de paseo de Omega, porque bueno, es también otra dimensión.
1: Venga, pues ahí está.
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2: El Valle del Guadalquivir volverá a estar hoy en alerta meteorológica entre las 2 y las 8 de la tarde con posibilidad de llegar hasta los 40 grados. En este contexto de altas temperaturas y vegetación crecida por las lluvias del invierno, se eleva el riesgo de que surjan incendios forestales. El periodo de peligro alto se va a iniciar mañana lunes 1 de junio y se prolongará hasta el 15 de octubre. El delegado del director de la Estación Biológica de Doñana, Emilio Revilla, ha advertido de que los incendios serán cada vez más altos, de más alto nivel y de mayores dimensiones.
3: Cada vez tenemos temperaturas más altas durante más tiempo. Eso significa que la humedad ambiental baja antes, la posibilidad de tormentas secas. El riesgo de incendios de alto nivel, que son imposibles de apagar, no se pueden gestionar hasta que no cambian las condiciones y baja ese calor, ese viento y aumenta la humedad ambiental, no se pueden abordar. Son fuegos muy difíciles de manejar, ¿no? Eso está aquí ya.
2: Esta noche el Infoca ha dado por estabilizado el incendio que se ha declarado en una zona agrícola de Pozo Blanco, en Córdoba, a causa de un rayo. Allí permanecen trabajando para su extinción un grupo de bomberos forestales y un técnico de operaciones. Además, está controlado otro incendio en Almáchar, en Málaga, y se trabaja para su extinción. En esta misma provincia, en Málaga, la DGT está llevando a cabo su primer fin de semana de exámenes prácticos de conducir con intención de aliviar el colapso por la falta de examinadores. La espera media es de 2 meses desde que se aprueba el teórico, mientras que en caso de suspender habría que esperar otros 4 meses más. Solo en la provincia de Málaga, 18.000 alumnos esperan su turno para hacer el examen práctico. El presidente de la Asociación de Autoescuelas de Málaga, Antonio Martín, argumenta que la demanda no ha crecido proporcionalmente al número de examinadores.
4: Esto es un regalo o un caramelo envenenado, porque lo que va a hacer es que se presenten poco más que los alumnos repetidores de la capital y van a decir públicamente que no era tanto como se decía, esos 18.000 alumnos que están esperando en Málaga.
2: El presidente del Gobierno y líder del PSOE, Pedro Sánchez, va a participar hoy domingo en la clausura del Congreso de la Juventud Socialista en Madrid. Este evento se celebrará en medio de las presiones que está recibiendo por parte de la oposición y de socios de gobierno para que convoque elecciones. Será el primer acto público en el que participe después de las actuaciones judiciales contra el expresidente José Luis Rodríguez Zapatero y las últimas revelaciones en el caso de la ex militante socialista Leire Díez. Por otro lado, la Organización Mundial de la Salud hace hincapié hoy en el Día Mundial sin Tabaco en las nuevas formas de consumo con vapeadores, cigarrillos electrónicos o bolsitas de nicotina. La ministra de Sanidad, Mónica García, apuesta por un cambio en la ley del tabaco ante estas nuevas modas.
5: Tenemos que ser conscientes de que este progreso convive hoy con nuevos retos, y estos nuevos retos en particular es el aumento de estos nuevos dispositivos, el aumento del uso de los vapeadores, de los cigarrillos electrónicos y de otros productos de nicotina de nueva generación entre los adolescentes y los jóvenes, que merecen una atención prioritaria.
2: En cuanto al tiempo, y domingo tendremos cielos poco nubosos, vientos flojos y además las ya mencionadas temperaturas elevadas. Hay a esta hora en Jaén 27 grados, en Córdoba 26, en Sevilla 25, en Granada y Huelva 24, en Almería y Málaga 23 y en Cádiz 21. 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

0: 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Time capsule. Time capsule's for old shit, dead shit. Okay, and I missed on Kind of Blue.
1: Missed? But Mr. Davis, I think people would say it's a masterpiece. How exactly did you miss?
0: Hey, this ain't an interview, okay? Man, you tape this, I'll kill you. You got it?
1: Yes, sir.
0: Good.
1: Yes, sir. I didn't mean to upset you, Mr. Davis. I'm sorry if I said it.
0: Now, don't forget it, man. Listen. Lend me some of that Sketches of Spain. Sulia.
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4: Buenas noches. Bienvenidas y bienvenidos a nuestro tiempo del jazz aquí en Radio Andalucía Información. He querido dejar para este fin de semana pues una gran sorpresa que os anuncié en su día cuando la prensa general se hizo eco de esta noticia, que no era otra sino que las discográficas, en este caso dos discográficas eran, concretamente la Warner y también Sony, creo que sí, Sony y la Warner, habían hecho aparecer un trabajo nuevo. No, la Columbia y la Warner fue. La Columbia y la Warner habían hecho aparecer unas 4 horas inéditas de Miles, correspondiente a los años 80, entre el 82 y el 85 aproximadamente. Grabaciones que no se habían sentido, grabaciones que no estaban a la disposición de los aficionados para sentir. Bajo el título The Badledge, That's What Happened. Así se llaman realmente, aunque hay también un concierto del Festival de Jazz de Montreux. Hay una participación de Miles en el Festival de Jazz de Montreux del 83, de la que tampoco se tenían referencias. Y entonces yo dije, pues se los regalo a mis amigos y a mis amigas del Boulevard del Jazz. Y os he dejado esto pues a modo de sorpresa y a modo de novedad y a modo de lo que te dé la gana. Porque describe un Miles, desde mi punto de vista, bastante bien identificado por diferentes grabaciones. Fueron los años de la rentrée, después del silencio que Miles se impuso, esos 5 o 6 años que estuvo callado, y donde pues retoma el discurso de lo que ya se había iniciado con el In Silent Way, It's About the Time, que era el álbum que abría el camino de lo que se dio en llamar el jazz rock o el jazz de fusión, o el fusion jazz, o ponle el título que te dé la gana. Jazz primero muy eléctrico, básicamente muy eléctrico. Aquí podemos reconocer perfectamente la presencia de Robert Irving, que era su teclista, uno de sus teclistas preferidos, aparte también de Steve Thornton y de otros músicos. Darryl Jones también aparece en momentos también las guitarras, tanto de John McLaughlin como de John Scofield, y aparece también el bajo eléctrico de Marcus Miller, que él, bueno, pues utilizó en bastantes ocasiones en esos años y en ese tiempo. Así que tiene la mística de que son grabaciones originales extrañas, no reconocibles, bueno, sí reconocibles por Miles, ese toque corto, ese toque y sobre todo ese ostinato que significa una percusión, en cierto sentido a veces electrificada también. Bueno, estoy hablando muchos detalles técnicos que son innecesarios. Este es Miles. Esta es una parte de Miles desconocida, el gran hijo de puta, como sabéis que yo le llamo, porque él nos llamó a todos. Y yo soy testigo además en el concierto de cita en Sevilla, en el octavo Festival de Jazz de Sevilla del 87, donde a todos nos llamó hijos de puta. Bueno, pues porque él llamaba a todo el mundo, incluso a sí mismo se llamaba hijo de puta. Pero en fin, eso es anecdótico. Este es Miles, este es un Miles no reconocible porque no se tenían referencias de estas grabaciones y aparte, bueno, pues ocuparemos este fin de semana con ellas porque son curiosas, porque son originales, porque no las conocías y porque quiero que las conozcas y porque además mañana sentiremos el concierto de Jazz en Montreux del 84. El concierto de Jazz de Montreux es del 83. Yo para las fechas no soy malo, la verdad, pero bueno, entre el 83 y el 84 es algo no relevante tampoco. Pero bueno, exactamente el concierto fue en Montreux en el 83. Ese será el que sentiremos mañana. Y poco más, porque más lo que hay es que sentirlo. ¿A ti te gusta el clásico? Pues muy bien. ¿A ti te gusta el cool, el de Birth the Cool? Pues muy bien. ¿A ti te gusta este, justamente el eléctrico? Porque era una bulla y porque además te permitía bailar. Bueno, el... Sí, también. El Kind of the Blue no te permitía bailar, pero también podía... Yo he bailado con el Kind of the Blue, o sea que... Yo he bailado con casi todas las cosas en determinados momentos. Y bueno, pues poco más. Bienvenida, bienvenido. Es un gusto y un placer saludarte en estas fechas, reiterarte que el deseo de felicidad y de larga vida y de buena salud es siempre, ahora en marzo, en abril, en julio y en agosto, y siempre. Y por supuesto, si disfrutas del jazz, si disfrutas de la música y disfrutas de Radio Andalucía Información con el jazz y con el boulevard, pues mejor que mejor. Así que vamos de Miles, vamos de, bueno, pues lo que es el jazz de fusión, el jazz eléctrico, el jazz rock, llámale como te dé la gana. Bueno, le puedes llamar Doña Concha si quieres. Eso es un machista. Esta, de la parte de este trabajo, hay un Celestial Blues que vamos a sentir en tres cortes, son tres partes y tiene bastante interés y por eso te lo sugiero. Es el Celestial Blues, la parte primera, Smiles, es una grabación inédita, editada por dos compañías que al final serán la misma mano, evidentemente, pero las referencias son, las dos discográficas son la Columbia y la Warner, aunque Sony ya había presentado parte de estos conciertos, pero no justamente esta parte. Celestial Blues, parte primera.

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2: El Infoca ha dado por estabilizado el incendio que se ha declarado en una zona agrícola de Pozo Blanco, en la provincia de Córdoba, a causa de un rayo. Un grupo de bomberos forestales y un técnico de operaciones se encuentran trabajando esta noche en la zona, que se encuentra muy cerca de un área forestal. Además, está controlado igualmente otro incendio en Almáchar, en la provincia de Málaga, y también se trabaja a esta hora para su extinción. Por otro lado, el presidente en funciones de la Junta, Juanma Moreno, ha mostrado su satisfacción por la reunión mantenida con el viceprimer ministro griego para estrechar alianzas entre ambos territorios. Andalucía y Grecia comparten un peso poblacional y económico muy similar, lo que invita a fortalecer sus vínculos comerciales. Moreno ha recordado que el Producto Interior Bruto andaluz alcanza el 80% del griego.
3: Ambos países, tanto Grecia y España y evidentemente Andalucía, tienen muchos vínculos comunes, ¿no? El Mediterráneo, intereses en la PAC, en los próximos presupuestos que tiene que aprobar la Comisión Europea, donde nos jugamos también el futuro de nuestra agricultura, donde hemos hablado también de simplificación administrativa, donde hemos hablado de turismo y donde también pedimos desde Grecia y desde Andalucía una mayor importancia del turismo como gran industria y como motor económico en ambas regiones.
2: Más de 3.000 efectivos de los tres ejércitos han participado en el desfile celebrado con motivo del Día de las Fuerzas Armadas en Vigo. El rey Felipe VI ha bromeado con los incidentes ocurridos, ya que el mal tiempo ha impedido la exhibición aérea y se ha producido la rotura de una polea durante el izado de la bandera. Felipe VI ha alabado además la formación militar de su hija y heredera y ha dedicado el brindis a los militares españoles.
4: Un brindis, por supuesto, para todos vosotros, miembros de las Fuerzas Armadas y la Guardia Civil, hombres y mujeres al servicio de España, en tantos lugares del mundo, por nosotros, por nuestras familias y por todos los que también aquí hoy nos han acompañado para celebrar a nuestras Fuerzas Armadas. Y todos juntos, por lo que más nos... por España. Por España.
2: Los socorristas de las playas de Málaga se encuentran en huelga por desavenencias con la empresa concesionaria de este servicio municipal. Reivindican mejoras en los turnos de trabajo, el salario y la falta de medidas de seguridad e higiene. El representante de este colectivo, Emiliano Cortés, cree que con mejores condiciones podrían ofrecer un mejor servicio al bañista.
5: Peligroso para nosotros y es peligroso para la gente. Nosotros queremos que se extienda la temporada también, porque ya vimos y vivimos que desde marzo hasta noviembre hay mucha gente y Málaga vende turismo y ese turista tampoco se lo cuida.
2: Fuerzas estadounidenses han atacado un buque que intentaba romper el bloqueo a los puertos iraníes cerca del estrecho de Hormuz. Según un comunicado norteamericano, el barco recibió más de 20 advertencias de que estaba infringiendo el bloqueo. El navío transitaba con bandera de Gambia. En deportes, el Granada ha cerrado la temporada de fútbol con derrota 1-2 ante el Sporting de Gijón. En cuanto al tiempo, y domingo tendremos cielos poco nubosos, vientos flojos y temperaturas mínimas en ascenso. Hay a esta hora en Jaén 27 grados, en Córdoba 25, en Huelva y Sevilla 24, en Granada, Almería y Málaga 23 y en Cádiz 21. Andalucía 2 y 3 minutos.
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